0: todos tranquilos, todos en paz, todos contentos.
1: ¿O cuál, las rayas? Ya saben lo que les deseo. Y de todo corazón. De todo mi corazón. Ya saben. No hay más. No hay más que decir. El clásico estaba para el día 13. Y lo cambiaron para el 12. O sea, del domingo lo adelantaron para el sábado. Se va a jugar en el estadio de Guadalupe. Allá se va a jugar el clásico número no sé cuál. Pero bueno. ¿Qué va a pasar? Oigan, una encuesta de Question Mark, que se hizo para el Heraldo de México, revela que Morena encabeza actualmente las preferencias. Preferencias. ¿Sí quedó claro? Pero, tiene su pero. Pero, ese pero se lo voy a decir en un momento. Porque no crea Morena acá, no, pues ya. No, diría abuelito. Sheinbaum ha respaldado a Graciela Domínguez Sheinbaum. Así me pusieron aquí en la pauta, señora presidenta. Como si fuera mi comadre. O sea, la ciudadana presidenta, Claudia Sheinbaum Pardo, me pusieron aquí Sheinbaum. Antes no me pusieron Chain. La ciudadana presidenta Claudia Sheinbaum Pardo respaldó a Graciela Domínguez Nava como gobernadora interina de Sinaloa y destacó, entre otras cosas, su honestidad y su experiencia. ¿Qué tal? Donald Trump propone cambiarle el nombre al lago Ontario a Lago América. Esto ha provocado tensión y polémica allá en Canadá. O sea, lo mismo con el Golfo de México, y ahora se lo quiere hacer a el lago de Ontario. Bueno, y este famoso reto de las Farmer, ¿cómo se pronuncia? ¿Cómo lo pronuncian? Farmear. ¿Eh? Farmear. ¿Así se pronuncia? ¿Así lo pronuncian? Farmear, Aura. Bueno, pues esto pues está provocando dudas sobre riesgos, permisos, bullying y posibles consecuencias legales. Todo eso. Esta nueva vacilada que traen los jóvenes. Hoy es martes y los martes tenemos el comentario editorial de la doctora Arlene Ramírez Uresti. Y voy a hablar de este conflicto arancelario que trae Estados Unidos, Canadá, y cómo podría afectar o beneficiar a nuestro país. ¿Sí? Si ustedes están, oye, ¿qué se trata esa bronca que traen ahora que Estados Unidos anunció ayer, antier, medidas arancelarias contra Canadá, y luego Canadá le respondió, pues ahí te va, unas medidas que van a ser. Pero hay un tema muy interesante, que la producción, por ejemplo, de autos, como ya les hemos comentado en este mismo espacio, la producción de autos no es de Canadá y se exporta a Estados Unidos o viceversa. No, el mismo auto tiene componentes en una parte, tiene componentes en otra, y el mismo auto va a Canadá a que le pongan unas partes y luego lo regresan y luego vuelve a ir a Canadá. Entonces, cada vez que pase por la frontera, pues le van a cobrar aranceles a ese auto. ¿Quién va a pagar los platos rotos? Pues ya sabe usted, el consumidor. Entonces, hay un conflicto ahí difícil, muy, muy difícil. no la tiene fácil Estados Unidos. Canadá se la puso muy difícil. Y de eso nos hablará la doctora Arlene Ramírez Uresti en su comentario editorial, que nos explica cómo está el asunto, pero también nos dice cómo puede afectar o beneficiar a nuestro país esa coyuntura. Pedro Piña, ¿no? Es que aquí no está Pedro Piña. Pedro Piña lo haré más adelante. Juegan las Rayas a las 6:30. ¿Sí? Dentro de 24 minutos empieza el partido. ¿Cierto o no es cierto? Bueno. ¿Qué más? ¿Algo más? ¿Que se me ha quedado en el tintero? ¿Hablamos de las tortugas hoy o no? Las tortugas. ¿Son lentas o no son lentas? Es que cuando quieren son lentas, la verdad. Cuando quieren son muy lentas. Y cuando no, de lentas no tienen nada, caminan más rápido que uno. Se van desplazando y caminando rápido, la verdad. Luego caminan con las puntitas de las patas. Son muy chistosos. Sí, de veras. ¿A poco no? Caminan así, parecen cangrejos. Y Quino, mi amado Quino, el creador de Mafalda, Mafalda tenía una tortuga. ¿Cómo se llamaba la tortuga de Mafalda? Democracia. Porque era lentísima. Estábamos hablando de la década de los 70 ya en Argentina, de los 80, por supuesto, ¿no? Cuando no había democracia. Esto, y entonces su tortuga se llamaba Democracia. Bueno, regreso, se los prometo que regreso en menos de 99.7
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3: Samuel García apoyará con recursos a la UANL para eliminar gradualmente los exámenes de admisión a preparatoria y garantizar acceso para todos los jóvenes de Nuevo León. Nuevo León registra 11 casos de dengue sin defunciones y autoridades llaman a mantener la prevención ante el calor y las lluvias. En la zona metropolitana de Monterrey persisten malos olores sin causa identificada, mientras autoridades descartan riesgos y ciudadanos exigen mayor investigación y transparencia. Alicia Bárcena, secretaria de Medio Ambiente, confía en que el Congreso apruebe en septiembre la reforma ambiental, mientras se impulsa la economía circular y se prohibirán 34 plaguicidas. El juicio de Lindsay Clancy se centra si la psicosis posparto afectó su responsabilidad penal cuando asesinó a sus tres hijos en 2023.
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1: ¿Y a qué dicen que huele? ¿A orines de gato? Pues yo nunca he olido. No sé qué huelen los orines de gato, porque la verdad yo nunca me he puesto a leer a cómo huelen los orines de gato. Con todo respeto. Pero, a ver, yo llegué aquí a Monterrey. Es que vengo de San Nicolás. Llegué a Monterrey y no me dio olor. Claro, en San Nicolás es diferente, allá huele como a rosas. Allá es diferente porque pues allá es otro municipio, ese es otro lugar. El mejor lugar para vivir. Hasta creen. Pero no, la verdad no me dio, o no sé, o a lo mejor sí, ahora que estoy pensando, a lo mejor sí en algún momento dije yo, ay, café huele. ¿No? ¿O qué raro huele? Lo primero que uno piensa es gas, ¿verdad? El gas. Es lo primero que uno piensa. Y va uno a... Pero no, la verdad, no. No registré que oliera mal. Seguramente usted sí. Y si es así, bueno, pues esperemos que las autoridades pronto nos digan a qué se debe un olor que se ha generalizado en alguna parte o algunos sectores de nuestra zona metropolitana, ¿no? Que nos digan a qué se debe este asunto. Bueno, resulta Resultase que una encuesta sobre el panorama político de México nos dice que eso está cambiando rumbo a las elecciones del 2027. Está cambiando esto rumbo a las elecciones del 2027. Y esto, usted sabe que el próximo año estarán en juego 17 gubernaturas, entre ellas, por supuesto, el Nuevo León. De acuerdo a la encuesta de Question Mark para Heraldo de México, Morena encabeza actualmente las preferencias. ¿Por qué se debe hacer énfasis en decir actualmente? Porque como usted lo sabe, en política todo cambia. Y como diría la amada Mercedes Sosa, cambia, todo cambia. Y en política, de un día para otro pueden cambiar algún error, alguna frase, algún hecho, puede cambiar significativamente la orientación de las preferencias. Por eso es importante señalar que Morena encabeza actualmente las preferencias. Ahora, si nos están escuchando, Mijes, Clara, Waldo, Judith, Tatiana, Felipe, si nos están escuchando, van a decir, oye, pues ya lo hicimos. Quien sea de nosotros, pues ya lo hicimos. Pues no, porque esta encuesta de Heraldo de México señala que si el PAN y el PRI se unen, podría ser mucho más reñida, mucho más cerrada la contienda electoral el próximo año. Esta posible alianza podría dividir la competencia en tres bloques políticos y hacer que la disputa sea más cerrada. ¿Sí? Entonces, ¿qué puede pasar? Que MC... ¿Quién va a ser candidato de MC, candidata? ¿Quién creen? No, hombre. No empieza con M. No empieza, ni va a empezar con M su nombre, de MC. No, no. Andan como desorientados los que crean que va a empezar con M el nombre del candidato o la candidata de Movimiento Ciudadano. No. Pero hasta ahí quedo, hasta ahí quedo. Hasta ahí llego, no puedo más. Pero no empieza con M. El nombre, no, no. Ni modo. Yo estoy aquí para decir verdades y no para endulzar oídos o dar falsas esperanzas. No. Bueno, entonces, no puedo decir. La verdad, no puedo decir. No lo voy a decir. Pero este es, digamos que el panorama o la radiografía actual de este proceso que se avecina para nuestro estado en el 2027. Ya falta menos de un año. Menos de un año para que se dé. Para que tengamos ya el resultado de la ganadora o el ganador, no solo a la gubernatura, evidentemente diputaciones federales, diputaciones locales, y en Nuevo León, pues también las 51 alcaldías que estarán en juego. Todo lo estatal va a estar en juego, y en lo federal solamente la Cámara de Diputados. Bueno, Si PAN y PRI se unen, créanme que esto va a tener unos tintes mucho más difíciles. Una contienda, ahí sí podría ser, o será una contienda de tres. Si PAN y PRI van separados, como han dicho en México, será contienda de dos. De dos. ¿Sí o no? ¿Quieren escuchar la información completa? Aquí se las presentamos.
4: Morena llega con ventaja a la carrera por la gubernatura de Nuevo León, pero la diferencia se reduce cuando aparecen los nombres de quien podría competir en el 2027. De acuerdo con la encuesta de QM por el Heraldo de México, si hoy fueran las elecciones, 36% votaría por Morena y 26% por Movimiento Ciudadano. El PRI obtiene 12% y el PAN 9%. PT y PUVM registran 1% cada uno. 4% no elegiría a ninguno y 10% no sabe o no contestó. En un careo entre fuerzas políticas, Mariana Rodríguez Cantú alcanza el 31%. Clara Luz Flores, de Morena, PT, PUVM, 29.4%. Y Adrián de la Garza, de PRI y PAN, 28.3%. Entre el primero y el tercer lugar hay solo 2.7 puntos. Los números muestran que una eventual alianza entre el PAN y PRI podría modificar la contienda y llevarla a una elección de tres bloques. Adrián de la Garza aparece como su perfil más competitivo y compite de cerca con las principales cartas de Morena y MC. El alcalde de Monterrey obtiene 39% entre los perfiles considerados para el PAN y 38% entre los del PRI. En el careo general está a menos de 3 puntos de Rodríguez y a poco más de 1 punto de Flores. En Morena y sus aliados tampoco hay una candidatura definida. Clara Luz Flores encabeza con 22%, seguida por Tatiana Cloutier con 19%, Andrés Míquez con 18%, Waldo Fernández con 16%, Felipe de Jesús Cantú con 9% y Judith Díaz con 4%. La diferencia entre los primeros lugares mantiene abierta la competencia. Flores conserva la delantera, mientras Míquez y Fernández se mantienen cerca y con espacio para crecer conforme avance la definición rumbo al 2027. En MC, Mariana Rodríguez tiene 44% y se mantiene como su figura mejor posicionada. Rodríguez tiene amplias posibilidades de aparecer en las boletas, aunque entre las opciones también se encuentra una eventual candidatura a diputada. Por ello, el gobernador perfila otros cuadros dentro de MC, como el secretario de Gobierno Miguel Mike Flores y Raúl Lozano, secretario de Medio Ambiente de Nuevo León. Así, aunque Morena parte arriba por partido, los nombres emparejan la competencia. En MC tienen en Rodríguez a su principal activo y PAN y PRI podrían encontrar en De la Garza una candidatura capaz de disputar el estado. Del lado de Morena y sus aliados, la definición sigue abierta entre varios perfiles competitivos.
1: Bueno, a ver, dejemos en claro una cosa. Las preferencias son, ahí están, es una encuesta seria que señala la radiografía del momento, del sentimiento, del pensamiento del nuevo leonés. ¿De acuerdo? Entonces, pero en este momento, ahora, a mí me podrán decir, cualquier partido político, incluso esta misma encuesta así lo establece, porque así fue el resultado real, no ficticio, no inventado, es un resultado real, en donde alguien puede aparecer con muchas posibilidades, ¿sí? Esto queda claro. Sin embargo, hay algo que es importante. No necesariamente quien tiene mayor preferencia llega, porque a veces son otras las circunstancias, de partido, etcétera, que dicen no, tú no. Y entonces ahí cambia radicalmente este asunto. y podrás tener en este momento todos los focos sobre ti, todos los positivos, o muchos positivos más que negativos, mucho más positivos que negativos, pero no vas a ser. Y eso lo dirimen, lo resuelven los partidos políticos. Entonces, bueno, yo hago mi comentario en ese sentido. Creo que en MC no habrá candidato a la gubernatura que empiece su nombre con M. Ah, y tampoco con R, por cierto. Ah, y tampoco con F. Bueno, ahí le dejamos. Vamos a otra cosa. ¿Parece? La ciudadana presidenta Claudia Sheinbaum Pardo ha respaldado a Graciela Domínguez Nava como gobernadora interina de Sinaloa. Ella ha destacado de Graciela Domínguez Nava su honestidad y también su experiencia, pero aclara que la decisión fue tomada por el Congreso de ese estado y le ha ofrecido todo el apoyo para garantizar seguridad, bienestar y transición electoral ordenada allá en su estado, Sinaloa. Y sobre eso nos habla nuestro querido compañero Carlos Navarro. Como usted lo sabe y lo sabe bien, cubre las mañaneras todos los días en Palacio Nacional, y él, como siempre, muy profesionalmente nos informa. Adelante, mi querido Carlos Navarro. Te escuchamos con mucho gusto. Excelente tarde.
5: Te saludo con gusto. Estuvimos aquí en el Salón Tesorería. Temas interesantes. Un tema que llama la atención es el anuncio de esta red de consultorios de primera atención. Va a haber alrededor de 12,000 consultorios en el país. Hoy se presenta y la presidenta firma un decreto, pero también se da a conocer los avances del programa Salud Casa por Casa. Es donde los médicos, pues, prácticamente van a visitar a los adultos mayores para saber qué situación tienen, qué padecimiento les afecta. No importa lo lejos que estén, los médicos de salud casa por casa están llegando, y así lo informó la secretaria de Bienestar, Leticia Ramírez.
6: Queremos decirles que hasta el momento se han realizado casi 25 millones de consultas. Aquí en la lámina podemos ver los avances. Primera visita, 12,270,000. 12 millones de casas visitadas por los profesionales de la salud en el programa Salud Casa por Casa para tener el expediente médico. La segunda visita, 7 millones, y ya estamos realizando la tercera visita en muchas de las tiendas. Llevamos 4 millones de visitas.
7: Pero muy importantemente, también en la red que hoy ya está lista y la razón por la que iniciamos a operar farmacias del bienestar en estos 24 estados, que es en los centros de salud del IMSS, del ISSSTE y del IMSS Bienestar, que hoy ya operan como una red integrada ante la federalización y creación del IMSS Bienestar hace algunos años. Siguiente. Es decir, empezando en septiembre y concluyendo en noviembre, vamos a tener ya operando una red de 6,567 farmacias del bienestar del programa Salud Casa por Casa en estos 24 estados.
5: Uno de los temas interesantes es que, bueno, ayer la presidenta Claudia Sheinbaum dio un posicionamiento claro sobre el regreso de Rubén Rocha Moya al gobierno de Sinaloa. Hoy da otro posicionamiento respecto a las otras 9 personas señaladas por el Departamento de Justicia de Estados Unidos. Prácticamente les pide que también atiendan una licencia, como es el caso del senador Enrique Insunza, quien pues se ha mantenido en el cargo, no va al Senado y pues está cobrando de gratis. Así lo dijo.
8: Cada quien tiene que hacer también una decisión. Ayer di mi opinión sobre el caso del gobernador de Sinaloa, hoy con licencia. Considero lo mismo en todos los 10 casos, ¿verdad?, que están bajo investigación de la Fiscalía. Pero cada quien tiene una decisión frente a la gente, frente al pueblo. Cada uno tiene que tomar también sus propias decisiones. En México decidimos los mexicanos, y que cuando hay una investigación por parte del Departamento de Justicia de los Estados Unidos que solicita una extradición, una detención, tiene que haber pruebas. Eso lo vamos a defender siempre. Porque no porque diga el Departamento de Justicia que hay una persona que tiene una investigación sin pruebas, pues vamos a responder a ello.
5: Ya que estamos hablando de Sinaloa, pues al parecer ya hay humo blanco. El Congreso local ha propuesto a Graciela Domínguez Nava como gobernadora interina del estado de Sinaloa. Y justamente se le preguntó a la presidenta Claudia Sheinbaum. Ella dice que la conoce no a profundidad, pero destacó que es una mujer honesta. Así lo dijo.
8: Ella es diputada, ¿no?
9: Diputada con licencia.
8: Sí, ayer me comentaron que el Congreso tenía varios candidatos o candidatas a ser gobernadores, ¿cómo se dice?, en funciones. Una vez que pidió licencia definitiva el gobernador Rocha, interina, gobernador interina. Incluso sé que preguntaron a las instituciones por los antecedentes de distintas personas. Ella no... Tengo el gusto de conocerla, pero no a profundidad, pero sé que es una mujer honesta. Ella fue secretaria de Educación, creo, y diputada local, creo que de Sinaloa. Y una mujer que tiene muchos años luchando por la justicia social y el bienestar de la gente. No sabía que... me estoy enterando en este momento que le eligieron a ella como gobernadora interina. Y pues... apoyarla en lo que necesite por el bien del pueblo de Sinaloa y pues que cierre bien este periodo hasta el mes que le corresponda y trabaje por la paz, la seguridad y el bienestar del pueblo de Sinaloa.
5: También comentarte que bueno, por la mañana muy temprano, casi en la madrugada, el gobierno de Estados Unidos emitió una alerta por amenazas en el municipio fronterizo de Mexicali en Baja California. La presidenta Claudia Sheinbaum comentó que el gabinete de seguridad dará más detalles, pero era al parecer algunas llamadas de algún grupo delictivo y pues es por ello que Estados Unidos la intercepta y decide emitir esta alerta por posibles amenazas. Así lo dijo.
8: Iba a informar, ¿no?, el gabinete de seguridad. Hubo una alerta de la posibilidad de un grupo delictivo ahí. No estaba asegurada. Y pues con información de sus propias agencias, la Embajada de Estados Unidos emitió una alerta. Y la gobernadora creo que también dijo algo, ¿no? También dijo que estaba ahí pendiente de lo que ocurriera en Mexicali. Y el Gabinete de Seguridad también mencionaron que iban a estar pendientes. Pero no hay algún tema en específico. No hay más información de qué pudiera ser esta alerta, sino sencillamente pues de estar atentos. Y con vigilancia en Mexicali.
5: De los temas que se abordaron en el Salón Tesorería de Palacio Nacional. Parte de lo que vimos, escuchamos.
1: Bueno, pues así está el panorama el día de hoy. Así estuvo, así se reflejó el día de hoy allá en la Ciudad de México. ¿Hacemos una pausa, les parece bien? ¿Sí o no les parece bien? Bueno, volvemos.
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12: Bueno, ¿ahora con qué vamos? Ciertamente. Como todos los miércoles. Perdón, los martes. Y dale con los miércoles. No es la primera vez que me equivoco diciendo martes, diciéndole miércoles al martes. Bueno, ¿qué culpa tiene el martes de no ser miércoles? Como todos los martes, nos acompaña la doctora, en su comentario editorial, por supuesto, la doctora Arlén Ramírez Uresti. No nos acompaña aquí en cabina porque ella está en la Ciudad de México, como usted lo sabe. Ella amablemente colabora en este espacio a la distancia. Y ella es especialista en temas internacionales. Doctora. Doctora en temas internacionales. Hoy nos desglosa este conflicto arancelario que trae Canadá con Estados Unidos con Canadá, Estados Unidos empezó. ¿Y cuáles son las repercusiones o beneficios? Bueno, repercusiones para México. ¿Cuáles pueden ser las repercusiones negativas y positivas para México? Esta situación, porque pues, estamos hablando de un bloque regional, comercial, el más importante para México. El más importante.

0: para Estados Unidos y el más importante para Canadá. Esto creo que queda claro. Doctora Arlén Ramírez Uresti, como siempre es un gusto poderle saludar y escucharla en este su espacio editorial. Adelante, por favor.
1: ¿Qué tal, José Luis? Muy buenas tardes. Me da mucho gusto saludarte y saludar a todo tu auditorio. Hoy vamos a hablar acerca de la tensión comercial entre Estados Unidos y Canadá, que como ustedes saben, ha entrado esta semana en una fase particularmente delicada. Y es que, bueno, esta relación comercial atraviesa uno de los momentos más complejos en las últimas décadas. Y lo relevante es que sus consecuencias difícilmente permanecerán, ¿no?, solamente en estos dos países. Esta semana, Washington ha impuesto aranceles del 50% sobre aproximadamente 20 mil millones de dólares en productos canadienses. Después del fracaso de las negociaciones bilaterales de la semana pasada, y a esto, bueno, Canadá ha respondido anunciando represalias sobre alrededor de los 27.600 millones de dólares canadienses en importaciones estadounidenses, lo que significa aranceles entre el 15 y el 50% que comenzarán a aplicarse a partir del 1 de septiembre. Los sectores en disputa son particularmente sensibles, José Luis: el acero, el aluminio, los automóviles, la madera, los productos agroalimentarios y bienes manufacturados. Y aquí está justamente el punto central. Estados Unidos y Canadá no solamente comercian entre ellos, sino que producen juntos. Sus cadenas automotrices, energéticas y de manufactura cruzan la frontera varias veces antes de que un producto llegue al consumidor final. Por eso, un arancel entre ambos países funciona en buena medida como un impuesto sobre la propia cadena productiva de los Estados Unidos. El riesgo, entonces, pues en este contexto puede ser mayor, ya que Washington ha planteado elevar hasta el 50% de aranceles sobre automóviles, camiones y autopartes canadienses a partir de enero de 2027. Precisamente uno de los sectores con mayor integración regional. Y bueno, es que en ese sentido México podría obtener algunas ventajas coyunturales. Pero hay que decirle a tu auditorio, José Luis, que si ciertos productos canadienses pierden competitividad en Estados Unidos, proveedores mexicanos podrían eventualmente ocupar parcialmente ese espacio, especialmente en manufacturas y en algunas cadenas industriales. Pero esa solamente es una parte de la historia. El efecto indirecto puede ser mucho más importante. La industria automotriz de América del Norte funciona como una cadena trinacional, no como tres cadenas nacionales independientes. Un autoparte producido en México puede incorporarse a un vehículo ensamblado en Canadá y posteriormente venderse en Estados Unidos. Se aumentan los costos en cualquier punto de esa trayectoria, aumenta también el costo del producto final. Para México, eso significa que la negociación entre Washington y Ottawa debe observarse como un precedente. Si Estados Unidos consigue concesiones sectoriales mediante presión arancelaria sobre Canadá, mecanismos similares podrían aparecer en las conversaciones con México sobre el acero, el aluminio, los automóviles, reglas de origen, seguridad económica o contenido proveniente de China. De hecho, México y Estados Unidos ya tienen negociaciones bilaterales sobre varios de estos asuntos y una nueva ronda está prevista justo para septiembre. Esto nos lleva al análisis de varios escenarios, pero la pregunta, ¿no?, de fondo ya no es solamente quién gana la guerra comercial entre Estados Unidos y Canadá. La verdadera pregunta es si América del Norte seguirá comportándose como una plataforma económica integrada capaz de competir con China, con Europa y con Asia, o si las tensiones comerciales internas terminarán erosionando precisamente una de sus ventajas competitivas más importantes. Y para México, por supuesto, esa diferencia es estratégica. Muchas gracias por su atención y por el favor de la invitación, como siempre. Mi nombre es Arlen Ramírez Uresti, internacionalista y académica.
0: Gracias, doctora, por su comentario siempre valioso. Y ahí está el escenario real de esta situación en la parte más alta de nuestro continente, la parte más alta de nuestra región de Norteamérica. Bueno, gracias, doctora. Y hablando de Donald Trump, ahora, cuando llegó, vamos a quitar el Golfo de México y se llama Golfo de América. A ver, se sigue llamando Golfo de México. Para cuestiones de Estados Unidos se llama Golfo de América. ¿Sí? Para cuestiones de ellos. Para el resto del mundo se llama Golfo de México. O sea, si él le quiso cambiar el nombre universalmente, pues no. Es el Golfo de México. Y ahora, Donald Trump dice que el lago Ontario, pues que se le cambie el nombre. Bien creativo el tipo. Una creatividad que se llama ahora Lago América. O sea, Golfo de América y Lago de América. Bien creativo. Bueno, pues esto ha provocado la tensión y polémica con el país vecino de Canadá. El país vecino de los Estados Unidos, no país vecino nuestro, sino de Estados Unidos. Aquí les presentamos esta información.
2: ¿Te imaginas despertar una mañana, abrir Google Maps para planear tu fin de semana y descubrir que uno de los grandes lagos más importantes del continente ha sido rebautizado de forma unilateral a través de un post en redes sociales? ¿Qué harías si la diplomacia internacional se convirtiera de la noche a la mañana en un juego de marcas donde tu propio territorio parece estar en venta? Y es que en una movida que revive viejas rencillas territoriales y comerciales, la Casa Blanca ha vuelto a sacudir el tablero global. La tensión entre Estados Unidos y Canadá acaba de escalar a un nivel casi surrealista. El presidente Donald Trump ha lanzado una propuesta que ha dejado a la comunidad internacional con la boca abierta: cambiar el nombre del histórico Lago Ontario por el de Lago América. Y para dejarlo claro, compartió un mapa en Truth Social donde el nombre original del lago aparece tachado con una agresiva cruz roja. Pero detrás de los discursos agresivos, las represalias arancelarias y las banderas, existe un estira y afloja geopolítico sin precedentes entre Estados Unidos y Canadá, que amenaza con arrastrar los bolsillos de millones de jóvenes y trabajadores a ambos lados de la frontera. Pero detrás de este berrinche geográfico y la feroz guerra de aranceles del 50%, se esconde una intriga mucho más profunda. ¿Tiene realmente Trump el poder legal para cambiar un mapa compartido internacionalmente? ¿Es este intento de renombrar el lago Ontario como Lago América una simple provocación diplomática para ganar adeptos? ¿O estamos presenciando el tiro de gracia al comercio bilateral tal como lo conocemos? ¿Cuál es el botón nuclear que Canadá tiene listo para presionar? ¿Un contraataque tan devastador que podría dejar literalmente en la oscuridad a millones de hogares estadounidenses? El martes por la mañana, los teléfonos de los analistas políticos en Ottawa y Washington vibraron casi al mismo tiempo. En su plataforma Truth Social, Donald Trump publicó un mensaje directo y sin filtros. Estados Unidos está considerando seriamente cambiar el nombre del lago Ontario a Lake America, ya que no esperamos hacer mucho negocio con Ontario en adelante. Trump no solo lo propuso, lo graficó. Subió un mapa del lago donde el nombre de Ontario aparecía cancelado con una cruz roja, sustituido visualmente por Lago América, marcando claramente la frontera líquida entre el estado de Nueva York y la provincia de Canadá. Para muchos esto podría parecer un simple meme de internet, pero en el contexto de una escalada de tensión comercial sin precedentes, la geografía se ha convertido en el nuevo campo de batalla de la Casa Blanca. Es así que la tensión escaló a un punto de no retorno tras la ruptura de las negociaciones de acuerdos comerciales entre ambas naciones. La administración estadounidense anunció la imposición de un arancel masivo del 50% a bienes canadienses por un valor estimado de 20 mil millones de dólares, afectando industrias cruciales como la automotriz, el acero y el aluminio. Como respuesta a la fallida mesa de diálogo, la retórica del mandatario estadounidense Donald Trump dio un giro insólito, y es que detrás del cambio de nombre hay un conflicto multimillonario muy real. Estamos hablando de aranceles que golpean directamente importaciones canadienses valoradas en 20 mil millones de dólares anuales. Afectan desde vehículos y autopartes hasta aluminio, acero, cemento, vino y productos agrícolas. Y es que la provincia de Ontario no fue elegida al azar para este rebautizo intimidatorio. Es la provincia más poblada de Canadá y el absoluto corazón de su industria automotriz. Al amenazar con borrar su nombre del mapa, Trump está enviando un mensaje directo a la yugular económica de su vecino. La postura de Ottawa no se hizo esperar. El primer ministro de Canadá, Mark Carney, rechazó tajantemente lo que calificó como una postura de subordinación impuesta por Washington. Una actitud en la mesa de negociación de que Canadá es una subsidiaria de los Estados Unidos no es algo que vayamos a aceptar. Nos dimos cuenta de que los estadounidenses quieren destruir nuestras principales industrias. Esa fue una de las principales razones por las que dijimos que no. Por su parte, la frustración y el temor no solo abarcan los despachos ejecutivos, también golpean la economía real del ciudadano de a pie. En el sector privado norteamericano, empresarios locales ven con suma preocupación el impacto de estas tarifas. Michael Howard II, propietario de un negocio de muebles en Michigan, expresó la incertidumbre cotidiana que viven los comerciantes. Esto afecta a la capacidad para poner comida en la mesa de nuestra familia y para aportar a nuestra comunidad. Decir que no necesitamos a Canadá es simplemente deshonesto e irreal. Necesitamos a nuestro vecino, así como ellos no necesitan a nosotros. Para quienes piensan que la idea de renombrar el lago Ontario es una ocurrencia de último minuto, la historia reciente nos demuestra lo contrario. No es la primera vez que Trump intenta rediseñar la cartografía de América del Norte. En 2025, Donald Trump firmó una polémica orden ejecutiva para que todas las agencias federales de su país utilizaran oficialmente el nombre de Golfo de América en lugar de Golfo de México. Por supuesto, aquel cambio fue una medida estrictamente unilateral que no fue reconocida por México, organismos internacionales ni el resto del mundo. Google Maps mantuvo el nombre original en sus servidores globales, y la medida quedó como un potente símbolo del nacionalismo político dentro de las fronteras de Estados Unidos. Ahora, el lago Ontario parece ser la segunda víctima de esta guerra de mapas. Llegamos al final del camino y es momento de resolver las dos grandes preguntas que planteamos al inicio de este video. ¿Puede realmente Donald Trump cambiar de forma legal y global el nombre del lago Ontario? ¿Y cuál es el botón de pánico canadiense? La respuesta a la primera interrogante seguramente ya la dedujiste al conocer los antecedentes con México. Pero para dejarlo claro, la respuesta corta es no. Al igual que ocurrió con el Golfo de México en 2025, cualquier orden ejecutiva que emita la Casa Blanca solo tiene validez legal dentro de las agencias federales de los Estados Unidos.
0: Bueno, pues ahí está esta información. Las rayas van 0-0. 0-0. 0-0. Van hasta este momento. Bueno, apenas llevan unos cuantos minutos. Empezaron a jugar a las 6:30, son las 6:49. Vamos con Pedro Piña Loledo, toda la información de los deportes. Adelante, mi querido Pedro Piña Loledo, te escuchamos.
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4: Luis, qué placer enorme saludarte a ti y a todo el auditorio. Estamos arrancando este espacio deportivo. En este momento está jugando ya el equipo de los Rayados de Monterrey su partido de cuartos de final contra el equipo del Chicago Fire, contra el equipo de Robert Lewandowski, este jugador que, bueno, pues también fue figura con el equipo del Barcelona y en su momento, pues también seleccionado nacional. Veremos qué acontece después de la problemática para llegar al territorio de Chicago, contemplado haber salido el pasado domingo, tuvieron que salir hasta el día de ayer por la mañana. Apenas llegaron, se dirigieron a entrenar un poco y bueno, pues el equipo cerró su preparación y hoy ya enfrentan a esta escuadra de la MLS que en su conferencia está en el tercer lugar. Veremos cómo termina el partido y luego regresar para empezar a preparar el partido del próximo domingo contra el equipo del Atlético de San Luis. El partido será en punto de las 8 de la noche. Hoy en el campamento de Tigres hubo atención a los medios de comunicación. Estuvo por ahí Diego Sánchez, mejor conocido como el Chicha Sánchez, que bueno, pues atendió a los medios de comunicación y esto fue lo que mencionó.
5: Creo que el profe ha hablado muy bien con nosotros, con todos los extremos, de que seamos más agresivos, que encaremos más, que tomemos el riesgo, porque pues él nos dijo de que el que no arriesga no gana. Así que creo que eso es lo que nosotros debemos hacer, encarar más, hacer malas cosas y pues darle un poquito más de dinámica al equipo. Yo estoy dispuesto a lo que él diga, de que si me toca, pues tengo que hacer bien las cosas, si me toca revulsivo, yo como quiera estoy a la disposición del profesor.
4: Que la lleva. Habla de lo que les pide Víctor Manuel Bucetich a este elemento, que bueno, sin duda es uno de los jugadores, pues con esa movilidad, bajito de estatura, y vamos a ver si se topa en pared con alguno de los defensores algún día, porque sí es un jugador irreverente del conjunto de la U. Y bueno, también habló de un futuro, tal vez próximo, tal vez poder estar en una Copa del Mundo. En el 2030, ¿por qué no pensar buscar una oportunidad? Esto dice el elemento felino.
5: Pues la verdad, pues es como el sueño de todos, ¿no? Jugar una Copa del Mundo. Yo, primeramente, tengo de hacer mis cosas bien aquí en Tigre. Y pues solo llegan las cosas así, buscar. Yo creo que siento van llegando solitos, haciendo un buen trabajo. Pues se siente muy bonito que todos estén gritando, todos estén apoyando. Y la verdad es un sueño. La verdad, nunca pensé en ese tiempo que veía, por ejemplo, pues a André, de que le gritaban, sí. Se siente muy bonito que toda la afición te apoye y que esté ahí contigo.
4: Tigres va a enfrentar el sábado al conjunto de Santos Laguna. El partido será nocturno, poco después de las 9 de la noche, en la comarca lagunera, donde el equipo de Torreón, bueno, pues buscará arañar sus primeros puntos. Ha tenido, no solamente esta temporada, algunos semestres para el olvido, el cuadro de Torreón, Coahuila. En el tema del béisbol, el día de hoy hay descanso en la zona sur. Mañana continúa la actividad. Las series están 3-2. Hay que recordar que los Diablos Rojos del México estarán recibiendo el sexto partido contra el equipo de los Pericos, con la urgencia de volver a ganar para empatar a 3 la serie y jugar el séptimo y definitivo, y aspirar todavía a un tricampeonato que sería histórico para ellos. Y por otra parte, los Guerreros, que están enfrentando a los Olmecas, el equipo de Oaxaca, también tendrá la oportunidad de jugar el juego 6 con esa ventaja de 3-2 sobre los de Tabasco. En el tema de ligas pequeñas, hoy perdió México contra Japón, hoy perdió la novena de Tijuana, y México ha quedado eliminado de esta competencia que se realiza en Williamsport, Pensilvania. Mi querido José Luis, te mando un fuerte abrazo, que estés muy bien, cuídate mucho, nos escuchamos pronto a través del 99.7 de FM.
0: Gracias, mi querido Pedro Piña Loredo. Muchísimas, muchísimas, muchísimas gracias por tu información. Nos vamos agradeciéndoles profundamente su atención. Gracias. Nos escuchamos mañana, Dios mediante, en punto de las 6:00 p.m. Viene Isa Alonso con un resumen de lo más importante ocurrido, sucedido, acontecido el día de hoy. Buen provecho si van o andan en ello.
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14: La lucha libre mexicana está de luto por la muerte de Solar II, quien falleció a los 66 años. La noticia fue confirmada por su hermano Solar I, quien informó que el nombre real del gladiador era Pedro Buenrostro. Solar II fue una de las figuras más reconocidas de la Arena México y tuvo una trayectoria en empresas como la EMLL y el CMLL. Entre sus momentos más recordados están la conquista de la máscara del enfermo Junior en 1983 y su triunfo sobre Belcebú en 1985. También protagonizó una de las luchas más importantes de su carrera en 2002, cuando perdió su máscara frente al Super Kenda en la Arena México. Su trayectoria fue reconocida con un homenaje y tras conocerse su muerte, aficionados y compañeros del Pancracio lamentaron su partida.
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0: Hola, ¿qué tal? Muy, pero muy buenas noches, tardes. Bienvenido, bienvenida aquí a Heraldo Noticias a través del 99.7 FM, el Heraldo Radio Monterrey. Martes, qué gusto saludarte. 25 de agosto. Fíjate que, bueno, hoy es un día muy especial para su servidora porque hoy mis padres cumplen apenas 42 años de casados. Y entonces me pone a reflexionar mucho sobre el tema de cuando uno pues se casa, ¿no? Con esta intención de durar, pues ahora sí que hasta que la muerte los separe, ¿no? Y de sostener, porque muchas veces, pues a lo mejor puedes durar muchos años con esa pareja, pero realmente no eres feliz, la relación se va deteriorando, y qué importante es sostener el compromiso, pero sobre todo el amor y la amistad también, porque vas a envejecer con esa pareja. Esa es la intención, por supuesto, de cuando te casas, no de, pues, separarte, ¿no? Entonces, me pone como a pensar y a reflexionar justo eso de cómo le tenemos que hacer para sostener. Y más en estos tiempos donde de pronto vemos en redes sociales que ciertas parejas, celebridades, influencers y demás, pues bueno, muestran como lo bonito de la relación. Pero la parte complicada es donde ahí justo uno tiene que decidir todos los días si se queda o no, ¿verdad? Pero bueno, pues felicidades a mis papás por estos primeros 42 años, que sean los primeros de toda una vida juntos. Gracias, gracias por ser el ejemplo de muchas personas, no nada más para mi hermano y para mí. Quienes tienen la fortuna y la dicha de conocerlos sabrán de lo que hablo. Pero bueno, perdón por hacer este brevario, pero para mí es bastante importante. Y como todos los días nos saludamos y platicamos, me refiero contigo, que siempre estás en sintonía, yo te agradezco muchísimo. Pues bueno, existe esta confianza, ¿no? Pero si es la primera vez que sintonizas, te pido que te quedes con nosotros de aquí hasta las 8 de la noche, porque hay mucha información que te la vamos platicando a lo largo de esta hora de lo que sucede en el estado de Nuevo León. Y a cargo de los controles de audio está Charlie Arriaga, también está Joel Pérez, Jazmín González en la producción, Benito Rodríguez en información, Magda González en la dirección de este y de todos los espacios en vivo del 99.7, voz y conducción Isa Alonso. Y de esta manera iniciamos con un resumen con lo que ha sucedido aquí en nuestro estado. Esto es Heraldo Noticias.
1: Así va a ser, cada estado tiene su lógica, vemos la intención del voto en los demás estados, vemos que Morena está muy fuerte en todo el país, vemos que el apoyo hacia la presidenta.
2: Punto 5, la meta es llegar a cero, pero las autoridades reconocen que en un estado de 6 millones de personas.
3: El porcentaje de la currícula que se va a cambiar es prácticamente, ¿dónde está Judith? Un 40%. Como les decía, son 10 horas de jornada escolar en el Colegio Ciudadano. El puntaje de la currícula que se va a cambiar es prácticamente, ¿dónde está Judith? Un 40%. Como les decía, son 10 horas de jornada escolar en el Colegio Ciudadano.
4: Nosotros los ciudadanos no somos los técnicos, los especialistas en el tema de medio ambiente. Hacer este llamado para que el gobernador...
0: Cinco minutos después de las 7 de la noche y, oye, no sé si percibiste algunos olores como bastante extraños, ¿sí? En algunos puntos del área metropolitana, ¿no? Bueno, la Secretaría de Medio Ambiente de Nuevo León informó que, pues, tras realizar recorridos de supervisión en coordinación con Protección Civil, se descartaron riesgos para la población relacionados con los reportes de olores registrados, ya te decía, en distintos puntos de la zona metropolitana de Monterrey. Y a través de la nueva división ambiental, la dependencia señaló que mantiene vigilancia permanente en las zonas donde fueron reportados los olores y precisó que durante este día no se presentaron nuevamente. La Secretaría aseguró que continuará atendiendo los reportes ciudadanos y llamó a la población a utilizar los canales oficiales, cuáles son el 911 y el 070, ¿para qué? Para informar sobre cualquier situación, además de evitar compartir información que no haya sido verificada por las autoridades. Y en esto sí me voy a detener y quiero hacer muchísimo énfasis porque ya sabe cómo son. Andan alarmando a toda la gente a través de las redes sociales, dando información que no está verificada. Mucha precaución con todo esto. ¿Cómo usted puede saber qué es lo real y qué no. Está bien simple. Número uno, usted puede escuchar El Heraldo Radio Monterrey. Aquí le damos información real, veraz, auténtica. O visitando nuestra multiplataforma, es decir, en internet también estamos en las redes sociales, ¿sí? Para que nos busque en Facebook, Heraldo Radio Monterrey. ¿Tiene alguna duda sobre cierto tema? También nos puede contactar a través de nuestro WhatsApp, que es 8180-259147. Entonces, aguas con lo que compartimos, porque además no solamente lo vemos en el Facebook o en el Instagram de cuentas que se dedican, bueno, a generar un revuelo impresionante. Aparte lo compartimos y lo mencionamos como si nosotros hubiéramos hecho una investigación al respecto. Y no me refiero nada más en este tema, sino en muchísimos otros más. Mucha precaución con lo que compartimos en redes sociales, ¿ok? Hay información bastante falsa. Usted mejor siga al tanto del Heraldo Radio Monterrey. Pero vamos con otra información, porque la diputada Claudia Caballero, pues, acusó al secretario estatal de Medio Ambiente, es decir, a Raúl Lozano Caballero, de patear el bote frente a los problemas de contaminación y exigió acciones inmediatas para atender los malos olores que afectan a distintos municipios de Nuevo León, que era lo que ahorita estábamos platicando, ¿no? Y tras estos reportes, porque muchos decían, oye, es que huele como a azufre, hay otros que dicen huele como a caño, hay otros que dicen huele como a, pues, a orines de gato, ¿verdad? Decían. Bueno, Claudia Caballero pidió inspecciones en las industrias, lo cual, ojo, no está de más, cabe mencionar. ¿Para qué? Para identificar a las empresas responsables y determinar, pues, el origen de estas emisiones que afectan a la calidad del aire. Claudia Caballero Chávez advirtió que el secretario de Medio Ambiente está más concentrado en sus aspiraciones electorales que en resolver la contaminación y que debería de renunciar al cargo. Eso es lo que dijo ella. Dijo que se necesita a un funcionario comprometido con atender esta problemática. Mire, insisto, no lo dije yo, lo dijo Claudia, escuche.
4: Nosotros los ciudadanos no somos los técnicos, los especialistas en el tema de medio ambiente. Hacer este llamado para que el gobernador o corra al secretario de medio ambiente o en realidad se ponga la playera, la camisa de un medio ambiente sano para Nuevo León. Yo creo que ya todos estamos cansados. Qué padre que en el Mundial pudimos ver las montañas, pudimos ver el cielo azul, pero ahorita es todo lo contrario y todavía no viene octubre, septiembre, cuando ya entra, pues, los temas de inversión térmica. Entonces, pues, bueno, el aviso que dio ayer la Secretaría de Medio Ambiente me pareció desatinado, desafortunado y falta de tecnicismo, falta de una respuesta concreta hacia los ciudadanos de Nuevo León. Queremos saber qué está pasando, si es ozono o si realmente tenemos tantos gatos que hagan que huela la ciudad a orín. Entonces, yo creo que ese tipo de respuestas no es válido.
0: Bueno, ya le decía que los números a los que usted puede pues denunciar, reportar, mencionar si hay olores así pues extraños en la ciudad, ¿cuál? El 911 y el 070, o bien también indíquenos aquí a través de nuestro WhatsApp. Ya sabe que ese número es precisamente para el contacto con Heraldo Media Group y lo acercamos con las autoridades competentes ante cualquier situación, ¿sale? Entonces se lo voy a repetir también, 8180-259147. Bueno, pues ahora sí que inicia el conteo regresivo para arrancar, dar el banderazo oficial al ciclo escolar 2026-2027. Y para prevenir situaciones de riesgo dentro de los planteles, la diputada Brenda Velázquez pidió a la Secretaría de Educación de Nuevo León impulsar el uso voluntario de mochilas transparentes en las escuelas. Bueno, ella, la legisladora morenista, mencionó que la intención no es revisar ni señalar a los estudiantes, sino darles a las familias y a las comunidades escolares una herramienta sencilla para reforzar la seguridad. Porque debido a que la Ley de Educación de Nuevo León pues ya permite promover este tipo de mochilas, pero es de manera voluntaria, cabe mencionar. Y en ese sentido, Brenda Velázquez indicó como como diputada ya ha llevado esta propuesta a la práctica mediante el programa Estudiante Seguro, con la entrega de mochilas transparentes en planteles como que están en los municipios de Escobedo, Guadalupe y Juárez, lo cual, bueno, podría replicarse en todas las escuelas de educación básica del estado. A fin de salvaguardar la seguridad de la población ante catástrofes naturales, la diputada Claudia Caballero Chávez pidió implementar el Sistema Estatal de Alerta Temprana en Nuevo León. Al presentar la iniciativa de reforma a la Ley de Protección Civil, la legisladora panista mencionó que el objetivo es homologar la ley local con la federal para establecer mecanismos de acción y atención en caso de una emergencia. Además, Claudia Caballero Chávez dijo que con estas normativas se puede prevenir cualquier tipo de tragedias causadas por la naturaleza. Escuche.
5: Cualquier tipo de tragedia causada por la naturaleza que podemos evitar desde nuestro, pues desde Protección Civil a nivel estatal. Entonces, pues más que nada es hacer este mecanismo, prevenir antes que lamentar, obviamente alertar a la ciudadanía antes de perder cualquier vida humana, antes pues de cualquier catástrofe a nivel natural.
0: Bien, nos vamos con otra información, y es que el gobernador Samuel García respaldó la decisión anunciada por el secretario de Educación Pública, Mario Delgado, para que Nuevo León se incorpore al programa federal Mi Derecho, Mi Lugar, con el que se eliminará el examen de admisión a las preparatorias públicas a partir de 2027. Samuel García aseguró que el estado tiene la capacidad y los recursos para avanzar hacia un acceso universal a la educación media superior y afirmó que la implementación será gradual. El mandatario señaló que será necesario trabajar con la Universidad Autónoma de Nuevo León porque concentra una parte importante de la oferta de preparatorias en el estado, y adelantó que el gobierno estatal apoyará al rector con recursos para concretar este proyecto. Escuche.
2: Por supuesto que estamos de acuerdo en que no se debe excluir a nadie. De hecho, nuestra nueva constitución señala el derecho humano a todos a estudiar sin ningún obstáculo o traba. Entonces vamos a darles a todo mundo acceso a las prepas sin examen. Obviamente va a ser gradual. Tenemos tiempo, tenemos el recurso para que todos los jóvenes de Nuevo León puedan ir a prepas. Tenemos que hablar con la UNI. Acuérdense que el estado tiene prepas, pero el grueso es la Universidad Autónoma de Nuevo León, y por supuesto que vamos a ayudar al rector con recursos para que salga adelante este nuevo proyecto de quitar exámenes y que sea una prepa abierta e incluyente.
0: Queremos saber su opinión al respecto sobre este tema. Es importante para nosotros escucharlo, porque sí nos gusta que nos escuche, pero también queremos saber su opinión sobre la eliminación del examen de admisión a las preparatorias, que cabe mencionar que el objetivo es, pues, para que todos los chavos, toda nuestra juventud tenga el acceso a la educación, ¿verdad? Porque sí, en efecto, hay un rezago importante, los que no logran. No estoy diciendo que pasare, porque puede que el examen lo pasen. Aquí el tema es que, pues es que es muchísimo estudiante. Y para eso también se requiere una mayor infraestructura dentro de la Universidad Autónoma de Nuevo León. Porque sí, es grande, pero aún así son más los chavos. Entonces, por esta razón, muchas ocasiones no logran ingresar a ciertas preparatorias, ¿verdad? Y se tienen que esperar quizá un semestre o buscan otra oferta educativa. Y bueno, hablando del tema del ciclo escolar, el Colegio Militarizado General Mariano Escobedo se va a transformar en el Colegio Ciudadano. ¿Por qué? Luego de la disposición de la Secretaría de Educación Pública Federal para que los planteles educativos dejen de utilizar denominaciones como militarizada, militar o castracense, bueno, pues cambia, ¿verdad? Y el director del plantel, Alfonso Robledo, explicó que la transformación contempla retirar de la institución los términos y elementos curriculares vinculados con la formación militar, aunque se mantendrá el modelo de disciplina exigencia y alto rendimiento académico. Actualmente cuenta con 11 planteles y alrededor de 6.500 estudiantes. La institución ofrece educación gratuita, además de uniformes, calzado y alimentación. Y como parte de la renovación, se incorporarán nuevas carreras técnicas relacionadas con inteligencia artificial, robótica y automatización, en coordinación con organismos empresariales. Vamos a escuchar al director del plantel, Alfonso Robledo.
3: ¿Algo? El porcentaje de la currícula que se va a cambiar es prácticamente, está Judith, un 40%. Como les decía, son 10 horas de jornada escolar en el Colegio Ciudadano. A partir de las 7 tienen un desayuno y luego clases como en cualquier preparatoria. Después de la comida, que también se ofrece gratuitamente, tienen una jornada donde se aplica la formación de del carácter a través de la disciplina. Y esto se hacía a través de una materia que se llama orden cerrado. Orden cerrado es lo más militarizado que tenía el colegio, que es aprender a marchar a pie firme o en movimiento, obedecer ciertas indicaciones para mover un contingente de personas. Eso es el orden cerrado. Ya no se va a llamar así y ya no se va a llevar a cabo algo de esta manera. Sin embargo, las actividades de educación física, formativas y complementarias a los talleres de matemáticas, comunicación y ciencias se van a seguir ofreciendo para que se transformen en realidad en todo esto. Ya se daba educación física, orden cerrado y talleres, ahora va a ser educación física, complementos a la educación física y talleres, ¿no? Básicamente va a ser mucho más rica la formación en términos de conocimiento académico y científico.
0: Un proyecto de divulgación científica de la Universidad Autónoma de Nuevo León fue seleccionado en la convocatoria de divulgación comunitaria de la ciencia y las humanidades 2025. La iniciativa llevará a comunidades indígenas conocimientos sobre las abejas meliponas y sus ancestrales prácticas de producción de miel. El proyecto busca acercar la ciencia a quienes conservan estas tradiciones. La propuesta, titulada Guardianes sin aguijón, pertenece a la Facultad de Ciencias Biológicas y está encabezada por el investigador Irán Pablo Rodríguez. El programa contempla visitas a comunidades de Oaxaca, Chiapas, Yucatán y Quintana Roo, donde persisten saberes tradicionales sobre la meliponicultura. El objetivo es compartir estas comunidades los hallazgos científicos generados en el laboratorio. Oiga, y escuche lo siguiente, porque con una bolsa de premios de 120,000 pesos y una causa social como parte de su propósito, la carrera Duendes HEB celebrará su edición número 26 el próximo 4 de octubre en el circuito Calzada del Valle. La meta es reunir hasta 5,000 corredores. Gaby Galindo, quien es representante de la cadena HEB, dijo que la competencia contará con las distancias de 10 y 5 kilómetros. El 10K arrancará a las 7 de la mañana y el 5K a las 9, con categorías para toda la familia. Niños, adultos mayores y personas que prefieran caminar también podrán formar parte, pues, de esta fiesta deportiva. Más allá del deporte, Duendes HEB busca fortalecer la convivencia familiar y recuperar espacios para las nuevas generaciones. Los corredores apoyarán a Casa Simón de Betania y recibirán playera deportiva Brooks y medalla conmemorativa, mientras que las inscripciones tienen un costo de 450 pesos hasta el 31 de agosto, no se te vaya a olvidar, y de 500 pesos a partir del 1 de septiembre. Vamos precisamente a escuchar a la representante de la cadena HEB, Gaby Galindo.
6: Vemos que tiene una gran historia aquí en Monterrey. Entonces, como empresa, buscamos obviamente invitar a toda la gente que participe, a que se sume a este día de fiesta. Como lo comentábamos ahorita, la verdad es un día en el que pueden venir niños, toda la familia, los papás, jóvenes. Entonces, desde nuestra cancha como HEB, la verdad que buscamos siempre participar en este tipo de actividades, en donde no solamente es correr, sino también tener una buena causa. Entonces, aquí, pues obviamente se van a estar beneficiando a la Casa Simón de Betania. Entonces, para eso nosotros también es súper importante que no solamente es venir, participar, sino que con su aportación de su inscripción, pues van a estar beneficiando a un organismo. Entonces, ese le da un plus a esta carrera, Entonces, pues nada más que agradecer e invitarlos a que se registren, a que participen, y aquí nos vemos el 4 de octubre.
0: Después de las 7 de la noche, y bueno, para la gente que le gusta correr, ya tiene un buen plan, vaya a participar, oiga, ¿verdad? Y hablando de deportes, precisamente nos vamos con la información deportiva con nuestro compañero, colega, amigo, mi casi hermano, Carlos Ledesma, que esperemos que ahora sí, pizzas, ¿verdad? El viernes, ¿o cuándo? Porque nos anda prometiendo la pizza. Y bueno, ya también le ando prometiendo unos fritos desde hace como 3 meses y nada, que le doy las papitas que él quiere. Pero bueno, vámonos con la información deportiva. Él es Carlos Ledesma. Adelante, casi hermano.
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0: mi querida Isa Alonso, compañera, amiga, casi hermana, como siempre, un gusto saludarte. Vámonos a la información de los deportes de este martes. Iniciamos platicando de Tigres, porque el conjunto felino se refuerza, pero por lo menos en su cuerpo técnico. Y es que Víctor Manuel Bucetich, nuevo estratega de la escuadra de Azul, ya cuenta con Carlos Barra y Milton Graniolati como sus hombres de confianza en el primer equipo. Barra estará como auxiliar técnico y nuevamente acompañará a Bucetich, con quien ya ha trabajado en equipos como Rayados, Chivas y Mazatlán. Por su parte, Graniolati se integra como preparador físico. También será auxiliar técnico de Bucetich Carlos Turrubiates y continuará de esta manera trabajando junto al cuerpo técnico como ya lo hiciera cuando estuvo con Hernán Elizondo en la etapa de interinato. En información del fútbol nacional, César Chino Huerta está listo para volver a Pumas y vestir nuevamente la playera del conjunto universitario después de una aventura de año y medio en el viejo continente. Este regreso se daría porque la directiva de Pumas avanzó en las negociaciones con el Anderlecht de Bélgica para concretar la transferencia del futbolista de 25 años de edad, quien de esta manera regresará a la Liga MX para ser parte de la apertura 2026. Si bien todavía falta la firma y el anuncio oficial, el acuerdo entre ambas instituciones está definido. Huerta incluso tiene previsto llegar este miércoles a la Ciudad de México para ultimar detalles y posteriormente ponerse a disposición del técnico Esteban Solari. En información de clavados, excelentes noticias, porque las gemelas mexicanas Mía y Lía Cueva nuevamente subieron a lo más alto del podio en Rijeka, Croacia, pero esta vez lo hicieron juntas al conquistar la medalla de oro en la prueba de trampolín de 3 metros sincronizado femenil dentro del Campeonato Mundial Juvenil de Clavados de este 2026. Las jóvenes mexicanas confirmaron el gran momento que atraviesan y nuevamente se convirtieron en protagonistas de la delegación mexicana, la cual continúa acumulando preseas durante esta justa internacional que reúne los mejores exponentes juveniles de la disciplina. Y en información de la NFL, un nuevo estudio reveló que al menos uno de cada 4 jugadores de esta liga que fallecieron entre 2016 y 2021 padecían la enfermedad cerebral degenerativa conocida como encefalopatía traumática crónica o CTE. La investigación publicada el martes por el British Medical Journal se centró en determinar la prevalencia de esta enfermedad entre los jugadores de la NFL. Los resultados mostraron que, de los 878 jugadores que participaron en al menos un partido de esta liga y fallecieron durante ese periodo de 6 años, en al menos el 25% se mostró que padecían esta enfermedad de CTE. Dado que esta encefalopatía solo puede diagnosticarse tras la muerte, la mayor parte de las investigaciones se ha basado en cerebros donados por los propios jugadores o sus familias. Tiene información del tenis. La pareja formada por Novak Djokovic y Aryna Sabalenka fue eliminada este martes en la primera ronda de dobles mixtos del Abierto de Estados Unidos 2026. Los número uno del mundo en la especialidad, el británico Henry Patter y la checa Katerina Siniakova, se impusieron por parciales de 1-4, 4-2 y 10-2 en apenas 54 minutos de juego. La información de los deportes este martes. Muy buenas noches.
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7 de la noche. Seguimos avanzando con más información. No sin antes, de nueva cuenta, recordarte que parte de la información que te presentamos en cada uno de los espacios en vivo se traslada a las redes sociales. En este instante, ya estoy haciendo el ejercicio, fíjate, que justo en este espacio informativo me meto yo al Instagram para decirte qué hay en este instante en Heraldo Radio Monterrey. Ahí te va, déjame ver en este instante. Mira. Bueno, hay un video de un corredor que se topó con unos ositos, ¿sí? Porque ya saben, Nuevo León es, pues, la verdadera tierra de osos, y bueno, él por ahí grabó unas imágenes, él está en un árbol, vaya a verlo. ¿Sabe dónde se llevó a cabo este video? En la Reserva Natural Chipinque, en el municipio de San Pedro. Lo tenemos en nuestro Instagram, pero también tenemos por acá, tu historia también puede convertirse en proyecto. Lab NL invita a la ciudadanía a sumarse a dos nuevos proyectos colaborativos. ¿De qué se trata? Entérate

Internet, dale más vida a la información. Pero también importante decirte que esto es información verificada, no es un portal como muchos que dicen, bueno, pues voy a aprovechar, aquí subo lo que yo quiero y la gente cree eso. Entonces también, si tú vas a compartir información, que sea del Heraldo, el Heraldo Radio Monterrey, ¿verdad? Muy bien. Oiga, pues seguimos avanzando con más temas porque Protección Civil de Nuevo León pidió a las cámaras empresariales promover entre sus socios el uso de la ventanilla digital en línea, que es una plataforma y que muchos se lo hemos comentado aquí, que permite realizar trámites pues de forma rápida, sencilla y segura, sin filas ni traslados innecesarios. O sea, te vas a ahorrar una lana, te vas a ahorrar tiempo. Sí, que ahorita qué valioso es el tiempo, y más con los tráficos que hay, ¿verdad? Y el calor aparte que hay. Bueno, a través de en línea, los usuarios pueden gestionar el registro de plan de contingencias y el oficio de recomendaciones en materia de protección civil hasta el 80% más rápido y con 30% menos requisitos. La plataforma ofrece un expediente único, seguimiento de cada etapa y protección de datos mediante tecnología blockchain. Durante una reunión con representantes de la iniciativa privada, Alberto Sánchez, de Protección Civil Estatal, destacó que en línea permite consultar costos y tiempos de respuesta, además de transparentar pues los procesos. Y las cámaras empresariales propusieron incorporar el padrón oficial de asesores externos con filtros por municipio y especialidad, todo esto para facilitar su consulta. Bien, el gobierno del estado emitió un comunicado de apenas 2 párrafos y una tabla, donde asegura que los poderes y organismos autónomos cuentan con recursos disponibles en sus cuentas bancarias provenientes de las administraciones estatales. El documento señala que estos saldos han aumentado año con año y de acuerdo con el análisis de las cuentas públicas y los informes trimestrales presentados por las instituciones involucradas. Y según el gobierno estatal, los recursos permitirán a los poderes y organismos autónomos cubrir sus necesidades y planear con suficiencia el cierre del ejercicio fiscal 2026. Esto dice el gobierno del estado. Por su parte, representantes de los poderes estatales, así como organismos autónomos, publicaron un comunicado en el que aseguran que los recursos que aparecen en estas cuentas bancarias que te acabo de comentar no son fondos ociosos ni excedentes presupuestales, sino dinero destinado a garantizar la operación y el cumplimiento de sus obligaciones durante el ejercicio fiscal. Explicaron que tener recursos en una cuenta bancaria en una fecha determinada no significa contar con dinero disponible para financiar los 6 meses restantes de este año. Que oiga, yo no sé usted, pero ya llegamos al final de agosto y ya viva México, Halloween, Día de Muertos y Merry Christmas, y se acabó el año. Pero bueno, entonces lo que le decía sobre esta situación, ¿sí? Los representantes de los poderes estatales y estos organismos autónomos explicaron que tener recursos pues en una cuenta bancaria en una fecha determinada no significa contar con este dinero disponible, ¿verdad? Una parte corresponde a obligaciones ya adquiridas, como ¿cuáles? Nómina, proveedores, impuestos, evidentemente, retenciones, contratos vigentes y compromisos necesarios para mantener los servicios públicos. Por esto, bueno, señalaron que la discusión no debe centrarse en cuánto dinero aparece momentáneamente en una cuenta bancaria, sino en si las administraciones presupuestales se entregan de manera completa y oportuna. Subrayaron que estos recursos son indispensables para que cada institución cumpla con las funciones constitucionales que tienen encomendadas. Un total de 94,000 personas habrían salido de la pobreza extrema en Nuevo León, de acuerdo con los indicadores presentados por el gobernador Samuel García, quien presumió una reducción de esta condición del 2 al 0.5% durante su administración. El mandatario

0: también señaló que la población en situación de pobreza pasó del 25 al 10%, mientras que la pobreza moderada disminuyó del 22 al 10%. Además, informó que la población considerada no pobre y no vulnerable aumentó el 34%, un indicador que dijo refleja el crecimiento de la clase media en el estado. Samuel García sostuvo que estos resultados colocan a Nuevo León en los primeros lugares nacionales en distintos indicadores sociales y aseguró que la meta de su administración es llevar la pobreza extrema a cero, o sea, a erradicarla.
1: Punto 5. La meta es llegar a cero, pero las autoridades reconocen que en un estado de 6 millones de personas, este punto 5 queda ya muy disperso y que es muy difícil eliminarlo por completo. Por eso la norma marca que punto 5 es prácticamente ya no existe pobreza extrema en tu entidad. Eso es hoy Nuevo León. 94 mil personas dejaron la pobreza extrema. En cuanto a población no pobre y no vulnerable, también mejoramos 34%.
0: Bueno, el panorama político de México está cambiando rumbo a las elecciones de 2027, en las que estarán en juego 17 gubernaturas. Según una encuesta de Question Mark para el Heraldo de México, Morena encabeza actualmente las preferencias. Ahora, si bien es cierto, Morena va adelante en las preferencias, pero si el PAN y el PRI se unen, la elección de 2027 pues podría ser mucho más reñida. Esta posible alianza, familia, podría dividir la competencia en tres bloques políticos y hacer que la disputa pues sea más cerrada, ¿no? Bueno, escuche lo siguiente, por favor.
2: Morena llega con ventaja a la carrera por la gubernatura de Nuevo León, pero la diferencia se reduce cuando aparecen los nombres de quien podría competir en el 2027. De acuerdo con la encuesta de QM por el Heraldo de México, si hoy fueran las elecciones, 36% votaría por Morena y 26% por Movimiento Ciudadano. El PRI obtiene 12% y el PAN 9%. PT y PUVM registran 1% cada uno. 4% no elegiría a ninguno y 10% no sabe o no contestó. En un careo entre fuerzas políticas, Mariana Rodríguez Cantú alcanza el 31%. Clara Luz Flores de Morena, PT, PUVM 29.4% y Adrián de la Garza de PRI y PAN 28.3%. Entre el primero y el tercer lugar hay solo 2.7 puntos. Los números muestran que una eventual alianza entre el PAN y PRI podría modificar la contienda y llevarla a una elección de tres bloques. Adrián de la Garza aparece como su perfil más competitivo y compite de cerca con las principales cartas de Morena y MC. El alcalde de Monterrey obtiene 39% entre los perfiles considerados para el PAN y 38% entre los del PRI. En el careo general está a menos de 3 puntos de Rodríguez y a poco más de 1 punto de Flores. En Morena y sus aliados tampoco hay una candidatura definida. Clara Luz Flores encabeza con 22%, seguida por Tatiana Cloutier con 19%, Andrés Míquez con 18%, Waldo Fernández con 16%, Felipe de Jesús Cantú con 9% y Judith Díaz con 4%. La diferencia entre los primeros lugares mantiene abierta la competencia. Flores conserva la delantera, mientras Míquez y Fernández se mantienen cerca y con espacio para crecer conforme avance la definición rumbo al 2027. En MC, Mariana Rodríguez tiene 44% y se mantiene como su figura mejor posicionada. Rodríguez tiene amplias posibilidades de aparecer en las boletas, aunque entre las opciones también se encuentra una eventual candidatura a diputada. Por ello, el gobernador perfila otros cuadros dentro de MC, como el secretario de Gobierno Miguel Mike Flores y Raúl Lozano, secretario de Medio Ambiente de Nuevo León. Así, aunque Morena parte arriba por partido, los nombres emparejan la competencia. En MC tienen en Rodríguez a su principal activo y PAN y PRI podrían encontrar en De la Garza una candidatura capaz de disputar el estado. Del lado de Morena y sus aliados, la definición sigue abierta entre varios perfiles competitivos.
0: Bien, también puedo opinar sobre este tema. ¿Cuál ahorita para usted cree que en cuanto a la gubernatura en el estado de Nuevo León, quién, qué bancada y qué personaje ve usted para quedarse al tanto, al mando? ¿Cuál es el de su preferencia? Digo, porque ya suenan algunos nombres, ¿no? Queremos escucharlo. 8180-259147. Bueno, Clara Luz Flores destacó la necesidad de contar con servidores públicos comprometidos con la sociedad, cercanos y accesibles, no funcionarios inalcanzables. Ella subrayó que cada estado tiene su propia lógica y dinámica política, aunque reconoció que la intención del voto a favor de Morena se mantiene con fuerza. Señaló que la presidenta Claudia Sheinbaum cuenta con un liderazgo particular y que su visión no parte de quién es mejor, sino de reconocer capacidades y exigir resultados. Y en su mensaje, la verdad es que fue bastante claro. Quien sea bueno, adelante. Justicia para todos, cero impunidad y cero corrupción. Clara Luz Flores Carrales estuvo presente en el programa de Televisión Heraldo de Maca Carriedo dentro del segmento Ruta 2027, y ahí afirmó que México necesita resultados con método, seguimiento y esfuerzo de trabajo, además de servidores públicos entregados a su responsabilidad. Destacó que la presidenta busca un servicio público cercano a la ciudadanía, con funcionarios comprometidos con servir y no con ocupar posiciones inaccesibles. Vamos a escuchar un segmento de lo que platicó Clara Luz Flores Carrales, ahí en el programa de televisión Heraldo de Maca Carriedo. Vamos a escucharlo.
3: Se sabe la verdad y la verdad sale a la luz siempre.
4: La verdad es clara, ¿no?
3: Y la verdad es clara. Entonces, pues así va a ser. Cada estado tiene su lógica. Vemos la intención del voto en los demás estados. Vemos que Morena está muy fuerte en todo el país. Vemos que el apoyo hacia la presidenta es un apoyo muy fuerte. Y eso es porque, fíjense, yo veo una presidenta, más de un liderazgo femenino, una presidenta con un liderazgo particular. No ejerce su liderazgo desde quién es mejor y yo soy mejor. No, ella lo que dice es, tú eres bueno, ok, vamos a hacerlo. La justicia es para todos y no habrá impunidad, habrá corrupción. Necesitamos resultados con mucho método, con mucho seguimiento hacia su trabajo y con mucho esfuerzo de trabajo. Entonces, pues eso es lo que quiere México, porque vemos una mujer entregada al servicio. Así queremos servidores, servidores que estén comprometidos con el servicio público y no que sean inalcanzables.
0: El senador con licencia, Waldo Fernández, acusó al gobernador Samuel García de incurrir en un delito por la retención de recursos destinados a organismos autónomos y municipios de Nuevo León. Afirmó que estos recursos pertenecen a los ciudadanos y advirtió que el mandatario estatal debe ser investigado por la Auditoría Superior de la Federación. Waldo Fernández llamó a los afectados a presentar las denuncias correspondientes para que se determine si existe responsabilidad de carácter federal. El aspirante a coordinador estatal de la defensa de la transformación y la soberanía nacional sostuvo que el gobierno estatal solo debe fungir como intermediario en la distribución de recursos federales a los municipios. Bien, seguimos avanzando con otros temas, temas de seguridad, y escuche algo que ahorita está pues en boca de todos, puesto sobre la mesa, y es que la Fiscalía de Justicia de Nuevo León realizó un cateo en un colegio al sur de Monterrey. Esto como parte de una investigación por presuntos delitos, escuche usted, de trata de personas y delitos sexuales. El operativo inició desde las 5 de la mañana en el plantel Tonalí, ubicado en la calle Palmares, esto en la comunidad El Uro. Al sitio arribaron elementos de la Agencia Estatal de Investigaciones, Fuerza Civil y Servicios Periciales, bajo la coordinación de la Fiscalía Especializada en Trata de Personas. Y durante la diligencia, los agentes ministeriales aseguraron teléfonos celulares y equipo de cómputo para integrarlos a la investigación. En el momento del cateo, bueno, personal docente y administrativo se encontraba en el colegio con los preparativos para el regreso a clases de la próxima semana. Hasta ahora, las autoridades no han confirmado personas detenidas ni han revelado mayores detalles sobre el caso.
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0: Bueno, cambiamos de información y es que es momento de escuchar la información de la farándula de los espectáculos de la mano de Astrid Rivero. Adelante, Astrid, te escuchamos.
5: ¿Qué tal, Isa? Muy buenas noches, es un gusto saludarte como siempre y nos vamos de lleno con la información de los espectáculos. Y es que a raíz del estreno de Ninel Conde Sin Filtro, esta docuserie de 4 capítulos que ya está disponible desde el pasado 14 de agosto, Niurka Marcos fue cuestionada sobre el distanciamiento que existe actualmente entre ambas. Ninel Conde recordó que tuvieron una amistad muy cercana, sin embargo, Niurka, muy a su estilo, compartió cuándo es que ocurrió el término de su amistad. La cubana explicó de dónde nació el famoso bailas. Vamos a escucharlo.
6: Es que la gente la criticaba de que no bailaba. Entonces, mi respuesta fue criticando más bien a sus coreógrafos, que no la cuidaron. Porque yo dije, nosotros tenemos en Perfume compañeros que no son bailarines. Y nuestros coreógrafos hicieron que se vieran espectaculares. Entonces yo en realidad a quien critiqué fue a los coreógrafos. Pero ella me tiró el factor ese que dijo que también es... Ella, me preocuparía si opinaran de mí J-Lo o Madonna. No esta. Que ustedes me trajeron la nota. Y entonces ahí pues fue donde yo le dije, yo soy una bailarina que me preparo como bailarina, soy una acróbata y una cantante que me preparo como acróbata. Entonces te tengo que preguntar, ¿bailas?
7: Y de ahí la ruptura entonces.
6: Y de ahí la ruptura porque entonces era tira para allá y tira para acá, tira para allá, hasta el sol de hoy. Eso es real. Hoy en día, ay, voy a decir algo que me va a encantar. ¡Gracias, Vicky! Hoy en día, todo lo quieren hacer un drama. Entonces, Vicky, yo me voy a sumar a tu funada que me encanta, que me fune México, me incorpore. Es un proceso. Entonces, todos los que están funando a Vicky Rufo, sí. Hay niños que nacen feito y luego se componen con la pena, I'm sorry for everybody. Y si no quieren entenderlo, estudien. Infórmense, lean, googleen y desapendéquense y dejen de estar haciendo un pedo de todo. Y también agárrense todo de la mano y vayan chiquitos.
5: Y por si fuera poco, Niurka también arremetió de lleno en la polémica de Victoria Rufo, quien fue duramente criticada en las redes sociales por sus declaraciones sobre Aitana Derbez, la hija de Alessandra Rosaldo y de Eugenio. La actriz había dicho que los niños atraviesan edades en las que pueden verse feitos. Este comentario provocó una fuerte ola de reacciones en las redes, pero Niurka Marcos respaldó a Victoria Rufo y aseguró que hay niños que nacen feos y que luego se componen.
8: A ver, es que muchas veces no me meto a ver el perfil por perfil, pero me dicen, bueno, sí que cumplidos o, ¿cómo se dice?
9: Piropos.
8: Pues a todos les doy like.
10: ¿Pero no te molesta y en algún momento a lo mejor hacer un personaje para la comunidad?
8: ¿Que si me molesta?
10: O sea, que
9: lo haría.
8: Sí, lo haría. Sí, claro que lo haría. De hecho, me gustaría porque es algo también diferente. Era lo que te decía hace rato, reinventarme. Cada vez poder hacer cosas diferentes. Si llega la oportunidad y el personaje está bien escrito, claro.
0: Bueno, Pues ahí está. Niurka siendo Niurka, con lo que nos contaba Astrid Rivero. Que por cierto, muchísimas gracias siempre, Astrid, por estar pues al tanto de lo que sucede en la farándula, que cuando hay pasión, amor, compromiso por algo, se nota. Y a Astrid se le nota que le encanta platicarnos sobre el tema de los espectáculos. Sígala en redes sociales, arroba Astrid Rivero. Ahí en todas las redes sociales la puede encontrar, ¿verdad? Muy bien, son las 7 ya con 52 minutos. De nueva cuenta, te recuerdo las redes sociales para que por favor nos sigas. En el Facebook, Heraldo Radio Monterrey. Es que hay quienes son más como de Facebook y hay quienes son más como de Instagram o de X o en TikTok. Por eso estamos en toda la multiplataforma, Facebook, Heraldo Radio Monterrey. En el TikTok, ahí sí cambia, Es arroba Radio Heraldo MTY. Y en X y en Instagram, arroba Heraldo Radio MTY. Y ante cualquier situación, lo que esté sucediendo, sobre todo, y voy a seguir haciendo énfasis durante esta semana y la que sigue, el tema de los planteles educativos, si están en malas condiciones, familia, tome usted la fotografía o el video, díganos en dónde está ubicado, que si la hierba crecida, que si las instalaciones están mal, ¿verdad? Está sucio el plantel educativo, que si falta servicio de energía eléctrica, agua potable, etcétera, etcétera. Díganos qué está pasando y lo vamos a acercar con las autoridades, porque aquí en Heraldo Radio llevamos mano con las autoridades. Así que nuestro WhatsApp está disponible 24 siempre. Mande la fotografía, el video, la dirección exacta, las entrecalles o alguna referencia. Y por supuesto que lo vamos a dar a conocer con las autoridades competentes, ¿verdad? WhatsApp 81 80 25 91 47. Repito, 81 80 25 91 47. Familia, ya nos vamos, regresamos el día de mañana a las 7 de la noche completamente en vivo a través de la frecuencia del 99.7 FM. Gracias Charlie Arriaga, Joel Pérez, Jazmín González, Benito Rodríguez, Magda González, gracias. Y oiga, si va en el tráfico y está ya desesperado, pues mire, no hay de otra, hay que aguantarse, pero tenga mucha prudencia y mucha responsabilidad al volante. Siempre hay alguien que lo está esperando en casa. Si va a cenar, que tenga usted un muy buen provecho. Mi nombre, Isa Alonso, así también en redes sociales, arroba Isa Alonso FM. Hasta mañana, bye bye.

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9: La presencia de piojos puede provocar diversas molestias. De acuerdo con Mayo Clinic, algunas personas sienten cosquilleo o la sensación de que algo se mueve entre el cabello. También es frecuente la comezón persistente, además de pequeños granitos, irritación o ardor en el cuero cabelludo. Por eso, si una niña o niño comienza a rascarse la cabeza con frecuencia, es recomendable revisar el cabello para identificar la posible presencia de piojos o liendres. La detección temprana es fundamental, especialmente durante el regreso a clases, cuando la convivencia cercana facilita los contagios. Actuar a tiempo puede evitar que la infestación llegue al hogar y afecte a más integrantes de la familia.
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0: Las 8 de la noche con un minuto. ¿Cómo están todos? ¿Cómo están todos ustedes? Excelente noche de martes 25 de agosto del año 2026. Gracias por acompañarnos en Heraldo Radio. Soy Héctor Jiménez Landín. El día de hoy Morena comenzó la definición de sus coordinaciones estatales rumbo a las gubernaturas del 2027 y anunció los primeros tres nombramientos: Aguascalientes, Nora Rubalcaba Gámez; Campeche, Pablo Gutiérrez Lazarús; en Colima, Rosa María Rosy Vallardo Cabrera. ¿Qué significa? Las figuras se denominan coordinaciones estatales de la defensa de la transformación y la soberanía nacional. Formalmente, su encargo es organizar y fortalecer la estructura territorial de Morena. Políticamente, son los perfiles con mayor proyección para encabezar las candidaturas de la coalición Morena, Partido del Trabajo, Partido Verde Ecologista, en el año 2007. De esto estaremos platicando, señoras y señores, el día de hoy, así es que quédese con nosotros. Mucho que informarle, mucho que compartirle el día de hoy, esta noche de martes 25 de agosto. Quédese con nosotros y ya estamos recibiendo también todas sus comunicaciones de lo que significa y de también sus comentarios de lo que usted nos puede compartir, de lo que ocurre en las entidades donde nos está escuchando, las localidades, los municipios, las comunidades en donde llega la señal de Heraldo Radio. Así es que quédese con nosotros a lo largo de esta noche, de este programa, para no solamente también conocer sus comentarios, sino también qué se ha dicho en relación a este día, en donde agrego y también me da la oportunidad de recomendarle que pueda echarle un vistazo a detalle a nuestro suplemento Ruta 2027 que se publica el día de hoy en el Heraldo de México y en todas las plataformas digitales del Heraldo Media Group. Está en todos lados. Si es que lo solicita y nos manda un mensaje de texto a través de nuestro WhatsApp, nosotros con muchísimo gusto habremos de compartírselo totalmente gratis, sin ningún compromiso, no tiene que pagar absolutamente nada y con muchísimo gusto habremos de compartirle este valioso documento para entender qué significa los grandes retos electorales y políticos para este 2027. Sin más ni más, cuando son las 8:03, hacemos contacto con Víctor Ortega, reportero del Heraldo Media Group, para que nos cuente los detalles de la jornada de estos primeros tres nombres, tres entidades para las coordinaciones de Morena y que eventualmente serán las candidaturas al gobierno de estas tres entidades. Adelante, Víctor, muy buenas noches.
19: Hola, muy buenas noches, Héctor, te saludo a ti y a tu audiencia, y como bien ya lo mencionaste, el día de hoy se dieron a conocer estos tres perfiles, estos tres coordinadores estatales de Morena, que como bien dices, van a ser posibles candidatos en el futuro, y pues bueno, hablamos de Nora Rubalcaba Gutiérrez, Lazarús, Lázaro, y Rosy Vallardo, de Aguascalientes, Campeche y Colima, respectivamente, quienes ya fueron anunciados por Morena como los coordinadores estatales. Y bueno, el día de hoy transcurrió sin más incidencias. Básicamente, el partido Morena, que preside Ariadna Montiel, junto con la presidenta de la Comisión de Elecciones, esta Citlali Hernández, dieron a conocer estos nombres. Hubo ausencia del PT, acompañó el Verde Ecologista el día de hoy, y pues bueno, básicamente lo que ha dicho el partido Morena es que si bien no han descartado que vayan ahí solos o sin los aliados, pues seguirán buscándolos y que estos vayan justamente a estas reuniones que se van a estar llevando a cabo en el World Trade Center para seguir destapando a más coordinadores o a más candidatos o posibles candidatos en el futuro. Mañana tocaría el proceso para Sinaloa y Querétaro, y pues bueno, así se va a dar en estos días. Obviamente habrá pausas debido a que está a la víspera del primer informe de gobierno, pero al menos así transcurrió la jornada del día de hoy, Héctor.
20: Muy bien, bueno, pues estaremos pendientes. Será el inicio el día de hoy de una larga jornada de anuncios por bloque. Algún día, como hoy ocurrió, 3 anuncios, mañana serán 2, y así por lo que nos han dicho parte de la dirigencia de Morena. Así es que estaremos muy pendientes contigo, Víctor Ortega, gracias.
19: A ti, Héctor, hasta luego.
20: Buenas noches, 20:06 ahora, 8:06.
21: ¿Qué pasa en el terreno?
20: Bueno, pues es el primer día, 3 definiciones, y la pregunta que se hacen todos es ¿cómo está el programa? Si se puede saber, si nos puedes adelantar, Citlali, ¿quiénes están convocados para mañana, por ejemplo?
22: Mira, mañana, hoy estuvimos dando resultados de Colima, de Campeche y de Aguascalientes, en este proceso, pues que ya tiene un rato abierto, en el que emitimos una convocatoria, se registraron aspirantes, revisamos perfiles que cumplieran los requisitos, y bueno, pues luego el método de la encuesta, que es lo que siempre ha predominado en nuestro movimiento. Y mañana vamos con 2 estados, va a ser Querétaro y Sinaloa, y en ese sentido, bueno, pues estamos ya en la recta final de la definición de las coordinaciones estatales de defensa de la transformación, y pues iniciando los primeros estados, las primeras entidades con resultados. A partir de este momento, en las próximas semanas, días, estaremos dando los resultados de las demás entidades.
20: Quedarían o restarían después de mañana otras 12, ¿cierto?
22: Así es, faltarían 12. Evidentemente cada una lleva su ritmo, sobre todo por el nivel de complejidad que es de repente el número de registrados, ¿no? Como lo hemos comunicado públicamente, en algunas entidades de la República tuvimos más de 20 registros, en los estados que hoy dimos resultados es donde menos aspirantes tuvimos. Entonces, bueno, estamos procesando, avanzando a la par también con nuestros aliados, el Partido del Trabajo y el Partido Verde. Y bueno, pues nos faltan, como bien dices, a raíz de mañana nos faltarían 12. Uh-huh. Y ya también, pues pronto empezaremos a definir y emitir convocatorias de las demás coordinaciones, tanto distritales como municipales.
20: Citlali, para que pueda entender nuestras audiencias, los criterios de selección de los 3 personajes que hoy conocimos y de los que vienen en los próximos días, ¿cuáles fueron los requisitos y qué tuvieron que cumplir para la definición?
22: Bueno, los requisitos generales, digamos, uh-huh, que sean militantes con una comprobada participación en la transformación, ya sea que sean afiliados o no, pues que no tengan ningún tema ante la justicia, nos dieron su aprobación de poder investigarles con las autoridades, pues que no sean deudores alimenticios, que tengan una trayectoria positiva, etcétera, que cumplan los requisitos jurídicos, digamos una serie de papeles y formatos que les pedimos a la hora de registrarse, y luego ya pues todo el proceso, digamos, en el caso donde hemos tenido muchos aspirantes, primero es una encuesta telefónica que nos permite ubicar a los perfiles con mayor reconocimiento, y finalmente una encuesta en vivienda donde preguntamos no solo si le conoce, sino sus atributos, honestidad, cercanía con el pueblo, que cumple lo que dice, que le vincula al movimiento. Y sobre eso, pues, hacemos una pregunta que es muy importante, es ¿quién prefiere la ciudadanía de nuestros aspirantes que encabece estos trabajos organizativos rumbo al 2027? Y bueno, vamos, esperemos ya en las próximas semanas tener 17 coordinadores estatales de defensa de la transformación y de la soberanía nacional. Y pues como lo hemos dicho en la ruta preparatoria para el proceso electoral del próximo año, para asumir las tareas organizativas y que el partido vaya definiendo.
20: Correcto. Citlali, seguramente tuviste la oportunidad de revisar hoy muy temprano nuestro suplemento Ruta 2027 del trabajo de Question Mark en relación a si hoy fueran las elecciones, por quién votaría, y una serie de preguntas y resultados en las 17, en los 17 estados, en las 17 contiendas que se verán de llevar a cabo el próximo año. ¿Qué te pareció?
22: Pues mira, yo como le digo primero a nuestros compañeros aspirantes, la encuesta que vale es la de Morena. Hay muchas encuestas publicadas, pero bueno, hemos dado seguimiento a los sondeos, a las encuestas que ha realizado el Heraldo, y pues este es el primer suplemento que ya trae una fotografía del momento, sí, en cada una de las entidades, y lo vi desde temprano, y bueno, pues un gran ejercicio. Me parece que es parte de este momento muy interesante que provoca Morena, ¿no? Y para quienes nos escuchan, previo a las elecciones siempre hay procesos internos en los partidos. En los otros partidos, pues se decide en un escritorio, en una mesa, por dedazo, en repartición de cuotas, de cuates, y eso genera conflictos, genera diferencias. Nosotros hasta ahora como partido, como movimiento, hemos encontrado que la mejor forma de evitar conflictos y problemas y tomar decisiones lo más objetivas posibles, pues es a través de una encuesta o a través del consenso cuando hay un acuerdo de todas las partes. Y bueno, nos da mucho gusto que esto genere una discusión pública sobre la democratización en la participación no solo de la ciudadanía cuando va a votar, sino también en la participación de nuestras militancias. Y bueno, pues en la ruta 2027, este suplemento del Heraldo, incluso sin duda da cuenta del interés público que ha tenido nuestro proceso, y enhorabuena y felicidades además porque son el primer medio que publica algo pues así completo,
20: sí.
22: Pero sí decirles a nuestros aspirantes que al final la encuesta que va a determinar pues son las de la Comisión de Encuestas de Morena.
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20: Las 8:12 p.m. fue Citlali Hernández en una entrevista exclusiva que nos concedió para el Área de Media Group hace unos momentos. Ella es presidenta de la Comisión Nacional de Elecciones, precisamente de Morena, dándonos a conocer sus puntos de vista, las reacciones que se tuvo ante estos tres primeros anuncios, y de ahí pues nos lleva entonces a conocer otros puntos de vista de lo que significa esta contienda electoral rumbo al año 2027. Hacemos contacto ahora vía telefónica con Arturo Espinosa Silis. Él es director del Laboratorio Electoral, alguien que conoce precisamente y de manera muy concienzuda, muy a fondo, la ley electoral en nuestro país. Arturo, muchas gracias por estar con nosotros esta noche en Ruta 2027 de Heraldo Radio.
2: ¿Cómo estás, Héctor? Qué gusto saludarte. Muy buenas noches.
20: Gracias, Arturo. Bueno, pues hay varias pistas para conocer tu opinión de lo que hemos dado a conocer, o ha dado a conocer Morena desde muy temprano. Los tres primeros nombres les llaman algunos corcholatas de Morena para ir hacia esta ruta 2027 para el próximo periodo electoral. Pero también se conocen varios resultados que son las fotografías del momento, la encuesta de Question Mark para la contienda en las 17 gubernaturas del país. Arturo.
2: Sí, así es, Héctor. Mira, yo creo que entiendo, es un proceso adelantado para definir sus candidaturas. Yo honestamente no creo que en esta ocasión sea tanto como para sacar ventaja, sino como para hacer un trabajo político y evitar fracturas, para poder hacer un acomodo estratégico de las candidaturas. Lo que estamos viendo es que va a empezar a despresurizar al definir candidaturas, creo que va a empezar a despresurizar en aquellos estados en donde hay alguna candidatura que es más clara o alguna algún perfil que tiene más claridad. Además, también creo que habrá que ir viendo de acuerdo a las encuestas y a los posicionamientos. Creo que las encuestas ahorita pues van marcando ciertas tendencias. Hay elecciones, hay entidades en donde Morena me parece que trae una clara ventaja, uh-huh. A pesar de ciertos errores, a pesar de ciertos escándalos, Morena sigue teniendo una ventaja muy clara. Hay algunas elecciones en las que pinta para que haya competencia, para que haya una disputa por la gubernatura, y claramente también hay algunas en las que la oposición podrá retener. Hasta ahorita se ve difícil que la oposición pueda retener las cuatro gubernaturas que están en juego. Me parece que Querétaro y Aguascalientes son en las que trae un poco más de ventaja y un poco más de claridad el PAN. Nuevo León va a ser una elección sumamente competida, sumamente complicada, y Chihuahua también va a ser una elección competida. Pero también en estos estados la definición de candidaturas de Morena no va a ser sencilla y tendrá que irla desagando. Hoy justamente lo que vimos es que Citlali Hernández anuncia, la comisión de elecciones anuncia tres candidaturas. Y me llama la atención, creo que en el caso de Campeche y Colima son perfiles muy locales que han sido alcaldes, en el caso de Rosa Vallardo de Manzanillo, en el caso de Pablo Gutiérrez de Ciudad del Carmen, perfiles locales que han sido alcaldes, pero me llama la atención el caso de Aguascalientes de Nora Rubalcaba. Nora va por su cuarta elección a la gubernatura. Mm. Es nuevamente candidata, es la tercera vez que va a ser candidata por Morena, una previa en 2010 fue candidata por el PRD, y bueno, ahí yo lo que advierto es que parece que no han generado los suficientes liderazgos para hacer una renovación de los perfiles, pero ya está definido. Creo que esa es una elección en la cual pues la disputa frente al PAN pues va a ser una elección que es uno de los estados bastiones del PAN, es uno de los estados que le va a tratar de arrebatar Morena al PAN, pero que no se ve tan fácil, tan sencilla la contienda para Morena. En el caso de Campeche, me parece que el Pablo Gutiérrez tiene una cierta ventaja, todo perfila para que esta fue una elección, hay que acordarnos, Héctor, hace sí. 6 años sumamente complicada, dividida a tercios entre Morena, Movimiento Ciudadano y el PRI. Creo que en esta ocasión el PRI no repunta tanto en las encuestas, pero Movimiento Ciudadano va a ser el que va a poder dar la batalla, todo indica que va a repetir candidato con Eliseo Fernández, y esta es una entidad en donde pues el gobierno de Laida Sansores ha sido un gobierno polémico, ha sido un gobierno complejo, ha sido un gobierno que incluso ha sido acusado de represor, sí. Y en el cual pues podría llegar a haber competencia ya una vez que estén definidos los perfiles. Y finalmente el caso de Colima, que me parece que es un caso en donde la exalcaldesa Rosa Gallardo va a ir a una elección. Creo que esta es una de las elecciones que se van a definir con cierta comodidad para Morena, con cierta ventaja para Morena, en el cual la oposición irá con perfiles que ya han participado, que ya han contendido, pero que en principio no van a poder representar mucha competencia. Nosotros en el análisis que hemos hecho, hemos dividido las elecciones, las contiendas de lo que se ve hasta ahorita en estas fotografías, que son las encuestas que han salido, la ruta que sacó el día de hoy el Heraldo, y otras que han ido saliendo en otros medios y que se han ido dando a conocer. Hay, creo que, ventajas. Hay elecciones que van a ser competidas, que van a ser cerradas. Hay elecciones en donde una fuerza política tiene una cierta ventaja cómoda, pero no es una ventaja irreversible. Sí. Y hay elecciones en donde, francamente, advierto que Morena tiene una ventaja muy cómoda, una ventaja muy amplia y que de hecho llama la atención.
3: Déjame adelantar algo de lo que el día de mañana se va a anunciar, por lo que nos reveló hace unos minutos la propia Citlali Hernández. Mañana habrán de dar a conocer el coordinador estatal en Querétaro y en Sinaloa. Déjame hacer zoom en el caso de Querétaro, Arturo Espinosa Silis, en donde pues Morena pretenderá quitarle la hegemonía blanquiazul a la entidad. ¿Tú cómo lo ves?
2: Yo creo que Querétaro es una entidad, lo que yo he visto en las encuestas, que si bien el PAN trae una ventaja, el PAN tiene una contienda muy difícil por su candidatura, tiene al menos 3 o 4 perfiles muy bien posicionados, digamos, perfiles locales, Agustín Dorantes, Felifer Macías, el actual alcalde, y Luis Bernardo Nava, el alcalde previo de Querétaro, y además yo creo que nunca se puede descartar, porque ahí está, es una figura muy notoria, está Ricardo Anaya, que es su entidad. Veo difícil esa candidatura, pero bueno, hay quien lo ha posicionado, pero yo creo que en esta ocasión Morena va a pelearlo, y ya en el Senado les dio la batalla, ya en el Senado les compitió, fue una elección muy cerrada en el Senado en 2024, y creo que esta es de las elecciones que, si bien yo advierto que el PAN, por ser uno de sus bastiones, tiene una cierta ventaja, pero se pueden tornar ciertamente competidas, ¿no? Sí. Me parece que ahí Santiago Nieto es uno de los perfiles que se vislumbra que va a tener la candidatura. Santiago Nieto, creo que pues es un perfil que ha tenido alcance nacional, que ha tenido diferentes cargos, que tiene una trayectoria y que además conoce la arena electoral bastante bien, aunque nunca ha sido, ha competido así abiertamente para una elección, no compitió para el Senado. Entonces, creo que, y hay otros perfiles locales que pueden robustecer y que pueden complementar las candidaturas. Creo que Querétaro va a ser una elección en donde el PAN tendrá que esforzarse si no quiere perder la entidad.
3: Bien dicho. En estos dos últimos minutos que nos quedan por el día de hoy, Arturo, conocer también tu análisis, tu previsión de lo que puede ocurrir en Sinaloa, que también será otro de los estados en donde habrá de definirse la coordinación estatal morenista, que eventualmente se convertirá en la candidatura. Sinaloa, ¿no? Lo que significa de peso el estado.
2: Híjole.
3: En este momento.
2: Sinaloa creo que va a ser una de estas elecciones paradigmáticas. Lo que yo he advertido en las encuestas es que, a pesar de todo el tema del gobernador Rocha Moya, a pesar de el Culiacanazo, a pesar de Ovidio, a pesar de todos esos casos, Morena tiene una amplia ventaja. Me parece que el más cercano competidor es del PRI, es el senador que, digamos, que ya compitió también por ese cargo, y que realmente Zamora, y que realmente el senador, el diputado Zamora, y que pues son perfiles reciclados, que en todo este tiempo no han podido identificar, la oposición no ha podido o no ha sabido canalizar estos malos gobiernos o estos errores o estos malos resultados de Morena, y creo que este es uno de los casos que sorprende, porque sí, Morena parece que tiene mucha ventaja a pesar de en medio, y el hecho de que vayan definiendo esto en una de las primeras gubernaturas, yo creo que van a dejar hasta al final la definición de las más complejas por las diferentes candidaturas más complejas de definir perfil. Por ejemplo, Chihuahua, creo que tienen ahí dos candidaturas muy potentes y va a ser muy compleja la definición. Además, tendrán que jugar con los temas de paridad y demás, pero creo que Sinaloa lo que habla es que tienen perfiles muy bien posicionados, y que también creo que parece ser que la competencia o la disputa por la elección no sería lo que todos imaginamos en un estado durante todo el sexenio y los últimos años ha sido tan polémico y tan complejo.
3: Sí, es cierto. De hecho, en la pregunta y en los resultados de la encuesta de Question Mark el día de hoy, publicado por El Heraldo, si hoy fuera la elección a gobernador en el estado de Sinaloa, ¿por cuál de los siguientes candidatos votaría? Si es que Imelda Castro es la coordinadora mañana anunciada, pues ella tendría un 42.6% de las preferencias electorales, y muy lejano 14.4% de Mario Zamora Gastelum, el priista que se presume pudiera ser, ¿no? Mario Zamora, sí. Y bueno, pues con eso
2: son estas sorpresas que estamos viendo,
3: sí,
2: ¿no?
3: Sí, sí.
2: Así es, Héctor.
3: Pues Arturo Espinosa Silis, qué gusto platicar contigo esta noche en Ruta 2027, una de muchas sin duda, esperando tener tu disponibilidad para seguir conociendo tus escenarios que para el 2027 serán fundamentales para entender esa realidad. Gracias por ahora.
2: Con mucho gusto, encantado, Héctor, que estés muy bien.
3: Gracias. Muy bien, las 8 de la noche con 24 minutos ahora, seguimos en Ruta 2027, pero antes la pausa y también antes algo para relajarnos el día de hoy, en esta noche de martes, las 8 con 24, 25 de agosto, volvemos.

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Las 8 de la noche con 32 minutos, seguimos en nuestra ruta 2027. Ahora invitamos a Bruno Mars para que participe el día de hoy y que lo acompañe donde quiera que usted vaya con I Just Might, algo que seguramente va a interpretar el próximo diciembre, los primeros días de diciembre del año 2026, aquí en la Ciudad de México, en una de sus presentaciones.

0: que le comentábamos al principio de esta edición, pues tiene detalles muy relevantes de lo que va a significar la elección o contratación para 17 gubernaturas. Una de estas gubernaturas que estará en disputa es en Tlaxcala. Si el día de hoy fuera la elección a gobernador del estado de Tlaxcala, ¿por cuál partido votaría usted? Se pregunta Question Mark, y hoy están las respuestas y los resultados. El 42.9% habría de votar por Alfonso Sánchez, con el 42.9% en Alianza Morena, Partido del Trabajo y Partido Verde. En segundo lugar, con el 14.2%, está o estaría Adriana Dávila, de Acción Nacional. En un tercer lugar, Anabel Ábalos, con un 11% por parte del PRI. Y en un cuarto lugar, con el 9.8% de las preferencias, Danae Figueroa, de Movimiento Ciudadano. Y justo está en la línea telefónica de Ruta 2027 de Heraldo Radio, Alfonso Sánchez García, alcalde de Tlaxcala y aspirante a la coordinación de los comités de defensa de la 4T en la entidad. Alfonso, gracias por aceptar la comunicación. Buenas noches. Le saluda Héctor Jiménez Landín.
1: Héctor, buenas noches. Muchas gracias por el espacio.
0: Gracias, Alfonso. Bueno, pues de inicio y de saque, saber cómo reciben estos resultados de Question Mark el día de hoy.
1: Pues la verdad, muy bien, porque sabemos que tenemos la preferencia y gracias al respaldo de la gente, pues traemos un crecimiento progresivo en las cifras. Estoy convencido de que seguiremos con esa tendencia, porque es un periodo, bueno, se ha trabajado arduamente con el tema de las asambleas, hemos realizado más de 200 y estamos comprometidos con el tema de la defensa de la transformación y con el proyecto de nuestra presidenta, la doctora Claudia Sheinbaum.
0: Alfonso, ¿hay algún día estimado en donde se dé a conocer finalmente al coordinador estatal en Tlaxcala? ¿Hay alguna noticia?
1: Pues mira, hasta el momento algo que venga por parte del partido o que sea oficial, ¿no? Hoy salió un comunicado en la mañana, pero al parecer lo desmintieron, entonces no tenemos hasta la fecha ninguna probable, valga la redundancia, ninguna probable fecha para que den los resultados.
0: Están en espera y simplemente viendo las llamadas del teléfono celular, me supongo. Suponemos, así Alfonso, es. Si es que hay algún WhatsApp.
1: Muy pendiente.
0: Muy pendiente de esto. Mientras, mañana no va a ser, porque mañana será Querétaro y Sinaloa. Y le preguntamos también a Citlali Hernández hace unos minutos cómo iba a estar la programación. No quiso adelantar más detalles, simplemente ella sí afirmaba que habrá que estar pendientes, ¿no? Como ustedes, sobre todo, para que en los próximos días conozcamos el resto de las entidades. Ahora, si nos concentramos a lo que hoy es Tlaxcala, Alfonso, ¿cómo está? ¿Qué le duele a Tlaxcala en este momento?
1: Pues mira, Tlaxcala en general te podría decir que está bien en temas de seguridad. Obviamente, pues hay algunos puntos que mejorar, pero somos el estado más seguro del país. Y bueno, pues ahí hay que, obviamente, que seguir trabajando. El tema del campo también es importante, el tema también del desarrollo industrial. Pues hay muchos factores y muchas cosas todavía que trabajar aquí en el estado.
0: Alfonso, ¿cómo va el proceso de la alianza de poder trabajar en conjunto eventualmente hacia el 2027, una vez que se acerque la elección, con el Partido del Trabajo y el Partido Verde?
1: Pues mira, nosotros obviamente eso no lo decidimos, lo decide el partido a nivel nacional. Nosotros vamos a estar pendientes de cuáles son las decisiones que tomen.
0: Citlali Hernández nos decía que si bien en algunos casos de los tres que se anunciaron el día de hoy no estaban presentes los representantes de los partidos con los que harían alianza, pues están en reuniones constantes, las mesas de negociación, suponemos, para identificar los puntos en común y caminar juntos en esta ruta 2027. Alfonso, en el caso de Tlaxcala, ¿usted está presente en estas reuniones, en estas mesas?
1: No, estamos nosotros haciendo el trabajo en territorio, lo que nos encargó el partido, que es llevar a cabo las asambleas, difundir los logros de la Cuarta Transformación e informar a la ciudadanía acerca de la situación de la soberanía nacional.
0: Por último, de nuestra parte, Alfonso Sánchez García, alcalde de Tlaxcala y aspirante a la coordinación de los comités de defensa de la 4T en la entidad, preguntarle, cuando se solicita

0: ¿Se han visto los requisitos de Morena para poder conseguir esa coordinación estatal? ¿Tiene que ver con el trabajo, el compromiso y también, pues, comprobar que no hay hechos de corrupción en el pasado del ciudadano o de la ciudadana? ¿Cuáles son estas cartas credenciales que tiene Alfonso Sánchez García?
1: Mira, de entrada nosotros empezamos con siendo delegado de la Secretaría de Gobernación Federal aquí en el estado, ¿no? Ahí llevamos el encargo, pues la verdad, sin ningún problema. Posteriormente fui secretario de Infraestructura, ¿no? Ahí también en el órgano de fiscalización, pues tenemos todas nuestras cuentas claras, no tenemos ningún problema ni con la Auditoría Federal de la con la Auditoría de la Federación ni con el órgano interno aquí en Tlaxcala. Y obviamente pues ahorita hemos pasado las cuentas públicas de en el municipio, entonces pues en ese sentido creo que en el tema de rendición de cuentas estamos bien y pues la verdad es que tenemos una trayectoria limpia y transparente, entonces no nos preocupa.
0: Bien, pues estaremos platicando una vez que se dé a conocer los resultados, que se dé a conocer finalmente la definición en la coordinación estatal de la defensa de la transformación y la soberanía nacional de Morena en el caso de Tlaxcala. Alfonso Sánchez García, gracias por aceptar la comunicación esta noche en Ruta 2027.
1: Gracias, Héctor, por el espacio. Buenas noches y un saludo a todo el auditorio.
0: Saludos, buenas noches, saludos hasta Tlaxcala. Faltan 20 minutos para que sean las 9 de la noche el día de hoy. En otros asuntos, informarle a usted que la titular de la Secretaría de Gobernación, Rosa Isela Rodríguez, visitó la comunidad de Tetisic, en el municipio de Olinalá, en Guerrero, para encabezar el retorno de familias desplazadas y poner en marcha acciones de apoyo social e infraestructura integral. Ella refirió que la presidenta Claudia Sheinbaum dio la instrucción de coordinar el Plan Maestro para la Montaña, hacer llegar todos los apoyos posibles y garantizar la presencia del Ejército y la Guardia Nacional, a cuyos elementos les expresó su agradecimiento.
2: Estamos hoy aquí porque la presidenta nos dice que coordinemos el trabajo del Plan Maestro de la Montaña Alta y Baja. Decirles que la instrucción de la presidenta Claudia Sheinbaum fue muy clara. No se va el Ejército ni la Guardia Nacional de la Montaña Alta. Ahí tiene que permanecer. Estamos aquí cumpliendo la palabra de regresar porque fuimos a Olinalá y también vino el Tianguis del Bienestar. Cuando ustedes nos pidieron que volviéramos a entregar maíz y frijol, ya escuchamos de la secretaria Columba López, secretaria de SADER, que su compromiso dijo que cada cuánto íbamos a tener un paquete igual, cada mes. Pero esto lo hacemos porque tenemos una jefa, una presidenta que siempre está ocupada viendo qué beneficios le da a la gente. Eso lo tienen ustedes que saber. Entonces, en este esfuerzo que hacemos con el gobierno estatal, entre todos nos apoyamos para venir a las 19 comunidades que nos han instruido. La buena noticia que también nos dio la secretaria Columba López. Ella nos dijo que el 100% de campesinos productores de la región de aquí de Tetisic van a quedar integrados al programa Sembrando Vida. No se van a quedar solos, no nos vamos a ir, vamos a estar aquí trabajando para ustedes.
0: Hablando del estado de Guerrero, hay que mencionar también que el día de hoy en nuestro suplemento de Ruta 2027 se menciona como obviamente una de las entidades que habrá cambio de gobierno el próximo año, el estado de Guerrero. Una entidad que en este momento tiene a cargo Evelyn Salgado Pineda, tiene un periodo del 2021 al 2027, el próximo año, y en donde pues hay un padrón de más de 2.7 millones de electores, una comunidad muy relevante. ¿Cómo queda este proceso? Y se pregunta, question mark, si hoy fuera la elección a gobernador del estado de Guerrero, ¿por cuál de los siguientes candidatos votaría usted? Morena, con Alianza del Partido del Trabajo y Verde, con Beatriz Mojica, si fuera la coordinadora o la candidata, tendría un 45.3% de preferencia. Ahora bien, y ahí viene lo interesante, cuando se dé a conocer el resultado final de quién será la coordinadora en el estado, para el estado de Guerrero, aquí se pone interesante el tema, porque Estela Damián también está buscando esa posición, y si fuera la elección a gobernador, tendría un 42.3% de preferencia Estela Damián, y ahí viene la diferencia, 45.3% Beatriz Mojica. Cuando se dé a conocer, el día que se dé a conocer el estado de Guerrero, pues será de mucha tensión en un principio, y de mucha atención el día y el momento en el que se tenga esa definición. Las 8:44, ahora casi 15 minutos para que sean las 9 de la noche. Maneje con mucha precaución, por cierto, maneje con mucho cuidado, mientras nosotros le vamos acompañando en ruta 2027. Vamos ahora a escuchar el reporte que tiene Noemí Gutiérrez, reportera de Heraldo Media Group. Adelante, Noemí, buenas noches.
3: Hola Héctor, muy buenas noches. Pues comentarte que en la conferencia en Palacio Nacional la presidenta Claudia Sheinbaum Pardo dijo que se analiza enviar una iniciativa de reforma constitucional para establecer que candidatos a titular del Ejecutivo Federal y gobernadores no cuenten con doble nacionalidad. Afirmó que se debe garantizar que se representa al pueblo de México y no a otro país. Lo anterior fue cuestionada de una propuesta que hizo el gobernador de Querétaro, el panista Mauricio Curi, para que partidos adopten medidas contra narcocandidatos. Y fue ahí que le comentaron del caso del exgobernador de Tamaulipas, Francisco Javier García Cabeza de Vaca. De entrada, pues la presidenta calificó de politiquería estas declaraciones, ya que dijo está el proceso electoral. También recalcó que el exgobernador de Tamaulipas está prófugo de la justicia en Estados Unidos, ya que cuenta con doble nacionalidad. Pero vamos a escuchar qué fue lo que dijo la presidenta.
4: Cabeza de Vaca tiene doble nacionalidad. Si para ser gobernador de un estado se debe tener la doble nacionalidad o no. El otro día preguntaba a Luisa María si en la Constitución está prohibido que un presidente tenga doble nacionalidad, y creo que no. Presidente mexicano o presidenta mexicana es mexicana, no representa a otro país. De hecho, estamos pensando enviar una iniciativa de reforma constitucional para garantizar ello. Y en el caso de los gobernadores, pues la verdad debería ser igual.
3: Bueno, ya por último te comento que la presidenta dijo que en el caso del exgobernador de Tamaulipas, pues no hay elementos para que Estados Unidos esté negando su extradición a México, Héctor.
0: Bien, Noemí, estamos enterados. Gracias por el reporte.
3: Muy buenas noches.
0: Buenas noches. Las 8:46. En medio de toda esta ruta 2027 habrá personajes que seguramente usted les perdió de la vista y simplemente no ha escuchado de ellos. Uno de ellos, por ejemplo, una de estas personas o personalidades es el expresidente Vicente Fox Quesada. Ya más adelante le diremos qué fue lo que dijo y cómo es que ha manifestado que estará apoyando a los candidatos de oposición que estén disputando alguna de las gubernaturas o presidencias municipales para el próximo año. La verdad de las cosas, y déjeme de confiarle algo, cuando hemos tenido algunas conversaciones con integrantes de la cúpula panista, les preguntamos a ellos, oigan, después de los antecedentes y las últimas declaraciones del expresidente Vicente Fox, ¿les perjudica o les beneficia cuando habla un presidente y como ha hablado el presidente, expresidente Vicente Fox? Déjeme decirle que cuando se les hace esta pregunta a los integrantes de Acción Nacional, se nos quedan viendo fijamente y mejor prefieren guardar silencio, porque no le pueden callar la boca al expresidente. Y el expresidente, cuando se decide hablar, hay veces que mejor se le solicita que guarde silencio. Más adelante estaremos platicando sobre el tema, por supuesto, porque, insisto, será muy interesante saber cuántos personajes de anteriores administraciones recobran vida política para ciertos intereses y de ahí mover el tablero o tratar de mover el tablero para el 2027. Por eso, mucho ojo, mucho cuidado. Hay que tener los oídos muy limpios, subirle el volumen a su radio para identificar quién habla con la verdad, con qué intención, hacia dónde se dirigen estos personajes y qué tratan o en qué tratan de influir. Por eso es parte de la necesidad, la creación de un espacio como este en Heraldo Radio, que es Ruta 2027, en donde vamos a conocer todos los perfiles, todas las voces con las entrevistas y los análisis. Muy bien, las 20:48, 20:48. Vamos a más temas en este momento, a continuación.
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0: El radar para las próximas horas, que es adelantar un poco lo que viene para atender en materia informativa, que de alguna u otra manera va a influir en esta Ruta 2027, tiene que ver con la conferencia que está programada, la conferencia de medios de Acción Nacional, del Grupo Parlamentario de Acción Nacional en Baja California Sur. También, por supuesto, reiterar lo que ha anunciado Morena. Será el día de mañana, también cuando se anuncien las coordinaciones estatales de la defensa, de la transformación y la soberanía nacional para el estado de Querétaro y Sinaloa. Esa es parte de esa ruta. Y también estará prevista la continuación de la audiencia de Fernando Farías en el penal del Altiplano, que en donde se va a definir su situación jurídica tras ser vinculado al PBO. Bueno, eso es lo que está previsto para las próximas horas, para el día de mañana, y aquí le estamos dando un adelanto. Las 8:50, faltan 10 minutos para que sean las 9 de la noche. Manuel Aceves en Sinaloa, lo último de lo último de la novela de Rubén Rocha Moya y lo que sigue para la vida sinaloense. Adelante, Manuel, buenas noches.
6: Sí, efectivamente, buenas noches. Pues ya Sinaloa pasó de tener un gobernador con licencia ya a una gobernadora interina, pues que se va a quedar el resto de la administración, es poco más de un año. Hoy, pues le tomó protesta el Congreso del Estado, asumió el compromiso de buscar, sobre todo, consensar con las distintas fuerzas políticas, trabajar en el tema de restablecer la seguridad en Sinaloa, hacer pues ese compromiso precisamente con la ciudadanía, con los distintos grupos políticos, de trabajar de manera coordinada, incluso dijo, buscar la forma en la que todo el Estado se concentre para restablecer la paz, que es algo que han pedido las familias, incluso en manifestaciones reiteradamente, pues se ha pedido eso, que se termine esta violencia que lleva más de 2 años, que ha sido provocada por un conflicto entre grupos delictivos, y desde que tomó protesta por parte en el Congreso del Estado, se dirigió a Palacio de Gobierno, donde ya sostuvo reuniones con los miembros de su gabinete, empezó ya a trabajar precisamente en cuestión de minutos, y esta tarde estuvo reunida también con la estructura de la Secretaría de Educación Pública y Cultura, área que ella conoce, porque hay que recordar que ella fue secretaria de Educación entre el año 2021 y 2024, sí, en la administración de Rubén Rocha Moya, y algunos pues, opositores la han criticado precisamente señalando que es rochista. Sin embargo, pues ella tiene su propia trayectoria y su propia historia, y en el activismo y en la vida política, en el Partido Revolucionario, en el Partido de la Revolución Democrática, incluso desde hace bastantes años, en otras corrientes de la izquierda distintas a Rubén Rocha Moya, pues vamos a esperar sobre todo qué es lo que viene para Sinaloa con estos compromisos y estos cambios que se están haciendo en la información.
0: Sí. Oye, Manuel, ¿cómo cayó en los diferentes sectores de opinión los resultados de la encuesta que hoy publica el Heraldo Media Group a través de la encuesta de Question Mark sobre Sinaloa, ¿eh?
6: Bueno, Sinaloa tiene sus pues vertientes, lamentablemente en estos momentos el tema de la seguridad ha afectado muchísimo, ha generado pues esa situación de desencanto, de tristeza, de molestia en muchos de los sectores de la sociedad. Pero sobre todo pues va con la esperanza de levantarse de alguna manera de todo esto que ha ocurrido.
0: Con todo y eso, hace unos minutos escuchábamos a un analista mencionar que con todo y el tema de la inseguridad, Morena repetiría en el gobierno en el estado con un 42.6%, siempre y cuando esté en la cabeza Imelda Castro como coordinadora estatal o candidata, si hoy fuera la elección a gobernador, Manuel.
6: Sí, todo apunta que pues será este perfil, sobre todo porque lamentablemente desde la oposición no se han construido cuadros. y lo he comentado en reiteradas ocasiones, son las mismas figuras de hace bastantes años, con los mismos intentos y los mismos resultados perdedores. No hay una construcción de cuadros efectivos que le lleguen a la sociedad, y lamentablemente pasa esto, no hay oposición prácticamente, a pesar de que muchos han tratado de figurar valiéndose del tema de capitalizar el tema de la inseguridad, de capitalizar el tema de la violencia, que sí, lamentablemente son cosas que son reales y que aquejan a los sinaloenses, pero que muchos le han tratado de sacar raja política.
0: Cierto. Manuel Aceves, gracias, continuamos pendientes, saludos hasta Sinaloa.
6: Estaremos muy pendientes. Buenas noches.
0: Buenas noches. Faltan 7 para que sean las 9 de la noche. Nos están preguntando nuestros amigos radioescuchas de Coyoacán. Oiga, Jiménez Landín, sí, muy bien el tema de ruta y el tema de la política y el tema de cómo vienen las preferencias para el 2027, pero díganos algo, ¿qué hay sobre la administración de agua en esta alcaldía? Bueno, pues la Secretaría de Gestión Integral de Agua informa a los vecinos de Coyoacán que se van a realizar trabajos de reparación en una fuga sobre Periférico Sur frente a Perisur. Se prevé una interrupción en el suministro de agua potable en las colonias Insurgentes, Cuicuilco, Jardines de Pedregal, de San Ángel y Villa Panamericana. Así es que ahí está la información. Claro que también hay cabida en este tipo de temas en Ruta 2027. Soy Héctor Jiménez Landín. Nos vamos. Cuídense mucho. Hasta mañana. Buenas noches.
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8: En 1895, el físico alemán Wilhelm Conrad Röntgen realizaba experimentos con tubos de rayos catódicos en su laboratorio cuando observó algo extraño. Una pantalla cercana comenzó a brillar aunque el dispositivo estaba cubierto y no había luz visible. Aquello indicaba que se estaba produciendo una radiación desconocida capaz de atravesar ciertos materiales. Como aún no sabía qué era, la llamó rayos X. Al seguir investigando, descubrió que estos rayos podían atravesar papel, madera y tejidos del cuerpo, pero eran detenidos por materiales más densos como el metal o los huesos. Para demostrarlo, tomó una imagen histórica, la radiografía de la mano de su esposa, donde veían claramente los huesos y el anillo que llevaba puesto. El descubrimiento cambió por completo la medicina, porque por primera vez permitió observar el interior del cuerpo sin cirugía, facilitando el diagnóstico de fracturas y enfermedades. Por este hallazgo, Röntgen recibió en 1901 el primer premio Nobel de Física de la historia.
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14: Son las 9 de la noche, tiempo del Centro de la República. Gracias, gracias por sintonizarnos en una emisión más de la Mesa de Opinión a Fuego Lento. Soy Alfredo González Castro y este martes, como cada semana, le comento que estamos transmitiendo totalmente en vivo desde nuestras instalaciones acá en el sur de la Ciudad de México, con una cobertura, como sabe usted, en todo el territorio nacional y allá en los Estados Unidos, gracias a la cadena de El Heraldo Radio. Y como siempre, aprovechamos este espacio para saludar a las amigas y los amigos que nos sintonizan de frontera a frontera y de costa a costa. Gracias. Le pedimos que nos acompañe de aquí hasta las 10 de la noche, que sea parte del debate, de la reflexión y el análisis, y nos comparta sus opiniones a través de nuestras redes sociales, arroba Heraldo Radio guión bajo, arroba Alfredo Les con Z al final, y arroba Ir Robles de Isaías Robles. Y precisamente también, como cada semana, saludo a mi colega y amigo Isaías Robles, quien nos va a platicar cuáles son tema o los temas que abordaremos en la emisión de hoy. ¿Cómo estás, Isaías? Muy buenas noches.
15: ¿Qué tal, Alfredo? Muy buenas noches a todo nuestro público. Pues vamos a hablar de este sainete que protagonizó el gobernador con licencia Rubén Rocha, quien regresó el pasado viernes 21 de agosto a la gubernatura de Sinaloa después de 112 días de licencia, pero cuya reincorporación duró apenas unas cuantas horas, 36 horas. El regreso provocó una fuerte reacción política, incluso dentro de Morena. La presidenta Claudia Sheinbaum cuestionó públicamente la decisión del mandatario. Ante la presión política, Rocha Moya solicitó nuevamente licencia, ahora por tiempo indefinido. La presidenta Sheinbaum calificó su regreso como imprudente y sostuvo que no se trataba de un asunto personal, sino de una decisión que involucraba al gobierno y a todos los habitantes de Sinaloa. Este martes, el Congreso de aquel estado designó a Graciela Domínguez Nava como gobernadora interina en sustitución de Rocha Moya. Pero más allá de esta crisis política, ¿cuál es el saldo que deja el gobierno de Rocha Moya en materia de seguridad, en materia económica, de gobernabilidad y de confianza política? De todo ello hablaremos en esta emisión A Fuego Lento.
14: Así es, Isaías, gracias. Y bueno, como ya lo comentabas, el tema de Rocha pues seguirá dando mucho de qué hablar, pero también hoy tuvimos una jornada muy larga porque se dieron a conocer los primeros coordinadores de la transformación, coordinadoras de la transformación de Morena, y bueno, y se espera que mañana, hoy fueron tres, mañana se espera que sean dos más, y hasta donde sabemos se va a dar a conocer ¿quién será el coordinador? Bueno, en este caso, el aspirante o la aspirante de Morena para el gobierno de Sinaloa. Bueno, eso es lo que nos han anticipado. Vamos a esperar si se confirma esta información. Pero por lo pronto, como dices tú, vamos a entrar de lleno a responder las preguntas. Y con nuestros invitados y nuestras invitadas de esta noche, se encuentra en la línea telefónica de A Fuego Lento Marta Reyes Zazueta. Ella es presidenta de Coparmex Sinaloa. Bienvenida, Marta. Gracias. Muy buenas noches.
16: Muchísimas gracias por seguirnos dando espacios para poder atender y...
14: Gracias, a ver, ahí parece que...
15: ¿Nos escucha ahí? Marta Reyes. Tuvimos un problema ahí en la comunicación, vamos a restablecerle. Y que bueno, pues es importante saber justamente cómo ve el sector patronal la designación de Graciela Domínguez como gobernadora interina, cuáles son los retos que enfrenta, pero sobre todo el saldo que deja la administración de Rubén Rocha en materia de cierre de empresas, pérdida de empleos, la inseguridad que también ha pegado fuertemente a todos los sectores, al sector empresarial en aquella entidad. Y pues de esta manera pues vamos a intentar que Marta Reyes, presidenta de Coparmex Sinaloa, nos haga precisamente un balance de todo ello. Así que ya
14: Marta,
15: está.
14: Marta, buenas noches de regreso. Le preguntábamos cómo ve el sector patronal la designación de Graciela Domínguez como nueva gobernadora o gobernadora interina de Sinaloa. Marta.
16: Mira, pues en este escenario en el que hemos estado viviendo estos dos últimos años, pues no lo vemos todavía alentador. Porque esto es empujado por unas circunstancias que entre ellos mismos como Morena están en disputa, pero no están poniendo las acciones o las estrategias para rescatar Sinaloa. Simplemente están buscando el equipo cómo cuidar las espaldas de los que han sido señalados. Y mientras nosotros los sinaloenses, pues estamos desalentados, con miedo, confundidos. Imagínate, ya dos años y con esta vaivén de un gobernador que pide licencia, una gobernadora interina que no tiene el perfil, luego vuelve otra vez y otra gobernadora interina en esta crisis donde hemos perdido más de 27,000 empleos, 13,000 registros patronales y un 4.2% de la economía. Tú dime cómo debemos estar nosotros.
14: Bueno, pues justo esa era la siguiente pregunta. El balance ya nos comenta, nos anticipa el impacto que ha tenido. ¿Cuántas fuentes de trabajo, repítanos, se han perdido en todo el estado a partir de la crisis que está viviendo la entidad con el caso de Rubén Rocha?
16: En julio, pues, hasta el día de julio, el mes de julio fue 27,746 aproximados, ¿no? En estos narcopandemias. Los registros patronales son 13,000 y es lo preocupante porque cada uno que empezó su negocio o que cambió su registro patronal probablemente se fue a la informalidad y probablemente no está pagando impuestos porque no ve el espacio suficiente para poder pagar o impuestos o mantener a sus familias. Pero también hay otro número alarmante que son los desplazados. Sí, 84,000 personas desplazadas, eso indica de cómo se está moviendo Sinaloa, porque hay municipios que están al pie de la sierra que pues han sido pues debilitados económicamente en cuestiones de seguridad y la gente no soportó, dos años no se soportan.
14: ¿A dónde va esa gente que se desplaza de sus lugares de origen?
16: Hemos visto que mucha gente fue a Guadalajara o a los allá al municipio de Ahome, otra gente se fue a La Paz, pero el detalle es ¿y qué hacemos nosotros aquí? ¿Sí? ¿Qué hacemos nosotros aquí? Eso es una muy buena pregunta.
15: Usted
16: ¿Y qué vamos a esperar?
15: Exactamente. Usted nos hablaba de esta cifra de 27,746,000 empleos perdidos. ¿En qué periodo implicaría esto?
16: Del 9 de septiembre del 2024 a julio del 2026.
15: A julio del 2026. Así es. Y ¿hay un cálculo económico de cuánto implica en términos de pérdida justamente esta situación?
16: En cifras económicas no te lo puedo decir ahorita, te lo inventaría. Sin embargo, te hablo de un 4.2%, lo decían los economistas el otro día en la caída. Uh-huh. Yo te lo voy a traducir en un porcentaje. En cuanto empezó esto, el 35% de la derrama económica dejó de ser. Impactó primero de inmediato en el sector restaurantero, en la cuestión turística y pues en las inversiones, ¿no? Y todo eso fue el impacto de inmediato.
14: Bueno, pues lo que dice usted es el tema turístico. Yo creo que fue uno de los primeros que resintió, pues todavía después de las alertas del que emitió el gobierno de los Estados Unidos a sus ciudadanos, también esto impacta de manera negativa en un sector que para muchos estados a veces representa ser la principal fuente de ingresos, como el turismo. ¿Qué están ustedes viendo alrededor de esto?
16: Mira, se acabaron los pueblos mágicos. Nosotros vivíamos también, tenemos un estado muy rico, sin ser pretencioso, pero tenemos ríos, tenemos mar, tenemos bosques, tenemos playas, o sea, tenemos todo para poder nosotros ser independientes y ofrecerle a aquel turista, a aquel inversionista, lo que quisiera hacer aquí. Es una tierra bendita, Sinaloa. Sin embargo, ha sido maldecida por la indiferencia del mismo gobierno federal y del mismo gobierno estatal, porque nosotros los sinaloenses, los empresarios, los colaboradores, los maestros, todas las personas que vivimos aquí, queremos hacer equipo con el gobierno, pero desde el primer día lo único que hicieron fue solapar los números, querer engañarnos, querer desviar la atención, escondiendo esto. Por eso nosotros vemos que esta transición que hay, pues es todavía incierta, porque no sabemos si la prioridad es frenar el colapso social y económico o defender los intereses de algunos cuantos que desde abril a eso se han dedicado. No tenemos gobernanza, fíjate, en estos dos años, en todo este inter, hemos tenido 4 secretarios de economía en estos dos años. Luego, pues ya tuvimos un gobernador en licencia, 2 interinos, ya con Graciela. Hemos tenido la ausencia ya de 2 senadores, de diputados federales y de diputados locales, y de un presidente municipal que también pidió licencia y que también está señalado. Dime tú, ¿quién está operando ahorita desde el gobierno para ayudar y hacer sinergia entre nosotros y poder rescatar Sinaloa?
14: Bueno, está claro que a la Confederación Patronal no le pidieron opinión sobre la gobernadora o la persona que quedó en lugar de Rubén Rocha, Graciela Domínguez, pero si tuvieran oportunidad de conversar con ella, ¿cuál sería el mensaje? Porque, pues, bueno, no lo pidieron, ustedes no la votaron, pero ya está ahí.
16: Gobernabilidad, voluntad, empatía, mayor intervención entre la gestoría del gobierno estatal con la sociedad, con el gobierno federal, ¿sí? Eso es lo primero que yo le pediría, y también hacer treguas entre nosotros para poder nosotros trabajar en conjunto con ella y que haga una limpieza del gabinete, porque la verdad, en estos dos años no han hecho nada por atender la crisis económica en la que estamos, la crisis mental, la de salud mental, nadie la está viendo. Ahorita los suicidios aumentaron aquí en Sinaloa. Los hospitales psiquiátricos, los psiquiatras ahora tienen más demanda, los psicólogos, ¿sí? ¿Por qué? Porque si tú te metes a las redes desde aquí de Sinaloa, pues vas a ver muchas situaciones que estamos viviendo. Pero dejamos a un lado las redes. Las personas, cómo claro. Estamos, los padres de familia, cuando dejamos salir a nuestros hijos a la escuela. Yo tuve que sacarla de aquí, porque tengo la fortuna de hacerlo, pero la gente que no tiene esa fortuna, esa bendición de poderla sacar, por eso me duele porque yo veo a las madres y a los padres que yo no estoy en sus zapatos, pero me empatizo con ellos de decir, voy a dejar ir a mi hijo a la escuela, ¿están las condiciones seguras en una escuela? Hemos robado la juventud y la niñez a nuestro futuro de México, pues, a nuestro futuro de Sinaloa.
17: Claro, pues
16: porque
17: ahí,
16: la crisis,
17: ¿sabes? La crisis se continúa, ¿no? Pues le comentaba que ahí está el llamado que hace usted a la gobernadora
15: interina Graciela Domínguez. Marta Reyes Azueta, presidenta de Coparmex Sinaloa, gracias por conversar con nuestro público y mantenemos abierta la comunicación.
16: De corazón, muchísimas gracias, porque entre más visibilidad nos den, más oportunidades de que veamos quién nos quiere realmente rescatar. Y esperemos que el gobierno quiera estar en este equipo donde podemos rescatar Sinaloa y cambiar la historia. Así muchísimas es. Gracias a ustedes y que Dios los bendiga y a nosotros también.
15: Muchas gracias. Igualmente, 9:13.
14: Bien, pues ahí está una voz importante que es la Confederación Patronal de la República Mexicana con representación allá en Sinaloa, y es preocupante lo que nos comenta Marta, su presidenta, pero bueno, vamos a y a veces nos preguntamos, ¿dónde está la oposición? ¿Qué está haciendo la oposición? Y precisamente para responder esta pregunta, ahora establecemos contacto con Elizabeth Montoya Ojeda. Ella es coordinadora de Movimiento Ciudadano en el Congreso allá de Sinaloa. Elizabeth, ¿cómo está? Muy buenas noches.
18: Hola, ¿qué tal? Buenas noches. Muy bien, gracias. Aquí con un día muy movido para Sinaloa.
14: Bueno, pues brevemente, una opinión sobre la designación de la segunda gobernadora interina del estado en la gestión de Rubén Rocha Moya.
18: Sin duda alguna es la continuación de Morena. Ya nos dimos cuenta que Morena no sabe gobernar, y desde Movimiento Ciudadano solicitamos a la gobernadora Graciela Domínguez no se deje influenciar por el rochismo ni por su partido. Los sinaloenses queremos que se reconstruya el estado, que nuestras familias merecen vivir en mejores condiciones. Nuestro estado merece vivir en paz. Sinaloa merece verdad y las familias exigen justicia. Así que eso es mi opinión que tengo con respecto a la llegada de la gobernadora Graciela Domínguez Nava.
15: ¿Tienen confianza en ello? Hay que recordar que Graciela Domínguez, quien hoy tomó posición de la gubernatura, es cercana al gobernador con licencia Rubén Rocha, fue de las que editaron No Está Solo allá aquí en San Lázaro cuando precisamente iniciaron las acusaciones en su contra. Incluso ella tuiteó en su momento: respaldo al gobernador de Sinaloa ante las acusaciones del gobierno de Estados Unidos, no solo carecen de elementos probatorios, como ya lo explicó la Secretaría de Relaciones Exteriores, y con claras intenciones políticas, sino que además llevan el propósito de afectar al movimiento de la 4T. Con esos antecedentes, ¿cómo ven ustedes la posibilidad de que pueda gobernar, como usted lo dice, sin influencias del rochismo?
18: Pues efectivamente tiene una relación muy cercana al exgobernador Rubén Rocha, y por eso es el llamado que le hacemos desde Movimiento Ciudadano, de que no se deje influenciar, que no se deje influir, que tome todo su carácter que tiene, todas sus herramientas, todos los recursos para poder combatir la violencia que estamos viviendo en el estado de Sinaloa. Desde Movimiento Ciudadano le decimos que vamos a estar atentos y vamos a estar vigilantes de su manera de gobernar, y que pues no vamos a hacer un obstáculo en las buenas decisiones que tome, pero tampoco vamos a guardar silencio. Vamos a estar atentos, vamos a exigir resultados, vamos a seguir defendiendo las víctimas y vamos a insistir una y otra vez en que la pacificación de Sinaloa debe estar por encima de cualquier partido y debe estar por encima de cualquier interés particular.
14: Diputada Elizabeth Montoya, cuando hace unos días que regresa Rubén Rocha a la gubernatura sin avisarle a nadie, genera como una especie de crisis en Morena y también, digamos, vamos a decirlo, en Palacio Nacional, porque no le avisó, no pidió permiso. En fin, en aquel momento se habló de la posibilidad de desaparecer los poderes en el estado. Y bueno, a final de cuentas lo que hicieron fue mantenerlo y obligarlo a que hiciera todo este proceso para poner a otra persona, en este caso a Graciela Domínguez. Sin embargo, es una persona afín. Híjoles, no sé qué esto fue la mejor medida que pudo tomarse, o en realidad sí es necesario llegar al extremo de hacer algo que se planteó cuando Rubén Rocha regresó, como la desaparición de los poderes en el estado.
18: Pues muchas personas sí en algún momento lo pensamos, que iba a venir la desaparición de poderes. Desde Movimiento Ciudadano nosotros solicitamos que se analizaran bien los perfiles. Afortunadamente en Sinaloa somos más las personas buenas, somos más las personas bien intencionadas. Hay mucha gente muy inteligente, muy capaz, muy responsable y que tiene la capacidad de regresar la estabilidad y la paz a nuestro estado. Desde Movimiento Ciudadano nos hubiera encantado que hubiera, se hubieran dado la oportunidad de buscar esos perfiles, porque nos urge a todas las familias sinaloenses recuperar nuestras calles, nos urge transitar con tranquilidad, mandar a nuestros hijos y a nuestras hijas a la escuela con la certeza de que van a regresar con bien. También nos urge que todos y todas disfrutemos de nuestros derechos plenamente, que nuestros niños y nuestras niñas puedan tener la libertad de salir a las calles, a jugar, a convivir con sus amigos, claro, porque el esparcimiento es un derecho muy importante que ayuda mucho en su desarrollo.
15: Diputada Montoya, ¿quiénes serían algunos de esos perfiles que ustedes hubieran impulsado en lugar de Graciela Domínguez?
18: Mira, en realidad, como te comento, hay muchas personas, no me gustaría únicamente decir dos, tres, porque hay mucha tela de donde cortar. Afortunadamente en Sinaloa hay mucha gente muy capaz con una gran trayectoria, y también desde la sociedad civil. Uh-huh. Hay personas que pueden sacar adelante del caos en el que estamos a Sinaloa.
15: ¿Y confían ustedes en Graciela Domínguez y en el papel que va a desempeñar de aquí a que concluya el mandato de Rubén Rocha?
18: Nosotros queremos, tenemos la esperanza de que primero reconozca que la violencia no ha disminuido, que todavía existen muchas muertes, muchas personas que están desapareciendo, muchos feminicidios. También pues le pedimos que modifique la estrategia que se ha implementado durante casi 2 años, puesto que esta no ha dado resultados. Tendría también que la gobernadora mejorar la capacidad de investigación para combatir la impunidad, combatir la corrupción, sancionar a los funcionarios corruptos, rendir cuentas, ser una gobernadora cercana a la gente, saber de primera mano qué es lo que la gente necesita, lo que la gente le duele y qué es lo que quiere para Sinaloa. Me encantaría que se diera el tiempo de atender a las víctimas y que les diera una solución, y sobre todo que fortalezca las instituciones. En Sinaloa necesitamos instituciones fuertes para que todos en unidad podamos sacar adelante a nuestro estado en este caos en el que nos encontramos.
19: Gracias, diputada Elizabeth Montoya. Estamos a unos días de que arranque formalmente el proceso electoral y la renovación de la gubernatura. Es un hecho que Rocha Moya no va a regresar ya al Palacio de Gobierno. Pero bueno, le quiero preguntar directamente, ¿es el fin de Morena en Sinaloa o le van a dar otra oportunidad para que regrese? Porque las encuestas no hablan de un cambio así profundo, a pesar de lo que está pasando y lo que estamos viendo con un gobernador morenista.
18: Es el fin de Morena en Sinaloa. Las personas ya están muy decepcionadas, están muy dolidas, tienen mucha incertidumbre, mucha angustia, mucha tristeza y también mucha desesperación, porque en estos 2 años se han perdido muchos empleos, los empresarios no tienen condiciones para invertir, los emprendedores necesitan abrir sus puertas, y las comunidades quieren recuperar sus calles. Hay muchas madres y muchos padres que buscan a sus hijos de manera desesperada. Nuestras niñas y nuestros niños merecen crecer sin normalizar la violencia, y bueno, pues todo esto, todos los sinaloenses ya se han dado cuenta que los gobiernos de Morena no funcionan, que los gobiernos de Morena nos llevan al caos, y que desde que Morena tomó las riendas en Sinaloa es que el país está desquebrajado. Por eso es el fin de Morena, y en el 2027 tendremos un cambio para Sinaloa.
15: Muy brevemente, diputada, después del atentado que sufrió usted el pasado 28 de enero, ¿qué avances hay en las investigaciones del caso? ¿Qué se sabe sobre el estado de salud del diputado Sergio Torres Félix, quien también recibió un impacto en la cabeza junto con usted cuando también usted fue atacada? ¿Qué nos puede comentar de eso muy brevemente?
18: La carpeta de investigación sigue abierta. Yo confío pues que las autoridades trabajen de manera responsable y que puedan dar no solamente con las personas que atentaron contra mi vida y contra la vida del diputado Sergio Torres, sino contra todas aquellas personas, todas aquellas familias que perdieron a un ser amado, que también para ellos haya claridad. Afortunadamente, el diputado Sergio Torres va teniendo avances en su salud. Cada día hay pequeños pasos y eso pues nos da mucha esperanza de que cuando él ya esté en condiciones regresará a su vida normal y si él así lo decide también a la vida pública.
15: Así es. Muchas gracias, diputada Elizabeth Montoya Ojeda, coordinadora de Movimiento Ciudadano en el Congreso de Sinaloa. Gracias por su tiempo y su confianza. Estamos pendientes, por supuesto, de lo que ocurre en aquella entidad y de lo que va a ocurrir precisamente en el proceso electoral del próximo año. Por lo pronto, un fuerte abrazo.
18: Un abrazo para ustedes también. Muchas gracias. Bonita noche.
19: Gracias, pues ahí están dos voces, Isaías, amigos del auditorio. El Movimiento Ciudadano en Sinaloa dice, llegó el fin de Morena en el estado y gobernado por Rubén Rocha a partir de la crisis que se genera por dos gobernadoras y un gobernador. Bueno, ahí está y lo que dice la coordinadora de Movimiento Ciudadano en el Congreso de Sinaloa. Vamos a hacer una pausa, regresamos con un tema del que ya hablaba ella, que son el tema de los desaparecidos, las personas desaparecidas en el estado a partir de esta grave crisis que sufre la entidad, y bueno, hablaremos de eso en la siguiente parte del programa.
15: Podemos, no le cambien.

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12: Son las 9:00 p.m, tiempo del centro de la República. Regresamos, volvemos a la mesa de opinión a fuego lento. Les recordamos que estamos transmitiendo totalmente en vivo desde nuestras instalaciones en el sur de la Ciudad de México, con una cobertura en prácticamente todo el territorio nacional y también allá en los Estados Unidos, gracias a la cadena de El Heraldo Radio. Como siempre, nunca dejamos pasar la oportunidad de saludar a las amigas y amigos que nos sintonizan en prácticamente todo el territorio, también de frontera a frontera y de costa a costa. Gracias, gracias por sintonizarnos. Seguimos con el análisis de la crisis de inseguridad, cierre de negocios, pérdida de empleos y ánimo social que vive Sinaloa a partir del sainete con el gobernador, con licencia, Rubén Rocha Isaías, amigos del auditorio.
13: Así es, Alfredo, y ahora vamos a saludar a Reinalda Pulido Chavira. Ella es presidenta y fundadora del colectivo Madres en Lucha por tu Regreso a Casa, Asociación Civil. Reinalda, ¿qué tal? Bienvenida, muy buena noche.
14: Muy buenas noches, gracias.
13: ¿Usted se encontró con Rubén Rocha cuando regresó precisamente al Palacio de Gobierno y le entregó una documentación? ¿Qué le pidió concretamente y qué espera ahora de la gobernadora interina Graciela Domínguez?
14: Ese día yo me manifesté en Palacio de Gobierno. Yo cerré la plumilla donde sacan los carros, donde entran los carros, perdón, en Palacio de Gobierno. Y pues a lo lejos veo al gobernador, al antiguo gobernador, que se acerca hacia mí y pues me saluda. De alguna manera, pues yo lo saludé. A él yo le entrego omisiones, revictimizaciones, discriminaciones por parte de servidoras públicas del estado de Sinaloa que están obligadas a buscar a nuestros hijos desaparecidos. Desgraciadamente le entregué un periodo de casi 3 años que el colectivo Madres en Lucha ha localizado a personas en fosas sin vida. Pues fue lo que le entregué. Algo donde le comprueba al estado de Sinaloa la problemática de las desapariciones y las búsquedas no realizadas por la comisión de búsqueda.
12: A ver, Reinalda, ¿de qué tamaño es la crisis de las desaparecidas o de desapariciones allá en Sinaloa? ¿Se tiene un estimado?
14: La última información que yo recibí era que en el transcurso, que hace como 8 días, es algo extraoficial, en un solo día la fiscalía se había registrado 15 levantamientos, pero pues desgraciadamente fueron liberadas algunas personas. Yo no te puedo dar un punto exacto que digas son tantas desapariciones, pero sí hubo un periodo de que desgraciadamente sí se hablaba de 10 a 15 desapariciones diarias.
13: 10 a 15 desapariciones.

0: años sin denunciar. Hay personas, yo le llamo la lista negra de desapariciones, porque son familias que estas familias no conocen un procedimiento de búsquedas. Hay rancherías donde hay personas que ni siquiera saben leer. Yo lo que te puedo decir, que sí hay familias que no llegan a Culiacán por el simple hecho de no contar con un recurso para venir, por no conocer, pero son rancherías muy lejanas, pues. Pero sí te puedo decir que sí, sí hay una cifra que ni las autoridades ni los colectivos pueden tener, porque desgraciadamente te puedo decir que hace 5 años desapareció alguien y ya no lo toman en cuenta este año.
1: ¿Este promedio de entre 15 y 10 personas que desaparecen al día continúa la fecha, Reinalda?
0: La última vez que yo supe, yo lo escuché como hace 15 días. Uh-huh. Pero te puedo decir que el colectivo sí ha recibido 5 personas que llegan al colectivo y te dicen, oye, ayúdame, necesito encontrar a mi familia.
1: Claro.
0: De esos 5, te puedo decir que 3 son personas desaparecidas y 2 son puntos de fuga. Desgraciadamente, las familias están recibiendo la información de dónde se puede encontrar su persona y le dicen, aquí está tu familiar. Ahorita me han pasado como 5 búsquedas donde una persona me dice, ayúdame. Aquí me están diciendo que probable esté mi familiar y al final la confronta del ADN sale positiva.
1: Así es. Su hijo Javier Ernesto Vélez Pulido desapareció el 8 de diciembre de 2020 allá en Culiacán. ¿Qué le dirían las autoridades, especialmente a la gobernadora Graciela Domínguez y a la sociedad, sobre lo que significa para una familia vivir permanentemente con incertidumbre de no saber dónde está su ser querido? ¿Confía usted en el gobierno que encabezará Graciela?
0: Pues la verdad, yo me gustaría tener una gobernadora que no solo posara para la foto, ya que en el caso de la antigua gobernadora solo posó para una foto y jamás ella apoyó al colectivo para una búsqueda. Al contrario, nos cerraron las puertas del Palacio de Gobierno. Yo lo único que le digo a la nueva gobernadora, que nuestros hijos merecen ser buscados e encontrados y regresar a casa. Javier Ernesto desgraciadamente fue desaparecido por un municipal del estado de Sinaloa. Ya hay una disculpa pública por el ayuntamiento, pero desgraciadamente en eso quedó, porque yo como madre sigo buscando a mi hijo con recursos propios.
1: Así es. Reinalda Pulido Chavira, presidenta y fundadora del colectivo Madres en Lucha por tu regreso a casa. Gracias por conversar con el público de A Fuego Lento y estamos pendientes, por supuesto, gracias, de su actividad. Muchas gracias.
0: Gracias.
1: 9:36.
2: Bueno, seguimos escuchando las voces que viven en carne propia todo lo que está sucediendo allá en el estado de Sinaloa a partir de la crisis que ya venía arrastrándose por el crimen, el enfrentamiento de grupos y ahora por la vinculación del gobernador Rubén Rocha Moya con presuntos actos de narcotráfico y bueno, la salida, la llegada, 2 gobernadoras y bueno. Pero ha habido un movimiento importante allá en Sinaloa que ha sido protagonizado por gente de la sociedad civil y en esta ocasión vamos a enlazarnos con el chef Miguel Taniyama, que él es el chef, se dedica a la industria de los restaurantes. Chef, ¿cómo estás? Buenas noches.
3: Muy buenas noches, Isaías. Muy agradecido por darnos voz de todo un sentir de todos los sinaloenses.
1: Así es, le estamos hablando sobre sus servidores allá, Robles y Alfredo González, nuestro director editorial. Chef, platíquenos, seguramente uno de los primeros sectores afectados por esta crisis de inseguridad y de gobernabilidad que vive Sinaloa es el turístico y evidentemente tanto hoteles como restaurantes. ¿Qué nos puede usted comentar sobre cómo ha afectado esta situación específicamente al sector al que usted pertenece?
3: Finalmente, Isaías, el tema para nosotros en la violencia ahuyenta toda nuestra actividad. Al final del día, ¿quién desea viajar a Sinaloa, disfrutar su gastronomía, sus lindos paisajes, sus playas? Que mira que tenemos una joya que mostrar de nuestro estado, pero la violencia imperante prácticamente hace que todo vuelva a una soledad. Así hemos estado viviendo. Culiacán desde hace 2 años perdió toda una actividad nocturna que no hemos podido volver a recuperar. Prácticamente la ciudad a las 7 de la noche pierde toda movilidad hacia los sectores de diversión o de gastronomía. Y eso ha sido muy lamentable, el cómo hemos fallecido muchísimas industrias restauranteras, muchísimo tema de hoteles. Ya tenemos 2 o 3 hoteles.

0: encerrados en la ciudad. ¿Por qué? Porque nadie viaja ni a disfruten ni a hacer negocios a Culiacán.
1: A
0: Todos
1: ver,
0: hemos vivido. Sí, dime.
1: chef, Tani llama. ¿Tienen ustedes registro de cuántos negocios de comida o restaurantes han tenido que cerrar por esta circunstancia ahí en Sinaloa?
0: ¿Cómo no? En Sinaloa llevamos más de 2.000 negocios gastronómicos cerrados en toda la entidad y sumándose.
1: ¿En
0: El
1: qué
0: tema
1: periodo
0: de
1: de
0: los.
1: tiempo? ¿En qué periodo de tiempo, chef?
0: En los casi 24 meses que llevamos cerrados, inactivos, que llevamos en violencia. La verdad que la violencia, como te digo, ha sido tan lacerante que negocios chicos, medianos y grandes han sucumbido. El desempleo ya ronda en cifras realmente alarmantes y la migración de mucha gente que se dedicaba al sector ya se dio a Guadalajara, a Tijuana, a Baja California Sur y a diferentes puntos del país. Ese es un tema complejo para nosotros, sin
1: ¿Cuánta
0: duda.
1: gente? ¿Cuánta
0: ¿Cuántos
1: gente?
0: empleos
1: Empleos se han perdido en el sector gastronómico, chef?
0: estimamos que se han perdido más de 15.000 empleos en el sector gastronómico en todo Sinaloa?
1: ¿Y ven que se va a recuperar la industria a partir del cambio de gobernador? Simplemente estamos en las mismas condiciones, chef.
0: No, en las mismas condiciones. Final del día, toda esta la señora que acaba de tomar protesta como gobernadora es una vieja conocida de nosotros los sinaloenses. Ya estuvo como secretaria de gobierno en el tema de la educación, con magros resultados, ya ha estado diputada 2 veces, es parte del equipo rochista históricamente desde el PRD, y créeme que para nosotros los que hemos vivido y estas historias de política sinaloense no tienen absolutamente nada que ofrecer. Fuimos muy empáticos, todo el grupo de empresarios y de ciudadanos, de no querer nada con el gobierno rochista, y el gobierno rochista comentábamos en el contexto de su gabinete y sus aliados. Ella es una aliada del gobernador Rocha y no va a venir a resolver absolutamente nada. No hay confianza en ella.
1: No hay confianza. ¿Y qué sigue? Porque lo que usted nos está comentando es un panorama muy desolador, ¿no? La violencia no se frena, sigue el cierre de restaurantes, la pérdida de empleos, El
0: hoteles.
1: mismo gobierno.
0: Es correcto. Isaías, señor Gutiérrez, ¿por qué nosotros hacemos énfasis en no hay confianza? Porque ellos son parte del problema y lo hemos señalado una y mil veces y lo seguiremos haciendo. El gobierno morenista firmó un narcopacto con el crimen y ellos son parte de ese narcopacto. Eso se vio desde la elección del 21 y del 24. Ellos llegaron, todos estos personajes llegaron en base a una elección coaccionada por el crimen. Y créeme, lo repetimos una y hasta el cansancio. Los que hemos estado en una lucha plena, abierta y frontal contra el régimen acá en Sinaloa, lo venimos señalando. Ellos son parte del problema. Por lo mismo, nunca van a ser parte de la solución.
1: Chef, el próximo año va a haber elecciones en su estado, va a haber cambio de gobernador. ¿Ahí está, podría radicar algo de la esperanza de que cambien las cosas o simplemente van a seguir exactamente igual?
0: Es doloroso lo que te puedo comentar en ese contexto. Tenemos que trabajar mucho los ciudadanos, los culichis y los sinaloenses, en que todos ellos se vayan. Y va a ser una elección ríspida, porque ellos tienen el control y el poder, sin duda alguna. Pero el dolor sembrado e implementado por ellos y coaccionado por ellos en todos los hogares de Sinaloa, creo que se vislumbra una esperanza de poderlos echar fuera del eje político y social de Sinaloa. Ellos no han dado absolutamente una madura, como pudiéramos decir acá. Han sido puros verdes y amargas, y esa parte creo que el pueblo sinaloense lo ha observado, lo ha vivido y lo ha resentido, sin duda.
1: ¿Pero hay oposición en el estado, chef?
0: Pues mira, yo siento que la oposición está instalada en cada hogar que ha sido dolorosamente lacerado. Y lacerado con un joven desaparecido, asesinado, con un hombre de empresa que ha tenido que cerrar o reducido sus ingresos por el desempleo, por el cierre de su empresa, por la coacción de su voto robado y por la violencia que no cesa. Creo que el miedo va a ser lo que va a activar, un motor que va a activar para poderlos echar afuera. Claro que la gente tiene miedo de expresarse, claro que la gente tiene miedo de señalar y decir, por una simple razón, hicieron pacto con el crimen y eso atemoriza a la población. Pero la población va a actuar un solo día en el 27 y ese solo día que se tiene que pedir de actuar y todo será el día de la elección. Mucho que hacer por nosotros los sinaloenses porque tenemos que cuidar la elección. Vemos un IES coaccionado por el mismo régimen y créeme, tendremos que motivar a un maremoto de ciudadanía para cuidar y ejercer el voto en positivo para que la oposición vuelva a restablecer un cambio en Sinaloa.
1: Miguel Tanilla Machef, allá en Sinaloa, muchísimas gracias por su tiempo y su confianza. Estamos pendientes y gracias por aceptar esta invitación.
0: No, estamos a la orden y, como te digo, agradecido de parte de nosotros como ciudadanos de que nos den voz y espacio de lo que vivimos.
1: Están abiertos los micrófonos. Gracias, Chef. 9:44.
2: Seguimos escuchando voces, gente que sufre todos los días por allá, gente que de una o de otra manera está vinculada con lo que está ocurriendo, y ya lo decíamos con otro de nuestros invitados, pues estamos a unos días de que arranque formalmente el proceso electoral 2026-2027, y bueno, pues ya mañana conoceremos, según nos han adelantado, quién sería la precandidata de Morena al gobierno de Sinaloa. Imelda Castro se perfila para ocupar esa posición, y bueno, y después vamos a enfrentar las elecciones para hablar precisamente de cómo está en este momento el ambiente político, más allá de social y de la seguridad, sobre este estado. Nos comunicamos con Osvaldo Villaseñor, analista político de Sinaloa. ¿Cómo estás, Osvaldo? Muy buenas noches.
3: Muy buenas noches, a tus órdenes.
2: ¿Cuál es el escenario en este momento? ¿Cuál es el escenario político? Ya vimos la crisis del fin de semana, la segunda gobernadora y el primer gobernador en tan poco tiempo. A ver, cuéntanos.
3: Mira, yo creo que es un momento de Sinaloa crítico en todos los sentidos de la palabra, porque viene enfrentando, valga la redundancia, una serie de crisis. Una crisis agrícola muy grave, con 4 años... con pérdidas severas en el sector agrícola, desmantelaron por completo el campo mexicano. Una crisis de seguridad que hasta ahorita la contabilidad oficial, que no es la real, porque ya maquillan los números con mucha facilidad, pues bueno, te dice que hay más de 4,000 personas muertas, más de 4,000 personas desaparecidas, hay 12,000 más de 12,000 vehículos robados. Y todo esto ocasiona un daño a las familias sinaloenses. Y hay una grave crisis económica también en el gobierno, porque es producto de un endeudamiento al gobierno de más de 9,600 millones de pesos. Con este escenario, efectivamente, Sinaloa va a jugar la próxima sucesión gubernamental aquí. Con este escenario se espera que el día de mañana Morena de a conocer quién va a ser su candidata. Creo que ya le dejaron el camino completamente libre a Imelda Castro con la salida de Rocha y de Insunza del juego de la sucesión, el rochismo prácticamente disminuido, y bueno, la decisión que se tomó al final con Rocha al sacarlo de la jugada, pues tiene que ver con la decisión que se está tomando de apuntalar a Imelda Castro. El Rocha y Insunza no querían que Imelda fuera la candidata, le pusieron muchos obstáculos, pusieron demandas incluso electorales promovidas por partidos que le estaban al servicio del gobierno, y bueno, pues se llegó el momento en que se dio el manotazo, como se dice coloquialmente, desde el gobierno federal para sacar e inhabilitar en juego a Rocha e Insunza, uh-huh, y que Imelda Castro pues pueda ser la candidata al gobierno de Sinaloa.
1: Osvaldo Villaseñor, analista político, ¿qué tal? Nos comentas tú que el rochismo está disminuido, sin embargo, bueno, pues Graciela Domínguez dice que sería una continuidad de su gestión y que incluso está allí para cubrirle las espaldas. ¿Cómo está ahí el rejuego interno en Morena? Tú nos hablas también ya de la posibilidad de que Imelda Castro sea la abanderada, la defensora de la transformación en ese estado, y eso implicaría pues una ruptura con este grupo, pero platícanos un poco, viendo tú desde el estado, ¿cómo están las cosas en términos del rejuego interno en Morena?
3: Mira, no cabe duda que Graciela Domínguez es una persona que se formó en el rochismo, que viene ligada al rochismo. Incluso en el 2021, previo a la elección de Rocha, Graciela Domínguez era la coordinadora de la Junta de Coordinación Política en el Congreso. Ella hacía juego político a favor de Rubén Rocha para que fuera gobernador. Otro grupo de diputados lo hacía a favor de Guillermo Benítez, que era alcalde de Mazatlán. Y bueno, ahí queda bien claro que desde entonces venía jugando. Graciela Domínguez hizo carrera con Rosa como secretaria de educación, luego pasó a ser diputada federal, pero Graciela Domínguez es una persona que tiene carácter, es de carácter fuerte. Entonces, seguramente no la dejaron en el Congreso, en el primer periodo de Rocha, porque sabían que no se iba a dejar mangonear. Ahora, creo que la indicación para que Graciela sea la gobernadora interina, ojo, no sustituta, interina.
1: Sí, interina.
3: Pues fue una decisión de la presidenta de la República.
1: Okay.
3: Y basada en una decisión de tipo político también. Entonces, va a ser interesante ver cómo viene precisamente Graciela Domínguez a operar, que existan las condiciones de seguridad, de tranquilidad para que se desarrolle el proceso electoral, pero ojo, también que se haga lo que se tenga que hacer para que el partido de Morena y la propia presidente no sigan pagando más costo político y haya un aumento en la desaprobación por parte de los sinaloenses.
2: Así es.
3: Creo que no viene a perseguir a Rocha, pero tampoco viene a permitirle que continúe como sí estaba sucediendo con el Gerardo Bonilla.
2: Gracias, Osvaldo Villaseñor, analista político de Sinaloa. Déjame compartir contigo, con el auditorio, los datos que se publican hoy en un suplemento especial de El Heraldo a partir de las encuestas que publica Question Mark aquí en esta casa editorial. Y bueno, nos dice, por marca, la preferencia que tiene en este momento Morena es de 45% contra 12% del PRI y 10% del PAN. Movimiento Ciudadano solamente alcanza un 8%, el Partido Verde 3 y el Partido del Trabajo 2. Pero ese, digamos que ese es el mapa o la fotografía cuando se analiza la marca. Sin embargo, cuando se mide a Imelda Castro contra Mario Zamora, que es el representante del PRI, ella alcanza un porcentaje de 42.6% contra 14.4%, 12% de Sergio El Pío Esquer, de Movimiento Ciudadano, y 9.2% de Paola Gárate del PAN. Esto quiere decir que ni siquiera la oposición, si logra juntarse, alcanzaría a Imelda Castro con un 42.6%. La gran pregunta es, ¿qué está pasando con la oposición? ¿Tú qué estás viendo, Osvaldo, allá en Sinaloa? Porque prácticamente, a pesar de los pesares de la crisis que existe en el estado, la oposición está prácticamente desaparecida.
3: Mira, esa es una realidad que se ha venido manifestando durante muchos años, todos los últimos años, de que no hay una oposición que pueda enfrentar a Morena. Sin embargo, a lo que le apuesta ahorita la oposición no es a decir vamos a juntarnos las siglas de los partidos, sino más bien lo que se está promoviendo de organismos empresariales, de organismos sociales, es que se dé un movimiento donde este movimiento pueda decirle a los sinaloenses, a ver, ¿quieres más de lo mismo? Pues entonces vota por Morena. ¿Quieres un cambio? Pues entonces vota por esta otra opción que iría mucho más allá de los nombres que están contemplados en esta encuesta, que son lo mismo que se miden en cada una de ellas.
1: Recordemos ¿Cuál es la opción? ¿Quién es el perfil? ¿Cuál es el nombre? ¿Quién es la mujer o el hombre que sería capaz de enfrentar la maquinaria?
3: Bueno, lo que pasa es que aquí hay un detalle interesante. Cuando se da un movimiento como sucedió en el 2018, que encabezó Andrés Manuel, la sociedad votó por enojo de la misma sociedad hacia el gobierno, y la gente no se fijó en los perfiles. Te pudiera yo decir, por ejemplo, que aquí tuvimos un alcalde que ni siquiera era de aquí de Los Mochis, de Aulmulipe de Ome. La gente no conoció por quién votó, quiénes eran sus diputados. Votó por un movimiento que ofreció un cambio. Hoy pareciera que esa receta la están impulsando, pero desde la oposición. Lógicamente, estos tienen que llevar nombres que vayan al frente. ¿Quién iría al frente de este movimiento? Bueno, el que salga mejor evaluado de todos estos personajes que tú acabas de mencionar. Pero ojo, la oposición para que continúe Morena en Sinaloa se llama oposición social. Entonces, igual que esa fue la que aprovechó Andrés Manuel para ganarle al PRI en el 2018. Ahora, ¿será fácil organizar a la sociedad? Bueno, esa es la parte difícil, que no se ve que algún constructor, digamos, ponerle
1: ese nombre, que aglutine, ¿no?
3: Que aglutine a todos los partidos, a todas las militancias, a toda la gente que esté inconforme con el gobierno para que pueda impulsar ese movimiento que pueda provocar un cambio. Por eso hemos dicho nosotros muchas veces, si no se logra crear ese movimiento, hasta con las puras ruinas le va a ganar Morena la elección aquí en Sinaloa a la oposición.
1: Así es. Osvaldo Villaseñor, analista político, muchas gracias por tu tiempo y tu confianza. Estamos en contacto. Un fuerte abrazo.
3: Abrazo, y estamos a la orden.
2: Pues llegamos al final de la emisión, lo invitamos para que nos acompañe el próximo martes a las 9 de la noche también, y como siempre agradecemos a quienes han hecho posible este espacio: Alberto García, Gerardo Daniel, Gustavo Martínez. Gracias, Isaías, muy buenas noches.
1: Buenas noches, descanse, quédese con la buena música en las frecuencias de El Heraldo Radio.

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1: Las jirafas tienen una de las lenguas más sorprendentes del reino animal. Puede medir hasta 50 centímetros y es prensil, lo que significa que la utilizan como si fuera una mano para agarrar hojas en lo alto de los árboles. Además, es muy resistente y está cubierta de papilas gruesas y saliva con propiedades que las protegen de las espinas de las acacias, una de sus principales fuentes de alimento. Su color azul oscuro también tiene una función importante. Las jirafas pasan gran parte del día alimentándose bajo el intenso sol de la sabana africana. Y ese tono oscuro, rico en melanina, ayuda a proteger la lengua de la exposición constante al sol, funcionando casi como un protector natural. Otra curiosidad es que las jirafas duermen muy poco. Generalmente descansan de pie y en periodos de pocos minutos, lo que les permite reaccionar rápidamente ante cualquier peligro en su entorno.
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Amigos de Lealdo Radio, muy buenas noches. Mi nombre es José Alberto García y es un placer saludarlos en esta noche, iniciando nuestro segmento musical de cada noche. En esta ocasión, recordando a una gran leyenda, Dolly Parton, que a los 80 años trasciende. El día de hoy fallece esta gran cantante, que no solamente el público la puede reconocer como una gran intérprete, pero también es una gran compositora y además una heroína cultural. Basta decir que a través de su obra, a través de todo lo que ella pudo amasar, su fortuna, regaló más de 300 millones de libros a niños de todo el mundo. Todo esto lo hacía como homenaje a su padre, que no sabía leer. Pero Dolly Parton es una gran artista nacida en la pobreza de Tennessee, que escribió más de 3,000 canciones, dejándonos un legado marcado con joyas country realmente espectaculares como Jolene, esto que estamos escuchando, y muchas otras canciones que ya estaremos platicándole. Pero por lo pronto hoy recordamos a esta gran artista, que fue influencia de artistas como Miley Cyrus, su propio papá Billy Ray Cyrus. Entre todos los de country tienen ahí sin duda alguna a su gran mentora, y justamente es lo que vamos a iniciar este bloque musical de Lealdo Radio con una de sus canciones más representativas de Dolly Parton, 9 to 5, que vamos a escuchar a continuación aquí en la programación del Heraldo Radio.

Continuamos en esta noche en el Heraldo Radio recordando a Dolly Parton. El día de hoy partió a los 80 años, dejando, como les decíamos, un gran legado. Y fíjense cómo es de mágica de repente la vida de los artistas, por supuesto en su interpretación, pero después cuando también son unos grandes letristas. Y ese es el caso de I Will Always Love You. Mucha gente ignora que Dolly Parton escribió esta canción que todo mundo recuerda de la película El Guardaespaldas de 1992, pero justamente ella fue la que escribió este tema, y hay varias anécdotas, varias cosas curiosas alrededor de esta canción. De entrada, esta canción la designó Kevin Costner, que era el artista principal y uno de los artistas más taquilleros en esa época. Él fue el que decidió que fuera el tema principal de esa película y que la cantara Whitney Houston. Él fue el que lo decidió, rescatando esta canción ya de prácticamente 1973, más o menos, esta canción cuando la hace famosa Dolly Parton, la rescata. Y hay una anécdota curiosa, la canción, para justificar que la canta Whitney Houston, hay una escena que muchos recordarán cuando el personaje Kevin Costner y de Whitney Houston se van al bar y están, ponen una canción en la rocola y la comienzan a bailar. Es esta canción de I Will Always Love You, pero no es interpretada por Dolly Parton, es interpretada por John Doe, es decir, un intérprete distinto a la autora. Es la que suena mientras están ellos bailando, y por supuesto por eso se justifica que aparece al final, donde Whitney Houston supuestamente se la dedica a este guardaespaldas. Y hay una anécdota todavía mucho más interesante, y es que Dolly Parton iba manejando su auto cuando de repente en la radio escucha la interpretación de Whitney Houston de I Will Always Love You, y dice que casi choca, porque fue tan perfecta la interpretación que después Dolly Parton no se cansaba de decir que ella escribió la canción, pero que Whitney Houston la llevó a otras alturas mucho más grandes de lo que era la interpretación. Entonces, pues ahora ya hay dos estrellas interpretando I Will Always Love You, que vamos a escuchar a continuación aquí en la sintonía de Heraldo Radio. Mi nombre es José Alberto García y es un placer haberlos acompañado.

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2: Oye, ¿qué tal? La magistrada Mónica Soto renunció al Tribunal Electoral del Poder Judicial de la Federación. 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
4: Al nacer, los pandas gigantes están entre las crías más pequeñas y frágiles del reino animal. Un recién nacido pesa apenas entre 85 y 140 gramos, lo que representa cerca de 1 entre 900 del peso de su madre. Son rosados, arrugados, ciegos y sin las famosas manchas negras que los caracterizan. Durante las primeras semanas dependen totalmente de su madre. No pueden ver, oír, regular su temperatura, ni siquiera hacer sus necesidades por sí solos. El crecimiento, sin embargo, ocurre muy rápido. A los pocos días comienza a aparecer el pelaje blanco y semanas después surgen las manchas negras alrededor de los ojos y el cuerpo. Las crías se alimentan de leche hasta 14 veces al día, lo que les permite aumentar de peso con gran rapidez. Para su primer año pueden pesar alrededor de 35 kilos. Así, esa diminuta cría rosada termina convirtiéndose en el enorme y reconocido panda gigante que todos conocemos.
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0: ¿Sabes qué están leyendo algunos jóvenes cuando se encierran horas con el celular? No siempre son memes o videos graciosos. En ciertos rincones de internet existe un mundo donde el odio hacia las mujeres se disfraza de fraternidad masculina, donde la frustración se convierte en resentimiento organizado y donde los discursos de odio en línea ya han cruzado la pantalla para convertirse en violencia real. Ese mundo tiene nombre. Se llama Manósfera. La Manósfera es un ecosistema de foros, redes sociales y blogs donde se promueven la misoginia, el antifeminismo y una masculinidad que se siente amenazada. Dentro de ella habitan los llamados incels, que significa célibes involuntarios, hombres que se describen como incapaces de tener pareja y que culpan a las mujeres de su situación. Entre ellos, manejan un lenguaje propio, llaman chat al hombre exitoso con las mujeres. Stacy, a la mujer atractiva que consideran inalcanzable. Y se llaman entre sí broncels, hermanos incels. Puede sonar a jerga inofensiva, pero no lo es. En 2018, un hombre influido por esta ideología atropelló a varias personas en Toronto, Canadá, dejando 10 víctimas mortales. En algunos de estos espacios no solo se comparte frustración, se alienta abiertamente a la violencia. ¿Pero por qué ocurre esto? Los especialistas del Programa Universitario de Estudios sobre Democracia, Justicia y Sociedad de la UNAM identifican 3 factores. Primero, la frustración captada por los algoritmos. Las plataformas digitales detectan la dificultad de estos jóvenes para establecer vínculos afectivos y les ofrecen contenido cada vez más radical. Segundo, el mandato patriarcal, la creencia de que el hombre merece el cuerpo de la mujer y que si no hay conquista, surge el deseo de destrucción. Y tercero, el antifeminismo digital, una reacción organizada para frenar el avance de los derechos de las mujeres. Lamentablemente, el discurso de odio ha cobrado vidas en México. La tragedia en el Colegio de Ciencias y Humanidades, Plantel Sur, y la pérdida de 2 profesoras en Michoacán son llamadas de atención sobre cómo las ideologías misóginas promovidas en redes sociales se materializan en agresiones letales. La solución no puede ser solo policial. Se necesita desactivar el mandato patriarcal desde la raíz. Crear espacios de escucha colectiva para que los jóvenes transiten su dolor y su frustración sin recurrir a la agresión. Atender la salud mental de quienes están en riesgo de radicalización. Y de construir el mito de la conquista masculina. Enseñando a gestionar el rechazo sin convertirlo en odio. La Manósfera no es un problema lejano ni ajeno. Está en el celular de nuestros hijos, alumnos, vecinos. Pregunta, escucha, observa, porque como advierte la ONU, las narrativas de estos espacios ya no se limitan a nichos de internet. Están influyendo en la forma de pensar, de votar y de tratar a los demás. El silencio no es neutralidad, es complicidad. Con información de la doctora Rosaura Martínez Ruiz, de la Facultad de Filosofía y Letras de la UNAM. Un guión de Leonardo Santiago con información del portal Ciencia UNAM. Les saluda Mónica Genis.
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1: Se va a proceder a tomarle la protesta de ley como gobernadora interina del Estado Libre y Soberano de Sinaloa a la ciudadana Graciela Domínguez Nava, para que esté en aptitud de asumir su cargo a partir de este día 25 de agosto de 2026.
2: Sí, protesto.
3: Asumo esta responsabilidad con serenidad, con firmeza y con un profundo sentido del deber público. Lo hago consciente del momento que vive nuestro Estado. Es poco más de un año el que tendremos en este gobierno interino y son muchas las tareas que hay que retomar. Atención a víctimas y reconstrucción del tejido social. Trato apropiado, digno y atención a desaparición de personas.
4: Hay una actuación unilateral que él realizó y que hemos manifestado que no estamos de acuerdo. Y bueno, pues se está investigando de cualquier delito que haya de cualquier delito que se le acuse. Creo que una cosa es lo que le toca a la autoridad, en tanto a lo del partido, pues nosotros no compartimos esa decisión que en su momento tomó de regresar, pero pues ya los órganos internos decidirán.
5: Es una prueba muy dura la que vamos a sostener en el 27. Y a pesar de que estas encuestas nos colocan en una posición privilegiada, de acuerdo con el estudio, yo les diría no se confíen y pueden moverse una vez que se conozca la persona. Hay que cuidar mucho la unidad del movimiento.
6: No tiene madre que le hayan hecho eso a este personaje y por eso estamos aquí. Yo personalmente estoy aquí porque lo quiero mucho, porque meto la mano al fuego por Ernesto Rufo, porque con orgullo llevo aquí el número de preso con que lo tienen metido ahí en Almoloya. Exijo y pido a las autoridades que le den el trato que merece un personaje como este. No lo tienen por qué tener recluido ahí en ese penal que le da miedo a cualquiera llegar ahí por el maltrato que normalmente se da a las personas.
7: Cabeza de Vaca pues está prófugo de la justicia, el exgobernador de Tamaulipas. Tiene, fíjense, este es uno de los casos en donde se ha pedido la extradición desde México al gobierno de los Estados Unidos y no se ha querido extraditar. Cabeza de Vaca tiene doble nacionalidad. Que por cierto, habría que preguntarse, ¿eh?, si para ser gobernador de un estado se debe tener la doble nacionalidad o no.
8: Presidenta, me tomo el tiempo de responder a su alusión una vez más hecha esta mañana. Ya parece más una estrategia para desviar la atención de los verdaderos problemas que atraviesa nuestro país. Entre ellos, los señalamientos de Estados Unidos hacia su gobierno en complicidad de sus políticos con los grupos de narcoterroristas que operan en México. ¿Prófugo de la justicia yo? No, presidenta. Esos son aquellos quienes les han quitado la visa por apoyar a los grupos criminales de acuerdo a las autoridades de los Estados Unidos. ¿Prófugo de la justicia? Ese Rochamoya, quien está cubierto con el manto de impunidad desde su gobierno.
9: Canada must respond, and today we are in a proportionate, targeted and strategic way. Today I'm announcing that Canada will match the United States tariffs dollar for dollar, rate for rate. Effective September 8, Canada will impose counter tariffs of up to 15, 25 or 50% on 27.6 billion in imports from the United States of America. For each product, our tariff would match the American tariff on the same type of Canadian good.
10: Moody's consideró que los efectos de los aranceles de Estados Unidos sobre México y Canadá están contenidos debido a la integración de sus cadenas productivas y al cumplimiento del Tratado Comercial de América del Norte. Los gravámenes de 50% a productos canadienses afectan alrededor de 5% de sus exportaciones, equivalente a 2% de su comercio total. La Secretaría de Hacienda y Crédito Público busca acelerar la digitalización de la economía mexicana para ampliar el acceso a servicios financieros y modernizar los sistemas de pagos y recaudación, aunque enfrenta el reto de reducir los fraudes digitales. México registró un superávit de 8.927 millones de dólares en la cuenta corriente durante el segundo trimestre de 2026, equivalente al 1.7% del Producto Interno Bruto, frente al déficit de 4.460 millones de dólares del mismo periodo de 2025. El resultado fue impulsado por el comercio no petrolero y las remesas. Especialistas consideran posible reducir el déficit fiscal en 2027, mientras la Secretaría de Hacienda y Crédito Público prepara el paquete económico que deberá entregar a más tardar el 8 de septiembre. Los expertos estiman un crecimiento de alrededor de 1.5% y una inflación cercana a 4% para 2026. Goldman Sachs y Banco Base elevaron a 1.4% su pronóstico de crecimiento para México en este año, tras revisar a la baja la contracción del primer trimestre de 0.62% a 0.34%. Persisten riesgos por la revisión del Tratado Comercial de América del Norte y la debilidad de la inversión. La tasa de desocupación en México bajó a 2.67% durante el segundo trimestre de 2026, de acuerdo con el Instituto Nacional de Estadística y Geografía, manteniéndose en niveles históricamente bajos. La empresa Genux anunció una inversión de 165 millones de dólares para construir dos centrales eléctricas en el Estado de México, con el objetivo de ampliar la capacidad de generación y atender la creciente demanda energética. El Fondo Monetario Internacional advirtió que la economía mundial enfrenta oportunidades y riesgos por las tensiones comerciales, los cambios arancelarios y la incertidumbre geopolítica, factores que podrían afectar el comercio, la inversión y el crecimiento global.
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0: están? Muy buenos días. Bienvenidos a Bitácora de Negocios. Yo soy Mario Maldonado y me da muchísimo gusto saludarlos. Hoy es miércoles, mitad de semana, miércoles 26 de agosto del 2026. Y estamos transmitiendo en vivo aquí en la cabina del Heraldo Radio. Gracias a todos y a todas por conectarse tempranito, en punto de las 6 de la mañana que arrancamos con esta barra informativa, con pues toda la información aquí en Bitácora de Negocios, a nuestros bitácoras de confianza, de corazón, que están con nosotros aquí al pie del cañón como todos los días de lunes a viernes. Muchísimas gracias, saludos a quienes nos escuchan en vivo por la 98.5 de FM aquí en la capital del país y en el Valle de México, también para quienes nos siguen en el interior de la República Mexicana a través de las estaciones hermanas del Heraldo Radio, en Guadalajara, en Monterrey, en La Laguna, Durango, en Oaxaca, en Tuxtla Gutiérrez, Chiapas, en Tampico, Tamaulipas, en Chilpancingo, Guerrero, en Tepic, Nayarit, en el sur de los Estados Unidos, de Texas, en Brownsville, en McAllen y por supuesto en la radio por internet en cualquier punto del país o del mundo. Y en también nos pueden ver en YouTube, nos pueden seguir a través de la página heraldodemexico.com.mx en la pestaña de radio. Está el streaming de la cabina del Heraldo Radio. Así que por cualquier vía que nos estén siguiendo, viendo o escuchando, o pues sí, y o escuchando, muchas gracias. Un saludo. Ya es miércoles. Hay que arrancar el día con pues el mejor semblante y la mejor cara y ánimo posibles. Y con un poquito de música, ¿no? ¿Qué les parece esta canción de Coldplay que escuchamos de fondo? Se llama Adventure of a Lifetime. Esta semana estamos escuchando canciones que hablan pues de aventura, de caminos, de velocidad, de bicicletas, de llegar a la cima. Todo esto porque el fin de semana pasado Isaac del Toro, el mexicano ciclista, ganó la Tour de Francia, de Alemania, perdón, la Tour de Francia quedó en tercer lugar, ¿verdad? Pero no, la Tour de Alemania la ganó y hizo historia. Fue la primera vez que un ciclista mexicano obtiene este título de la Tour de Alemania. Y bueno, pues esta canción de Coldplay, Adventure of a Lifetime, pues nos habla de eso, precisamente como dice su nombre, de aventura, de sentirse vivo, perfecta para el recordatorio, en donde toca mantener el ritmo, disfrutar el movimiento y seguir avanzando. Esta canción de Coldplay es de el 2015, fue el primer sencillo de su séptimo disco, A Head Full of Dreams. Qué buena banda son estos británicos de Coldplay, la verdad. Qué buena banda. Y dice aquí Chucho que hablando de Isaac del Toro, está ya en el número 4 del ranking internacional de ciclistas. Así que qué orgullo, la verdad, para él, para México, porque pues es un mexicano y nos representa en el exterior. Y bueno, pues qué mejor que con este nivel que tiene, el cuarto mejor del mundo, Isaac del Toro. Bueno, les recuerdo las redes sociales para que nos escriban, para que nos escriban y se pongan en contacto con nosotros. Ya lo saben, WhatsApp 5521-130350, abierto siempre para todos y todas ustedes. 5521-130350. También en las redes sociales, en mi cuenta de X, escríbanme @ Mario Mal. En Facebook y en Instagram también estoy como Mario Maldonado. Y en las redes del Heraldo Media Group y del Heraldo Radio también pueden escribirnos @ Heraldo Radio en Facebook, en Instagram y en X. Así que bueno, mitad de semana, ¿ya le entramos a los temas o seguimos aquí platicando? ¿Le entramos ya al análisis de la información? No, no lo digo por ti, sino porque pues de pronto hay un poquito de música, platicar, pero no, vámonos ya, vámonos directo a la información. Pues en Sinaloa rindió protesta ya Graciela Domínguez Nava del grupo de Rocha Moya, aunque se asegura que va a pintar su raya con este personaje tan cuestionado, no solo ahora por los Estados Unidos, sino por los propios morenistas. Antes lo defendían a capa y espada, y ahora resulta que es el malo de la película, que seguro sí es muy malo, pues, o sea, o sí tiene todos estos acusaciones y fantasmas y cadáveres en el closet, como se dice coloquialmente. o metafóricamente, pero pues ahora lo dejaron solitito a Rocha Moya, y aunque a Graciela Domínguez Nava se le ve como parte de su grupo, pues dice que no va a ser tal, que va a obedecer más a Morena, al partido, a la presidenta, a Palacio Nacional. Vamos a ver si es cierto, y vamos a ver qué pasa con Rocha Moya, porque ahora qué va a hacer, va a regresarse a su casa donde estaba escondido, pues quién sabe. Ayer le preguntaron, por cierto, hablando de los sinaloenses acusados, imputados por el gobierno de Estados Unidos, o no el gobierno, como dice la presidenta, por el Departamento de Seguridad de los Estados Unidos, o más específicamente por una oficina del Departamento de Seguridad de la Fiscalía del Distrito Sur de Manhattan en Nueva York, que es la que procesa o ha procesado todos los capos políticos o los grandes capos, ¿no? Como el Chapo Guzmán y el propio Mayo Zambada. Bueno, ya le leyó la cartilla, por cierto, la presidenta a Enrique Insunza, que quiere regresar a sus labores de senador como si nada. Háganme el favor. Ya dijo que los políticos tienen que ser intachables. Bueno, si eso fuera Morena, se quedaría con 10, ¿no? O sea, o con 5. Entonces, que tienen que ser intachables y que pues alguien acusado por este tipo de delitos por el Departamento de Justicia, dije Departamento de Seguridad hace rato, es el Departamento de Justicia de los Estados Unidos, pues como que no tiene cabida en, no sé si en Morena, porque también están con que van a quitarle sus derechos políticos a Rocha Moya, que es probable, según dijo Citlali Hernández. No sé si aplique para Enrique Insunza y para los otros, pues los otros indiciados por el gobierno de Estados Unidos. Bueno, dos ya están en Estados Unidos, ¿no? Y uno, el exsecretario de Seguridad de Sinaloa, el general Mérida, pues ya está cantando en Estados Unidos, declarando, testigo protegido. Bueno, la presidenta Sheinbaum dice que deberíamos prohibir que quien busque ser presidente de México y gobernador del estado tenga doble nacionalidad. Bueno, pues ahí hay algunos que... bueno, a ver, no sé si el propio Francisco Javier Cabeza de Vaca sí, pero creo que Américo Villarreal también. No sé, hay varios, ¿no? Yo creo que hay varios. ¿Quién más? El de Chihuahua, ¿cómo se llama? El que fue gobernador de Chihuahua, panista, que ahora se pasó a las filas de Morena. Ay, caray, ¿cómo se llama? Bueno, se me fue ahorita el nombre, ahorita nos acordamos. Pero bueno, él también es nacido en Estados Unidos. Bueno, el propio exgobernador de Baja California también, ¿no? El que le hizo el pleito a la actual gobernadora. Y que se andan ahí peleando a todo lo que da. En fin, bueno, sí hay varios que tienen nacionalidad, sobre todo estadounidense. Pero ninguno de esos quiere ser, ¿no? O sea, el caso de Cabeza de Vaca, pues no va a competir, ¿no? Javier Corral, sí, exactamente. Ese de Chihuahua, sí, correcto. Bueno, pues ahí está. El ministro de Finanzas de Canadá, François-Philippe Champagne, calificó la guerra comercial declarada por Estados Unidos como un desafío sin precedentes. En los temas económicos, Moody's consideró que los efectos de los aranceles de Estados Unidos sobre México y Canadá están contenidos debido a la integración de sus cadenas productivas y al cumplimiento del Tratado Comercial de América del Norte. Los aranceles de 50% a productos canadienses afectan alrededor de 5% de sus exportaciones, equivale solamente al 2% de su comercio total. Bueno, está al rojo vivo este tema del T-MEC y sobre todo del pleito Canadá contra Estados Unidos, o al revés, viceversa. La Secretaría de Hacienda busca acelerar la digitalización de la economía mexicana para ampliar el acceso a servicios financieros y modernizar los sistemas de pago y recaudación. Aunque ya ven ahora todo este tema de las cuotas de intercambio y las tasas que van a tener que pagar las escuelas, los colegios, en los restaurantes y en muchos otros comercios, ¿no? Se acabó ese periodo de gracia que se les dio en la pandemia, pero está generando una polémica y una crisis en el sector bancario. Hoy van a dar una conferencia, por cierto, a la Asociación de Bancos de México para hablar sobre este tema de las cuotas y tasas de intercambio y todo, que finalmente son pues más cobros, ¿no? De una especie de comisión por pagar con tarjeta, por ejemplo, la colegiatura. para la mayoría de las escuelas, que creo que tienen más de 3,000 alumnos, y así otros comercios. Ya ven que los bancos, pues por un lado dicen, sí, los que paguen con tarjeta en las gasolineras, que por cierto se anunció en la convención bancaria del año pasado, pues no van a tener ninguna comisión, y al revés, van a sacar puntos, todo esto, ¿no? Pero pues una cosa por otra, ¿no? Pero por otro lado les van a cobrar a las colegiaturas de colegios privados, y a los restaurantes y en otros lados. A ver qué dice hoy la Asociación de Bancos, que seguramente querrá justificar esa medida, que además se toma en consonancia o en acuerdo con el Banco de México, con las autoridades financieras del país, la propia Secretaría de Hacienda, supongo. En fin, bueno, pues están todos estos temas. México registró un superávit de casi 9,000 millones de dólares en la cuenta corriente durante el segundo trimestre de este año. Esto equivale a 1.7% del Producto Interno Bruto frente al déficit de 4,460 millones del mismo periodo del año pasado. Sigue, pues, con todo el motor de las exportaciones de México y en cuestión de, pues, de el... ¿cómo se dice? La participación que tiene en el mercado estadounidense en sus importaciones, que es el socio número uno de México. Goldman Sachs y Banco Base elevaron a 1.4% su pronóstico de crecimiento para México este año. Sigue siendo muy bajo y alejado del de la Secretaría de Hacienda, pero bueno, pues algunos bancos de inversión y bancos en general comerciales, pues ven pues mejores perspectivas para México. Le vamos a entrar a todos estos temas y a otros más aquí en el programa, así que quédense con nosotros. Por cierto, ya se definieron 3 estados de quienes van a ser las corcholatas de Morena para competir en el 2027. Tendremos toda esa información hoy aquí en el programa, así que quédense con nosotros. 6:21, vámonos con Roberto Aguilar.
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0: Roberto Aguilar ya está aquí en la cabina del Heraldo. Mi querido Robert, buenos días.
2: ¿Qué tal, Mario? Me da mucho gusto hablarte a ti y a todos nuestros amigos. Una nota que podría resumir lo que está sucediendo con las expectativas del T-MEC, y es que la empresa japonesa Honda dijo que podría reconsiderar sus planes para construir una octava planta de ensamblaje en Norteamérica si no se prorroga el T-MEC, y dijo que la automotriz se acerca a su máxima capacidad de producción en la región y anticipa tomar una decisión en 1 o 2 años, y buscaría que la planta inicie operaciones hacia el 2030. Y bueno, pues hay que recordar justamente que otra empresa también asiática, otra empresa automotriz, pues decidió hacer un traslado de su capacidad productiva de México justo a Estados Unidos. También te comento que los mercados bursátiles suben discretamente, el petróleo se toma un respiro, y esto ayuda a aplacar los rendimientos de los bonos ante la esperanza de que Hormuz pueda reabrirse pronto, y no una negociación, y esto no sería por una negociación con Estados Unidos, sino directamente de Irán con Omán. Y bueno, pues esto es lo que está esperanzando al mercado hoy. La inflación de Estados Unidos en unos momentos más, y también los resultados de Nvidia. La administración del presidente Trump analiza sanciones comerciales adicionales contra Canadá después de que el gobierno canadiense anunciara una respuesta equivalente dólar por dólar a los aranceles, no solamente a partir del sábado, sino ayer, lo que comentabas justamente, que afectaría a 20,000 millones de dólares de importaciones procedentes de Estados Unidos, de acuerdo con una nota de la agencia Reuters. También te comento que la revisión del T-MEC podría convertirse en una oportunidad para el desarrollo de industrias mexicanas, especialmente para el sector de inteligencia artificial. Esto ante la propuesta o a la búsqueda de una menor dependencia de China por parte de Estados Unidos, consideró UBS. Y bueno, pues sí, es un tema que está otra vez en la narrativa, cómo se va a insertar o cómo se está insertando ya la economía nacional, la economía mexicana, justamente en el tema de inteligencia artificial. Y el tipo de cambio, Mario, está cotizando justo en estos momentos en 16.93 pesos por dólar, pero antes ya marcó un mínimo de 16.90. Así es que mientras siga el tema de lo que va a suceder con la política monetaria y esta presión de la deuda estadounidense que se ha tratado de aplacar justo con la recompra de bonos, pues el dólar seguirá en una situación pues de caída, de debilidad, y esto, bueno, pues te decía, beneficiando justo a las monedas de los mercados emergentes. El peso es la cuarta divisa en el mundo que más se ha apreciado justo por esa debilidad de la divisa estadounidense.
0: Buenísimo, Robert, gracias y nos vemos al ratito en la televisión.
2: Gracias, Mario, muy buenos días.
0: Roberto Aguilar, síganos en sus redes sociales, Roberto AHNX, soy Roberto Aguilar en TikTok. Escríbanme a mi cuenta de X y al WhatsApp. Vámonos a la pausa, regresamos.
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0: ¿Recuerdas cuando tu perro corría como loco detrás de una pelota? Saltaba el sillón de un brinco y te recibía en la puerta con una energía que parecía no tener fin. Un día te das cuenta de que ya no corre tan rápido, que le cuesta trabajo subir las escaleras, que duerme más y come menos. Tu lomito está envejeciendo y así como él te acompañó toda la vida, ahora te toca a ti acompañarlo a él. Lo primero que hay que saber es que la vejez no es una enfermedad. Es un estado fisiológico natural que atraviesan todos los seres vivos, incluidos nuestros compañeros de cuatro patas. Pero ojo, no a todos los perros les llega la vejez al mismo tiempo. Los de raza grande, como un pastor alemán o un labrador, se consideran adultos mayores a partir de los 6 o 7 años, porque celularmente se desgastan más rápido. En cambio, los de raza pequeña, como un chihuahua o un poodle, pueden no entrar en esta etapa sino después de los 10 años. Cuando tu perro envejece, los cambios no solo son de comportamiento, su cuerpo también se deteriora. Si no se cuida adecuadamente, puede desarrollar sarcopenia, que es la pérdida progresiva de masa muscular. Esto le provoca dolores crónicos, debilidad en las patas y dificultad para levantarse o mantenerse de pie. Y el problema va más allá de las piernas. El músculo no solo sirve para caminar, también produce sustancias llamadas mioquinas, que ayudan al metabolismo y facilitan la comunicación entre el cerebro y el hígado. Cuando el músculo se pierde, todo el organismo se resiente. Además, pueden aparecer padecimientos como insuficiencia renal crónica, artritis y hasta algo parecido a la demencia senil humana, que los veterinarios llaman síndrome de disfunción cognitiva canina. Sí, los perritos también pueden olvidar dónde está su plato o desorientarse en su propia casa. Ahora, la buena noticia. Hay mucho que puedes hacer para mejorar su calidad de vida. Llévalo al veterinario al menos cada 6 meses y pide que le hagan estudios de sangre, porque el diagnóstico temprano es clave para que cualquier tratamiento sea eficaz. Mantén al día su vacunación y desparasitación. Cambia sus croquetas por unas formuladas especialmente para perros maduros, con menos proteína. Límpiales los oídos y báñalo una vez al mes. Déjale juguetes para que se entretenga y mantenga la mente activa. Y sobre todo, no lo obligues a hacer cosas que ya se le dificultan. Tenle más paciencia. Sácalo a pasear periódicamente, pero a su ritmo. Y dale el cariño que siempre mereció. Tu perro te acompañó en tus peores días sin pedir explicaciones. Ahora que le toca a él caminar más lento, es tu turno de ajustar el paso. Estos bellos seres han sido nuestros compañeros durante mucho tiempo y merecen que aumentemos los cuidados en su comida, en su ejercicio, en sus visitas al médico y en cómo los tratamos. Porque un lomito viejito no necesita que le devuelvas la juventud. Necesita que lo cuides con la misma lealtad que siempre te dio. Con información del doctor Marco Antonio de Paz Campos, director del Hospital de Pequeñas Especies de la FES Cuautitlán de la UNAM. Un guión de Leonardo Santiago, con información del portal Ciencia UNAM. Les saluda Mónica Genis.
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Ya estamos de regreso con más aquí en Bitácora de Negocios. Son las 6:31 tiempo del centro de México. Muchas gracias por seguir con nosotros aquí en estas frecuencias del Heraldo Radio, donde sea que nos estén escuchando y a través de cualquier dispositivo móvil, en sus teléfonos, en la radio tradicional, en las casas, en las oficinas, en el gimnasio, en los coches, en el traslado, en los Ubers o en este transportes de aplicación, que sabemos que nos escuchan mucho. Les mandamos un saludo a todos. Feliz miércoles, a darle con todo, con el mejor semblante posible, con el mejor, la mejor cara y pensamiento, ¿no? Porque todo empieza en la mente. Entonces, desde allí vamos desdoblando que puede ser un buen día, que va a ser un buen día, enfocarnos a lo positivo y que sea un gran miércoles. Así que saludos a todos, de verdad, muchísimas gracias por acompañarnos los dos, ustedes a nosotros y nosotros a ustedes en este pedacito de la mañana de 6-7 en Bitácora de Negocios en el Heraldo Radio. Muchas gracias también, si tienen chance de escribirnos un mensaje, háganlo. Estamos en el WhatsApp 5521130350, en mi cuenta de X, arroba Mario Mal, lo mismo en Facebook y en Instagram, estoy como Mario Maldonado, y también en las redes del Heraldo Radio, siempre disponibles y abiertas para todos y todas ustedes, nuestros bitácorers de corazón, de confianza, que están con nosotros todos los días al pie del cañón en punto de las 6. Son las 6:30, ya somos del club de las 6:00 a.m. o de las 6:30, si es que se despiertan un poquito más tarde y nos sintonizan a esta hora. Bueno, pues un poquito de música también, antes de entrarle de lleno a la información en esta segunda mitad del programa. Empezamos con Coldplay, pero ahora estamos escuchando a la legendaria cantante de música country, Dolly Parton, que murió ayer martes 25 de agosto a los 80 años en Nashville, Tennessee. Conocida globalmente como la reina del country, perdió la vida tras una prueba de lucha contra el cáncer, Dolly Parton. Esta canción que escuchamos se llama 9 to 5, de 1980, llegó al número 1 en las listas de country de pop de los Estados Unidos, recibió 2 nominaciones al Grammy y ganó el Grammy a Mejor Canción Country. La reina de este estilo musical, distintivo, ¿no? De justamente de Nashville, de Tennessee, y de esa parte del oeste de los Estados Unidos, ¿verdad? Del West. Ahí está esta canción de la legendaria cantante Dolly Parton, quien falleció ayer a los 80 años de edad. 9 to 5 es el nombre de esta canción que escuchamos de fondo. Vámonos ahora sí a los saludos, comentarios, todos los mensajes que nos escriben por acá en las redes sociales. Lucio Solorio, excelente miércoles, con toda la actitud y las buenas vibras. Bendecido día a todos, gracias. Aldo MR, Rodolfo Contreras también nos pone me gusta por acá. Salvador Luna, Roberto Varela, Geraldine González, Araceli Beltrán, Alex Méndez Rock, Fernando Muñoz. Nos dice, por cierto, Rodolfo Contreras, inquietante lo que sucedió en Rusia ayer. Rodolfo Contreras desde Querétaro. Pues Rusia tiene esta guerra con Irán, iba a decir, contra Ucrania, ¿no? Que la mantiene y ataca, pues, centros que no son militares necesariamente, ¿no? Sino donde hay muchos civiles y qué cosa con este conflicto que cuánto tiempo lleva ya, más de 2 años, ¿no? Bueno, no estoy seguro exactamente aquí lo que nos comentas de Rusia, pero ahorita le está echando un ojo aquí Jesús Espinosa, pero no le escucho aquí. ¿Qué me quiere decir, Chucho? ¿Qué pasa, Chucho? Desde el 22, sí, la guerra, sí, desde el 22, pues, ¿desde el 22? ¿Lleva ya 4 años? No. ¿La guerra Rusia-Ucrania? ¿Será? Desde febrero del 22 comenzó la invasión. Bueno, qué cosa, Bueno, pues ¿y cuánto tiempo llevamos? Fue desde, sí, ciertamente desde el primer mandato de Trump, ¿verdad? ¿O no? No, porque después ya llegó Joe Biden. 4 años, 5 meses. No, pues en el periodo también de Joe Biden. De hecho, Trump más bien ganó este segundo periodo diciendo que él iba a arreglar en 1 minuto, no sé cuántos, en 5 minutos ese conflicto. Bueno,
En fin, nos dice José María Párez, antier vi la película La Captura, me gustó porque ahí se ve cómo debe ser un policía honesto que no se vende por millones de dinero, llama al delincuente como lo que es. El culpable de miles de jóvenes muertos por la droga y por defender a un narcotraficante. Sí, es La Captura del Chapo Guzmán. La primera vez, bueno, no, la segunda vez más bien, que es cuando se fuga de a través de los túneles, ¿no? Y estaba en un departamento, ¿no? En un conjunto de departamentos de Mazatlán, y se fuga a través de los túneles y lo encuentran en la carretera y se lo llevan, y en fin, está buena la película. Yo no la he terminado de ver, les decía, pero me parece que está interesante. Salvador Luna Galindo nos pone por acá: feliz miércoles, saludos. Martita, lindo miércoles, buenos días, nos pone por acá, muchas gracias, y saludos también a Felipe León López. ¿Quién más? Rodolfo, ya dijimos, Rodolfo Contreras, Fuerza México, bueno, así nos está y nos pone me gusta en el post del programa. Adán Morales, también Antonio Caranza. ¿Quién más? Por acá Berta Molina, no sé si ya habíamos dicho. Bueno, muchas gracias a todos por sus comentarios, sus likes, sus me gusta en X. Y vamos ahora por acá al WhatsApp, nos escribe por acá Betty. Saludos Mario y Bitácoras, que sea un buen día. Igualmente para ti Betty. Arturo Aguilar, la presidenta es todopoderosa, se ve limitada, temerosa para ejercer en asuntos torales de la nación. ¿Será que en Palacio Nacional vive la presidenta, pero quien manda vive en Palenque? Saludos Arturo. Omar Arias, siempre te escucho camino al trabajo desde hace casi 2 años, pero nunca había escrito porque voy manejando. Hoy me dio unos segundos para saludarlos. ¡Qué bueno que seas precavido, Omar! Te mando saludos y gracias por escribirnos y gracias por ser bitácorer desde hace casi 2 años. Con mucho gusto nosotros nos despertamos. Hacemos el programa, bueno, desde un día antes, pero lo hacemos, digamos, me refiero en vivo, con mucho gusto para todos nuestros bitácores. Ojalá, y sabemos que sí, que es de utilidad toda la información que ponemos acá, en los resúmenes, en las voces, las entrevistas, las piezas, todo lo que preparamos, porque se va rápido el programa, entre otras cosas porque nos tomamos el tiempo para saber qué es lo que puede gustar a nuestra audiencia en términos de cómo construimos el programa. La información ahora sí que es la información, ¿no? Ahí no podemos cambiarle mucho que digamos, sí, ponerle un poquito más de ritmo, darle el paso a todos los comentarios que ustedes nos quieren comentar, decir, enviar, y aquí los leemos con mucho gusto.

0: Vamos a platicar con Ramón de la Rosa, subdirector de Economía en Actinver. ¿Cómo está, Ramón? Buenos días.
1: ¿Qué tal, Mario? Muy bien, gracias.
0: Gusto en saludarte al ratito. Nos decía Roberto Aguilar, sale el dato de la inflación de Estados Unidos, pero la de México de la primera quincena de agosto estuvo en 3.26%. Algunos servicios siguen presionando los precios, ¿no? Este índice de precios al consumidor, algunos bienes y servicios. Pero bueno, 3.26, aunque se aceleró, subió, pues está todavía muy manejable, ¿no?
1: Sí, todavía está en muy buen nivel, 3.26. Lo que hemos visto en el segundo trimestre del año, Mario, fue un descenso rápido de los productos agropecuarios. Recordemos que el año inició con presiones importantes en ese sector. Se han venido corrigiendo. Y ahorita lo que hemos visto es que ya van dos quincenas consecutivas donde la parte de productos agrícolas y frutas están comenzando a subir poco a poco. Esto podría ser, primero, que ya fue demasiada la bajada y vino un periodo de corrección, y también podría ser que comiencen a presentarse los efectos del Niño. El Niño, pues más o menos, se declaró el inicio en junio y luego comienza a tener impacto en México hasta el punto más alto en noviembre. Ahora, es importante mencionar que el Niño no le pega igual a todos los productos. Hay algunos donde comienzas a ver ya el incremento en los precios, como la cebolla, por ejemplo, y hay otros productos que siguen pesando mucho en la canasta, que continúa bajando su precio. Entonces, como el jitomate, siguen disminuyendo. Entonces, esa ha sido la dinámica de este año. Ha sido manejada por toda la parte de agropecuarios, y en la parte subyacente, que recordemos, ahí se excluye la parte de alimentos y de energéticos, como para dejar lo que responde más a la demanda y a la actividad económica. Esa, Mario, ha venido bajando poco a poco, de 3.95 a 3.93, ya está debajo del 4%, y lo que hemos visto ahí es el descenso, sobre todo en mercancías no alimentarias. ¿Qué son mercancías no alimentarias? Pues ropa, zapatos, cremas, cuestiones que compramos en el supermercado, ¿no? Uh-huh. Y una razón de esto puede ser la apreciación que ha tenido el tipo de cambio.
0: Uh-huh. Sí, también. Ese elemento, ese indicador que también juega a veces a favor o en contra dependiendo de quienes reciban dólares o quienes tengan costos en dólares, ¿no? Los reciban por la venta de productos, por remesas o turismo, quienes pues tengan costos en dólares y pues, el dólar se deprecia, pues le sale más barato, ¿no? Todo el tema de la producción, en fin, la importación y la exportación que es que tiene mucha exposición al tipo de cambio, a todas estas variables. Ahora que van a entregar ya el paquete económico del próximo año, que incluirá el presupuesto, la ley de ingresos, los criterios de política económica, precriterios, ¿cómo ves, pues sobre todo estos indicadores, ¿no? Importantes desde el crecimiento, pero las tasas de interés, la inflación, el tipo de cambio, y si todo eso, pues va a ser fit o match con el presupuesto y lo que está también anticipando que va a obtener el gobierno vía ingresos fiscales y otros?
1: Pues sí, lo que hemos visto en los últimos años, Mario, cada vez que se presentan los paquetes económicos, es que generalmente Secretaría de Hacienda toma, digamos, del consenso lo que haya de inflación, en la meta de Banxico. Sí. Se pega mucho, ¿no? Salvo tal vez en el crecimiento, es donde sí tiene su poco propio criterio para decir, pues vamos a crecer un poco más que lo que trae el consenso, pero en general se pega bastante a ello. Entonces, yo creo que lo más interesante cuando se presente el paquete económico para el siguiente año va a ser la estrategia de cómo vas a seguir reduciendo el déficit económico y que no sea solamente pues un supuesto en el cual piensas que vas a recaudar mucho más y listo, ¿no? Pues no se lo solucionas, sino que en verdad se dé una estrategia de cambio de conducción de las finanzas públicas que tenga un impacto de mediano plazo, tal vez alguna reestructura en la parte de ingresos, alguna reestructura en la parte de ingresos, perdón, primero del gasto o de ingresos, para que cuando lo leamos los de mercado, las calificadoras, pues tengas una guía más de largo plazo de cómo se va a ir solucionando el tema del endeudamiento y que se vaya corrigiendo este incremento en el déficit que hemos tenido pues ya por 2 años consecutivos.
0: Uh-huh. Ya no hay mucho margen para plantear un endeudamiento público mayor al que tenemos, ¿no? Como porcentaje del PIB y en términos del déficit fiscal, pues no hay mucho margen, sobre todo por las calificadoras, ¿no? ¿O cómo lo ves tú ese asunto de la deuda?
1: Exacto, ya no hay mucho margen. Entonces por eso pienso que la parte de las variables económicas, digamos, no es donde va a estar lo más importante. Sí. Pero que tienes poco margen, tienes que tener ya ahora sí una estrategia que sea de un impacto de mediano plazo para que las finanzas públicas pues tengan esta corrección en la parte del déficit.

0: todo el mundo va a estar muy atento a ver cuáles son los supuestos que están, pero sobre todo si hay una estrategia en particular que te haga o reducir el gasto o incrementar los ingresos. Pues se habla de alguna miscelánea fiscal por ahí, ¿no? Que es como algo de lo parecido a lo que sucedió este año. Recordemos que este año arrancó con una miscelánea fiscal en el cual se cobraron más impuestos a algunas mercancías como bebidas azucaradas, cigarrillos, entre otros productos. Se pusieron aranceles a aquellos bienes que importamos desde países con los que no tenemos acuerdo comercial, entre muchas otras medidas. Entonces, algo similar tendríamos que ver en este año, una miscelánea fiscal un poco más más amplia, una reestructura del gasto, cómo abordar el costo financiero, el pago de la deuda, es decir, como algo que te dé una señal de más mediano plazo, no solamente algo que sea, vamos a crecer más y por eso ya el déficit va a disminuir. Eso creo que no va a ser suficiente, sino que tengamos que tener un plan que puedan ser guiado para las calificadoras.
1: Sí. Bueno, pues a ver con qué nos sorprende la Secretaría de Hacienda. Es el 8 de septiembre, ¿verdad?, cuando entrega este paquete económico.
0: Así es.
1: El 8 de septiembre. Bueno, pues lo veremos, lo estaremos analizando seguramente a profundidad todo lo que esté expuesto ahí en ese paquete económico 2027. Muchas gracias, como siempre. Te mando un abrazo, Ramón.
0: Saludos, Mario. Saludos a todos. Buen día.
1: Ramón de la Rosa, subdirector de Economía en Actinver, que está con nosotros aquí todos los miércoles. 6:46. Vamos ahora con las historias empresariales.
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1: Oigan, un tema interesante que tiene que ver con el retail, con el sector de los autoservicios, es que Soriana está cerrando tiendas. Algo así, ¿se acuerdan cómo pasó con los bancos cuando migraron mucho a los temas digitales? Digo, sigue habiendo muchísimas sucursales, pero algunos bancos tomaron esta decisión de estratégica y de costos, de ir buscando solo ubicaciones que hicieran sentido, ¿no? No tener tantas, antes tener tantas ubicaciones era como fortaleza de vean cuánto poder tengo y cuántos clientes y demás. Bueno, ahora está pasando eso con el sector de los autoservicios, que cada vez también son más pequeños y que hay tanto comercio electrónico. Bueno, Soriana está cambiando su estrategia en México, cerrará 20 tiendas, reducirá su tamaño de otras 60 unidades durante este año y la decisión responde a cambios en los hábitos de consumo y busca hacer más rentable el espacio que ocupa la cadena, que además se han convertido todos estos grandes autoservicios, tiendas departamentales especializadas en casi que en fibras, ¿no?, inmobiliarias, porque tienen una cantidad de tierra, propiedades, pues, de inmobiliarias que, pues, les da para hacer eso, ¿no?, como fibras inmobiliarias. Bueno, nos platica de este caso de Soriana Daniela Millar.
3: Soriana ajustará su red de tiendas en México durante 2026 como parte de una estrategia para hacer más eficiente su operación y aprovechar mejor sus inmuebles. La cadena contempla cerrar 20 establecimientos este año. 8 ya dejaron de operar durante el primer trimestre y los 12 restantes serían cerrados en los próximos meses. Además, reducirá la superficie de alrededor de 60 sucursales, principalmente hipermercados de entre 9.000 y 10.000 metros cuadrados, con la intención de destinar parte de los espacios liberados a otras actividades comerciales, incluido el negocio inmobiliario. El ajuste no significa que Soriana esté abandonando el negocio de supermercados. Al cierre de 2025, la compañía tenía 820 tiendas y clubes en México, con una superficie de ventas superior a 4.1 millones de metros cuadrados. La estrategia responde también a cambios en los hábitos de consumo, como el crecimiento de las compras digitales y la mayor demanda de establecimientos de menor formato y proximidad. La empresa también busca ampliar sus fuentes de ingreso más allá del autoservicio, con planes para fortalecer su negocio financiero mediante nuevos productos, como una tarjeta de débito propia y una posible transformación hacia una sociedad financiera popular. De esta manera, Soriana pretende aprovechar sus ubicaciones y su relación con los consumidores para desarrollar negocios adicionales, mientras reduce los costos asociados con mantener grandes superficies comerciales. Para Bitácora de Negocios, Daniela Millar.
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1: Vamos a platicar ahora con Juan Carlos Baker, quien es académico de la Universidad Panamericana, ex subsecretario de Comercio Exterior y ex negociador del T-MEC, también socio fundador de Ansley Consultores. ¿Cómo estás, Juan Carlos? Buenos días.
4: ¿Qué tal, Mario? Muy buenos días.
1: Muchas gracias. Saludarte. ¿Cómo ves el pleito Estados Unidos-Canadá, el pleito comercial y arancelario, que al principio parecía que se estaban poniendo de acuerdo, anunciaron ahí un acuerdo en principio para ciertos productos y después la ruptura. ¿Hasta dónde y cómo, y en México le conviene o no le conviene este pleito?
4: Pues mira, yo creo que no le conviene a nadie, o sea, ni a México, por supuesto, y ahorita te explico por qué, pero sobre todo, bueno, Estados Unidos, Canadá, me parece que lo que estamos viendo es la posibilidad real de un deterioro de las relaciones a largo plazo. La semana anterior, efectivamente, como tú decías, parecía que por ahí ya se había dado el acuerdo, la parte importante o la razón por la cual pues eso hubiera sentado un precedente que México debía seguir, pues es porque se habrían rebajado en ese acuerdo que no se llegó a dar aranceles a las industrias que también nos interesan a nosotros, sobre todo automóviles, acero, derivados de acero y de aluminio. Y al final, pues como ya vimos, no sucedió, no se llegó a ese acuerdo, lo cual es malo para la región T-MEC, es malo para México desde la perspectiva sistémica, pues porque ahí te das cuenta que las fuerzas proteccionistas al interior de la Casa Blanca siguen siendo muy poderosas, ¿no? Y en general, pues lo que hemos visto es este descenso, esta espiral descendente, con declaraciones, con más amenazas de aranceles, con pues francamente una retórica muy muy hostil que no le ayuda pues a nadie, ¿no? Yo pienso que vamos a tener, vamos a ver esta dinámica entre Estados Unidos y Canadá, pues todavía un tiempo. No me parece que pronto vayan a encontrar la manera en que se atemperen los ánimos y haya otra vez apetito para regresar a la mesa de negociaciones. Y en este contexto, pues el secretario Ebrard, pues está tratando de obtener para México el acuerdo que efectivamente Canadá no pudo lograr la semana pasada, y pues bueno, vamos a esperar que sí sea, ¿no? Pero hay que ser conscientes de cómo está el ambiente en Washington.
1: El secretario de Economía, Marcelo Ebrard, dijo recientemente que estaba ya a punto de cerrarse algunos de los temas que se están renegociando revisando con Estados Unidos, pero yo no sé si ahora va a complicarse todo el asunto con Canadá y si va a haber negociación antes o cierre de las negociaciones de este año para el T-MEC antes de que sean las elecciones intermedias de Estados Unidos en noviembre.
4: Bueno, de la selección, de la, digamos, parte más amplia de revisión del tratado, yo creo que eso no va a suceder este año. O sea, lo que estábamos viendo, lo que estaba tratando de hacer Canadá la semana anterior y lo que ahorita México está tratando de hacer es simplemente, pues, llegar, digamos, a un cese al fuego, Mario, en donde los aranceles que se están cobrando, pues, idealmente se eliminen o se reduzcan. Y eso, bueno, pues Canadá, insisto, no fue capaz de hacerlo por las razones que ya platicamos. México aún lo sigue intentando. Yo creo que cada dinámica bilateral es diferente. México y Estados Unidos no necesariamente están destinados a fracasar solamente porque Canadá no lo logró. Nuestra dinámica es distinta. Pero sí hay, como te decía hace un instante, pues una serie de precedentes y hay también pues una serie de preguntas que yo creo que son bastante legítimas, y tal vez la más importante de ellas es pues qué tanto puedes confiar en que Estados Unidos, incluso habiendo dicho que sí quería reducir esos aranceles, como se lo dijeron a Canadá, el presidente Trump puso un mensaje en sus redes sociales, ¿no? Y luego a la vuelta de un par de días, pues ya vimos cuál es la realidad que tengamos. Entonces, si se llega a lograr algo, va a ser ese acuerdo como de reducción parcial de aranceles, Mario, pero no la revisión completa del T-MEC que eso tenía que haber dado el pasado primero de julio. Para ver ese proceso, yo creo que vamos a tener que esperar un rato, posiblemente hacia final del próximo año, incluso dependiendo de cómo también estén las prioridades políticas que tenga Estados Unidos.
1: Pues qué complicado está todo. ¿Ves algún foco rojo en términos de, ya ves, está el acero, el aluminio, los autos para México? En 30 segunditos, Juan Carlos.
4: Pues sobre todo, primero, que nos rebajen los aranceles que ya hay, que no pongan más, porque pues capaz que te rebajan estos y luego te dicen que hay otros y la sorpresa nos la llevamos todos, y que no haya restricciones cuantitativas a las exportaciones de México. Yo creo que esa sería, de manera muy sucinta, la posición que yo llevaría a la mesa.
1: Ya. Pues muchas gracias, Juan Carlos. Te mando un abrazo y seguimos en contacto, si nos permites.
4: Seguro que sí, Mario. Siempre la orden. Buen día.
1: Hasta pronto. Que estés muy bien. Bueno, con esto nos despedimos. Mandamos aquí rápido saludos a Elis y a Adal Cortés, y también Por acá nos dice Elia Salinas, ya nadie quiere que lleguen los fines de semana, entre pérdidas de visas, domingazos para promulgar leyes, entre otras tantas cosas. Gracias, se quedan con Sergio y Lupita aquí en el Heraldo Radio. Nosotros nos vamos a la televisión, al canal 8 de la televisión abierta, las noticias de la mañana, y nos escuchamos aquí mañana tempranito a las 6. Muy buenos días.
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5: Debajo del río Amazonas existe un fenómeno geológico sorprendente conocido como el río Hamza, aunque en realidad se trata de un enorme acuífero subterráneo. Este sistema fue identificado en 2011 por investigadores del Observatorio Nacional de Brasil y recibe su nombre en honor al científico Valiya Manantial Hamza. Se extiende por cerca de 6.000 kilómetros a unos 4.000 metros de profundidad y sigue prácticamente el mismo recorrido que el Amazonas, desde los Andes hasta el Océano Atlántico. A diferencia de un río convencional, el agua del Hamza se mueve a través de rocas porosas de manera extremadamente lenta, apenas centímetros por año. Aún así, su tamaño es impresionante. Su ancho puede alcanzar hasta 400 kilómetros, mucho más que el propio Amazonas. Los científicos descubrieron su existencia analizando datos de temperatura obtenidos en cientos de pozos petroleros, lo que reveló el movimiento del agua en las capas profundas de la corteza terrestre.
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8: La magistrada Mónica Soto renunció al Tribunal Electoral del Poder Judicial de la Federación. Dice que por cuestiones familiares, pero pues dicen que hubo grilla, que ya no se llevaba bien con los Felipes, que ya no se ponía de acuerdo.
9: Bueno, también dicen por ahí que le van a dar un cargo
8: diplomático. Un consulado es lo que me decía
9: eso
8: ayer.
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0: ¿qué tal? Les saludo con el gusto de siempre. Muy buenos días, bienvenido a las noticias. Ya es miércoles, mitad de semana, ya es 26 de agosto de este 2026 y como siempre todo el equipo listo para llevarle lo que es importante y bueno, importante lo que ocurrió el día de ayer. Estuvimos dándole minuto a minuto de esta sesión allá en el Congreso de Sinaloa. Graciela Domínguez Nava asumió ya la gubernatura interina de Sinaloa con un mensaje que habla de seguridad, de la recuperación de la paz y la construcción de acuerdos con todas las fuerzas políticas. Ahí ante el Congreso del Estado, la mandataria sostuvo que el momento que atraviesa Sinaloa exige un gobierno presente, instituciones fuertes y capacidad para responder a una de las principales preocupaciones de las familias, que es pues la inseguridad, evidentemente. Y bueno, pues ahí ya el día de ayer la gobernadora interina pues ha tendido la mano a la oposición, ha llamado al gabinete a trabajar en equipo para dar resultados a corto plazo, dijo que va a trabajar en coordinación con el gobierno federal para regresar la seguridad a la entidad. El día de ayer ya veíamos algunos mensajes, ¿no?, que dio a conocer a través de sus redes sociales, y también pues esta información importante que habla de escuchar a todos, de reunirse con todos, de los ganaderos, de los empresarios, de los ciudadanos, de andar, como dice ella, en territorio y no en escritorio. Pues vamos a ver, ojalá que esta llegada traiga alivio a Sinaloa. Ayer ya también se postearon fotografías de inmediato trabajando con su gabinete, y bueno, pues vamos a estar atentos. También se ha reforzado la seguridad, se ha desplegado también el día de ayer de manera inmediata la presencia ahí de 300 elementos más de la defensa. Y bueno, hoy también atentos, ¿no? Atentos, fíjese que pues la presidenta Sheinbaum dijo que es una decisión personal, pero consideró que el senador Enrique Insunza debería solicitar licencia, como pues sucedió con Rubén Rocha, el gobernador de Sinaloa. Dijo que esa es su postura ante el caso de los 10 que son investigados por la Fiscalía General de la República por sus presuntos nexos criminales, ante la petición de detención urgente y extradición que hizo el Departamento de Justicia de los Estados Unidos. Dice que pues todos los que participan en la política o los que participen en la política deben ser intachables. Ahí está lo que dice la presidenta, pues se considera que es una decisión personal, pero que pues Enrique Insunza debería solicitar la licencia. ¿Se acuerdan que hace poquito Insunza dijo, no, pues ahí les voy, ya llego por ahí del 30? Pues vamos a ver, ¿no?, finalmente qué es lo que sucede, cuál es la decisión que él toma. Todo el mundo ha dicho, ¿no? El también vocero Arturo Ávila también lo ha dicho, también Ricardo Monreal, y bueno, pues ayer esto de la presidenta, vamos a ver, pues ya había anunciado que se reincorporaba a sus actividades como senador este próximo domingo ahí en la reunión plenaria de la bancada de Morena. Pero ayer con lo que dijo la presidenta, que le hace una invitación a que solicite licencia, pues a ver cómo se ponen las cosas. Por otra parte, ayer estuvimos pendientes ahí de esta información que dio a conocer Morena, estos primeros 3 coordinadores de la defensa de la Cuarta Transformación, claro, junto a sus aliados, el Partido Verde y el Partido del Trabajo. Se dio a conocer Aguascalientes, Campeche, Colima. En Aguascalientes, Nora Rubalcaba; en Campeche, Pablo Gutiérrez Lázaruz; en Colima, Rosa María Vallardo, Rosy Vallardo, como se le conoce. Y bueno, hoy pues también hay que estar atentos, ¿no? La dirigente nacional de Morena, Ariadna Montiel, pues va a dar a conocer los nombres de los ganadores de las encuestas para definir a los coordinadores de la defensa de la transformación. Le toca a Querétaro, le toca a Sinaloa, importante, ¿no? Sinaloa, en estos momentos, los nombres que más suenan, según nuestros sacapuntas, es Santiago Nieto y también Imelda Castro. Santiago Nieto para Querétaro, Imelda Castro para Sinaloa, pero bueno, pues ya finalmente se van a dar a conocer de manera oficial. Y bueno, pues son estos coordinadores de la defensa de la transformación. Le hace como dice el sacapuntas, candidatos a gobernadores. Pues así las cosas por lo pronto, vamos con un resumen de lo más importante esta mañana, y bueno, pues estamos atentos también de lo que se ha dicho ahí en Mexicali, ¿no? Esta información que se da a conocer por parte del secretario de Seguridad de Baja California, el general Laureano Carrillo, que pues no se tienen indicios de una amenaza real tras la alerta emitida por los Estados Unidos para la ciudad de Mexicali. Hubo un despliegue operativo, por supuesto, se reforzó la vigilancia con elementos adicionales entre coordinadores de fuerzas estatales, de municipales, de federales, ahí la Sedena, la Marina, la Guardia Nacional, y también estamos ahí pendientes, por supuesto. Oiga, ¿y qué tal? Adiós a la reina del country, ¿no? A esta leyenda, sin duda alguna, Dolly Parton, que pues el día de ayer se dio a conocer que murió a los 80 años. Ella pues estaba luchando contra el cáncer y algunos otros padecimientos. De todo esto estaremos platicando el día de hoy. Y que no se le haga tarde, ya salió el solecito, ¿eh? Ya salió el solecito para los que no han salido. Hombre, ya vimos al güero esta mañana, qué delicia. Y bueno, pues lo que sí no amaina es el tránsito, que cada vez está más pesado. Así que tómenlo en cuenta, que no se les haga tarde. Ya son las 7:07 a.m. La diputada federal con licencia Graciela Domínguez fue designada por el Congreso de Sinaloa como nueva gobernadora interina de la entidad en sustitución de Rubén Rocha Moya, quien está acusado en Estados Unidos de vínculos con el narcotráfico. Tras rendir protesta, dice que va a trabajar por la paz en estrecha coordinación con la presidenta Sheinbaum.
1: Asumo esta responsabilidad con serenidad, con firmeza y con un profundo sentido del deber público. Lo hago consciente del momento que vive nuestro Estado, de las preocupaciones de nuestra gente, pero también de la enorme fuerza que siempre ha distinguido a las y los sinaloenses.
0: Durante la sesión del Congreso de Sinaloa, los diputados de la oposición llamaron a Graciela Domínguez a dedicarse a gobernar, dar prioridad a resolver la violencia y no hacer campaña en favor de Morena. Además, exigieron investigar al gobernador con licencia Rubén Rocha sin protección política. La diputada local del PRI, Paola Gárate, confirmó desde la tribuna que su partido va a presentar una solicitud de juicio político contra Rubén Rocha Moya para separarlo del gobierno estatal de forma definitiva.
2: Por esa razón, el día de hoy presentaremos formalmente ante este Congreso la denuncia de juicio político en contra de Rubén Rocha Moya. La pretensión principal es su destitución del cargo de gobernador constitucional y la inhabilitación que corresponde conforme a nuestra Constitución y a la Ley de Responsabilidades.
0: La presidenta de Coparmex en Culiacán, Marta Reyes, advirtió que la nueva gobernadora interina Graciela Domínguez sigue siendo parte del grupo de Rocha. Incluso estuvo entre quienes defendieron su honorabilidad. Aseguró que no están pidiendo que rescaten a los empresarios, sino trabajar juntos en la reactivación económica. Ricardo Beltrán Verduzco, el presidente de la Alianza Mexicana de Abogados, consideró que la llegada de Graciela Domínguez al gobierno de Sinaloa es más de lo mismo. Denunció que el Congreso Estatal no escuchó las exigencias ciudadanas de no nombrar a alguien ligado a Rocha. El dirigente nacional del PRI, Alejandro Moreno, exigió a la Fiscalía General de la República investigar, procesar y llevar ante la justicia a Rocha. Advirtió que el Estado mexicano debe mostrar capacidad para impartir justicia y romper cualquier vínculo con el crimen organizado.
3: La Fiscalía General de la República debe actuar ya. Detener a Rubén Rocha Moya aquí en el territorio nacional. Investigarlo, procesarlo y llevarlo a la justicia. Si no lo pueden hacer aquí, que lo entreguen al gobierno de los Estados Unidos, donde tiene imputaciones y donde se ha pedido su extradición.
0: El coordinador de Morena en la Cámara de Diputados, Ricardo Monreal, pidió confiar en Graciela Domínguez a pesar de su cercanía con Rubén Rocha. Aseguró que se trata de una mujer prudente, cuidadosa, institucional y también honesta. Cabe señalar que Graciela Domínguez anunció que, bueno, pues van a estar ahí haciendo una revisión de quienes están integrando el gabinete estatal. Dijo que pues estarán revisando quiénes son los miembros del gabinete, y bueno, pues también dijo que va a informar de cambios, de que pues pronto las personas que han confiado en ella van a ver resultados, que habrá cambios en el gabinete, y también que va a anunciar nuevas estrategias en su administración. La presidenta de la Comisión Nacional de Elecciones de Morena, Citlali Hernández, señaló que los órganos internos del partido van a realizar o van a analizar, mejor dicho, el caso del gobernador con licencia, Rubén Rocha Moya. Pero más tarde dijo que en ningún momento anunció ni afirmó que exista un proceso para expulsar a alguna persona del partido.
4: Pues mira, esa es una decisión que tiene que tomar la Comisión Nacional de Honestidad y Justicia. Hay una actuación unilateral que él realizó y que hemos manifestado que no estamos de acuerdo. Y bueno, pues está investigando de cualquier delito que haya que se está investigando, ¿no? De cualquier delito que se le acuse. Creo que una cosa es lo que le toca a la autoridad, en tanto a lo del partido, pues nosotros no compartimos esa decisión que en su momento tomó de regresar, pero pues ya los órganos internos decidirán, ¿no?
0: Bueno, a través de sus redes sociales dijo que se había entendido mal lo que había señalado, pero bueno, pues ella lo que aclaró también a través de sus cuentas es que en ningún momento anunció ni afirmó que exista un proceso para expulsar a alguna persona del partido. La dirigencia nacional de Morena designó a Pablo Gutiérrez Lázaruz como coordinador para la defensa de la transformación en Campeche, a Nora Rubalcaba como coordinadora en Aguascalientes y a Rosy Vallardo en Colima. Posteriormente, el Comité Ejecutivo Nacional de Morena convocó a sus militantes para el día de hoy a fin de dar a conocer a los coordinadores de defensa de la transformación tanto para Sinaloa como para Querétaro. El coordinador de Movimiento Ciudadano en el Senado, Clemente Castañeda, denunció que Morena incurre en un fraude a la ley por el nombramiento de sus coordinadores estatales, los cuales posteriormente serán candidatos al gobierno, a las gubernaturas. Consideró que los destapes son una estrategia para sacar ventaja sobre los aspirantes de la oposición. El dirigente nacional del PT, Alberto Anaya, confirmó que la senadora Giovanna Bañuelos se va a convertir en su candidata al gobierno de Zacatecas. Afirmó que la legisladora tiene preparación, experiencia y entrega a las mejores causas del pueblo.
5: Y queremos decirlo también de manera franca y sincera. Queremos que nuestra senadora Giovanna Bañuelos sea la próxima gobernadora del estado de Zacatecas.
0: Bueno, pues vamos a ver qué pasa, ¿no? Porque Giovanna Bañuelos, hasta donde tengo entendido, ella fue, se inscribió en este proceso interno de Morena, PT y Verde, y pues en todo caso tendría que estar esperando a la decisión, ¿no? Lo que digan las encuestas, así como el día de ayer resultaron los coordinadores de Aguascalientes, de Campeche y de Colima, y el día de hoy vamos a ver Querétaro y Sinaloa, pues también estaríamos esperando qué es lo que se determina al interior del partido y cómo estuvieron de acuerdo, pues quién sería el designado o la designada, ¿no? Aunque el PT pues ya está confirmando que la senadora Giovanna Bañuelos va a convertir en su candidata al gobierno de Zacatecas, se va a convertir en su candidata al gobierno de Zacatecas. ¿Esto qué? ¿Cómo lo debemos tomar? Cada quien va por su lado, van por su cuenta en el PT. Bueno, y desde Palacio Nacional, la presidenta Claudia Sheinbaum anunció que va a presentar una iniciativa para prohibir que haya presidentes y gobernadores con doble nacionalidad. Y puso como ejemplo el caso del exgobernador de Tamaulipas, Francisco García Cabeza de Vaca.
6: En efecto, Cabeza de Vaca pues está prófugo de la justicia, el exgobernador de Tamaulipas. ¿Por qué vas a tener nacionalidad de otro país? O sea, eres mexicano y mexicano, punto. Porque si tienes doble nacionalidad, pues entonces ¿a quién representas? ¿A México o a otro país?
0: Bueno, hubo una respuesta. El exgobernador García Cabeza de Vaca rechazó ser un prófugo de la justicia. Aseguró que la Constitución no le impide ser presidente de la República por tener doble nacionalidad. El Comité Plural por la Libertad de Ernesto Rufo Appel protestó frente a la sede de la Fiscalía General de la República en Baja California para exigir que el exgobernador enfrente desde su domicilio el proceso en su contra por un presunto, acciones de huachicol fiscal. El expresidente Vicente Fox denunció que el gobierno encarceló a una persona inocente reconocida por medio México y por otro lado dijo que él mismo salvó al entonces jefe de gobierno de la Ciudad de México, Andrés Manuel López Obrador, después de que fue sometido a un proceso de desafuero.
7: Porque estaba criminalmente convocando al país a una rebelión. Y no hay valor más importante para una nación que su paz, paz social. Ese es el valor supremo. Así que sacrificar a López no fue el problema, merecía ese castigo, cometió ese crimen en el terreno del Encino. Los jueces lo denunciaron, los jueces lo juzgaron y los jueces lo acusaron. Y buscaron su desafuero. El desafuero vino con muy instrucción del Poder Judicial al Poder Ejecutivo de remover a López Obrador de esa posición porque había cometido un crimen que él niega.
0: La Fiscalía General de Justicia de la Ciudad de México confirmó la detención de Edgar N. y David N. por el delito de fraude. Están acusados de responder el examen de ingreso a la UNAM en línea en lugar de 9 aspirantes. ¿Qué tal? Bueno, la alcaldesa interina de Paraíso, Tabasco, confirmó que hubo detonaciones al exterior de su domicilio 3 días después de que asumió el cargo tras la salida de Alfonso Vaca, quien es investigado por presuntos nexos con el crimen organizado.
8: Como se ha manejado en algunas redes, sí. Recibieron algunas detonaciones de armas. Sí. Entonces, pues obviamente nos despertamos, llegó seguridad pública y pues está haciendo todo lo registro, todo lo necesario.
9: El
8: peritaje, ya con respecto pues, a la situación, ya está a cargo de ellos.
0: Bueno, y vámonos con más información. Citlali Hernández, presidenta de la Comisión Nacional de Elecciones de Morena. Qué gusto saludarte. ¿Cómo estás? Muy buenos días.
10: Igualmente, buen día. Qué gusto saludarles.
0: Oye, a ver, Citlali, el día de ayer pues se dio a conocer ya la primera parte, la primera ronda. Están dando, revelando sus primeros 3 coordinadores. Platícanos de este proceso. ¿Y va a ser en bloques? ¿Así se va a ir dando a conocer?
10: Mira, pues como lo hemos compartido aquí en este espacio, llevamos ya un rato en este proceso interno que inició con la emisión de una convocatoria, el registro abierto, la revisión de los perfiles. En algunos estados hubo mucho más aspirantes, en otros menos. Estos primeros estados, digamos, fueron los primeros que ya estamos dando a conocer porque, digamos, el procesamiento ya fue un poco más rápido que quizás el de otras entidades donde hay más aspirantes y pues bueno, ya estamos por emitir convocatoria también para las coordinaciones distritales y municipales y por eso, bueno, pues ya estamos en esta recta final en la que iremos dando a conocer, puede ser que en otro bloque o si estamos listos en los próximos días o semanas, los 12 faltantes en otro bloque, ¿no? Pero ayer dimos a conocer Colima, Aguascalientes, Campeche, y hoy daremos a conocer a los ganadores o ganadoras de Sinaloa y de Querétaro.
0: Citlali, este proceso te preguntaban ayer porque había por ahí algunos cuestionamientos sobre si se van a dar a conocer quién ganó, pero cómo ganó, cuáles son los datos, y tú hablabas de que este es un tema interno, cuéntanos.
10: Mira, eso es muy importante porque todos los partidos tienen procesos internos. El de Morena está pues abierto, visible, se discute en la opinión pública, porque antes estos procesos internos y todavía en otros partidos, pues son decisiones en una oficina cerrada, cupulares, entre las dirigencias, entre grupos, si acaso entre algún grupo selecto de militantes. Y nuestro proceso es abierto, es una encuesta lo que determina, son tareas partidistas lo que les damos a cada aspirante, y sobre eso, bueno, pues una encuesta que no solo mide si se conoce o no a la persona, sino sus atributos. Antes de salir a prensa y anunciar la definición de la Comisión Nacional de Elecciones, reunimos a las y los aspirantes para pues justamente presentarles estas encuestas. Hay algunas voces que dicen, ¿por qué no son públicas las encuestas? Bueno, hay herramientas internas que tienen los partidos y que no necesariamente son un instrumento público o mediático, pero pues yo te diría que no hay ningún partido que tenga tanta apertura, visibilidad y transparencia en términos de cómo van avanzando nuestros procesos internos. Entonces, hasta ahora, pues nuestros hemos cuidado tanto el proceso y hemos cuidado tanto que sea eso lo que determine, que bueno, pues ayer tú lo viste, en los tres estados donde ya dimos resultados, pues no hubo ninguna inconformidad, al contrario, fue un cierre de filas y un acto de unidad entre quienes pues aspiraban y no fueron beneficiados por la encuesta.
0: Citlali, justo te iba a preguntar este punto, porque estoy escuchando algunas declaraciones como las de Alberto Anaya del PT, dirigente nacional del PT, que dice que en el caso de ellos, la senadora Giovanna Bañuelos se va a convertir en su candidata al gobierno de Zacatecas. Ahí cómo ves las cosas, todavía falta, ¿no? Y hay quien participa en este proceso, pero pues está dando este paso.
10: Mira, traemos una mesa semanal de diálogo entre el Partido del Trabajo, el Partido Verde y Morena, y bueno, vamos ahí construyendo las estrategias, la ruta, pues discutiendo cómo construir la mejor coalición posible rumbo al 2027, que dicho sea de paso es la coalición más fuerte del país, y bueno, cada partido tiene su proceso. De hecho, estos anuncios que estamos haciendo son el resultado del proceso interno de Morena. En algunos estados ya está pues también acompañando el PT, el Verde, es decir, ellos ya también acabaron su proceso interno y se suman en todo caso a nuestra propuesta. En otros casos siguen procesando al interior de sus filas. Y bueno, pues en los tres partidos pues tenemos cuadros, tenemos perfiles, tenemos aspirantes a coordinar ahorita esos trabajos y por supuesto seguramente miles de aspirantes a ser candidatos, candidatas. Te digo, pienso que como nuestro proceso es muy público, lo hacemos en la plaza pública, en eventos públicos, y pues todas esas declaraciones que se hacen alrededor de la ruta de cada partido, pues se vuelven noticia. Pero yo te diría, cada partido está en su ruta, en su proceso interno, abrazando, cuidando, empujando a sus perfiles, pero estamos encontrándonos, ¿no? La aspiración es ir articulando todo al interior de nuestros partidos.
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5: Muy buen día, auditorio del Heraldo. Esta mañana se registra afluencia moderada y circulación constante en las líneas 1, 2, 8, 9, 12 A y B. Las líneas 3 y 7 presentan afluencia alta. Se registra el envío de trenes vacíos a estaciones de mayor demanda. Personal del sistema se encuentra en estaciones y terminales para agilizar el servicio. Se implementan maniobras de dosificación de usuarios para un ingreso ordenado a los andenes. El resto de las líneas opera con afluencia baja, sin contratiempos y con avance continuo. La información puede cambiar por eventualidades en el servicio. Recuerda activar la palanca solo en casos de emergencia que pongan en riesgo tu integridad física, así como en casos de agresión o acoso. Ante cualquier eventualidad, puedes solicitar el apoyo del personal de seguridad ubicado en andenes y línea de torniquetes. Los invitamos a continuar informados del estado del servicio en nuestras redes sociales oficiales, @metrocdmx. Reportó Mara Mendoza para El Heraldo Radio.
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0: Esto se llama 9 to 5. Estamos escuchando a Dolly Parton, quien ayer se dio a conocer la información de la muerte de esta reina del country, de esta leyenda prácticamente, esta mujer que fue pues muy importante en la música en los Estados Unidos y bueno, en diferentes géneros, ¿no? Es lo que se ha mencionado mucho, que esta capacidad para moverse entre géneros y públicos fue precisamente una de las claves de su permanencia. Dolly Parton no solamente fue esta gran estrella del country, fue también cantante, compositora, actriz, productora, empresaria, filántropa, esta mujer que pues ganó el cariño de muchísima gente y bueno, pues también el cariño de muchos de sus compañeros. El salto al cine terminó de consolidar, pues como ustedes saben, esta gran estrella. Participó en películas como 9 to 5, que estamos escuchando en estos momentos, que fue también el soundtrack de esta canción. Y también se acordarán ustedes de Magnolias de Acero. Descanse en paz Dolly Parton y bueno, pues hoy la estaremos recordando en la música. Vámonos a los mensajes. Buenos días, Lupita y Sergio. Solo quiero decirle a la presidenta que solucione el problema de escasez de medicamentos en el IMSS Clínica 5. Tenemos 8 meses que no hay mesalacina, ácido risendrónico, etcétera. Y nos escribe también Luis Lepín. Hola, querida Lupita, muy buenos días. Gusto en saludarte y también le mando un saludo al buen Sergio, deseándole que esté disfrutando sus vacaciones. Era de esperarse que Morena dejara a alguien cercano a Rocha Moya. En Sinaloa la sorpresa hubiera sido lo contrario. Oigan, ¿y qué es eso de la defensa de la nación? Que le llamen como es, candidatos a gobernadores, que mejor se pongan creativos para de verdad seleccionar a candidatos honestos, honrados y entregados a la patria, como dijo ayer la presidenta, y tener gobiernos efectivos, pero yo no les creo, por eso no hacen públicas las encuestas. Les mando mis mejores deseos para este miércoles. Saludos, Luis Lepín. Muchas gracias, Luis. Estamos platicando con Citlali Hernández. Lamentablemente se nos vino la guillotina, ¿no? El tiempo encima y ya no pudimos retomar porque tiene actividades. Citlali Hernández, que nos estaba diciendo, pues hoy van a dar a conocer quiénes van a ser sus coordinadores en los estados de Querétaro y también de Sinaloa. Así que bueno, pues también estaremos el día de hoy atentos de lo que ocurra por allá y sobre pues este tema de los informes, de los reportes. Lo que ella está explicando es que se ha hecho de manera transparente y que se le ha, pues como es un proceso interno, se le ha dado la información completa a quienes son las personas interesadas, ¿no? Ahí en Morena, y que a ellos sí se les ha dado pues toda la información, todo el reporte, y que esto ha hecho pues que no haya gente inconforme, ¿no? Que hayan cerrado filas y que pues haya unidad, por lo menos hasta este momento, ¿no? Estos tres que se han dado a conocer el día de ayer, Aguascalientes, Campeche y Colima, y el día de hoy, pues Querétaro y Sinaloa. Nos dice otra persona de nuestro auditorio, Abraham Álvarez, de la Gustavo Amadero. Admirada Lupita, sin Sergio, tontos los que creen que el pueblo es tonto. Los coordinadores estatales de la defensa de la transformación y la soberanía nacional deben firmar ante el INE su renuncia a próximas candidaturas a gobernadores. De no hacerlo, demostrarán que creen que el pueblo es tonto. Muchas gracias a todos ustedes que se comunican con nosotros a nuestro número de WhatsApp, que Itzel González se lo sabe y se lo sabe muy bien.
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0: 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Es uno. 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Es extraordinario, de verdad. Vale muchísimo la pena. Quien tenga oportunidad, no se la pierda.
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0: Amaneciste muy generosa, pero también hay otras cosas, ¿verdad?
1: Tenemos.
0: Vámonos a las destacadas.
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0: que el senador morenista Enrique Insunza debería solicitar licencia, como sucedió con Rubén Rocha. País se transmite en televisión y redes. Estrena Claudia Sheinbaum spots para el segundo informe. Ciudad de México presenta informe. Berta Alcalde, Fiscalía General de Justicia, investiga a 14 funcionarios públicos por casos de despojo. Estados, en 15 minutos el agua arrasó con viviendas. El desbordamiento de 3 arroyos dejó 26 casas inundadas en Coyuca de Benítez, Guerrero. Orbe, terremotos en Venezuela. 2 meses después siguen cuerpos bajo los escombros. Y finalmente, en mercados, mercado laboral mexicano, el empleo informal se incrementa en el segundo trimestre. De acuerdo con cifras del INEGI, en su comparación trimestral, el aumento fue de 457,803 personas, mientras que en su medición anual, 494,607. Amigos, hasta aquí las destacadas del Heraldo. Muy feliz mitad de semana.
1: Muchas gracias, Itzel. Muy buenos días. Igual para ti, muy buena. Pues como dicen, mitad de semana, el ombligo de la semana, en fin. Bueno, pues vámonos a la información. La diputada federal con la licencia Graciela Domínguez fue designada por el Congreso de Sinaloa como nueva gobernadora interina de la entidad en sustitución de Rubén Rocha Moya, quien está acusado en Estados Unidos de vínculos con el narcotráfico. Y Manuel Aceves, nos tienes toda la información. Adelante.
2: Buenos días, Lupita. Graciela Domínguez Nava asumió este martes la gubernatura interina de Sinaloa con un mensaje centrado en la seguridad, la recuperación de la paz y la reconstrucción de acuerdos con todas las fuerzas políticas. Ante el Congreso del Estado, la mandataria sostuvo que el momento que atraviesa Sinaloa exige un gobierno presente, instituciones fuertes y capacidad para responder a una de las principales preocupaciones de las familias, y esta es la inseguridad. En materia de seguridad, afirmó que su administración buscará coordinación estrecha con el gobierno de México y las instancias federales al considerar que Sinaloa requiere toda la fuerza del Estado mexicano. Domínguez Nava señaló que esta coordinación deberá apoyarse en inteligencia, trabajo conjunto y una estrategia que permita recuperar la tranquilidad no solamente en las calles, sino también en las comunidades, escuelas, negocios, campos, costas y hogares. La gobernadora interina también planteó una ruta de diálogo político. Frente a las diferencias entre los distintos grupos representados en el Congreso, aseguró que su gobierno mantendrá la interlocución con todas las fuerzas políticas y que por encima de los intereses personales o partidistas deberá colocarse el bienestar de los sinaloenses. Su llamado incluye a la oposición, a la que ofreció disposición para construir acuerdos y atender las distintas voces frente a la situación que atraviesa la entidad. La nueva gobernadora también puso en marcha su agenda de trabajo con el gabinete estatal. Luego de su elección en el Congreso, se reunió en Palacio de Gobierno con integrantes del gabinete y a quienes convocó a trabajar en equipo para la construcción de un mejor Sinaloa y ofrecer resultados en el corto plazo. Durante su encuentro realizado en el Salón Gobernadores, Domínguez pidió a los funcionarios concentrarse en los asuntos de mayor prioridad para la entidad y atender las necesidades de las y los sinaloenses. Es la información desde Sinaloa. Buenos días.
1: Gracias, muy buenos días, Manuel Aceves. Y el Congreso de Sinaloa propuso y nombró, pues como ya lo dio a conocer mi compañero, a Graciela Domínguez Nava como gobernadora interina del estado. Roy Campos, presidente de Consulta Mitofsky, ¿cómo estás? Qué gusto saludarte como siempre, buenos días.
3: Lupita, buenos días. Pues efectivamente, ¿no? Ya hay gobernadora.
1: Ya hay gobernadora.
3: No era la misma gobernadora que había hace una semana, pero ya hay gobernadora.
1: Oye, pues, ¿cómo ves esta decisión del Congreso? Se han hecho pues varios señalamientos de si es rochista, si no es rochista. Hay quien dice que, bueno, pues, lo que se quiere es que llegue alguien y que pacifique la zona, que ponga atención, que haya, pues, estos puentes con los empresarios, con la ciudadanía, y que, pues, lo importante es que Sinaloa salga adelante, Roy.
3: A ver, sí. Primero, digamos, lo que la presidenta de la República prácticamente hizo es decir que ya no regrese Rocha y que quien quede termine hasta el año que entra. O sea, prácticamente.

0: Simplemente dio la instrucción de que ya no, que no se puede porque no es su jefa, pero ya dijo, ¿no? Hasta dijo, ¿y cuándo termina el gobierno de Salón? No, que octubre del año que entra. Uh-huh. Ah, pues que la nueva persona se quede hasta el año que entra. Habló bien de la nueva gobernadora, y entonces esta gobernadora, sí, que en teoría...
1: Pero dice que no la conoce, ¿no?
0: Que no la conoce personalmente, uh-huh, que sabe cosas buenas de ella, pero que no la conoce. Ella era la secretaria de Educación Pública del gabinete de Rocha. O sea, entonces, parte del gabinete de Rocha sí era, pero no es considerada del equipo político de Rocha. O sea, no es considerada. Entonces, podríamos decir que es un rochismo light, un rochismo suave el que ella tiene, porque forma parte del gabinete, pero no es, es más vista como de la parte de Morena, de los duros, de los que han jugado con Morena siempre, más que con Rocha, ¿no? Podría decir, a lo mejor por eso Claudia le dice que ha oído cosas buenas de ella. También es lógico que quede ella, porque los demás que sonaban todavía son aspirantes a gobernador. O sea, ¿no? Ella prácticamente le están dando un puesto que va a durar hasta el año que entra, y ya no puede ser candidata ni alcaldesa, ni puede ser candidata a gobernadora, sino es la gobernadora. Seguramente no va a ser ni diputada, no va a estar en las boletas, porque la presidenta dijo que termine hasta octubre, es decir, que en junio del año que entra, cuando la elección, no va a ser candidata. Los demás aspiran. Si hablabas de la senadora Castro, de Tere Guerra, de la alcaldesa de Mazatlán, son personas que aspiran tanto a una alcaldía o a una gubernatura. Entonces, ella genera más confianza que la saliente, que Geraldine Bonilla. Geraldine Bonilla sí era vista, pues era la secretaria general del gobierno, de hecho es la secretaria general del gobierno aún, como un agente de Rocha. Tan es así que la forma en que la presentó Rocha, casi dice, yo la saqué, ¿no? De aquella fonda. De sí, de aquella
1: la meserita,
0: fonda,
1: ¿no? Que le decía.
0: Sí, que le dijo, ¿no? No lo dijo para ofenderla, pero pues no sonaba bien, pues. No es políticamente correcto haberlo hecho. Esto sonaba como que Rocha tenía todo el control del gobierno. Y lo primero que llega Geraldine Molina, cuando llega, es decir, que no iba a mover nada, iba a continuar los proyectos de Rocha. Es decir, se declaró rochista y dijo, pues este es el equipo de él y no se mueve nada. Después de lo que pasó este fin de semana, que la lectura no es Rocha, sino la lectura es qué pasó en Morena, o sea, que no qué pasó con Rocha, qué pasó en Morena.
2: Claro.
0: De apoyarlo todos.
1: Sí. ¿No? Oye, decir, como todo mundo decía, ¿no? Pues él no está solo, te quedaste solo.
0: Sí, o sea, y algo pasó, y o dos, o alguien lo traicionó, o al menos él se debe sentir traicionado, porque efectivamente me gritaban todos, no está solo, firmaban desplegados, ahora firmar desplegados para decir, no queremos que regreses, todos, o sea, todos, ¿no? Diputados, gobernadores, todos, el partido, la presidenta, todos diciendo eso, y además, seguramente regresó de alguna manera con la promesa de que pues lo seguían apoyando, y a las horas le dijeron que no te estamos apoyando. Por eso yo creo que él debe sentirse traicionado. Uh-huh. Él no es el tema. Él creía que regresar era un tema aceptado, sí, y estando adentro se dio que era un tema rechazado. Entonces, ¿qué pasó en Morena? Que siguieron a la presidenta, es lógico, claro, todos siguieron a la presidenta.
1: Oye, pero aquí lo que nos revela Roy es que pues sí se está viendo como que está afectando el tema Rochamoya al movimiento, ¿no?
0: Sí, lo primero es cuando dicen es imprudente, es decir, afecta la imagen del movimiento, ¿no? Vamos a poner que es lo suave que hayan querido decir. Afecta la imagen del movimiento regresar. Bueno, el hacerlo tan grande afectó, ¿no? Eso, entonces, ¿por qué regresó? Si iba a afectar. Y dos, también hay otros personajes, ¿no? Uh-huh. El caso de Insulza, sí, tendríamos que ver porque eso no lo afecta.
1: Claro. ¿No? O sea, oye, pero ya ayer la presidenta muy diplomáticamente le dijo, ¿no? Bueno, y yo sé que son decisiones, sí, personales, pero Enrique Insulza debería solicitar licencia como sucedió con Rubén Rocha.
0: Sí, oye, y también el vocero de la Cámara de Diputados, Arturo Ávila, también dijo lo mismo. Sí. ¿no? Dijo, a título personal, dice, yo no puedo hablar por todos, pero creo que no debería realizar.
1: Ricardo Monreal, ¿no?
0: Ricardo Monreal, sí, hay otros que son de él, compañeros, que dijeron, pues es su decisión, y él dijo que va a regresar. Esta semana, pues vamos a ver en la plenaria si va o no va. O sea, ¿no? Y a ver qué pasa, pero...
1: Pues él dijo, ¿no?, que el 30 ya estaba ahí, que ya estaba listando para venir, aunque lo vieron ayer y que se regresó a Sinaloa, ¿no? Ya viste las fotografías de él ahí en el aeropuerto internacional.
0: Sí. Oye, bueno, pero la conclusión es que la gobernadora actual de Sinaloa, porque ya tomó posesión, votó en contra de la oposición, sí, era normal, la oposición ahorita estaba, venimos de una marcha, gritamos fuera el rochismo, ¿no? Pero esta oposición tampoco ha estado andando mal de la gobernadora, nomás votó en contra porque sus votos no eran necesarios. La anterior, Geraldine Bonilla, tuvo votos del PAN. O sea, la anterior sí hubo votos del PAN, o sea, sí tuvo votos opositores, era otra situación, ¿no? En esta no, en esta ya están en plena, pues ya en campaña prácticamente, ya inició la campaña. Oye, lo que sí es que en todo este movimiento que hablamos de Rocha, en lo que vimos de la carta de Andy, en el regreso contra el Mira.
1: Te estoy perdiendo, Roy.
0: ¿Qué?
1: ¿Me escuchas, Roy? ¿Me escuchas? Algo pasó ahí con la comunicación, se nos empezó a cortar, pero hacías referencia, Roy, a pues muchos hechos, ¿no?, que estuvieron ahí y bueno, pues que han sido notas muy importantes y que han tenido la atención de todo el mundo. Decías del contralmirante, decías de la carta de Andy, en fin, Roy, que pues han ocurrido muchos eventos, ¿no?
0: Sí, y todos están ligados de alguna manera. Y el elefante en el cuarto se llama Estados Unidos. Es el elefante del cuarto, ¿no? Que de ahí Estados Unidos es, a ver, Rocha está fuera del gobierno porque apareció en una lista de Estados Unidos. Claro. O sea, Estados Unidos está presente por ahí en todo esto, ¿no? La carta de Andy es Estados Unidos. Uh-huh. Y el ausente, el elefante ausente, porque no está, es la oposición. En todo eso no ha jugado la oposición. La oposición está viendo lo que pasa, viendo nada más lo que pasa y tratando de entender y reaccionar, ¿no? Porque no son temas de oposición eso. No tuvo nada que ver en esto. Estados Unidos sí, la oposición no.
1: Pues, Roy, como siempre, aprecio mucho que puedas platicar con nosotros. Que tengas muy buen día. Nos va a agarrar el corte. Así que, bueno, pues, te mando un abrazo.
0: Buen día, Lupita.
1: Hasta luego. Bueno, nosotros vamos rapidito a unos mensajes. 55 20 10 96 47, nuestro número de WhatsApp.

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0: seguimos recordando a Dolly Parton. Esto se llama Islands in the Stream con Kenny Rogers. Y el día de ayer el comunicado que se dio por parte de su equipo para informar de su fallecimiento decía: nuestra querida Dolly Parton dedicó su vida y su carrera a llevar alegrías, risas, esperanza e integridad a todo aquello que tocó. Su generosidad incomparable llegó a la vida de innumerables personas a las que nunca conocería, pero para quienes siempre estuvo dispuesta a tender una mano, ya fuera a través de los cientos de millones de libros donados, mediante su invaluable imaginación de la Imagination Library, o financiando investigaciones que ayudaron a crear una vacuna que ha salvado vidas y se utiliza en todo el mundo. El amor incondicional de Dolly por todas las personas fue la fuerza que guió su legado. Tras afrontar con valentía un breve proceso relacionado con el cáncer, Dolly partió de esta vida terrenal en el Vanderbilt Ingram Cancer Center, rodeada de sus seres queridos. Esto lo que decía el comunicado. Dolly Parton murió ayer a los 80 años. Vámonos a los mensajes. Nos dice una persona de nuestro auditorio: Lupita y Sergio, los escucho a diario, dúo dinámico, los felicito por su trabajo de informarnos. El partido que nos gobierna con la designación de los coordinadores estatales para la defensa de la 4T es evidente que solo busca asegurarse en el poder para los siguientes años y asegurar su propio bienestar y el de los muchos de sus militantes, funcionarios públicos, y de los cuales muchos mantienen vínculos con organizaciones delictivas. Y yo me pregunto, ¿y a qué hora van a designar coordinadores estatales para la defensa de la ciudadanía? Que vivimos un gran malestar por la delincuencia, las extorsiones, el control de muchos productos, entre otros males. Para muestras, vengan a ver cómo estamos en Tierra Caliente, en la región de Ciudad Altamirano, que incluye parte del estado de Guerrero, México y Michoacán. Abrazos, que Dios los bendiga. Muchas gracias a quienes se comunican con nosotros. Sergio, Lupita, muy buenos días. Arturo Aguilar: Morena, en 9 años de gobierno de corrupción, violencia, impunidad, demagogia, al concentrar todos los poderes, destruir los contrapesos constitucionales, estamos viviendo el caos en todos los niveles. La presidenta Sheinbaum vive en Palacio Nacional con ocurrencias, pero el que manda vive en Palenque. Que de bueno podemos esperar como sociedad. Muchas gracias. Bueno, gracias a ustedes que se comunican con nosotros. Nuestro número de WhatsApp: 55 2010 96 47. Vámonos al clima.
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0: Elizabeth Ramos, cuéntanos cómo nos va a tratar el clima en las próximas horas. ¿Cómo estás? Muy buenos días.
3: Que sí, Lupita, muy buenos días a ti, al amable auditorio. Pues Lupita, varios sistemas afectando al territorio nacional. Empezamos con el monzón mexicano e inestabilidad atmosférica que van a generar lluvias puntuales intensas en zonas de Nayarit, puntuales fuertes en Baja California Sur y Sinaloa, así como intervalos de chubascos en Baja California, Sonora, Chihuahua y Durango. Por otra parte, canales de baja presión en interacción con una circulación y una vaguada en altura van a generar chubascos y lluvias fuertes en estados del occidente, centro, sur y sureste del país, con lluvias puntuales muy fuertes en zonas de Michoacán, Veracruz, Guerrero, Oaxaca y Chiapas, y puntuales intensas en zonas de Jalisco y Colima. Por otro lado, la nueva onda tropical número 32 va a originar lluvias puntuales fuertes en Campeche, Yucatán y Quintana Roo. Les comento que prevalece una onda de calor en la península de Baja California, Sonora, Chihuahua, Coahuila, Nuevo León y Tamaulipas. Finalmente, para la Ciudad de México, se pronostica cielo medio nublado a nublado, con ambiente fresco por la mañana y por la tarde una temperatura máxima de 24 a 26 grados con ambiente cálido. Además de que hay probabilidad de lluvias y chubascos con descargas eléctricas a partir de las 17 horas. Así que les recomendamos tomar sus precauciones. Este es el pronóstico. Regresamos contigo, Lupita.
0: Gracias, Elizabeth. Muy buenos días.
3: Buenos días.
0: Bueno, y la diputada local del PRI, Paola Gárate, confirmó desde la tribuna que su partido va a presentar una solicitud de juicio político contra Rubén Rocha Moya para separarlo del gobierno estatal de forma definitiva. Vamos a escuchar lo que dijo.
4: Por esa razón, el día de hoy presentaremos formalmente ante este Congreso la denuncia de juicio político en contra de Rubén Rocha Moya. La pretensión principal es su destitución del cargo de gobernador constitucional y la inhabilitación que corresponde conforme a nuestra Constitución y a la Ley de Responsabilidades.
0: Bueno, pues ahí lo que dijo la legisladora por el PRI, y bueno, quien pretende también ser candidata en las próximas elecciones por el Partido Acción Nacional, Paola Gárate, que bueno, pues dicen debe presentarse este juicio político contra Rocha Moya. Por cierto, que organizaciones civiles, empresariales y de profesionistas convocaron a una marcha por la paz. Se va a realizar el próximo 13 de septiembre allá en Culiacán. Así lo dio a conocer Ricardo Beltrán Verduzco, el presidente nacional de la Alianza Mexicana de Abogados. La movilización comenzará a las 8 de la mañana ahí en La Lomita, va a avanzar hasta la Catedral de Culiacán, y los organizadores han invitado a los participantes a vestir de blanco, a sumarse al llamado por la seguridad y el regreso a la tranquilidad. La marcha se va a efectuar al cumplirse 2 años del inicio de la crisis de violencia, que pues como usted sabe, ha trastocado la vida cotidiana, las actividades económicas y la convivencia social en Sinaloa. Y la presidenta de la Comisión Nacional de Elecciones de Morena, Citlali Hernández, señaló que los órganos internos del partido van a analizar el caso del gobernador con licencia Rubén Rocha Moya. Por cierto, que aclaró a través de sus redes sociales que en ningún momento anunció ni afirmó que exista un proceso para expulsar a alguna persona del partido. Esto fue lo que dijo.
5: Pues mira, esa es una decisión que tiene que tomar la Comisión Nacional de Honestidad y Justicia. Hay una actuación unilateral que él realizó y que hemos manifestado que no estamos de acuerdo. Y bueno, pues está investigando de cualquier delito que haya, que pudiera pues estar, digamos, pues que se está investigando, ¿no? De cualquier delito que se le acuse. Creo que una cosa es lo que le toca a la autoridad, en tanto a lo del partido, pues nosotros no compartimos esa decisión que en su momento tomó de regresar, pero pues ya los órganos internos decidirán, ¿no?
0: Bueno, en su cuenta de Twitter el día de ayer, ella escribió: para evitar interpretaciones que no corresponden con lo que dije, comparto completa mi respuesta. En ningún momento anuncié ni afirmé que exista un proceso para expulsar a nadie de Morena. Esto fue parte de lo que aclaró sobre esto que estuvo platicando el día de ayer. Y bueno, en la Cámara de Diputados, Morena afirmó que ya no hay crisis política en Sinaloa, que la estabilidad regresó al estado. Y Cintia Stettin, cuéntanos.
6: Muy buenos días, Lupita, buenos días al auditorio. Pues Morena en la Cámara de Diputados aseguró que la crisis política en Sinaloa ya quedó atrás y que la estabilidad regresó al estado. El coordinador morenista Ricardo Monreal respaldó a la gobernadora interina Graciela Domínguez y afirmó que cuenta con el apoyo de la presidenta Claudia Sheinbaum para enfrentar los retos de seguridad, desarrollo e impunidad. Monreal también calificó como desafortunada e institucionalmente innecesaria la decisión de Rubén Rocha Moya de reincorporarse temporalmente a la gubernatura, al señalar que no fue consultado dentro del movimiento. Advirtió que gobernadores y aspirantes deben mantener los principios de Morena o podrían quedarse sin el respaldo del partido. Sobre el senador Enrique Insunza, Monreal evitó pronunciarse y señaló que corresponde al Senado y al propio legislador valorar su permanencia en el cargo. Es la información que tenemos hasta el momento. Muy buenos días, seguimos pendientes.
0: Hasta luego, Cintia Stettin. Y bueno, pues pese a la presión de los compañeros de bancada, el senador Enrique Insunza, de acuerdo con la información, pues habla de que no va a solicitar licencia para separarse de su cargo, pero pues tendrá que salir de la bancada de Morena y declararse senador sin grupo parlamentario, por lo que perdería la presidencia de la Comisión de Estudios Legislativos y las posiciones del poder interno, pues que ha tenido en su acompañamiento del morenismo. Ayer, ya sabe usted, hubo participaciones de diversos senadores en ahí en redes sociales, pero también en WhatsApp. O sea, no nada más es en vías internas, ¿no? En WhatsApp ahí le estuvieron diciendo que solicite licencia Pero bueno, pues la situación, vamos a ver finalmente qué es lo que decide, ¿no? Él había señalado que estaría de regreso, lo anunció a través también de sus redes sociales, dijo que estaría de regreso el próximo 30, que estaría reincorporando a sus actividades ya como senador el próximo domingo en esta reunión plenaria de la bancada, y a todo mundo le ha dicho, no, pues mejor pide licencia, incluso hasta la presidenta, ¿no? La presidenta Sheinbaum le sugirió el día de ayer, dijo, a ver, pues cada quien decides de manera personal, pero yo lo que le recomendaría es que solicite licencia insunsa. Pues así las cosas, vamos a ver finalmente qué decisión toma, si lo decide de último momento o si lo anuncia antes. Ayer se le vio por acá, estaba en la Ciudad de México, se le vio en el Aeropuerto Internacional de la Ciudad de México, y bueno, pues todo el mundo dijo, pues seguramente vino a planchar o a amarrar alguna cosa y se regresó a Sinaloa. Pues ya conoceremos, ¿no? Lo estaremos ahí revisando en sus publicaciones, en la información que da a conocer, como usted lo ha sabido, pues a través de sus redes sociales. Y la Alianza de Maestros fijó su postura rumbo al arranque del nuevo ciclo escolar y exhortó a un pacto de unidad. Vamos a platicar con Teresa Paulino, ella es delegada de la Alianza de Maestros en Guanajuato y secretaria general. Teresa, muchas gracias por platicar con nosotros esta mañana. Muy buenos días.
7: Muy buenos días. Un gusto estar con ustedes.
0: Gracias. A ver, Teresa, ¿qué es lo que pues ustedes están proponiendo antes de este nuevo ciclo escolar?
7: Bueno, pues tenemos varias propuestas. Para empezar, que pongamos el ojo en lo más importante de la educación en nuestro país, que son nuestros niños, jóvenes y adolescentes. O sea, si no está nuestra atención en ellos, como mencionamos en el boletín, pues la viabilidad futura de nuestra nación está en riesgo. Entonces, básicamente, aparte de hablar de estadísticas que son muy desalentadoras, pues proponemos una inversión fuerte para tener mínimo los servicios básicos en todas las escuelas de nuestro país. Se habla mucho de inteligencia artificial, de computación, de mucha tecnología, pero si no tenemos lo básico, pues ¿cómo vamos a avanzar más? Entonces sí, pedimos pues un incremento en el presupuesto y que se invierta prioritariamente en que tengan los servicios básicos para después darles más herramientas tecnológica.
0: A ver, ustedes hablan de la precaria infraestructura, de también el rezago educativo, de que hay deserción escolar, de la violencia en las aulas, entre otros asuntos. ¿Por dónde se debe empezar, Teresa?
7: Pues tenemos que empezar por todo. O sea, no podemos irnos directamente a un punto. Tenemos que empezar, les decía, con el presupuesto para que tengan lo mínimo. Tenemos que continuar también con la recuperación de los aprendizajes, con una regularización obligatoria para abatir el rezago educativo. Estamos hablando de estadísticas muy alarmantes que de verdad nos preocupan. Cada vez el rezago es mayor. Hay cifras de millones de mexicanos que carecen del nivel de educación básica, y eso que es obligatorio. Entonces, la mejor manera de abatir el rezago educativo pues es atender a nuestros niños, a nuestros jóvenes, como se debe. Hace poco emitimos un comunicado al respecto de la no evaluación del pase automático, porque se considera que es una manera de discriminar a los alumnos, ¿verdad? Pero si no hay evaluación, pues no podemos avanzar como se debe. No estamos discriminando, estamos hablando de evaluar para mejorar, de evaluar para ver en qué hay deficiencias y poder hacer algo mejor. Un tema también alarmante es el acoso, el bullying. En esta ocasión nos dimos a la tarea de investigar cifras que realmente son alarmantes. Me llama mucho la atención de que hay más de un 200% de incremento en las denuncias de acoso. Entonces tenemos que atender varios puntos a la vez, tanto a la infraestructura como los métodos educativos, tener una propuesta de un método, de un sistema educativo más que un método que de verdad funcione para nuestro país, o sea, dejar de experimentar con nuevos métodos cada cambio de gobierno y hacer algo específico para nuestro país, algo bueno. El tema de la autoridad docente también está muy devaluado. Parece que todos van contra los maestros, contra los directivos, principalmente en escuelas particulares. Entonces, mientras no haya autoridad, no en el sentido de un autoritarismo de que el maestro manda y nada más porque sí, sino de valorar la función que hacen todos los docentes, la función que hacen los directivos de las instituciones y trabajar en conjunto. O sea, nuestra principal propuesta pues es hacer un pacto de unidad.
8: Claro.
7: Donde autoridades, padres de familia, instituciones educativas, directivos, o sea, todos trabajemos juntos buscando la solución a la problemática que hay en educación en nuestro país y juntos lleguemos a esa solución, sí, o demos las herramientas necesarias para abatir el rezago, para establecer nuevos métodos contra la violencia, en fin.
0: Hay muchísimas aristas abiertas, ¿no? Hay muchos temas de estos, es lo que señalas es importantísimo. Si no se respeta esta figura del maestro, pues, ¿cómo podemos tener ahí orden y cómo podemos orientar a los niños en contra del bullying y cómo se pueden realizar estos aprendizajes si cuando se les pide la tarea, pues los niños acusan a los maestros con los padres, en fin? Pero me gustaría, sí, Teresa, sé que de estos tienes muchos ejemplos, pero me gustaría también que tocaras un punto muy importante, el que nos hablabas al principio, a ver la infraestructura. Decías, a ver si tenemos esta situación del avance digital, de la inteligencia artificial, pero tenemos escuelas en donde no hay luz, tenemos escuelas en donde pues no hay agua, en donde pues los baños ni siquiera son lugares en los que los niños tengan espacios dignos, ¿no?
7: Así es. Sí, por ejemplo, se presume de se compraron tantas computadoras para las instituciones, pero si no hay energía eléctrica, pues ¿cómo van a usar las computadoras, no? O se regalan iPads a los niños. Fácilmente las pueden usar porque son ya expertos, aun cuando no hayan tenido un aparato electrónico en sus manos, ellos saben cómo utilizarlo. Pero si no hay el servicio de internet, si no hay energía eléctrica, si no hay agua, si no hay los servicios básicos, ¿cómo podemos nosotros pensar en una digitalización de la educación, en un aprendizaje moderno? Se habla de que podemos llegar a tener estándares como los países de primer nivel, pero si no tenemos lo básico, pues es muy difícil llegar más arriba, ¿verdad? Podemos darles herramientas, pero que no van a poder utilizar. Entonces sí es muy importante. El presupuesto se ha reducido bastante en educación. Se ha dado presupuesto, por ejemplo, a becas, pero que no son bien utilizadas. Entonces tenemos que ver que el presupuesto sea mayor, pero en lo básico para después avanzar a lo tecnológico y a muchas otras necesidades que se requieren en las instituciones educativas.
0: Muy bien.
7: Principalmente las que atiende el gobierno directamente, las particulares pues tratan de autofinanciarse, que también está complicado, pero pues mínimo a las que directamente el gobierno se enfoca, darles las herramientas básicas para que subsistan y después para que se desarrollen.
0: Muy bien, pues Teresa, muchas gracias por platicar con nosotros esta mañana. Muy buenos días.
7: Al contrario, gracias Lupita, buen día para
0: Hasta
7: todos.
0: Hasta luego, pues hay una radiografía, ¿no?, de lo que se vive en materia de educación en este país. Bueno, fíjese que expanistas, perredistas y dirigentes de Somos México respaldaron a Ernesto Rufo, exigieron que enfrente su proceso, pero en libertad. Su defensa informó que van a sumar 4 abogados y esperan que pues haya un avance en esta solicitud para sacarlo del altiplano, y bueno, pues se va a ampliar esta defensa, así lo informó tomó Verónica Rufo, la hija de Rufo Apple, esto el día de ayer ahí frente a las instalaciones de la Fiscalía General de la República en la colonia Doctores. De hecho, hubo un mitin ahí que se realizó y bueno, pues el ex senador panista, como usted sabe, está enfrentando este proceso en la cárcel, quieren que enfrente este proceso en libertad. Y vámonos con información de Misael Zavala. Misael, adelante.
8: Muy buenos días, Lupita, te saludo, saludo también al auditorio, pues te comento que desde el penal de máxima seguridad del altiplano, el exgobernador de Baja California, Ernesto Rufo Apple, aseguró que en México ya no hay república. Además, le envió un mensaje a la presidenta Claudia Sheinbaum Pardo para que garantice el mismo acceso a la justicia para todos. Durante una movilización que realizaron familiares, el expresidente Vicente Fox, así como los partidos Somos México y el PAN en las oficinas de la Fiscalía General de la República, Verónica Rufo, hija del exgobernador, leyó un posicionamiento de su padre, que está preso en el altiplano en el Estado de México, acusado de encabezar una red de contrabando y robo de combustible en el país. Vamos a escuchar cómo lo dijo Verónica Rufo.
9: Él hizo un llamado a la presidenta. Él dijo, él sabe que la presidenta tiene ideales comunistas, y que está bien, pero que se enmarque a la ley, que se decida ser el presidente de todos los mexicanos.
8: La hija de Rufo Apple también anunció una ampliación de la defensa conformada ahora por 4 abogados que le dan seguimiento a 2 amparos presentados. Uno para que Rufo lleve su proceso desde su casa, ya que tiene 74 años y está enfermo, y otro amparo contra el auto de vinculación a proceso. Y aunque la hija de Rufo afirmó que este no es un asunto de partidos políticos, el expresidente Vicente Fox hizo un llamado a no votar por Morena en las próximas elecciones. Vamos a escuchar cómo lo dijo Vicente Fox Quesada.
10: No tiene explicación que se detenga una persona inocente, una persona que ha probado a lo largo de su vida ser honesto, transparente, de ser un gran personaje comprometido con este país, con la democracia de este país. No tiene madre que le hayan hecho eso a este personaje y por eso estamos aquí. Yo personalmente estoy aquí porque lo quiero mucho, porque meto la mano al fuego por Ernesto Rufo.
8: Por su parte, el líder nacional del PAN, Jorge Romero, aseguró que el gobierno federal quiere imputar a Rufo de un macro esquema financiero cuando el exgobernador tiene una vida modesta y no ostentosa. Lupita, hasta aquí la información.
0: Muchas gracias, hasta luego. Misael Zavala, nuestro número de WhatsApp 55-2010-9647. Una pausa, regresamos.
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23: Debajo del río Amazonas existe un fenómeno geológico sorprendente conocido como el río Hamza, aunque en realidad se trata de un enorme acuífero subterráneo. Este sistema fue identificado en 2011 por investigadores del Observatorio Nacional de Brasil y recibe su nombre en honor al científico Valiya Manantial Hamza. Se extiende por cerca de 6.000 kilómetros a unos 4.000 metros de profundidad y sigue prácticamente el mismo recorrido que el Amazonas, desde los Andes hasta el Océano Atlántico. A diferencia de un río convencional, el agua del Hamza se mueve a través de rocas porosas de manera extremadamente lenta, apenas centímetros por año. Aún así, su tamaño es impresionante. Su ancho puede alcanzar hasta 400 kilómetros, mucho más que el propio Amazonas. Los científicos descubrieron su existencia analizando datos de temperatura obtenidos en cientos de pozos petroleros, lo que reveló el movimiento del agua en las capas profundas de la corteza terrestre.
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0: Efectivamente, es Dolly Parton con Miley Cyrus, la tía Dolly. La tía Dolly, por supuesto. O la tía de Hannah. ¿Qué tal? El día de ayer, platicando con algunas personas sobre la muerte de Dolly Parton, pues conectó con los jóvenes gracias a esta serie de Hannah Montana. Y bueno, cuando Miley Cyrus consiguió el papel protagónico justamente de esta serie, se trataba de buscar también algunas estrellas que fueran como invitados, y Dolly Parton aceptó aparecer en la producción, pero hizo esta interpretación entrañable de la tía Dolly y la madrina esta extravagante, glamorosa, ¿no? Dicen que llegaba con este gran peinado que a veces no cabía ni por la puerta. Y bueno, esta participación fue en varios episodios a lo largo de varias temporadas. Y bueno, también hay que recordar que pues hay una relación muy íntima con Miley Cyrus, porque el padre de Miley pidió a Dolly Parton que fuera la madrina de su primer hija, de esta bebé que después se convertiría en una gran estrella, Miley Cyrus. Y bueno, aquí están interpretando este que ha sido un gran éxito de Cyrus, Wrecking Ball, y bueno, pues lo estamos escuchando con esta gran estrella que estamos recordando, Wrecking Ball, que pues es un éxito. ¿Y por qué lo estamos escuchando esta mañana? Porque es muy importante entender que esta versatilidad, esta participación en Hannah Montana y también esta conexión con otros artistas jóvenes fue una gran oportunidad para que el público la conociera, ¿no? Decía Dolly Parton, ella misma reconocía que pues haber estado con Hannah Montana había representado una oportunidad muy importante para conectar con un público joven que no la conocía y que la ubicaban ahora no nada más como la tía de Hannah, sino también pues por su gran trayectoria. Buenos días, Lupita sin Sergio, dice, con Lupita y compañía, la gobernadora interina de Sinaloa fue del gabinete de Rocha Moya, es rochista, nada de confianza, un fuerte abrazo, Francisco 1955. Buenos días, dice Lupita Juárez. Sergio Sarmiento, hace años se consideró a Colombia el país del narco, y México es el país que ha regado por todo el mundo a los cárteles del narcotráfico, qué vergüenza. Atentamente, Luis de Catepec. Muchas gracias, Luis. Pues lamentablemente, ¿no? Se ha extendido esta organización criminal integrada por mexicanos en el mundo entero. Buenos días, soy Sergio Méndez, hoy es mi cumple número 58. ¿Me pueden mandar un saludo? Si me pueden mandar un saludo, muchas gracias, pues con mucho gusto, por supuesto, un gran abrazo para usted, don Sergio Domínguez, que cumpla muchos más, y le mandamos abrazo grupal de parte de todo este gran equipo. Vámonos con más información. Fíjese que la Secretaría de Hacienda y Crédito Público se encuentra en la elaboración del paquete económico 2027, lo va a entregar al Congreso de la Unión a más tardar el próximo 8 de septiembre. Mariana Campos, directora general de México Evalúa. ¿Cómo estás? Qué gusto, como siempre, poder platicar contigo. Muy buenos días.
1: Hola, Lupita, me da mucho gusto saludarte a ti y a tu auditorio.
0: Mariana, a ver, pues, ¿cómo debe venir este paquete económico 2027? ¿Cómo ven ustedes ahí en México Evalúa?
1: Bueno, yo creo que es un paquete sumamente complicado. El momento no es amable porque, por un lado, como sabes, las calificadoras de la deuda soberana del gobierno pues han disminuido algunas de ellas la calificación, y estamos con un riesgo de pérdida del grado de inversión, ¿no? Entonces se espera ahí una consolidación fiscal, es decir, una disminución del endeudamiento anual. Y por otro lado, pues este 2027 es un año electoral, Lupita, entonces pues eso siempre genera presiones por el lado político, grupos de interés pues no esperan más que beneficios, ¿no?, fiscales por el lado del gasto, de los ingresos. Entonces yo creo que la Secretaría está ante dos objetivos contrapuestos, y por otro lado tenemos un escenario de bajo crecimiento económico. Entonces también por ese lado es retador, porque pues este año la recaudación ha estado débil, y yo creo que el gobierno está obligado a hacer un gran ejercicio para mejorar el uso de los recursos públicos. Creo que es indispensable reflexionar sobre Pemex, Actualmente, pues se ha dejado de exportar muchos barriles de petróleo para enviarlos a refinación y quizás es momento de reflexionar sobre eso. Yo sé que es algo profundo, difícil, pero pues se requiere liquidez y la situación económica, pues creo que lo más apto sería usar los recursos que ya existen de mejor manera. Creo que, dado que es un año electoral, se ve difícil que pueda
0: Sí.
1: haber cambios profundos. Esa es la
0: Claro.
1: realidad.
0: Oye, Mariana, ¿qué piensas de los recursos para programas sociales? ¿Ahí se puede hacer algo? Dices, es año electoral, ¿se puede hacer algo? Porque, bueno, pues el compromiso ya está con estos recursos, ¿no?
1: Claro, esos recursos además, bueno, pues como sabes, se ha vuelto es un derecho. Es un derecho incluso en la Constitución. Además, como sabes, la estrategia de entrega, es decir, el modelo de entrega hace que sea un programa básicamente universal. Entonces, no discrimina en función del nivel de ingresos, si la persona ya tiene otra pensión, sino se entrega a las personas que cumplen con la edad. Y eso hace que, pues bueno, México, como sabes, está empezando un envejecimiento. Además, esos recursos se actualizan con la inflación. Entonces, digamos, tienen un crecimiento inercial que es difícil de controlar si no se llevan a cabo reformas, por ejemplo, ¿no? Entonces, pero además en un año electoral, como comentamos, pues eso se ve prácticamente imposible, ¿no? Que se hiciera algo ahí. Entonces, yo creo que, pues el reto es grande y quizás va a venir un paquete más bien parecido a lo que se presentó el año pasado.
0: Oye, y bueno, ¿de cómo ves el escenario en estos momentos? No nada más México, también en otras partes del mundo la situación está muy compleja. Tenemos el Tratado de Libre Comercio en puerta, tenemos esta situación, pues, de poca inversión. ¿Cómo ves las cosas para nuestro país? Porque, pues, la verdad es que se ve complejo, ¿no? Se ve una situación bastante complicada.
1: Se ve una situación complicada y creo que también México no necesariamente está creciendo como podría crecer. Es decir, en América Latina se observa en varios países una mayor tasa de crecimiento y en el mundo también, ¿no? A pesar de lo que vemos y lo que sucede en el ámbito político y geopolítico, la realidad es que

0: que tengan un menor costo político y que nos puedan generar un impacto importante en el corto plazo. Y yo creo que ahí está, por ejemplo, promover una agenda para simplificar trámites, acelerar esa agenda, ¿no? Ya existe, pero acelerarla, ¿no? Eliminar barreras a la formalidad. Es súper importante promover la formalidad y no lo opuesto. Es muy importante promover la digitalización de pagos. Entonces, hay una serie de instrumentos que sí podrían, digamos, sin hacer mayor reforma, empezar ya a generar un impacto positivo, y creo que el gobierno tiene que acelerar su ambición y el cumplimiento de metas en esas agendas.
1: Muy bien, pues Mariana, muchas gracias por platicar con nosotros esta mañana. Muy buenos días.
0: ¿De qué, Lupita? Buenos días.
1: Hasta luego, Mariana Campos, directora general de México Evalúa. Y bueno, pues vamos a más información. Fíjese que el subsecretario de Gobierno de Michoacán, Juan Manso, aseguró que en los celulares de su hermano Carlos Manso hay evidencia de los grupos criminales que lo tenían amenazado, y también pues ha hecho cuestionamientos sobre pues esta decisión de Grecia Quirós, que no ha entregado los equipos para incorporarlos a la investigación. Lo que ella ha dicho es que pues tiene miedo de que los manipulen y que siembren alguna información y que pudiera afectar a Carlos Manso. Vamos a platicar con Juan Manso, subsecretario de Gobierno de Michoacán. Juan, ¿cómo te va? Qué gusto saludarte, como siempre, muy buenos días.
2: Muy buenos días, Lupita. Muchas gracias por el espacio.
1: A ver,
2: Pasado.
1: Juan, hemos platicado de esta carta que has enviado, has hablado del apoyo que ha dado Movimiento Ciudadano a Grecia Quirós, y dices, a ver, pues el tema es un tema político, y también te has referido a esta situación de que no se ha entregado el equipo, estos celulares, para incorporarlos a la investigación. ¿Qué opinas de todo esto? ¿Qué piensas de esto?
2: A ver, mira, primeramente, pues el tema respecto de la carta al dirigente de Movimiento Ciudadano, pues es señalar esa intención, ya casi obsesión, con la muerte de Carlos Manso, o conseguir votos sobre el lamentable homicidio de Carlos, ¿no? Sobre todo en este caso, de actores políticos que no conocen ni el contexto de la vida de, ni siquiera de las investigaciones, el curso de las investigaciones. Entonces, creo que era importante señalarlo. Pero lo que es más grave aún, y es parte de lo que se señala en la carta, es que ya no estamos dispuestos, como familia, o al menos como hermano, a seguir permitiendo que Grecia quiera condicionar el rumbo de las investigaciones a conveniencia, ¿no? El caso de los teléfonos, pues es un tema muy importante, pero que además la fiscalía debió de haber desde el primer momento exigido con mayor riesgo. No es una opción. Finalmente, los teléfonos fueron parte de la escena del crimen, y ella, de manera muy sospechosa, pues simplemente no los ha querido otorgar, ¿no? Ni ella los ha querido entregar, ni la fiscalía se los ha exigido con la firmeza necesaria. ¿Por qué? Porque además se alteró la escena del crimen. Ese teléfono lo consiguió el secretario de Obras Públicas, Esteban Constantín, también argumentando una historia que Carlos se lo dio en el camino al hospital. Carlos tenía 7 balazos, uno de ellos en la boca, y 3 infartos. Entonces, pues realmente prácticamente le quitaron el celular, por instrucciones de Grecia. Entonces, esta parte, pues, tiene que aclararse. Nos genera mucha sospecha. No solamente eso, sino también ahora con las recientes declaraciones de la exsecretaria particular de Carlos, donde a este Samuel García, quien es quien filtra la información al Cártel Jalisco para cometer el homicidio, pues resulta que días después, al asumir la presidencia municipal, Grecia, cuando ya lo habían despedido 2 meses antes, había presentado su renuncia, lo pone como director de protocolo y le aumenta el sueldo a cerca de 70,000 pesos mensuales, es decir, 3 veces más de lo que podría ganar un funcionario de ese nivel. Entonces, pues la verdad es que ya son muchas inconsistencias, y de ninguna manera voy a permitir que Grecia, por sus intereses políticos,

0: que tenga y que son legítimos y así los desea, siga condicionando a las autoridades el curso de las investigaciones, Lupita.
1: Oye, Juan, el tema de la fiscalía, tú decías, bueno, que atraiga a la fiscalía esta investigación. Ayer hablé con Grecia Quirós y dice que pues ella misma ya había solicitado que la Fiscalía General de la República trajera el caso.
0: Pues ella dice muchas cosas. La verdad es que lo importante es lo que actúa. Yo el día de hoy me voy a presentar a la Fiscalía General de la República a presentar formalmente el documento donde solicitamos la atracción por todas estas omisiones, ¿no? Uh-huh. Principalmente en el tema de los funcionarios públicos municipales, que no se ha ido a fondo al círculo cercano de Carlos. Y por otro lado, bueno, pues por la conexión que hay con la delincuencia organizada y la relevancia del caso. Es decir, se cumplen las tres fracciones que establece la propia ley para poder atraer el caso.
1: Oye, Samuel, ¿está libre, está detenido?
0: Está detenido uh-huh. en el altiplano y confeso. Uh-huh. Y en algún momento cuando lo detienen
1: otra vez se nos fue,
0: que jamás uh-huh. tuvo sospechas de ello y que Carlos lo había contratado, cuando la realidad es otra, que era muy cercano a él y que llegó por recomendación de él, de ella.
1: Uh-huh. Ahora, tengo entendido, de acuerdo con la información que dio a conocer la secretaria particular de tu hermano, que él pues había sido despedido, que tenía algunos problemas y que luego regresa con Grecia, pero no solo eso, sino que él también tenía la agenda en un momento en el que él ya no debería tener acceso a la agenda.
0: Así es. No tenía por qué tener acceso ni poder tener esas facultades porque no era el funcionario. Esa agenda la tenía Grecia Quirós, la secretaria particular, Carlos y el coronel Jiménez. Ellos no dicen absolutamente nada respecto de la orden de aprehensión que se disputa. Es decir, prácticamente todos los que han colaborado de manera directa o indirecta en el homicidio pues han sido premiados por Grecia.
1: Uh-huh. Juan, dices que te vas a presentar el día de hoy ante la Fiscalía General de la República. ¿Por qué lo haces hasta ahora? ¿Cuál es la situación? ¿Qué estabas esperando? Porque también se ha mencionado por parte de Grecia que, bueno, pues, ¿cuál es la realidad de lo que se pretende ante tu actuación? ¿Qué dices? ¿Qué le dices a quienes nos estás escuchando?
0: Pues no hemos esperado. La verdad es que este tema lo hemos estado insistiendo a veces. Hemos estado haciendo todas las denuncias respectivas. El tema de los celulares se sabe porque yo lo denuncié primeramente a la fiscalía. Y desde el primer día, yo le pedí el celular de Carlos Manso para que se presentara la investigación. Se lo presenté a Grecia. No lo quiso entregar, se lo pidió el fiscal general del estado, tampoco se lo quiso entregar. Entonces, de ninguna manera es nuevo estas denuncias o estas observaciones. Uh-huh. Simplemente, pues, de alguna manera no tenía, habían seguido las investigaciones en el curso y que incluso también yo mismo denuncié la denuncia de Morena que Carlos Manso había señalado, y había una comunicación relativamente fluida con Grecia a pesar de todas estas observaciones, hasta que empezamos ya a ver una clara contradicción en el tema del coronel Jiménez, que no comparte la ficha de búsqueda, que instruye a los funcionarios municipales a no hacerlo. Y ahora, bueno, pues con estas declaraciones de la secretaria particular, pues confirman todavía las sospechas más. Uh-huh. Esto del salario yo lo desconocía, me parece terrible que le hayan asignado a un empleado de tercer nivel que puso a Carlos al crimen organizado, que le haya triplicado el salario, imagínate, o sea, es inaceptable, pues, injustificado, además cuando ya tenía un antecedente de adicciones, de ausencias, de indisciplinas, notorio y que desconocían, y ahora resulta que era la persona más cercana a Grecia Quiroz a la muerte de Carlos.
1: Oye, entonces, ¿tú lo que quieres es que se deslinden responsabilidades y si hay más personas involucradas en estos actos que respondan?
0: Totalmente. Y es sin ningún interés. Esa parte de que hay un interés político. Uh-huh. No porque quiera ser candidata, pues ya se van a omitir las investigaciones. Eso no lo voy a permitir en el caso de mi hermano.
1: Uh-huh. O sea, tú claramente dices, a ver, no es un tema político, no es porque ella tenga aspiraciones, no es porque ella quiera ocupar algún lugar en las próximas elecciones intermedias al gobierno del estado de Michoacán.
0: Bueno, de mi parte ella podrá competir y construir su ruta política, pero sin obstruir las investigaciones como lo ha hecho. Y yo precisamente he pedido la investigación también de funcionarios de Morena, los prominentes políticos de Morena, y también pido que se haga parejo con los funcionarios del Movimiento del Sombrero y del Ayuntamiento, y en particular de Grecia, porque además hay una serie de observaciones que la Fiscalía del Estado no ha tomado en cuenta. Por eso acudimos a la Fiscalía General de la República.
1: Muy bien, pues Juan, muchas gracias por platicar con nosotros esta mañana. Muy buenos días.
0: Muy buenos días, Lupita.
1: Hasta luego. Bueno, Juan Manso es subsecretario de Gobierno del estado de Michoacán. La presidenta Sheinbaum fue invitada a la reunión del G20 que se va a llevar a cabo en diciembre próximo en Miami, en los Estados Unidos. En la mañanera de este día, la mandataria informó que analiza su asistencia a la cumbre. Dice que fue invitada, que están tomando la decisión de si van o no van, bueno, si ella va o no va. Pero México tiene que estar presente y el presidente Trump decidió que fuera en Miami la reunión. Bueno, parte de lo que dijo, ¿no? En la mañanera fue ayer, ¿verdad? Ayer habló de este tema la presidenta y bueno, pues lo que dice es que en principio deberían ir para representar a México, pero bueno, la decisión final la tomamos ya cercana, pero en principio es la asistencia de México a la reunión del G20 que es allá. Es lo que señala la presidenta Sheinbaum. Bueno, le quiero recordar, en Instagram estamos como arroba El Heraldo Radio, en Facebook Heraldo Radio, en X arroba Heraldo Radio guión bajo, y nuestro número de WhatsApp 5520109647. Regresamos.

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0: Bueno, usted sabe que este ha sido un gran éxito que muchos ligamos inmediatamente a Whitney Houston y la película del guardaespaldas, pero esta canción es pues una composición de Dolly Parton, a quien hoy estamos recordando.
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0: Bueno, y esta canción que ha sido un gran éxito, que ha sido el soundtrack de muchos, es una despedida escrita por Dolly Parton para Porter Wagoner, que es el cantante y productor con quien había trabajado durante 7 años. Escribió la canción en el 73. Cuando se despiden y bueno, pues ella empieza ya su carrera como solista, es la canción de despedida. Así que, bueno, pues ahí está la historia detrás de esta canción y también pues la interpreta la misma Dolly Parton, que dice que cuando escuchó a Whitney Houston, bueno, pues una impresión, esta canción que está interpretada por Whitney con una maestría impresionante y que pues vocalmente es sensacional. Y aquí con el estilo de Dolly Parton, esta gran pues cantante, compositora, productora, una persona muy querida y reconocida, la reina del country. Bueno, vámonos a los mensajes. Buenos días, Lupita, por los primeros envíos de Morena, las precandidaturas la tiene difícil, pues limpios y puros como aspira Claudia, no veo cómo, pero la oposición la tiene peor porque pues mande a quien mande, las autoridades que representan a Morena les van a buscar delitos hasta en el kinder. Jesús Muñoz R. Nos dice otra persona de nuestro auditorio, saludos, Sergio, Lupita, soy su radio escucha consentido, Jesús Díaz de Azcapotzalco. Me entristeció ayer la noticia de la muerte de Dolly Parton. Debo decir que era uno de los íconos de la música country y el sueño romántico de la generación X. Por favor, complázcanme con la canción Coat of Many Colors, una conmovedora balada. Vean también la película La Mejor Casita del Placer de 1982, donde actúa con Burt Reynolds, y dice, cuando la vean entenderán por qué toda la generación X estábamos enamorados de Dolly. Descanse en paz mi novia country, es lo que nos escribe esta mañana. Gracias por este mensaje, Jesús Díaz. Y también nos dice Patricia Pacheco, muchos saludos, gracias Patricia. Morena cae gracias a Donald Trump y Marco Rubio y todo el gabinete, las presiones legales de la Fiscalía de Nueva York, gracias a Dios, y a Sheinbaum lo obligan a hacer las cosas bien. Saludos, es lo que nos comentan nuestros amigos esta mañana. Y vamos a continuar con más información. El proceso de Morena, pues ya sabe usted, estamos avanzando en estos temas rumbo a la elección de 2027, ¿no? En este trayecto que pues estaremos ya los mexicanos celebrando en 2027. Y bueno, estamos viendo pues cómo se mueven las piezas de este ajedrez electoral. El día de ayer se reveló por parte Morena sus primeros 3 coordinadores, pero vamos a platicar con Beatriz Mojica, senadora de Morena con licencia. Beatriz, ¿cómo te va? Qué gusto saludarte, muy buenos días.
2: Muy buenos días, Lupita, buenos días a todas y todos.
0: Oye, Beatriz, pues a ver, ¿cómo ves los datos, cómo ves las cifras? Han salido datos aquí mismo en Heraldo, en colaboración con Question Mark.
2: Pues estamos muy contentos acá en Guerrero, seguimos trabajando muy duro y pues agradecemos la confianza de la gente. Las encuestas pues nos colocan desde hace varios meses adelante en la contienda. Sin embargo, pues nosotros no nos confiamos, estamos todos los días a ras de piso, Lupita, escuchando a la gente, trabajando, porque yo creo que más bien los números deben de ser un compromiso con la población, con la gente. Y pues yo soy una mujer que viene del pueblo, yo soy una hija de campesinos guerrerenses y que siempre ha estado caminando con el pueblo y para el pueblo. Eso se tiene que traducir en mejoras, a que la transformación llegue a cada rincón de nuestro estado. Ha habido avances importantes con la cuarta transformación y tenemos que seguir ahondando en esos avances, fortaleciéndoles, avanzando al segundo piso de la transformación aquí en Guerrero, que es uno de los estados pues con mayores rezagos y que pues la coordinación que hay hoy, la oportunidad que hay con nuestra presidenta Claudia Sheinbaum, que está poniéndole atención a Guerrero, que está invirtiendo en Guerrero, pues creo que debemos aprovecharla bien los guerrerenses, las guerrerenses, para seguir avanzando en temas como la seguridad, en temas como el desarrollo económico, en fortalecer todo este vínculo, la agroindustria. Y nosotros tenemos también, Lupita, muchos pueblos indígenas y afromexicanos. Uh-huh. Yo soy senadora con licencia afromexicana y tenemos un gran compromiso también con nuestros pueblos. Entonces, los números siempre nos comprometen a seguir trabajando duro a ras de piso.
0: Beatriz, estamos, bueno, pues ahí atentos. El día de hoy se va a dar a conocer dos nuevos coordinadores en Morena. ¿Cómo ves este proceso interno? ¿Cómo ves la definición que está haciendo Morena sobre la coordinación de sus comités?
2: Pues me parece que ha sido un proceso muy transparente, un proceso en el que pues estamos participando muchos compañeros y compañeras. En Guerrero somos 28 quienes estamos participando en esta coordinación, pues confiamos plenamente en nuestro Comité Ejecutivo Nacional, en nuestra presidenta Ariadna Montiel, nuestra presidenta de la Comisión de Elecciones, Citlali Hernández, que son mujeres comprometidas con la militancia y con el país, y con sobre todo con nuestro proyecto. Entonces, creo que hay todas las garantías de que se respetan la voluntad del pueblo a través de las encuestas, y creo que eso es lo más importante. Eso le da mucha fortaleza a nuestro movimiento Morena y le da la confianza al pueblo de Guerrero y de todos los estados que están participando de que las cosas se están haciendo correctamente.
0: Oye, deben respetarse los resultados de este proceso interno, porque se hablaba mucho de esta situación de una prueba prácticamente de fuego, ¿no?, en materia de unidad.
2: Pues la unidad está en la base. Nosotros acabamos de terminar un recorrido aquí en Guerrero con el delegado de Morena aquí en el estado, con el presidente del partido, y recorrimos todas las regiones, todos los aspirantes que quisieron sumarse a este recorrido, y la verdad es que aquí en Guerrero la unidad está blindada, digamos, hay mucha voluntad de participación en la base, la gente está pues confiando en este proceso, participando, y creo que eso es lo más importante, la población, la gente que esté pues dando la cara por nuestro partido, por nuestro movimiento, y que tiene la gente que tiene mucha confianza en que tenemos que seguir avanzando, arropando con todo, cerrando filas con nuestra presidenta Claudia Sheinbaum, que está haciendo un excelente trabajo al frente de nuestro país, y de la cual nos sentimos muy orgullosos acá en Guerrero, porque ella ha ayudado mucho a nuestro estado, y nosotros que tenemos muchos migrantes en Estados Unidos, también es muy importante pues la postura que ella ha tomado en torno a Estados Unidos, y en ese sentido pues vamos a cerrar filas también con nuestra presidenta. Entonces, la unidad aquí en Guerrero está garantizada. Yo no tengo ninguna duda de eso.
0: Oye, aunque haya un montón de participantes en tu estado, de aspirantes.
2: Sí, pero porque es que no es un proceso, no es un tema nuevo. En el 21, yo participé también en el 21, éramos 28 aspirantes, uh-huh. Igual que ahora.
0: Igual que ahora.
2: En ese entonces salió primero Félix Salgado, a lo mejor no todos cerraron filas de manera inmediata, pero todo el mundo, en la base, la gente cerró filas. Entonces, lo importante es que la gente esté en esa ruta, que cerremos filas con el pueblo, y en el camino pues se va dialogando con todo el mundo. Yo veo que acá en Guerrero no hay mayor complicación. Desde el centro de repente se ven así cosas complicadas, pero en la base, en la gente, pues la gente está muy consciente de que Morena es el movimiento que se necesita para seguir avanzando en nuestro estado, y que la coordinación que ha mantenido nuestra presidenta Claudia Sheinbaum con nuestra senadora Evelyn Salgado ha sentado el primer piso, digamos, la base de la transformación, y hay que avanzar hacia el segundo piso.
0: Muy bien. Beatriz, ¿saben ustedes cuándo se van a dar a conocer los resultados en Guerrero?
2: Pues no tenemos una fecha precisa, pero sabemos que será pues en los próximos 15 días habrá noticias.
0: Muy bien, muchas gracias por platicar con nosotros esta mañana. Muy buenos días.
2: Muchas gracias y hasta gracias luego. A toda la gente que nos da su confianza. Muchísimas gracias.
0: Hasta luego, Beatriz. Buenos días, Beatriz Mojica, senadora de Morena, con licencia. Y nosotros vamos a un resumen de lo más importante. Ya son las 9:12.
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0: Le pongo al tanto con este resumen de noticias. Esta mañana la presidenta Sheinbaum anunció que el próximo 1 de septiembre va a presentar su informe de gobierno en Palacio Nacional. Posteriormente va a realizar recorridos por todos los estados del país durante 3 o 4 semanas.
4: El informe el 1 de septiembre es aquí. Después nos vamos a todas las entidades de la República de jueves a domingo durante 3 semanas o 4 semanas. Y después cerramos en el Zócalo. Pero para la Ciudad de México, ya no es un evento nacional, sino el evento de la Ciudad de México, de informe de lo que estamos haciendo en la Ciudad de México, ya lo haríamos en el Zócalo. No es el evento masivo normal que se hace como una movilización nacional de todo el país, sino en cada entidad de la República vamos a hacer nuestro informe y después en el Zócalo para exclusivamente la Ciudad de México.
0: La Embajada de Canadá en México recomendó a sus ciudadanos que se encuentren en Mexicali evitar acercarse a edificios gubernamentales y buscar refugio en caso de algún incidente, esto tras la alerta de seguridad difundida por el gobierno de Estados Unidos para esa ciudad. El Gabinete de Seguridad Federal informó que no se ha identificado evidencia alguna que confirme un riesgo específico o inminente para la población, luego de la alerta de seguridad emitida por el Consulado General de Estados Unidos en Tijuana sobre una posible amenaza en Mexicali, Baja California. El canciller Roberto Velasco anunció que este miércoles se va a reunir con el secretario de Estado de la Unión Americana, Marco Rubio, para abordar temas prioritarios de la agenda bilateral. El gobierno de Canadá anunció que a partir del 8 de septiembre va a aplicar aranceles de hasta el 50% a los productos de los Estados Unidos. Esto, pues, como respuesta a las medidas impuestas por el presidente Trump en contra de las importaciones canadienses. El Servicio Secreto de los Estados Unidos informó que tiene constancia de un video difundido por la televisión estatal iraní en el que se habla de un posible complot para asesinar a Barron Trump, el hijo menor del presidente de los Estados Unidos, Donald Trump.
5: Andrés Manuel.
0: Bueno, la presidenta municipal con licencia de Nayarit, Geraldine Ponce de Tepic, Geraldine Ponce, recibió críticas en redes sociales tras anunciar que va a regalar a las niñas de su estado muñecas de peluche con su propia imagen. Llamarás, ¿cómo cree que les puso? Geraldinitas. Bueno, así les puso. La funcionaria dijo que los peluches fueron un obsequio que ella recibió y que decidió compartirlo. Sin embargo, sus detractores la acusan de intentar emular a los AMLitos, estos muñecos de peluche con la imagen del expresidente López Obrador, que se popularizaron en el sexenio pasado.
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7: Preséntate, ja.
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0: Ya llegó a la micro deportiva así silenciosa. Yo creo que ya se hizo eléctrica, ¿no? Muy silenciosa. ¿Cómo estás, mi querido Julio Romero?
9: Muy bien, mi querida Lupita, la guerrera. Llegó la guerrera.
0: ¿Qué tal?
9: ¿Qué tal? Llegó la guerrera.
7: No, pues
0: o se volvieron eléctricos o se les acabó la gasolina.
7: Lo segundo, llegamos muerteando, aprovechamos el pequeño descenso que hay y alcanzamos a llegar a esta cabina. Y para aventar la lámina informativa, hay un montón de cosas que platicar esta mañana. Así es que arrancamos de 2-2 los cuartos de final de la Leagues Cup. Los dos equipos mexicanos el día de ayer han avanzado a las semifinales. Monterrey se impuso 2-1 al Chicago Fire. Víctor Guzmán ya en tiempo de compensación en el primer tiempo al 49. Y Orbelín Pineda, golazo de Orbelín Pineda, por cierto, al 83, dieron rumbo a este duelo. El equipo de Rayados sacó el resultado a pesar de que prácticamente no entrenaron, ya que no pudieron llegar el domingo a Illinois por problemas con el avión y el lunes por un retraso importante en el vuelo. El timonel Matías Almeida agradeció la entrega que tuvieron para avanzar a las semifinales.
9: Si hubieran visto a este grupo dentro de un avión, que es raro, cuando de por sí los futbolistas o los que estamos en el ambiente de fútbol que queremos todos ya, ellos lo tomaron, lo invirtieron para la alegría, para reírse. No hubo excusas. Y se lo quiero remarcar porque muchas veces a los futbolistas se los critica.
7: Pues felicidades, dio un muy buen partido, fue un muy buen juego el día de ayer de los Rayados del Monterrey, así es que avanzan 2-1. En el otro compromiso de esta jornada, el León, los Esmeraldas de León, 3-0 sobre el Real Salt Lake. Qué juego también ha entregado el equipo de los Esmeraldas de León. Diver Cambindo, el delantero colombiano, se destapó con par de anotaciones, además de Sebastián Vegas. El León ha ganado sus 4 partidos en este torneo y está merecidamente en las semifinales. Así es que los dos equipos mexicanos están en la siguiente ronda. Y para el día de hoy esperemos lo mismo. A las 6:30 de la tarde, Toluca estará enfrentando a Austin. Este duelo será en cancha neutral en Nueva Jersey, Toluca contra Austin, mientras que las Águilas del América estarán enfrentando al Columbus Crew. Este duelo a las 8:45 en Carson, California. Toluca, Austin, América, Columbus, 6:30 y 8:45 respectivamente. Ojalá también se repita la historia y que los equipos mexicanos logren avanzar de visita. Y luego de su paso por Bélgica, el atacante César Huerta regresa al fútbol mexicano y precisamente con su último equipo, los Pumas de la Universidad. Con el Anderlecht jugó solamente 38 duelos entre Liga, Copa, Europa League y clasificatorio para la Conference League. Tuvo escasa participación en el pasado mundial y ahora se pondrá a las órdenes del técnico Esteban Solari. Ya llegó, aterrizó muy temprano. César el Chino Huerta aterrizó en el aeropuerto y fue la locura, bastantes aficionados, decenas de aficionados de los Pumas lo fueron a recibir. Por ahí estuvo Andrés Lilini, que es el responsable de las selecciones con límite de edad. En fin, una verdadera fiesta la que se vivió muy temprano este miércoles en el Aeropuerto Internacional de la Ciudad de México para recibir a César el Chino Huerta, que hay que decirlo, fracasó rotundamente en Europa. Regresa a los Pumas, se habló de que podría haber llegado a Cruz Azul, no se concretó este traspaso y finalmente llega de nueva cuenta al cuadro universitario, el rehecho en CU, César el Chino Huerta. Repito, destacó la locura hoy por la mañana. Bueno, en otras cosas, qué noticia esta, las gemelas Lía y Mía Cuevas se proclamaron campeonas del mundo en el trampolín de 3 metros dentro del Campeonato Mundial Junior de Clavados que se disputa en Rijeka, allá en Croacia. En la categoría 14-18 años, las mexicanas acumularon 283.02 puntos por delante de la dupla de Rusia y Canadá, plata y bronce de manera respectiva. Lía y Mía Cuevas entregaron a la delegación nacional su 6ª presea en esta competencia, 2 oros, 3 platas y 1 de bronce. Los clavados de nuestro país siguen levantando la mano y en este Campeonato Mundial Junior la verdad es que ha sido espectacular. Y estas dos niñas, Lía y Mía Cuevas, son realmente espectaculares. Tuvieron una destacadísima participación. Ejecutan muy bien y pues merecidamente son campeonas en este Mundial Junior de Clavados allá en Croacia.
0: Oye, qué padre, muchas felicidades.
7: Y son bien chavitas, sí, tienen 15 años, sí. Tienen 15 años y la verdad es que es el futuro de los clavados, sin lugar a dudas, ¿no? Pero vamos, lo que ha hecho este equipo mexicano, a mí me sigue sorprendiendo, es una disciplina como tal. Disciplina con Mayeng entrenando. La ventaja que se tiene es que pues el director de la CONADE, exclavadista, sí. La directora del Comité Olímpico Mexicano, exclavadista. Acuérdate que hubo muchos problemas en la administración anterior con los deportes acuáticos, tuvo que intervenir World Aquatics, se solucionó afortunadamente este problema.
0: Qué bueno, ¿no? Porque tenemos mucho talento en México en este tipo de prácticas.
7: Los clavados somos sí. Sí, porque yo cuando juego
0: nos sentimos orgullosos.
7: Cuando me tocan ahí, me miento el clavado, pero es una disciplina donde México es potencia. Junto con China, que pues siguen siendo los que dominan esta disciplina, pero abajito, pues ahí está México, la Gran Bretaña, Canadá, Estados Unidos. Entonces, la verdad es que da mucho gusto que el futuro de estos clavados esté en buenas manos. Bueno, también el día de hoy se reanudan las semifinales de la zona sur, los playoffs en el béisbol de la Liga Mexicana a las 7 de la noche en el Estadio Alfredo Harp. Los Diablos Rojos del México reciben a los Pericos de Puebla. Los Emplumados llegan con ventaja de 3-2 a Pericos. Solamente le hace falta un juego para avanzar a la final de la zona sur. Y otro compromiso que también está 3-2, los Guerreros de Oaxaca visitarán a los Olmecas de Tabasco a las 7:30 en el Parque Centenario, 27 de febrero. Oaxaca también necesita una sola victoria para avanzar a la final de la zona sur. ¿Lo lograrán? Me parece que ni Tabasco, más bien ni Oaxaca, ni el equipo de Puebla querían que las series regresaran a de nueva cuenta, tanto a Tabasco como aquí al estadio Alfredo Harp. El Alfredo Harp es a las 7. Bueno, y juega la modalidad de dobles mixtos en el US Open de tenis. Esto sí llamó la atención. Fíjate nada más la pareja, Carlos Alcaraz y Serena Williams. Bueno, Carlos Alcaraz iba naciendo y creo que Serena Williams ya había ganado varios torneos de Grand Slam. Bueno, perdieron ante Belinda Bencic, la suiza, y Flavio Cojoli, el italiano, 5-4 y 4-1. Andrei Rublev y Mira Andreyeva, ambos rusos, 4-1, 4-5 y 10-5 sobre Casper Ruud y Diana Schneider. Así es que a nada ya de arrancar el US Open de tenis, pero esta modalidad de mixtos, sí. A mí me llamó mucho la atención Carlos Alcaraz y Serena Williams, o sea, de doble la edad Serena Williams. Insisto, creo que Carlitos venía naciendo y Serena ya tenía varios títulos de Grand Slam.
0: Oye, pues, 30, muy buena dupla. Muchas gracias, mi querido Julio.
7: Nos escuchamos el día de mañana. Que tengan todos un gran miércoles.
0: Y ya agarró vuelo la micro.
7: Ya empujó, ¿sí? Salió en segunda, empujón.
0: Muy bien, muchas gracias. Y nosotros vamos a una pausa. Nuestro número de WhatsApp, 5520-109647. Regresamos. Memo.

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Violín, que es una de las más importantes canciones en la historia de Dolly Parton, a quien estamos recordando esta mañana, inspirada en una historia real que, bueno, se habla que fue pues una de las canciones más influyentes, por supuesto, esta de Dolly Parton.

0: esta canción se lanzó en el 73 como un sencillo y bueno, pues narraba ahí de una mujer que pues lo que tiene mucho miedo es a perder a la pareja ante una rival aparentemente irresistible. Bueno, que ha tenido también estas muchas versiones y aquí la estamos escuchando en la interpretación de Dolly Parton. Y bueno, pues seguimos escuchando a esta reina, esta mujer que pues prácticamente una leyenda, ¿no? A los mensajes, dice una persona de nuestro auditorio, los maestros, directores y supervisores no tienen herramientas de parte de la SEP para atender a los alumnos en casos de violencia, discriminación, bullying, etcétera. No hay respaldo de la SEP, investiguen y sabrán que solo se lavan las manos ante los problemas de las escuelas, la educación pasó a ser un tema secundario, ahora los maestros deben ser psicólogos, abogados y hasta padres. Nos dice Conchita también, buenos días Lupita y Sergio y todo el equipo del noticiario, estupendo ombligo de semana, disfruten, los saludos cordiales desde la alcaldía de Azcapotzalco, es lo que nos están enviando esta mañana. Conchita, muchos saludos, eres muy amable, gracias por tus mensajes. Y bueno, la portada de Time, Dolly Parton, la adorada superestrella de la música country que falleció a los 80 años, conocida por escribir pues sobre la vida de la gente, la clase trabajadora, muchas canciones grabadas, alrededor de 3,000, y bueno, ella también se conoce por su generosidad, se regaló casi 300 millones de libros a niños de todo el mundo. Esta es pues una historia bien bonita, ¿no? La de Dolly Parton, de cómo pues del campo se convirtió en una gran estrella, de cómo desde chiquita empezó con la música. Y bueno, la portada de Time es a una hermosa, hermosa Dolly Parton, a quien estamos despidiendo. Bueno, vamos a continuar con la información. Todo incluido es una nueva serie original de comedia que se va a estrenar este 28 de agosto en la plataforma de VIX, y Luz Aldán es actriz. Luz, gracias por estar aquí, qué gusto. Hola, saludarte. Hola, ¿cómo te va? Muy buenos gracias. Días.
1: Muy bien, muy contenta de estar aquí contigo.
0: A ver, cuéntanos, Hotel Todo Incluido, nos gustan estos conceptos de todo incluido, pero platícanos de qué se trata, pues no nos vayamos a meter a un lugar que a lo mejor nos...
1: Es que el todo incluido, ¿qué incluye?
0: ¿Qué incluye?
1: Pues mira, es una serie de comedia que va a estar en VIX a partir del 28 de agosto. Son 16 capítulos, son dos temporadas. Y está increíble porque es una serie que mezcla comedia y fantasía. Uh-huh. Y siento que eso casi no lo vemos en las series mexicanas. Entonces, es una comedia que está cargada de este tema de la fantasía. Y pues habla de principalmente de Sebastián, que es un chico que entra como gerente de este hotel y quiere uh-huh. demostrar que él puede ser un gran gerente, ¿no? Pero pues obviamente se da cuenta que no es tan fácil como parece. Y en el camino, en querer ser un buen gerente, se encuentra con una niñita muy especial, que es una huésped del hotel, que tiene poderes. Uh-huh. Y le concede el poder de hacer realidad los sueños de todos sus huéspedes. Entonces ahí se viene una avalancha de emociones uh-huh. y de cosas, porque cada vez que llega un huésped con una sí. con una necesidad y se la expresa, él automáticamente se uh-huh. los concede. Entonces empieza a ser un caos, todo lo que parece que puede ser muy bueno resulta ser a lo mejor no tan bueno.
0: Oye, pero a mí me suena muy bien, ¿no? Esto de que te concedan tus deseos, pues está todo dar.
1: Está todo dar, pero aquí viene todo incluido.
0: A ver, cuéntanos de Cindy.
1: Cindy es una chica que trabaja en una estética y de pronto entra a un reality show. Uh-huh. Un reality show que está cargado como de todos los reality shows, está como basado e inspirado en todos los reality shows que existen, y lo gana. Y empieza a tener mucha fama y decide darse un tiempo, un break, y va al hotel Amalaya del Río como a desestresarse. Va con su mamá, que es su manager, se vuelve uh-huh. su manager cuando sale, y con el que es su novio del reality, que hacen como una estrategia para poder ganar. Y cuando ella llega ahí, habla con Sebastián y le dice: yo quisiera saber lo que todo mundo piensa. Y concedido.
0: Híjole. Ay, no.
1: No, te digo.
0: Ay, no.
1: Entonces Cindy empieza a escuchar lo que piensan todos los huéspedes del hotel, lo que piensa toda la gente que ve, lo que piensa su mamá. Y el único que no puede escuchar es al chico con el que sale.
0: Uy.
1: Entonces ahí todo se empieza a complicar, porque ¿qué piensas? Es que quiero saber por qué a ti no te puedo escuchar.
0: Hoy queremos entretenernos, queremos divertirnos. ¿Esta es la serie para lograrlo?
1: Totalmente, totalmente. Además es una serie que puede disfrutar toda la familia. El primer capítulo está gratis, entonces lo pueden disfrutar para que se enganchen y la quieran ver completita. Les va a encantar, de verdad, está muy, muy divertido.
0: Hablabas de que muchas veces vemos cosas, pero son más serias, ¿no? Son cuestiones incluso hasta crudas de lo que pasa en las series mexicanas, pero esta nos dice, a ver, combina muchas cosas, entre ellos la fantasía y un poco de realidad.
1: La fantasía y un poco de realidad, exactamente, y además a través de los personajes pues se tocan temas como la amistad, las segundas oportunidades, ¿no? Las ganas de ser mejor. La verdad es que yo creo que la gente la va a disfrutar muchísimo.
0: Oye, además, cuando lo revisaste, ¿qué viste? Cuando revisaste el guión, cuando lo leíste, ¿qué viste? ¿Qué dijiste?
1: Pues mira, a mí ya de entrada esto de que mi personaje, por ejemplo, pudiera escuchar todo lo que la gente
0: está
1: piensa,
0: buenísimo.
1: Dije, está bueno, yo quiero saber qué va a pasar con esta chica, ¿no? O sea, creo que ahí hay una gran oportunidad como actriz de indagar en eso, nunca me había tocado hacer un personaje así, entonces me gustó mucho y leí toda la serie y me pareció súper divertida.
0: Y dices que tiene un gran elenco.
1: Un gran elenco. A ver, empezando por José Eduardo Derbez, que ya sabemos que pues, es carismático, es simpático, es increíble. Está Sofía Castro, uh-huh. Está Yare Santana, está Ricardo Faslich, Consuelo Duval, uh-huh. Un montón. La verdad, bueno. No quiero que se me vaya ninguno. Sí. Está Mónica del Carmen, está Harold Lazuara, está Michael Ronda, estoy yo. Ay. No, la verdad es que es una gozada. Fue una gozada grabar con ellos y es una gozada lo que van a ver en pantalla.
0: Oye, además está cortita, ¿no? Nos dices que no son tantos capítulos.
1: Son 16 capítulos, uh-huh. Pero que se pasan.
0: Sí. O sea, ¿nos la vamos a maratonear?
1: Sí, sí. Totalmente, sin problema.
0: El 28 se estrena entonces.
1: El 28 de agosto en VIX.
0: Muy bien, pues muchas gracias por invitarnos a ver este Hotel Todo Incluido. La verdad es que el título está buenísimo.
1: Se van a divertir, te lo garantizo.
0: Muy bien, muchas gracias Luz.
1: Gracias a ti.
0: Hasta luego.
1: Hasta luego.
0: Luz Aldán, actriz que interpreta a Cindy de este Hotel Todo Incluido, y bueno, se estrena el 28 de agosto en la plataforma de VIX para que ustedes tomen nota. Muchas gracias y bueno, vamos a otros temas. Ya son las 9 de la mañana con 40 minutos. Le quiero recordar nuestro número de WhatsApp, es el 55 2010 96 47, para que usted se comunique con nosotros esta mañana. Les agradecemos todos sus mensajes, todos los mensajes que nos envían, gracias por lo que nos comentan, por lo que nos dicen, por supuesto, del trabajo que hacemos, y que bueno, pues es

0: acudió a las oficinas de la Fiscalía General del Estado de Tabasco en la ciudad de Villahermosa para interponer una denuncia luego del ataque a balazos del que su casa fue víctima este mismo martes por la madrugada. Durante el ataque, los agresores solamente dispararon contra la fachada de la casa de la alcaldesa interina. No obstante, no hubieron personas detenidas ni lesionadas. Sin embargo, en el transcurso del día, la alcaldesa pues declaró que ha recibido amenazas luego de tomar justamente el control del ayuntamiento del municipio de Paraíso en sustitución del anterior alcalde de Movimiento Ciudadano, Alfonso Vaca Sevilla, quien se encuentra siendo investigado por la Fiscalía General de la República luego del operativo enjambre realizado la semana pasada. La alcaldesa interina María Elisa Hernández pues fue atendida por el propio fiscal de Tabasco y demás autoridades para analizar su situación de seguridad. Este es el reporte desde el estado de Tabasco.
1: Muy buenos días, Lupita. Nos tenemos un gusto desde Monterrey. Pues tiene ya 15 años esta lamentable tragedia del casino Royal, donde perdió la vida 52 personas más dos. ¿Por qué más dos? Porque se hablaba de dos nonatos, ya que dos mujeres estaban embarazadas en esa época cuando la delincuencia incendió este casino. Pero a lo largo de estos 15 años, los familiares solicitaron justicia, que se sancionara, ya que de las 52 personas que murieron, solamente se tiene sancionado a una de las 25 que están detenidas. De esas 25, dos ya murieron, fueron ahí en el Topo Chico, en el antiguo penal, acá en Nuevo León, que fue clausurado. Tamara Pérez solicitó a las autoridades unificar fuerzas para poder sancionar y no se repita este tipo de situaciones donde los familiares piden justicia y no la obtienen a pesar del tiempo que llevan en este proceso. Este es el reporte desde la Sultana del Norte. Que tengan un excelente día.
2: Gracias a nuestros compañeros por informarnos de lo que sucede en la República Mexicana. Y bueno, la presidenta Sheinbaum pues ya firmó el día de ayer un decreto por el cual se van a crear 12,750 nuevos consultorios de atención primaria del Servicio Universal de Salud. Vamos a platicar con Javier Tello, analista en políticas de salud. Javier, ¿cómo estás? Buenos días.
3: Lupita, buenos días, qué gusto.
2: Igualmente. Javier, pues suena bien, ¿no? Cuando nos dicen, a ver, va a haber más consultorios, son más de 12,000 para atención primaria, pues la verdad es que suena bien, pero ya si vemos las letras chiquitas, ¿tú cómo lo ves? ¿Qué opinas de esto que se anunció el día de ayer y que, bueno, pues empezaría a funcionar a partir de enero del año 2027?
3: Sí, mira, es muy interesante porque primero que nada hay que decirlo, ¿no? Nunca podemos nosotros decir que no suena bien cualquier propuesta que se haga en favor de la salud de los ciudadanos. Eso nos queda clarísimo y para mejorar el sistema de salud. Dicho lo anterior, lo que estamos viendo aquí realmente pues es una reacción que ya va bastante retrasada respecto al plan que se tenía inicialmente para este sistema universal de salud. Te lo voy a plantear de esta manera, el que se habiliten, porque esta es la realidad, se van a habilitar 12,500 consultorios y partiendo de lo que se ha dicho, no solamente en la mañanera, sino lo que después se dijo, lo que dijo Lalo Clark y lo que han dicho otros funcionarios, estos van a ser, Zoé Robledo entre ellos, van a ser consultorios específicos para pacientes del Sistema Universal de Salud. Eso no lo dijeron, pero funciona de la siguiente manera, aparentemente. Si tú eres de un paciente del Seguro Social, vas a tener que hacer tu fila en el Seguro Social, si eres del ISSSTE, en el ISSSTE, etcétera. Pero si eres de los que están buscando la atención en cualquier lugar con estas condiciones que se pusieron, que seguramente que seas de la tercera edad, que tengas enfermedades de algún tipo y que no puedas asistir a tu institución, pues podrás acceder a estos y son seguramente uno o dos consultorios que se pondrán en algunas unidades de salud, tres a lo mucho en algún hospital, en donde se atiendan a estos pacientes. Esto significa, número uno, que se van a habilitar algunos de estos consultorios para que ahí pueda leerse la famosa tarjeta de salud, lo cual implica además que seguramente el equipo de cómputo va a ser distinto solamente en esos consultorios. Que no nos sorprenda, Lupita, que tú y yo estemos hablando el año que entra sobre pacientes que fueron y este

0: consultorio estaba cerrado o inhabilitado o con algo le faltaba, etcétera. ¿Por qué? Porque en vez de estar hablando de habilitar 12.500 consultorios, el sistema, si es como lo platican Lupita, debería caer parejo. Todos los médicos de todo el sistema deberían tener acceso informático ahora que les ha dado tanto por la digitalización, y tú pudieras entrar al consultorio que quisieras y en ese consultorio te deberían dar la atención. No entiendo este punto intermedio de querer tener consultorios específicos para este tipo de pacientes. Y ojo con lo que estoy diciendo. Este tipo de pacientes. Una vez más estamos poniéndole una etiqueta a un paciente. Antes eran los del ISSSTE y los del IMSS, y ahora van a ser también los que busquen atención mediante el Sistema Universal de Salud. Entonces, esta parte es, yo creo que, una complicación, que lo único que están haciendo es patear el bote hacia adelante, obviamente, y darnos un número alegre de que van a tener 12.500, pero no creo que se van a construir. Y si se van a construir, me parece absurdo, porque están creando infraestructura extra para atender una necesidad que ellos mismos se crearon. La solución sería que todos los consultorios que hoy existen en todo el sector salud tuvieran la capacidad de atender a todos los pacientes mediante este sistema de expediente clínico electrónico y todo lo que ellos mismos han estado prometiendo.
1: Sí, Javier, la demanda ha crecido. ¿No crees que esta sea un buen momento para que pues se desarrolle esta red y se atienda a las personas, como decían, con enfermedades crónicas, y que esto pues se desahogara a lo mejor a los hospitales?
0: Pero por supuesto, mira, lo que pasa es que han querido manejar muy mal y no quieren destapar esta caja de Pandora. Si tú lo hicieras de una manera adecuada, como sucede en los mejores servicios de salud del planeta, ahora sí, en Dinamarca y en Europa y en todos estos lugares, pues tú tendrías, primero que nada, una red de atención primaria, atención, Lupita, que no necesariamente tiene que ser poseída por el gobierno. En Francia tú vas con el médico de atención primaria que quieres, es un médico privado y el gobierno le paga esto. Entonces, ya hubieran hecho para tener consultorios de primer nivel de atención, sean los sociedades con los consultorios adyacentes a farmacias, con cualquier médico de primer contacto que quiera trabajar para el gobierno de manera paralela, etcétera, para que los pacientes a menos de 3 cuadras de su casa pudieran ir con años enteros de tener hipertensión arterial, con la pierna inflamada por una tromboflebitis, etcétera, y que les dieran atención, y que de paso, como ya lo hemos platicado, en la farmacia de la esquina les dieran su medicamento. Aquí lo que estamos haciendo ahora, fíjate nada más, es implementar ahora 12.000 consultorios, 500 consultorios, para que la gente vaya específicamente a esos. Estamos poniéndole más tabiques a este muro en vez de simplificarle las cosas a los pacientes. Es muy claro, Lupita, que no están pensando en los pacientes y, como tú lo mencionas, no están pensando en la creciente necesidad de servicio, que cada vez se va a poner peor.
1: Muy bien, pues Javier, muchas gracias por platicar con nosotros. Nada más preguntarte un último detalle. Hablaban también de buscar, de invitar a las personas a que pues participaran y que eligieran los consultorios y que se les diera dinero de manera directa, pero también hablaban de buscar a aquellos profesionales de salud como responsables de los consultorios, que estuvieran, no sé, médicos jubilados, médicas jubiladas.
0: No, esto, perdón, esto sí es catastrófico, y debo decirlo así, ¿eh? Desde, mira, este modelo que quisieron heredar de, ¿cómo se llama? Cuida tu escuela, o la escuela comunitaria, o algo así, donde tú le das dinero a los padres de familia para que se ocupen del mantenimiento de las escuelas. Esto ya de por sí está mal. El mantenimiento, los ajustes y la creación deberían ser un programa establecido por los gobiernos, administrado y con un cronograma. Lo mismo es para los consultorios. Yo no concibo darle dinero a la comunidad para que la comunidad vea qué necesidades hay. La comunidad no es especialista en sistemas de salud. O que no, es que es más bien para que le den una pintadita o elijan si le cambian un vidrio. Perdón, Lupita. Los consultorios deberían estar pintados y con los vidrios cambiados, con un programa de mantenimiento común. No es para comprar tampoco equipo médico, porque las unidades de salud deberían estar por sistema continuamente con un programa de recambio de su equipo de salud. Entonces, no tiene ningún sentido. Lo que sí suena es que se quieren deshacer de la responsabilidad y dejársela a la comunidad. ¿Qué pasa? Que si tú vas a tener un consultorio, dos o tres consultorios perfectamente abandonados y echados a perder, tú te vas a lavar las manos porque ya le diste dinero a esta comunidad. Creo que esto es, número uno, el colmo de la ideología y de querer llevar realmente al pueblo, como lo dicen ellos, una responsabilidad que no le corresponde. Y por el otro lado, lavarse las manos. ¿Qué necesitamos para las unidades de salud? Número uno, presupuesto. Bien planificado y bien administrado. Uh-huh. Dos, un programa de mantenimiento preventivo y correctivo con indicadores de calidad, con indicadores sí. de cumplimiento, para que todos los consultorios sean siempre de primer mundo. No podemos estar repartiéndole el dinero a la gente para que lo hagan ellos.
1: Pues Javier, muchas gracias por platicar con nosotros. Que tengas muy buen día.
0: Te mando un abrazo, Lupita.
1: Otro para ti. Hasta luego, Javier Tello, analista en políticas de salud. Nosotros ya casi nos vamos, ¿verdad? Vámonos al resumen, rápido. Maestro Osvaldo. La presidenta Sheinbaum anunció que la consejera jurídica Luisa María Alcalde y el coordinador de políticas y gobierno Arturo Saldívar van a redactar la reforma constitucional para establecer que los presidentes y gobernadores no deben tener doble nacionalidad.
2: El asunto es si quiere ser presidente o quiere ser gobernador o gobernador. Ahí me parece que debe quedar claro que solamente debes tener una nacionalidad, que es la mexicana. Entonces sí vamos a enviar la iniciativa. Ayer le pedí a Luisa María que lo revisara y con el ministro Saldívar lo están revisando, ya lo están redactando y la vamos a enviar para ver si es aceptada y ya vamos a ver quién vota a favor y quién en contra.
3: Entonces, digamos, se busca cerrar una posible puerta al injerencismo.
2: Sí, así de claro.
1: Alicia Bárcena, la titular de la Secretaría del Medio Ambiente, presentó la iniciativa de la nueva Ley General de Equilibrio Ecológico y la Protección Ambiental para garantizar el derecho de los mexicanos a ser consultados en decisiones que afecten el medio ambiente. Meta, la empresa matriz de Facebook e Instagram, aceptó pagar un máximo de 16,680 millones de dólares para resolver las demandas presentadas en su contra en Estados Unidos por diseñar sus redes sociales para generar adicción en niños y engañar al público sobre los peligros de sus plataformas, entre otras. Oiga, y murió el actor Tim Curry, recordado por sus actuaciones en las películas de Rocky Horror Picture Show, y también eso así lo han dado a conocer el día de hoy fuentes cercanas. Y nosotros ya nos vamos, ¿verdad? En nombre de todo este gran equipo, agradezco el favor de su atención, le deseo que tenga una muy buena jornada y mañana nos escuchamos aquí en punto de las 7. Pásela muy bien.

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12: Un caso de pediculosis puede extenderse rápidamente dentro del hogar si no se detecta a tiempo. Eso le ocurrió a la familia de Saraí Ramírez. Después de descubrir que su hija Luna tenía piojos, revisaron al resto de la familia y encontraron que 3 personas más, incluida la propia Saraí, también estaban infestadas. 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

0: Hola, hola, muy buenos días. ¿Cómo están todos ustedes? Bienvenidos. Yo soy Blanca Becerril. Esto es Ponte al Día. Son las 10 de la mañana con 2 minutitos de este ya miércoles, mitad de semana, 26 de agosto del año 2026. Oigan, no sé ustedes, pero, híjole, hay que disfrutar estos últimos días de paz en la República Mexicana antes de que los pequeñitos entren a la escuela el próximo lunes, porque seguramente la próxima semana regresaremos a lo habitual del tráfico complicado en varios puntos de la República Mexicana y aquí en la Ciudad de México ni se diga. Por eso hoy yo dije, me voy a relajar, voy a llegar temprano, porque seguramente a partir de lunes me voy a tener que levantar media hora antes, porque el tráfico va a estar muy complicado. Oigan, que tengan un gran día, por supuesto, yo siempre les deseo, y que estén teniendo una excelente mañana, y también, pues, nos gustaría que se quedaran con nosotros la próxima hora, porque tenemos un gran programa preparado para ustedes con toda la información, y es que justo hoy se realiza la reunión plenaria del Grupo Parlamentario de Morena en el Congreso de la Ciudad de México, previo, por supuesto, al inicio del periodo ordinario de sesiones. ¿Qué es una reunión plenaria? Pues es básicamente una junta donde pues todos los diputados se reúnen previo a que empiece pues el periodo ordinario de sesiones, que empieza el 1 de septiembre. ¿Para qué? Para delinear los temas, las prioridades en lo que van a estar trabajando en la agenda legislativa del próximo periodo ordinario de sesiones. Hoy vamos a hablar con Xochitl Bravo, y es coordinadora de Morena en el Congreso de la Ciudad de México, para que nos cuente justamente de cómo, por dónde va a ir la agenda legislativa, cuáles son sus prioridades, los retos, por qué andan tan estancados en el Congreso de la Ciudad de México en la aprobación de iniciativas y también, por supuesto, de otros temas importantes. Además, también vamos a entrarle mucho al tema de algo importante, y es que a partir de hoy la zona metropolitana del Valle de México estará integrada por 84 municipios y alcaldías. ¿Para qué? Bueno, pues el objetivo principal de la ampliación de esta zona metropolitana y de incluir a más municipios, pero de la Ciudad de México, del Estado de México, de Morelos, de Hidalgo, es trabajar de manera pues mejor y de manera más coordinada en políticas de movilidad, en agua, en medio ambiente, y lo mejor de todo, en materia de seguridad. Es decir, si alguien comete una fechoría en estos estados de la República, pues todos nos vamos a coordinar para detenerlo. Así que de esto va el programa del día de hoy. Tenemos mucha información de la Ciudad de México, mucha información del Estado de México. También nos vamos a enlazar a la mañanera con Carlos Navarro para saber qué fue lo que dijo la presidenta el día de hoy. Tenemos el sacapuntas metropolitano con estas notitas que de repente son pues como muy de información que normalmente no se publica en los periódicos, que por supuesto el Heraldo de México siempre tiene información de primera mano, información que pues de repente nos filtran los políticos. Así que quédate esta mañana con nosotros. Y ya está aquí Itzel González con lo mejor de la música. Itzel, muy buenos días, ¿cómo estás?
1: Blanca Becerril, amigos de Ponte al Día. También hay musiquita esta mañana para arrancar con todo esta hora de información, Blanca. Y es que hay bastante, pero déjame decirte que Katy Perry llegó al Teatro del Pueblo de la Feria Nacional Potosina 2026. ¡Órale! Después de estar de tour en Europa, yéndose a los festivales más importantes que se llevan, híjole, del otro lado del charco, pues Blanca, Katy Perry cruzó, vino a San Luis Potosí a la edición 2026 de esta feria y se presentó anoche con un lugar, o sea, completamente lleno.
0: Me imagino.
1: O sea, dicen,
0: claro,
1: que no se veía un espacio, un alfiler no cabía.
0: Justo entre la feria de San Luis Potosí y la feria de San Marcos en Aguascalientes, cada año traen un cartel espectacular.
1: Están en viva competencia, porque justo, recuerdo que
0: de artistas nacionales e internacionales.
1: Y luego sí, ya empezó a despuntar bastante con artistas internacionales.
0: Sí, es cierto.
1: Aguascalientes. Y ahorita San Luis Potosí le está entrando,
0: pues qué bueno,
1: durísimo a la batalla, Blanca. Y es que trajo el mismo show que presentó en Europa, lo trajo aquí, Blanca. Hubo fanáticos que acamparon 22 días en la calle para poder ver a Katy Perry en los primeros lugares, y además Katy se enteró de que esos fanáticos, ajá, estaban esperando día y noche, soportaron calor, lluvia, hambre, ganas de ir al baño. Hacían obviamente turnos, Blanca, porque 22 días es imposible, claro, que se queden ahí, pero hacían turnos. Incluso Katy Perry los invitó a grabar un video de esos trends, ¡órale!, que está haciendo en redes sociales. Ajá. Y ya podemos ver en su cuenta de Instagram el último video que hizo con sus fanáticos mexicanos, Blanca. Y fíjate que estuvo padrísimo, porque este Out of Office Tour que inició durante junio, se mantuvo julio, lleva una no una escenografía tan espectacular como la que nos tiene acostumbrados, pero sí llega un momento en el que ella se mete a una botella de plástico gigante y entonces empieza a rodar sobre los fanáticos con sus manitas la empiezan a rodar y ella sigue interpretando las canciones y va caminando sobre el público. Yo la verdad dudaba que trajera este momento a la feria, pero fíjate que ella se rifó y dijo, no hombre, yo confío en los fanáticos de México, de San Luis Potosí. Bien. Yo voy a caminar sobre ellos. Así que interpretó las canciones emblemáticas, Blanca, las que todo mundo ya no sabemos y coreamos. Algunos estaban pues cuestionando por qué Kerry no había incluido a México en este tour de festivales, porque ves que se acercan ahorita varios festivales.
0: Sí, justo.
1: Y ella seleccionó la Feria de San Luis Potosí para compartir con sus Kerry fans mexicanos. Así que el día de hoy celebramos que Katy Perry estuvo pues por unas horas aquí en México y la vamos a escuchar aquí en Ponte al Día.
0: Pues ahí lo tenemos, gracias Itzel González, yo soy Blanca Becerril, esto es Ponte al Día y así comenzamos.
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0: Oigan, y aquí les va el primer resumen informativo de este 26 de agosto del año 2026. Oigan, Alicia Bárcena, titular de la Secretaría de Medio Ambiente, presentó la iniciativa de la nueva Ley del Equilibrio Ecológico y la Protección Ambiental para garantizar el derecho de todos los mexicanos a ser consultados en decisiones que afecten el medio ambiente. Además, el gobierno del Estado de México informó que el próximo 28 de agosto llevará a cabo la octava edición del Festival Abarrotero en la explanada municipal, Plaza Posadas y Garduño en San Felipe del Progreso. Esto con el objetivo de acercar herramientas que contribuyan al crecimiento y modernización del comercio minorista. Y en temas educativos, el rector de la UNAM, Leonardo Lomelí, prevé que 6 de cada 10 aspirantes que presentaron el examen de control presencial serán admitidos para estudiar una licenciatura en la máxima casa de estudios en la UNAM. Sin embargo, negó poder hacer algo ante las irregularidades detectadas en el examen del Sistema Universitario de Universidad Abierta y Educación a Distancia, cuyos aspirantes ya están tomando incluso sus clases. También en temas de seguridad, la Fiscalía General de Justicia de la Ciudad de México confirmó la detención de Edgar N. y David N. por el delito de fraude. Están acusados de responder el examen de ingreso a la UNAM en línea en lugar de 9 aspirantes. ¿Qué tal, eh? Oigan, y la Dirigencia Nacional de Morena designó a Pablo Gutiérrez Lazarús como coordinador para la defensa de la transformación y la soberanía nacional en Campeche, a Nora Rubalcaba como coordinadora en Aguascalientes y Rosy Vallardo en Colima, que por supuesto ahora pues están teniendo este encargo de coordinadores estatales para la defensa de la transformación y la soberanía nacional, que posteriormente ellos se van a convertir en los precandidatos a las gubernaturas y luego en los candidatos a estas pues gubernaturas. Hoy van 2 estados más, que es Querétaro y también Sinaloa. Así que vamos a enlazarnos en estos momentos con mi compañero Israel Lorenzana al lugar donde se está realizando en este preciso momento. Bueno, no, a las 10:30, 11 empieza este evento donde Morena, la Dirigencia Nacional de Morena, por supuesto, va a estar dando a conocer los nombres de las personas que van a encabezar esta coordinación estatal en estos estados de la República. Israel Lorenzana, muy buenos días, ¿cómo estás?
4: Blanca, muchísimas gracias, un gusto saludarte, como lo señalas. Estamos ubicados a las afueras del World Trade Center y es que será alrededor de las 11 de la mañana cuando se dé a conocer el nombre de los 2 coordinadores que estarán siendo anunciados por la presidenta del Comité Ejecutivo Nacional de Morena, Arieta Montiel Reyes, y la presidenta de la Comisión Nacional de Elecciones, Citlali Hernández Mora. Ellas van a encabezar la presentación de los coordinadores y coordinadores estatales de la defensa de la transformación y la soberanía nacional de los estados de Sinaloa y Querétaro. Además, Blanca, también habrá una conferencia de prensa con Ariadna Montiel, presidenta del Comité Ejecutivo de Morena. Se tiene previsto, te reitero, que sea a las 11 de la mañana y todo esto tras arrancar el proceso interno. El pasado 22 de junio, con el registro de aspirantes, el partido va a oficializar el día de hoy quienes van a coordinar la defensa de la transformación de los estados de Querétaro y Sonora. Ayer fueron tres estados, como lo ha señalado, y el día de hoy para Sinaloa está sonando muy fuerte el nombre de Imelda Castro, que fue designada para liderar la estructura y los comités de la defensa del movimiento de la entidad. Y también para Querétaro suena Santiago Nieto Castillo, que fue seleccionado también para encabezar la coordinación estatal de cara al proceso político y electoral. Pero Blanca, más adelante, por supuesto, en el momento en el que se den a conocer estos nombres, lo estaremos dando a conocer. Es la información que yo te tengo, Blanca.
0: Pues ahí lo tenemos, Israel. Muchísimas gracias por la información y, por supuesto, estamos pendientes.
4: Hasta luego.
0: Gracias. Y vamos ahora con mi compañero Alan Rodríguez. Él está en las inmediaciones de Paseo de la Reforma porque lamentablemente una persona pues perdió la vida. Alan, cuéntanos de qué se trata.
5: Hola, ¿qué tal, Blanca? Amigos, muy buenas tardes. El personal de la Fiscalía General de Justicia de la Ciudad de México ya ha levantado el cuerpo de un hombre de aproximadamente 40 años de edad, quien perdió la vida en un camellón de esta avenida justo al cruce con la calle de Basilio Vadillo en la zona del centro de la capital metropolitana. El hombre pasaba la noche en ese punto. Durante la madrugada todavía tuvo actividad, sin embargo, alrededor de las 9 de la mañana, vecinos y también comerciantes de la zona intentaron hablar con él, intentaron despertarlo, pero ya no respondió a los llamados. Derivado de esta situación, fue solicitada el apoyo de paramédicos, quienes certificaron el deceso de este hombre y posteriormente informaron a la Fiscalía General de la Ciudad de México debido a esta situación. Ya se ha liberado la circulación del carril del Metrobús, en donde se instalaron las unidades para proceder con las diligencias. Y también comentarte, Blanca, que en la zona de Valderas al cruce con Juárez se atendió a una persona con una severa lesión en el cráneo producto de una caída. Este hombre de aproximadamente 50 años de edad ya ha sido trasladado a un hospital cercano. Y estas son las dos emergencias que han ocurrido esta mañana en la zona del primer cuadro capitalino.
0: Pues ahí lo tenemos, Alan, gracias por el reporte.
5: Estamos al pendiente, buen día.
0: Muy buen día, y mi Jerry Gerardo Galicia está en la colonia Obrera porque hay una coladera en mal estado, o ya no existe la coladera. Mi Jerry, ¿cómo estás?
6: Muy bien, Miguel Blanca, excelente mañana. Es una situación un tanto rarísima. Cuando se realizaron algunas maniobras de repavimentación, pues pasaron el material sobre la coladera y ahora con el paso del tiempo ha quedado descubierto y se ha generado ya un tremendo hoyo en la colonia Obrera que está afectando a los automovilistas, sobre todo está causando daños en rines, en la suspensión, pero es un riesgo latente para los motociclistas sobre todo y para las personas que viajan en bici. Este enorme bache que se ha generado por esta coladera que ya se está destapando se genera justo sobre la calle 5 de febrero llegando a la calle de Alfredo Chavero, para mayor referencia, ya muy cerca de Lorenzo Boturini y con dirección hacia la zona del viaducto. Si van a utilizar esta vía, únicamente hay que hacerlo con muchísima precaución. Este hundimiento, este hoyo se ubica justo al centro de la calle 5 de febrero, así que de preferencia habrá que tomar en cuenta disminuir la velocidad y pasarlo sin mayor riesgo. Por lo pronto el reporte y seguimos muy pendientes.
0: Pues ahí lo tenemos, mi Jerry, muchísimas gracias por la información.
6: Excelente mañana.
0: Igual.
3: Estamos en redes como arroba Blanca Becerril.
0: Oigan, y me da muchísimo gusto saludar a Xóchitl Bravo, y es coordinadora de Morena en el Congreso de la Ciudad de México. Diputada, buenos días, ¿cómo está?
7: Hola, querida Blanca, muy bien, gracias, muy buenos días para ti y todo tu auditorio, un placer volverte a escuchar.
0: Gracias, igualmente, diputada, cuénteme, el 1 de septiembre empieza este periodo ordinario de sesiones allá en el Congreso de la Ciudad de México, pero hoy van a realizar una reunión plenaria, ¿verdad?, para pues delimitar la agenda legislativa.
7: Sí, cada que inicia un año legislativo, pues los grupos parlamentarios nos reunimos con nuestras diputadas, nuestros diputados, para delinear la agenda legislativa del siguiente ejercicio legislativo, y efectivamente el día de hoy tenemos la plenaria del grupo parlamentario de Morena, pero te quiero platicar que también estarán presentes nuestros compañeros del Partido Verde y del PT acompañándonos en esta mesa de trabajo.
0: Claro, y eso quiere decir que entonces esta agenda va a ser conjunta entre estos tres partidos en el Congreso de la Ciudad de México.
7: Sí, de manera general acompañamos las propuestas de nuestras compañeras y compañeros aliados en el Congreso de la Ciudad, ¿no? Compartimos muchas visiones y similares en lo que tendría que ser el ámbito legislativo. Entonces, pues sí, nos da mucho gusto que podamos compartir este espacio de reflexión, de trabajo, de propuesta, Y pues fíjate que en el caso de nosotros, nuestra agenda legislativa, pues no tiene que ver solamente con el número de iniciativas o enumerar iniciativas, sino para nosotras y nosotros en el grupo parlamentario de Morena, nuestra agenda legislativa pues lo consideramos como una declaración de principios, ¿no? Políticos, jurídicos, pero que tienen que ver con la responsabilidad que tenemos de legislar para la gente y por la gente. Claro. Entonces, la verdad es que van a venir cosas muy interesantes a partir del 1 de septiembre. No hemos parado, querida Blanca, te quiero decir, en este receso hemos estado delineando diversas estrategias para poder dictaminar, pero ya, muy listos para arrancar el 1 de septiembre.
0: Claro. Diputada, adelántenos, por favor, un cachito de la agenda, en qué temas, qué iniciativas, que pues vamos a estar sacando en este periodo ordinario de sesiones que empieza ya en unos días, ¿en qué se va a estar trabajando?
7: Pues fíjate que parte de nuestra agenda legislativa obviamente tiene que ver con el tema de mujeres, seguir creando, seguir legislando en el asunto de los derechos de las mujeres, ¿no? Nunca para atrás, siempre para adelante. Tiene que ver con seguir buscando nuevos instrumentos legislativos que tenga que ver con garantizar más derechos para las y los jóvenes. También fíjate que algo muy interesante que estamos observando, tú sabes que el tema de la IA, del tema del uso de celulares, que hoy está enarbolando la presidenta y que va a arrancar una consulta muy interesante acá en el Congreso, pues terminará en legislar en el uso de celulares en las escuelas públicas, en las secundarias, en las preparatorias. Entonces estamos listos para arropar esta iniciativa que viene desde la presidencia hasta la jefatura de gobierno y obviamente a los habitantes de esta ciudad, pero sobre todo porque esto está siendo consultado con niñas, niños, maestros, papás, entonces este tema va a ser muy, muy importante, ¿no?
0: Totalmente.
7: También nosotras y nosotros sabes que tenemos dos temas importantes en esta siguiente legislatura, que es el Plan General de Desarrollo, donde queremos decirle a la gente de la ciudad que desde el grupo parlamentario de Morena estaremos impulsando de manera muy activa que sean escuchadas todas y todos los que quieran participar, opinar, conocer el proyecto del Plan General en un instrumento legislativo que nosotros denominamos Parlamento Abierto. Okay. Entonces, este es un tema de mayor relevancia para nosotros. Esta es la base para lo que queremos que sea de nuestra ciudad en 20 años. Claro. Y obviamente da paso a otros instrumentos de planeación de la ciudad que tienen que ver esos y otros instrumentos con usos de suelo y que es necesario para que no siga creciendo nuestra ciudad de manera desbordada, pero también es una política en contra de la gentrificación que desafortunadamente despoja, desaloja de sus lugares de origen a las personas que tienen mucho tiempo viviendo.
0: Totalmente.
7: Y pues algo importante también que viene para nosotras, querida Blanca, ojalá nos invites después a platicar contigo, es la ley de rentas justas.
0: Eso.
7: ¿No? Hoy que este tema tan complejo hemos visto en la ciudad, que además aprovecho para agradecer a mis compañeras y compañeros del grupo parlamentario de Morena, diputadas, diputados, salimos a las calles a brindar asesoría jurídica en contra de los despojos.
0: Claro.
7: Y cuando tú sales, aprendes muchísimo de la gente.
0: Me imagino. ¿Qué le dice la gente, diputada? En estos recorridos. ¿Qué les dice la gente en estos recorridos? Que incluso la jefa de gobierno, a través de la Consejería Jurídica, pues ya el lunes instaló en el Zócalo y todos los lunes se va a instalar, pues estos foros donde vamos a tener a más de 100 abogados respondiendo y ayudándonos de manera gratuita justamente a las personas que tengan algún tema con vivienda y algún tema de despojo. ¿Pero qué les dice la gente cuando ustedes están en las calles, sobre todo en este tema?
7: No, pues nos dicen, oye, qué bueno que vinieron a escucharnos, ¿no? Claro. Porque necesitábamos un espacio en donde nos puedan dar asesoría jurídica
0: y gratuita, que ustedes puedan legislar en este tema también, ¿no? Claro.
7: Porque además te quiero platicar que cuando hablamos con las familias, no todos los casos son despojos.
0: Okay.
7: Por eso es tan importante también como visualizar todos los temas que tiene que ver con la propiedad. Uh-huh. Muchos de ellos, por ejemplo, son problemas de herencias, de testamentos, ¿no? De que no se terminó el procedimiento jurídico para adjudicar la propiedad. Muchos de ellos son entre arrendadores y arrendatarios. Entonces, esta ley de rentas justas, pues viene precisamente a hacer esto, a legislar sobre también el incremento de las rentas, ¿no? A crear una defensoría donde la gente pueda
0: justo
7: a que se le escuche en temas de propiedad. Entonces, este primero de septiembre vienen cosas súper importantes. Uh-huh. Seguiremos legislando, te quiero comentar, en este tema de propiedad, no solamente en el tema de despojos, uh-huh, sino también de desalojos, sino también de cómo le hacemos para que la gente le cueste menos trabajo poder asegurar la propiedad, uh-huh, privada, ¿no? Sí. Que es un derecho, pero que además ha costado un montón de trabajo tener un espacio en donde poder, claro, vivir. ¿Te acuerdas que en algún momento, uh-huh, platicamos del, uh-huh, sistema de cuidados?
0: Justo le iba a preguntar eso, de consolidar estas leyes secundarias, ¿verdad? También.
7: Vamos a legislar más de 15 leyes secundarias.
0: Perfecto.
7: Entonces, para que ya el sistema de cuidados quede perfectamente instaurado en esta ciudad y cada quien sepa lo que le corresponde hacer.
0: Totalmente.
7: Vamos a legislar también en el tema de espacios públicos, una ciudad verde, con este anuncio que ha dado la jefa de gobierno y la presidenta el día de hoy, de poder garantizar el derecho a una mejor ciudad, claro, en el entorno verde, con estas jornadas de reforestación.
0: Pues muchísimo trabajo, haciendo, diputada, a partir del 1 de septiembre.
7: Muchísimo, muchísimo, pero muy contentas y muy, claro, contentos, porque creo que algo fundamental y prioritario para la gente es que nos vea trabajando, a quien nos favoreció con su voto, y también a la gente de la ciudad, ¿eh? Yo creo que algo importante es legislar, pero con la gente, para la, justo, gente y en el territorio.
0: Totalmente.
7: En eso se concentra nuestra agenda legislativa y muchos otros temas más, querida Blanca, que iremos platicando poco a poco. Pero principalmente lo que opina la gente se traerá al Congreso de la, claro, Ciudad de México.
0: Y además, qué importante, diputada, esto que dice, como que normalmente no vemos a los diputados en las calles de la Ciudad de México, pues preguntándole a la gente, pues, ¿en qué queremos que estén legislando?
7: Sí, fíjate que te quiero platicar que en el caso de nosotras y de nosotros, en el tema del Plan General, por ejemplo, uh-huh, hicimos, uh-huh, más de 30 foros con sectores en las alcaldías, donde creo que lo importante es que esas opiniones llegan a quien tiene la responsabilidad, sí, de crear este plan general. También, sí, por ejemplo, cuando salió el bando uno, que tiene que ver con esta propuesta en contra de la gentrificación, salimos, pues, también a la calle a platicarle a la gente de qué se trataba, de las propuestas.
0: Diputada, se nos va a cortar la comunicación, pero muchísimas gracias por estar esta mañana con nosotros, como siempre.
7: Blanca, un placer haberte escuchado. Igualmente. Y ojalá pronto podamos platicar.
0: Seguro sí. Xochitl Bravo, coordinadora de Morena en el Congreso de la Ciudad de México. Vamos a una pausa y regreso con más.
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11: Para entender el futuro, primero hay que mirar al cielo. Y eso es justamente lo que hace un joven científico mexicano que pone el nombre de nuestro país en lo más alto de la ciencia. José Eduardo Méndez Delgado, investigador de la UNAM, recibió el Premio Internacional de Investigación Princesa de Girona 2026, un reconocimiento que distingue a jóvenes científicos con aportaciones de impacto mundial. Su trabajo consiste en estudiar enormes nubes de gas y polvo, conocidas como nebulosas. Todo ello para descubrir cómo nacen las estrellas y cómo se forman los elementos químicos que hacen posible la vida, como el oxígeno. Sus investigaciones también han ayudado a resolver un problema que durante décadas desafió a la comunidad científica internacional. Una historia que demuestra que el talento mexicano no tiene límites. Les saluda Heriberto Vázquez Muñoz.
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0: Oigan, y con esta buena canción regresamos. Yo soy Blanca Becerril, esto es Ponte al Día. Son las 10 de la mañana con 31 minutos de este miércoles 26 de agosto. Y yo, te voy a comentar que nos puedes seguir en todas nuestras redes sociales. Estamos en Instagram como Blanca Becerril Anchor, en X y en Facebook como Blanca Becerril con B de bono, C de casi doble R. Y también te invitamos a que sigas todas las redes sociales de El Heraldo Radio. Estamos en Instagram como arroba El Heraldo Radio, en Facebook Heraldo Radio y en X como arroba Heraldo Radio guión bajo. Y también nos puede seguir a través de la transmisión en YouTube. Oigan, y continuamos con más, ¿no?
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0: Y justo este es un segundo resumen informativo hoy aquí 26 de agosto del 2026 en Ponte al Día, y es que la jefa de gobierno de la Ciudad de México, Clara Brugada, anunció que la Secretaría de Salud Federal planea instalar 600 consultorios en la capital del país como parte de la estrategia nacional para fortalecer la atención médica primaria en los estados que forman parte del sistema IMSS-Bienestar, que es parte de lo que nos decía ayer nuestro compañero Carlos Navarro, que nos tiene siempre información de la mañanera. Así que 600 consultorios se van a instalar en toda la Ciudad de México. Oigan, y el gobierno capitalino inauguró oficialmente ya la Utopía México Tenochtitlan, estación creativa en la alcaldía Miguel Hidalgo. Se trata de un nuevo centro comunitario integral dedicado al desarrollo, esparcimiento y bienestar de las juventudes y la comunidad local. Es decir, es como un mega ultra deportivo o un mega ultra club deportivo literal, donde puedes hacer de todo, tener hasta consultas en materia psicológica. Así que ya tenemos una nueva utopía en la alcaldía Miguel Hidalgo. Y la Fiscalía General de la Ciudad de México y su titular, Berta Alcalde, informó que entre el 5 y el 23 de agosto se presentaron 214 denuncias por presuntos casos de despojo en la capital del país. Señaló que el principal modus operandi de este delito es cometerlo de manera furtiva. Además, la Secretaría de Movilidad del Estado de México anunció que esta semana va a desplegar unidades móviles de la dependencia para tramitar la licencia de conducir de manera más rápida en el Estado de México. Estas se van a ubicar, si tú estás en el Estado de México, pon mucha atención y anótalo, en Cuautitlán Izcalli, en Nezahualcóyotl, en Teoloyucan, además en Chimalhuacán y en Toluca, estas unidades móviles de la Secretaría de Movilidad para tramitar rápidamente tu licencia de conducir. Y la Secretaría de Desarrollo Económico del Estado de México estimó que el inicio del ciclo escolar 2026-2027 va a generar una derrama económica superior a los 13.750 millones de pesos en todo el Estado de México, lo que representa un incremento del 10% respecto al año anterior. Oigan, y con información de la Ciudad de México, vamos a enlazarnos en este momento con mi compañero José Miguel Velázquez. Y es que ya te decía que oficialmente la Utopía México Tenochtitlan ya se inauguró y tú vas a poder ir a, pues, hacer un montón de cosas. ¿Pero qué se puede hacer? Muy buenos días, José Miguel Velázquez, ¿cómo estás?
2: Hola, Blanca, buenos días, qué gusto saludarte a ti, al auditorio de Heraldo Radio. Efectivamente, el gobierno de la Ciudad de México abrió las puertas de la Utopía México Tenochtitlan. Se encuentra exactamente a un costado del Colegio Metro Militar. Sales del metro y a unos pasos se encuentra este espacio, que tiene como uno de los principales objetivos ofrecer a la juventud alternativas gratuitas para desarrollar su creatividad. Obviamente no está dedicada únicamente a los jóvenes, sino es para toda la población. Se trata de la octava utopía que pone en operación el gobierno y es la primera en Miguel Hidalgo. Cuenta con casi 4.000 metros cuadrados de construcción y representó una inversión de 52 millones de pesos. Durante la inauguración, a cargo de la jefa de gobierno, Clara Brugada, destacó que este espacio fue diseñado principalmente para las juventudes, aunque está abierto para toda la comunidad. La utopía cuenta con una sala inmersiva juvenil, simuladores deportivos, un cuarto gamer, un aula de baile digital, un cuarto también donde hay múltiples espejos, como un paredes de espejos, okay, laboratorio de robótica, espacios para creación de cómic y manga, videojuegos, creación virtual, realidad virtual, además de áreas de networking. El espacio también busca promover actividades que permitan a las juventudes recuperar la convivencia presencial. Por ello, se incorporaron juegos de mesa, talleres textiles y espacios para compartir actividades sin depender de dispositivos electrónicos. Algo muy padre, Blanca, uh-huh. es que cuenta con una azotea donde se habilitó una plaza de usos múltiples, un área de usos múltiples de más de 140 metros cuadrados, y te cuento que la vista es espectacular, uh-huh. acompañada de un huerto urbano donde podrán realizar actividades ambientales y aprender sobre siembra y cultivo. Además, la gente puede ahí ir directamente a adquirir productos del campo como nopal, frutas, verduras.
0: Y más barato, seguro, ¿verdad?
2: Están baratísimos, no al 50%, incluso y... menos del 50%. Ya estuve ahí ayer. Hice
0: ya hiciste el súper.
2: Mi despensa, exactamente. Además de la infraestructura juvenil, el inmueble también integra servicios de salud, cuidados y bienestar. Cuenta con consultorios médicos y odontológicos, un área para mastografía. Existe también ahí un laboratorio clínico, y lo mejor, Blanca, es que todo es completamente gratis. La atención sí. también, hay un espacio para salud mental, terapia física y de lenguaje, así como de rehabilitación. También dispone de un sistema público de cuidados con asesoría jurídica, ahora que estamos con todo este tema de los despojos, uh-huh. atención psicológica, gerontología, lavandería, una lavandería popular, cuidados personales, spa, y bueno, cuidado también uh-huh. áreas especiales para personas mayores. Esta utopía, según el gobierno, va a beneficiar a más de 132,000 habitantes. Y bueno, pues también aquí estuvo presente el alcalde de Miguel Hidalgo, Mauricio Tabe, quien reconoció que esta obra... la reconoció y agradeció, pues, que a pesar de las diferencias políticas que podrían existir, claro. pues se debe reconocer que proyectos como la utopía, sí, sí, pues sí. generan un gran beneficio para la comunidad. Totalmente. Es el reporte que te tengo.
0: José Miguel, es como un club de primer nivel, de estos de superlujo, sí. pero mucho mejor y gratis, ¿no?
2: Y gratis. Son 7 niveles, Blanca. Yo sí wow. quiero recomendar a la gente para que vaya, para que pues disfrute de cada uno de estos espacios, de cada uno de estos pisos. El 7º piso, les recuerdo, está dedicado ahí para las juventudes y pues que lo aprovechen, la verdad, vale mucho la pena.
0: Totalmente, pues ahí la recomendación, y mira que tú ya fuiste ayer a hacer la compra para toda la semana y que te salió más barato, pues ya también nos vamos a ir nosotros a formar a la utopía de México Tenochtitlan allá en Miguel Hidalgo también para hacer pues la despensa. Gracias por estar esta mañana con nosotros, José Miguel.
2: Gracias, quedo pendiente.
0: Gracias.
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0: Oigan, ¿y qué pasó hoy en la mañanera de la presidenta Claudia Sheinbaum? Hay muchísimos temas y todos los detalles nos los tiene, por supuesto, como todos los días, mi compañero Carlos Navarro. Carlos, buenos días, ¿cómo estás?
3: Hola Blanca, te saludo con gusto. Así es, varios temas en el Salón Tesorería de Palacio Nacional. Es que Blanca, ya tenemos claridad de cara al segundo informe de la presidenta sí, Claudia Sheinbaum. Recordemos que por ley, el 1 de septiembre, el titular del Ejecutivo Federal tiene que rendirle cuentas a las y los mexicanos. En esta ocasión, la presidenta dará su informe aquí en Palacio Nacional en compañía de miembros de su gabinete legal y ampliado, así como gobernadores y gobernadoras de México. Después se entrega el documento oficialmente al Congreso de la Unión y a partir de ahí la presidenta Blanca inicia con una gira por todo el país. Habrá semanas de jueves, viernes, sábado y domingo para rendir informes específicos en cada entidad de la República. Y bueno, se espera, y lo confirma la presidenta, que el cierre sea aquí en la Ciudad de México, en el Zócalo capitalino. La presidenta dice que no va a ser un evento masivo, como hemos visto uh-huh. en otras ocasiones, ya que se contempla que vaya dirigido a la Ciudad de México. Recordemos que en otros eventos de este tipo, uh-huh. pues vienen personas de distintos puntos del país. En sí, esta ocasión será dedicado a la Ciudad de México. Así que bueno, ya tenemos la ruta clara de cómo serán estos días complicados de bastante trabajo para saber los resultados que presenta la presidenta Claudia Sheinbaum, Blanca. Sí, y otro tema que me gustaría comentarte ¿sí? es que bueno, después de 40 años se presenta una ley en materia de medio ambiente. La secretaria de Medio Ambiente, Alicia Bárcena, presenta la Ley General de Equilibrio Ecológico y Protección al Medio Ambiente. Desde 1988 no se abordaba a profundidad este tema y pues se rige bajo 10 principios, planteó la secretaria, entre ellos, bueno, el vínculo con la justicia social. Establece que no puede existir justicia social sin justicia ambiental. También el enfoque preventivo, donde se prioriza la prevención de daños antes que su reparación. Así es que interesante esta propuesta que estará enviando al Congreso de la Unión. Supongo que, bueno, al ser una ley que bien se actualiza, porque hace 40 años no sabíamos qué era el calentamiento global, hoy ya sabemos que es el calentamiento global. Entre otros temas, la contaminación en los mares, la contaminación en las costas, se actualiza y, pues bueno, ya lo estará.

0: pues estará dando a conocer su postura. Creo que sería interesante que vaya a este G20 por las condiciones que se están viviendo en la geopolítica, en los temas comerciales a nivel mundial. Vale la pena recordar que en el 2024 la presidenta acudió a Río de Janeiro en G20, no acudió al de este año, que fue en Johannesburgo, Sudáfrica, por temas de hacienda y por el mundial, y ahora pues ya está la invitación puesta para Miami, Florida, Blanca.
1: Pues ahí lo tenemos. Oye, ¿y dijo algo del proceso interno de Morena que se estaba llevando a cabo ahorita, donde estamos pues conociendo justamente a todos estos coordinadores para la defensa de la transformación y la soberanía nacional en diferentes estados? ¿Habló de esto?
0: Justo, lo abordó desde el punto de vista de que le plantean cómo se van a frenar estos aspirantes que puedan tener vínculos o antecedentes penales. Recordó que Morena pues ya tiene los propios filtros donde se investiga a través de las distintas instancias de seguridad para que no lleguen personas ligadas al crimen organizado. Evitó profundizar en el tema. Pero sí, justo como lo comenta, ya están dando a conocer los primeros coordinadores. Hoy se estarán, en menos de unos minutos, se estarán dando a conocer los de Sinaloa y Querétaro. Pero pues la presidenta ha preferido mantenerse un poco alejada de esta postura, porque pues como que no se ve bien que una presidenta esté hablando.
1: Pues es que es la presidenta de todos los mexicanos.
0: Justamente.
1: Pues ahí lo tenemos, Blanca. Carlos Navarro, como siempre, gracias por toda la información de lo que se dio esta mañana allá en la mañanera.
0: Pendientes, con gusto.
1: Gracias, cuídate mucho. Oye, y seguramente si la presidenta va, te vemos en Miami, ¿no?
0: Pues ojalá, estaría bueno. Ahí gracias, donde están, Carlos, mis delfines de Miami.
1: Ay, por favor, y yo te encargo una gorra.
0: Claro que sí, con gusto, te la traemos.
1: Gracias, Carlos.
0: Pendientes, buen día.
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3: Hoy en Sacapuntas Metropolitano, Estado de México libre de paludismo. La administración de Delfina Gómez recibió el certificado de acreditación de la ausencia de transmisión autóctona de paludismo por parte de la Secretaría de Salud Federal, luego de 29 años sin casos de transmisión local. Mejoran ordenamiento territorial. En la entrega del galardón empresarial 2026 de la Confederación de Cámaras Empresariales del Estado de México, el titular de Desarrollo Urbano e Infraestructura Estatal, Carlos Maza, adelantó que el gobierno mexiquense envió un paquete de iniciativas que permitirán consolidar el ordenamiento territorial y las inversiones. Operativos de seguridad. El gobierno de Zumpango, encabezado por Roselia García, defendió los operativos interinstitucionales de seguridad que se realizan en el municipio y aseguró que forman parte de los acuerdos de las mesas de seguridad y la paz. Tabe en la utopía. El edil de Miguel Hidalgo, Mauricio Tabe, asistió a la inauguración de la primera utopía de esa demarcación, cuyo acto fue encabezado por la jefa de gobierno, Clara Brugada. Gira por la Ciudad de México. Hoy, el gobernador de Puebla, Alejandro Armenta, realiza una gira de trabajo en la Ciudad de México y se prevé que asista a la representación del estado en la capital. Regresamos a cabina. Muy buenos días.
4: Estamos en redes como arroba Blanca Becerril.
1: Gracias, Sofi. Oigan, hay información importante de mi compañero Ángel Gutiérrez, porque ¿qué creen? La Unión Tepito, el cártel de Tláhuac y los Rodolfos bajo investigación por despojos en la Ciudad de México, estos criminales. A ver, Ángel, cuéntanos.
5: Así es, Blanca, buenos días. Te comento que la Unión Tepito, el cártel de Tláhuac y los Rodolfos aparecen en investigaciones del despojo de inmuebles en la Ciudad de México. Así lo confirmó la fiscal general de Justicia, Berta Alcalde Luján, quien señaló que algunas células relacionadas con estas organizaciones han participado en este delito. De acuerdo con la funcionaria, el seguimiento se realiza mediante una unidad de investigaciones complejas encargada de vincular denuncias a partir de los grupos involucrados, las zonas donde operan y sus formas de actuación, para evitar que cada expediente sea tratado como un hecho aislado cuando existan elementos en común. Aunque la fiscal evitó proporcionar nombres de organizaciones sociales o sindicatos debido al sigilo de las indagatorias, reconoció que existen casos en los que agrupaciones de este tipo podrían estar involucradas, principalmente en expedientes abiertos con anterioridad. Desde el 5 de agosto, cuando fue reforzada la estrategia capitalina contra el despojo, hasta el día 23 del mismo mes, la fiscalía recibió 214 denuncias, de las cuales 5 fueron clasificadas preliminarmente como despojos con violencia, 29 como hechos sin violencia, 130 quedaron bajo revisión y 50 fueron considerados asuntos que no corresponden a ese delito. Durante ese periodo, la institución realizó 38 aseguramientos de inmuebles, concretó 21 judicializaciones y devolvió 10 propiedades. Además, canalizó 135.

0: 6 asuntos a mecanismos alternativos de solución de controversias y consiguió la firma de 27 acuerdos reparatorios. Por otra parte, 35 personas fueron detenidas desde la presentación de la estrategia, mientras que la Fiscalía reportó 32 órdenes de aprehensión cumplimentadas por despojo en lo que va del 2026 y contabilizó 2.285 carpetas de investigación, aunque precisó que algunas están relacionadas con afectaciones a servicios como agua o energía eléctrica y no con la ocupación de viviendas. Otra parte de la estrategia consiste en separar los conflictos inmobiliarios que deben resolverse por la vía civil, familiar o vecinal, debido a que alrededor de una cuarta parte de los asuntos revisados no reúnen las características necesarias para ser investigada como despojo. Con información de Frida Valencia, Ángel Gutiérrez.
1: Pues ahí lo tenemos, OICAN, y ya estamos casi a nada de que empiece el mes patrio en toda la República Mexicana, y por supuesto que los fuegos artificiales son pues parte de esta fiesta en el 15 de septiembre y en el 16 de septiembre, pero de nuevo este año, ayer explotó un polvorín en la zona de La Saucera, esto en Tultepec. Fer García nos tiene la información.
2: Blanca, muy buenos días. Sí, dos explosiones fuertes se registraron durante la tarde de este martes en un polvorín ubicado en la zona de talleres de La Saucera en el municipio de Tultepec, Estado de México, lo que provocó una densa columna de humo visible desde distintos puntos. El estallido ocurrió en una zona importante de actividad pirotécnica, uno de los sectores económicos más representativos del municipio. El último reporte de las autoridades señaló que no hay personas heridas o fallecidas, pero poco después de la explosión, Protección Civil del Estado de México informó que cuerpos de emergencia pues se trasladaron al lugar y que autoridades tanto municipales como estatales comenzaron labores para controlar la situación. Este siniestro, Blanca, se suma a los antecedentes registrados en talleres pirotécnicos de Tultepec, un municipio que concentra buena parte de la producción de fuegos artificiales en el país y que en el pasado ha sido escenario de explosiones similares. Hasta aquí la información, Blanca.
1: Pues ahí lo tenemos. Muchísimas gracias, mi Fer. Oigan, y el inicio del ciclo escolar 2026-2027, pues va a generar muchos dineritos de rama económica para el Estado de México. Leti Ríos nos tiene la información. Mi Leti, adelante.
3: Hola, ¿qué tal, Blanca? Buenos días. Te saludo con mucho gusto para informarte que el inicio del ciclo escolar 2026-2027 generará una derrama económica superior a 13.750 millones de pesos en el Estado de México, lo que representa un incremento del 10% respecto al mismo periodo del año pasado, estimó la Secretaría de Desarrollo Económico Estatal. La dependencia destacó que el regreso a clases representa una de las temporadas de mayor actividad económica del año. En el Edomex beneficiará a más de 66.000 unidades económicas de sectores como venta de ropa y uniformes, artículos de papelería, libros, equipo de cómputo y tecnología, así como zapaterías y tiendas departamentales. La SEDECO estimó que en el Edomex el gasto promedio de las familias por estudiantes oscilará entre 3.000 y 3.500 pesos, monto que contempla la compra de útiles, uniformes, calzado y mochilas. La derrama económica prevista por SEDECO considera a los más de 4 millones de estudiantes de educación básica, media superior y superior que regresarán a clases el próximo lunes 31 de agosto. Las autoridades de SEDECO recomendaron a las familias mexiquenses planificar sus compras y priorizar el consumo en establecimientos formalmente establecidos con el propósito de contribuir a la economía de sus comunidades. También recomendaron aprovechar las ferias escolares que se llevan a cabo en diferentes municipios de la entidad, así como comparar precios. Hasta aquí mi reporte desde el Estado de México. Muchas gracias.
1: Pues ahí lo tenemos, Leti. Gracias. Y ya que andamos en el Estado de México, a partir del día de hoy, la zona metropolitana de todo el Valle de México estará integrada por más de 84 municipios y alcaldías, incluyendo, por supuesto, municipios de Morelos, de pues el Estado de México, de Hidalgo, y por supuesto las alcaldías de la capital del país. Fer García nos cuenta, porque además, pues esta integración de esta ampliación de la zona metropolitana va a ayudar a coordinarnos de mejor manera, sobre todo en temas de seguridad.
2: Blanca, buenos días. Así es, se redibuja el mapa de planeación de la región más poblada del país. La zona metropolitana del Valle de México se expandirá formalmente, y es que Este martes, en el Diario Oficial de la Federación, se publicó la declaratoria de modificación de la zona metropolitana del Valle de México, que incorpora por primera vez al estado de Morelos, gracias a los esfuerzos de planeación y coordinación de la gran metrópoli. Este nuevo acuerdo de coordinación intergubernamental, firmado el pasado 3 de agosto por el gobierno federal, la Ciudad de México y los gobernadores del Estado de México, Hidalgo y Morelos, entrará en vigor hoy, miércoles 26 de agosto. La expansión de la zona metropolitana responde a las dinámicas cotidianas de la población que superan los límites políticos y geográficos. Millones de personas transitan diariamente entre estados para trabajar, estudiar y vivir. Hasta aquí la información, Blanca.
1: Gracias, Fer. Oigan, y la empresa de DJI, sí, esta que todo mundo ya traemos estos microfonitos o que tenemos la Osmos o estas, pues herramientas para grabarnos de una mejor manera, reportó el robo de más de 300 drones, cámaras y accesorios. Sofi Calvillo nos cuenta. Creo que ahí le van a poner play. Bueno, la está buscando nuestro compañero de cabina. Ya la tenemos.
4: La empresa DJI reportó el robo de más de 300 drones, cámaras y accesorios al salir del Aeropuerto Internacional Felipe Ángeles en el municipio de Tecamac, Estado de México. A través de un comunicado, la compañía informó que el robo ocurrió el pasado 19 de agosto y aunque no han revelado mayores detalles sobre cómo ocurrió el hecho, señalaron que ya realizan las acciones necesarias para darle seguimiento al caso de manera legal. Además, DJI informó que los equipos reportados como robados tienen sus números de serie bloqueados, por lo que no podrán ser activados. Por ello, pidió a los clientes y al público en general evitar la compra, venta o uso de estos productos. Como parte del aviso, la empresa también publicó una lista con los números de serie de los artículos robados, con el objetivo de que puedan ser identificados en caso de que sean ofrecidos a la venta. Esa es la información, Blanca. Muy buenos días.
1: Pues ahí lo tenemos, mi Sofi. Oigan, y antes de irnos, ¿qué creen? Thalía está cumpliendo 55 años de edad, así que feliz. Felicidades con su amor a la mexicana. Oigan, yo soy Blanca Becerril, esto fue Ponte al Día, yo te espero el día de mañana en punto a las 10 con la mejor información justamente aquí, así que te dejamos con un día como hoy, que tengas un gran día.
4: Un día como hoy, nació en 1914 el escritor argentino Julio Cortázar, es reconocido por sus obras como Rayuela, Los Premios y 62, Modelo para Armar.
5: ¿Qué será de ti?
4: Hoy cumple 55 años la cantante mexicana Thalía.

0: También es cumpleaños de la vocalista de La Oreja de Van Gogh, Amaya Montero. Nació en 1980 Macaulay Culkin, considerado uno de los actores infantiles más exitosos de la década de 1990 por películas como Mi Pobre Angelito y Mi Primer Beso.
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9: Un caso de pediculosis puede extenderse rápidamente dentro del hogar si no se detecta a tiempo. Eso le ocurrió a la familia de Saraí Ramírez. Después de descubrir que su hija Luna tenía piojos, revisaron al resto de la familia y encontraron que 3 personas más, incluida la propia Saraí, también estaban infestadas. Intentaron distintas alternativas, incluso remedios caseros como vinagre blanco y aceite de coco, pero no obtuvieron los resultados esperados. La pediculosis es más frecuente entre niñas y niños en edad escolar, aunque puede afectar a las personas en cualquier edad. Por eso, revisar el cabello de toda la familia puede ayudar a detener el contagio a tiempo.
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3: Buenos días. Estás a punto de escuchar.
4: Yo soy Javier Alatorre.
3: Las noticias con Javier Alatorre.
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3: Comenzamos.

0: reclamo. Uy, le está reclamando. ¿Cómo que me presentas así como tu amiga, no? Y para que la gente ahí ande diciendo, no, es su querida, es la querida. No. Entonces ella le reclama en la canción, qué bonita voz tiene Yuridia, qué bárbaro, qué intensidad. Y sabe que se va a presentar en el, ¿cómo se llama el autódromo? El GNP.
1: El GNP.
0: Pero, ¿por qué ese estadio? ¿Qué? Es que yo nunca he ido, pues, pero yo imagino un autódromo con los carros de carreras. Y entonces, pues, no sé en qué momento lo hicieron estadio o dan vueltas ahí alrededor.
1: A ver, hola Javier, primero que nada, mucho gusto, señor, ¿cómo estás?
0: Me da bien, muy bien, aquí tratando de entender.
1: ¿Con qué intensidad empezamos con?
0: Sí, con la Yuridia reclamándole, no soy ni tu querida ni nada, ¿no?
1: Mira, está bien. Anteriormente había sido un campo de béisbol, ahí jugaban incluso béisbol. Después lo fueron transformando y se convirtió inicialmente en el Foro Sol. Pero desde un inicio, como Foro Sol, fue pensado precisamente para conciertos. Y además, efectivamente,
0: ¿entonces las carreras ahí qué?
1: Hay un trayecto de curvas, que por cierto son de las curvas más lentas en el... en la carrera, en las carreras de la Fórmula 1 de México, en el Autódromo Hermanos Rodríguez, y pasan precisamente a través del Foro Sol. Tiene esas dos opciones. Y por supuesto,
0: cruzan por ahí. No dan vueltas ahí como los Monster Truck.
1: No, cruzan por ahí. Es una parte del recorrido del trayecto de la carrera, de la pista de la Fórmula 1. Y bueno, pues del evento que se hace en la Ciudad de México, pues ya casi a finales de año.
0: Es que como uno no es diputado, pues no me alcanza para ir a la
1: Entonces,
0: Fórmula 1.
1: Entonces pasa por ahí, te digo, incluso es una zona de curvas lentas en donde dicen que la gente que está ahí en el foro, que compra su boleto para las carreras en ese punto, bueno, pues ahí tienen la oportunidad de ver los carros, no en su máxima velocidad, pero pues sí ven con más detalle los carros,
0: mucho...
1: ¿no? Porque...
0: Ajá. Sí, dime.
1: Hay unos de la recta que nada más pues lo ves en la tele, nomás es zoom, zoom, zoom, y ves cómo pasan los carros, ¿no? Y normalmente es un lugar en donde está, donde se llevan a cabo conciertos, y mira que se han dado conciertos buenísimos.
0: Entendí.
1: Ahí han estado los Rolling Stones, ha estado Paul McCartney.
0: Ponen sillitas ahí en la pista, no entendía yo nada. Pues como uno no es diputado, pues que le alcance el boleto. Oye, y me queda claro que muchos de los que van ni saben de Fórmula 1, de automovilismo, ni de política siquiera, pero nada más van a ponerse bien beodos, ¿no? Y y pues nada más ahí echar desmadrito y eso. Bueno, la cosa, no estábamos hablando de los malvados políticos, no, estábamos hablando de la Yuridia que se va a presentar ahí. Yo no me acuerdo, qué bueno que una cantante mexicana, ¿cómo le dicen regional mexicano? De ranchero, pues, y canta de todo, canta baladas, canta pop, canta todo.
1: Exacto.
0: Se va a presentar ahí, porque siempre ponen que a la Shakira, que a la Taylor, que a quien, ¿no? Madonna, cosas así, pero pues qué bueno, me da muchísimo gusto que Yuridia, ¿hace cuánto? Hace 20 años. Ya 20 años de carrera, porque ella salió de la academia. Me da muchísimo gusto. En el... Pues sí, ha de ser como 2005, 2006. No lo recuerdo muy bien. Pues qué bueno, mucho éxito, mucha suerte. Me cae muy bien la Yuridia, canta con muchísimo sentimiento. Tiene una voz formidable y seguramente le va a ir muy bien. Oye, Miguelón, una consulta. Tú seguramente, no sé cuántas películas hay del Schwarzenegger, ¿cómo le dicen? El Sánchez Nájera, el Schwarzenegger del Terminator. ¿Tuviste alguna?
1: Sí. Bueno, sí, por supuesto. Sí, claro. Bueno. Todas las de Terminator, hasta la época moderna, en donde ya ya se nos veían un poco cuatro. Las arruguitas, pero seguíamos siendo ahí. Donde incluso ya se utilizó como inteligencia artificial en uno de sus... en su personaje,
0: Sí, que ya lo hacían ya más para las cachetadas, sí, sí. Ya se ocupaba. Sí. Un día entrevisté al Terminator. Bien, o sea, bien. Estaba así medio calladón. Le han de haber dicho, oye, ese es bien, sácale punta. Entonces, como yo lo había invitado cuando hubo ahí un tema que a los migrantes, ¿te acuerdas cuando andaba en la política hace mucho? Que les decía a los brownies y no sé cuánta cosa. Yo dije, ah, sí, así vas a estar. Yo dije, a ver si no me sale así un enorme. Y no, hasta como en mi vuelo, un poquito más chaparrito, y hasta le dije, ay, sí, yo pensé que eras una cosa así enorme. Pero no.
1: Lo que hace un buen tiro de cámara.
0: Exactamente. Oye, entonces, todo esto viene a colación porque el androide, el robotón, ese enemigo, ese con el que siempre andaba luchando. Déjame ver quién hacía esa película. ¿Te acuerdas que era un androide como que se transformaba así medio líquido, medio metal líquido? Correcto. Más malo que un gobernador prófugo. O sea, malo como el veneno, y ya lo andaba persiguiendo, y además como muy difícil de... Bueno, la cosa es que Robert Patrick se llamaba el actor que hacía de el maloso. Exacto. Ándale. Temil, exacto. Bueno, pues es que yo desde ayer me quedé con eso. Me acordaba yo del T-800, T-1000, en fin, ahí le fueron cambiando. Porque la ONU, Miguelón, dijo, y la Cruz Roja Internacional, así serios, no de la película del Terminator, que pues que están preocupados, lo dijeron allá en la sede de Ginebra, por los autómatas, no necesariamente los robots, pero dicen que hay una amenaza real, lo dijo Antonio Guterres, el secretario general de la ONU, que pues de los robots asesinos, autómatas. Entonces, que estos robots, considerando robot, pues una máquina, no necesariamente el maloso, el T-1000, ¿no? Sino como unas máquinas que pueden tomar la decisión con inteligencia artificial de ir a escabecharse a quien ellos consideran que hace un mal. Me imagino que hace un mal a la humanidad, ¿no? Y que ellos, en ese desarrollo de tecnológico, no quiero yo decir software porque ya me parece pues muy, muy rebasado para lo que están discutiendo en las Naciones Unidas, que ellos pueden tomar la decisión final, ¿no? Imagínate de decir, si lo atacan o si matan a un humano que consideren que anda de maloso. Entonces, pues cambia todo el escenario de la persecución, porque, bueno, no, ni siquiera la persecución. Todos sabemos que en muchas ocasiones las policías, los comandantes, algunos malos elementos del ejército, de la marina y la demás, no es que no quieran actuar porque les dé miedo o lo que sea, no, para eso reciben su entrenamiento, sino porque se convierten en cómplices de los malosos. Si no, pues cómo íbamos a tener ese catálogo de delitos de todo tipo, tráfico de personas, tráfico de armas, tráfico de drogas, robo de combustible, extorsiones, que esa es una cosa espantosa, por más que andan, sí que las líneas telefónicas y las extorsiones siguen. A los extorsionadores les importa tres pepinos que el gobierno diga que quiere tener el control. Y además el gobierno quiere tener el control de las líneas telefónicas, no para acabar con las extorsiones, sino para utilizarlos. Imagínate, ya tienen el padrón de beneficiarios. Y que después, aunque digan que son las empresas telefónicas, que puedan tener el control de los números telefónicos y te estén mandando mensajes, o para fastidiar a la oposición, que te manden mensajes a las 3 de la mañana, o para apoyar al partido oficial. A ver, no nos hagamos tontos, para eso quieren todo eso, nada que si las extorsiones y demás. Bueno, el tema está en que todo ese catálogo de delitos sucede Porque la autoridad quiere, porque hay una parte de la autoridad que se beneficia de todo eso. Y por eso en muchas ocasiones no actúan, o los dejan en libertad, o que la puerta giratoria, o la corrupción, enorme corrupción. Ahora imagínate una máquina, no lo sé, hay que hablar con un especialista, si las máquinas pueden ser corruptibles como los funcionarios. Si las máquinas les pueden dar cajas de dinero como algunos políticos. Yo quiero suponer que las máquinas estarían absolutamente blindadas de todo este tipo de cosas. Por eso en Japón hubo un robot que fue candidato y le decían, a ver, este robot va a trabajar, este candidato te promete trabajar 7x24, no es corruptible, no va a recibir sobornos, se le va a dar la indicación de qué tiene que hacer, pues tienes que hacer toda una ruta, todo un plan para que los ciudadanos tengan medicinas y no se las roben y no digan mentiras y no digan que las boticas del bienestar, o sea, que sea realidad. Haces un plan, haces el cálculo, nos dices si es viable o no para no andar diciendo mentiras. Y entonces ese candidato robot, incorruptible y que no le vale tres cornetas ahí todo el asunto, empezó a ganar popularidad, pero luego los japoneses dijeron, híjole, nos va a gobernar esta máquina. Pero lo que sí hay es que estos aparatos, que no necesariamente es el enemigo de Terminator, puede tener diferentes formas, pues, ¿no? Puede ser un dron, puede ser, no necesariamente es un humanoide, pero puede tomar una decisión autónoma para eliminar a un humano que ande de maloso, de maldoso, o de corrupto, o de narco, o de lo que tú quieras. Híjole, ¿qué harías tú, Miguelón? ¿Dejarías esa arma, o ese robot, o esa máquina autónoma con inteligencia artificial eliminando malosos?
1: Mira, Javier, para empezar, esta parte en donde de repente decimos que pues casi que tienen esa autonomía, se mandan solos, es porque así lo diseñó el hombre. Uh-huh. Y esta es una realidad. Esas máquinas existen en Ucrania, en Rusia, en la guerra entre Ucrania y Rusia. Hemos visto ya tanto desde la utilización de drones como incluso también algunos como perros, Javier, así porque no son precisamente con imagen de un humanoide, ¿no? Sino con, uh-huh, sí, pero perros robotizados que van a detectar algún artefacto explosivo.
0: Minas
1: o incluso que trasladan,
0: armas,
1: claro.
0: Sí, eso
1: exacto,
0: lo hemos
1: entonces
0: visto.
1: Entonces sí existe eso y sí de alguna manera es
0: claro
1: algo que
0: existe,
1: ha ayudado
0: para
1: no arriesgar a los seres humanos.
0: Bueno, pero cuando están programados así, a ver, vas y buscas la mina. Lo que dice la Organización de las Naciones Unidas y la Cruz Roja Internacional es que este desarrollo ya no lo programas, no lo programan los ejércitos, no son los perros robot, no son los como los todoterreno, estas maquinitas y demás, que tú las puedes manejar a distancia o que las puedes programar, sino que ya toman pues una especie de decisiones, pues son autómatas capaces de actuar sin intervención humana, con solo, ahora sí que el algoritmo, ¿no? La inteligencia artificial, y ahora sí que se mandan solos. Y
1: no,
0: ya
1: sí,
0: no
1: ya,
0: necesitan
1: claro,
0: estar programados, que alguien a distancia diga, a ver, agarras esa bomba, la desactivas, o métela en esa cazuela. No, ya ahí andan por la vida, y ellos deciden a quién van a eliminar. Ese es el riesgo,
1: no,
0: ya no bajo control humano.
1: No, sin duda sí es un gran riesgo.
0: Sino, sí.
1: Hubo una exposición no hace mucho en Japón que durante la noche estaba una exposición precisamente robótica. Los robots que estaban ahí se salieron de control. Hay unas imágenes incluso que captan unas cámaras de seguridad y pues que provocaron una serie de desmanes, porque al final regresamos al tema. Robots, inteligencia artificial, algoritmos y lo que quieran, no dejan de ser una máquina, y no, hasta el día de hoy yo creo y pienso que no hay la máquina perfecta. Entonces será una máquina que en determinado momento...
0: Tienes toda la razón. Aquel asunto es que son autónomas. Ya superaron la...
1: Pero alguien las tiene que construir, señor.
0: Ah, sí, se construye. Y además en una de esas se autoconstruyen con la inteligencia artificial. Si me explico, eso es lo que dice...
1: No, Terminator nos está quedando ya corto, ¿eh?
0: No, ya, Terminator ya fuera, así medio humanón y así. No. Ahora, yo pregunto, imagínate que te subes al pecero y hay una máquina ahí que detecta al bandido que te va a ir a robar el celular y tu cartera y la bolsa. Ahí adentro del pecero, y que lo detecte y que diga pum pum, se lo escabeche. O imagínate a los extorsionadores, la gente que abre su negocio ahí en Acapulco, que hay tanto extorsionador, en Morelos, aquí en la Ciudad de México, aquí en el centro, en todos lados, y la gente abre su negocio y que ande por ahí una especie de dron, una especie de Terminator, y él solito decide quién es el extorsionador, y nada de que háblale a la policía, no. A ver, se acabó, y que se lo lleve, así, rum, vámonos. No sé, que nos diga la gente cómo se siente, porque no va a tener emociones, no va a estar discutiendo de a ver cuánto traes en la cartera, y no, te metiste en un... Uy, no, ahorita que llegues aquí a la agencia 50 y que... No se va a encontrar con un policía que le quiera sacar lana a un extorsionador. Este va a llegar así, pum, tú eres, vámonos. ¿Qué harías? ¿Qué harías? Porque tienen dos caras de la moneda, mira.
1: Sí, no, dos caras completamente. Mira, yo estoy de acuerdo, por ejemplo, que con este tema de los robots para detectar bombas, estoy de acuerdo en que no sea un ser humano el que tenga que ir a pelear una guerra, que pues la verdad que es una guerra de egocentristas que de repente dirigen a un país. Estoy de acuerdo en que no se expongan ya más vidas en la lucha contra el crimen organizado, y que un robot puede ser más eficiente y que probablemente sí pueda dar resultados positivos. En esa parte estoy de acuerdo, pero, e insisto, al final las máquinas fallan, al final pues tampoco podemos permitir que sean tan autónomas, porque además también eso significa que si eso ocurre, no sé, con un ejército, Javier, puede ocurrir también con el crimen organizado. O sea, al final esto también puede estar del lado de los criminales o del lado de los dictadores.
0: Como en las películas, van y le compran allá a Lex Luthor, ¿no? Así, oye,
1: correcto, yo sí, pues, en verdad, de verdad ya queda completamente fuera de cualquier película de Hollywood, pero la realidad es que así como algunos gobiernos, algunas empresas, bien, podrían tener el acceso a la fabricación.
0: Ya sabemos que los malosos tienen una capacidad impresionante. Bueno, pues de eso, llámenos, usted qué haría. ¿Usted qué haría? ¿Está a favor de que estén vigilando ahí en su colonia unos drones autómatas que ellos solitos tomen la decisión? ¿Sí o no? ¿Usted cómo sentiría con eso? Oye, y Miguel, al ratito vamos a tratar de entender esta cosa de Nepal, de Nepal, de la creciente de este río que agarró a la gente sin aviso. Una cosa, las imágenes que hemos
1: ahí visto, está la naturaleza manifestándose, Javier.
0: Mire, es una cosa monstruosa. Como yo al principio, cuando muy temprano que empecé a ver esto, dije, ay, cuidado con esto, no vaya a ser inteligencia artificial. Era una ola de lodo, de piedra, de agua, de no sé cuántos metros de altura, que iba arrastrando a la gente. Pero bueno, parecía el fin del mundo. Entonces, no hay una cifra. Sé que han arrastrado a muchísima gente, a muchísimos turistas. Ya ves que hay mucha gente que quiere...
1: Hay comunidades sepultadas en medio de todo.
0: Exacto, exacto. Y es era una corriente, hágase de cuenta, el cauce normal de un río. El agua siempre tendrá memoria. Y el agua dice, a mí no me importa que tú pusiste aquí tu templo tibetano hace no sé cuántos cientos de años, pero yo por aquí paso. Y por ahí pasó, arrastró gente, camiones, edificios, lo que sea. Y ¿sabes qué? Que no, es temporada de lluvias, pero no estaba el monzón, esto, aquel, el otro, porque eso va avisando la creciente de los ríos con poquita antelación. Aquí no avisó nada, estaba la gente ahí en sus en sus actividades, y de pronto vino ese muro enorme, como si fuera un tsunami. Bueno, una cosa espantosa, la creciente de un río que se llama Botekoshi, allá en Nepal, y fue un asunto espantoso. ¿Qué sucedió? Dicen, fíjate, ni tan fuerte. Primero hubo un sismo. Bueno, pues un terremoto, un sismo es igual, nada más que nosotros le damos una percepción a la palabra terremoto más fuerte. Aquí hemos tenido terremotos más fuertes, 4.4 la magnitud, Miguel. 4.4 el sismo a las 8 de la mañana con 37 minutos. 20 minutos después vino la tragedia, porque tembló, y entonces con ese terremoto, con ese sismo de 4.4, se reventó un cerro, se desgajó un cerro, y por allá por las montañas muy altas del Tíbet tienen nieve, rocas, todo, ¡pum! Yo creo que ya estaba cuarteadísimo ese cerro. Y se reventó, pues hubo una especie de deslave, una avalancha, si usted le quiere decir, de roca, y eso fue a dar al agua, a este río, y al entrar esa cantidad de roca, de piedras y de lodo, aumentó el nivel del agua, y aquello es ya una tragedia. Vamos a hacer una pausa en lo que nos llama, y tenemos muchísima información para participar de usted. Volvemos.

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16: Con el regreso a clases, madres y padres también deben prestar atención al peso de las mochilas que llevan diariamente niñas y niños. Especialistas advierten que una mochila demasiado pesada puede hacer que el menor modifique su postura para compensar la carga. Esto puede involucrar la columna, la cadera, las rodillas y los tobillos, y así presentar lesiones. 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
4: Muy bien, muchas gracias. Continuamos con más información. Asesinaron a Bartolo López, padre de Bartolo López de la Cruz, ex candidato del PAN a la presidencia municipal de Tixtepec, Veracruz. De acuerdo con los reportes policiales, un grupo de hombres armados irrumpió en el rancho donde se encontraba la víctima y abrió fuego en su contra. Tras el ataque, los agresores escaparon sin que hasta el momento se reporten detenciones. Autoridades de Estados Unidos entregaron a México a 10 fugitivos que eran buscados por la justicia mexicana por delitos relacionados con drogas, armas, secuestro y actividades vinculadas con organizaciones delictivas. El embajador de Estados Unidos en México, Ronald Johnson, señaló que la coordinación bilateral está permitiendo que personas buscadas por delitos graves sean puestas a disposición de las autoridades mexicanas. La Defensa Nacional informó del traslado de 300 elementos del ejército a Sinaloa desde la base aérea militar de Santa Lucía hacia Mazatlán. El operativo forma parte de la Estrategia Nacional de Seguridad Pública y busca reforzar las acciones para fortalecer la seguridad y contribuir a la construcción de la paz en el estado. Los efectivos realizarán patrullajes, reconocimientos terrestres y acciones disuasivas en varias zonas del estado. Hoy el dólar se compra en 16 pesos con 64 centavos y se vende en 17 pesos con 20 centavos.
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7: Bueno, muy bien, muchísimas gracias. Hay muchísimos llamados y comentarios. Vamos a estar platicando de muchísimas cuestiones. Nos han dicho lo de los médicos. Ya ves que ayer se hablaba de las megafarmacias y de muchísimas otras temas que se tienen que hacer en las cuestiones de salud. De nueva cuenta, una y otra vez, el asunto del abasto de medicinas. Ay, en fin, tanto, de en serio es tan difícil cumplir con eso. Ya venimos con este tema 8 años en el asunto de las medicinas, de los doctores y demás. Se ha criticado muchísimo. Fíjate que la verdad es que desde López Obrador y hasta la fecha les ha ido, pues los han criticado muy feo durante la pandemia a las enfermeras, a los doctores, pues los trataron muy mal. ¿No te acuerdas que no había vacunas para ellos cuando estaban en algunas clínicas o en espacios privados? No, hombre, los trataron horrible.
4: Y socialmente también, Javier, ¿eh?
7: Sí, claro, no los dejaban.
4: Socialmente salir, también los veía la gente como un riesgo, como un peligro. Digo, la falta de información, porque pues lamentablemente a quien pusieron al frente de la crisis en México, pues era una persona que sabía lo que yo sé de astronomía, ¿verdad? Pero la verdad es que gran parte fue eso, la desinformación, provocaron que también socialmente fueran muy golpeados y atacados.
7: Sí, sí. Sí, la verdad es que no, pues no ha jalado, no se ha funcionado. Y ayer que se estaba hablando también de contrataciones para todo esto, el médico en casa y demás, o para qué era, que fue, hubo por ahí una confusión porque le preguntaban a Clark de cuánto le iban a pagar a las contrataciones de los nuevos doctores, así es, ¿te acuerdas? Y por ahí se quedó abierto el micrófono, que no tenía nada de particular, no dijo nada indebido la presidenta, únicamente le estaba dando por ahí pues más datos de cuánto les iban a pagar, y les habían dicho que era más o menos 20,000 pesos. Yo recuerdo, o sea, me quedé pensando eso, y la verdad es que te den 10,000 pesos a la quincena, y de esos 20,000 yo creo que le van a hacer pues no sé cuántos descuentos y cuánta cosa, me imagino, no lo sé. Pero pues imagínate, después de lo, vamos a suponer que sean 10,000 a la quincena, 5,000 a la semana para un profesional, para un doctor, menos de 1,000 pesos, además que los doctores pues ya sabes que tienen que estar con una disponibilidad absoluta. Y yo recuerdo que los criticaban y que decían, no, es que son muy fifís, son muy acomodaticios, no quieren ir a trabajar aquí, no quieren ir a trabajar allá. A ver, Miguel, recuerdo que a los ¿cómo fue una mentira lo de las pipas? Me queda claro. Pero ¿te acuerdas que cuando López Obrador dijo, ah, se roban el combustible, vamos a cerrar los ductos y vamos a manejar todo el combustible a través de pipas? Y que fue mentira, pero bueno, la gente llegó ahí al Campo Marte, hicieron fila para que los inscribieran. Porque el presidente López Obrador les ofreció 40,000 pesos de sueldo mensual hace 8 años. Si hace 8 años estaba ofreciendo un sueldo para un operador de pipas, que me parece muy bien, muy buen sueldo, y si pueden ganar más, evidentemente, pues que ganen más. Pero si hace 8 años estaban ofreciendo 40,000 pesos para la operación de las pipas, porque ahora ofrecen 20,000 pesos para un doctor. Y es inevitable acordarse de la contratación de los doctores cubanos. Nunca quedó muy claro, pero al parecer al dictador, porque no se los daban a los dictadores, les daban como 70,000 y tantos mil pesos por doctor. Entonces, ¿por qué le vas a dar el triple a un doctor cubano que a un doctor mexicano? Como que por qué esas situaciones que parecería para el gobierno que la gente no se da cuenta, parecería que la gente no toma nota. Pues cuántas jovencitas o jovencitos que ya están por terminar su carrera, que dicen, ah, pues estaría muy bien, me voy a inscribir allá, pero me van a dar menos de 1,000 pesos diarios, me van a dar 5,000 pesos a la semana menos impuestos. Puedes independizarte, puedes casarte, tener tu familia, tus hijos y demás, con esos 5,000 pesos a la semana, que son lo que están ofreciendo para los especialistas. ¿Y por qué le ofrecen el triple a los doctores cubanos? Digo, vamos bien.
4: Al gobierno cubano, porque ni siquiera es a los doctores, Javier. Ni siquiera se los pagan a los médicos, se lo pagan directo al gobierno, y el gobierno les da una miseria, el gobierno del dictador Díaz-Canel.
7: Y mira, desde ayer ando buscando, ayer terminando el programa me fui a dar una vuelta por ahí al Estado de México a buscar la botica del bienestar, y fui para acá, fui para allá, pregunté, oye, esa, no, pues aquí habían puesto una mesita, pero pues ya no está. Y yo estoy buscando las boticas del bienestar que las pusieron ahí en el... dicen que la prueba piloto era en el Estado de México, que estaban operando como 2,500 boticas del bienestar o farmacias del bienestar, que no es otra cosa. Hágase de cuenta cuando vas al súper, que tienen así una mesita unas señoras y te dan, quiere probar el jamón, quiere probar el quesito, así, como esas mesitas, así son las farmacias del bienestar, que las pusieron afuera de las instituciones públicas, es lo que decían, que había como 200 y que habían jalado con madre, que estaba todo dar, que la gente va a tu casa si tienes un, te sientes mal, que llega el doctor, que llega la enfermera, que te dan la receta, y si no puedes ir tú, mandas a alguien y que te surten la receta en la farmacia del bienestar. Me parece increíble, nada más que ¿dónde está? La ando buscando. Nuestros amigos que nos sintonizan, ¿cómo se llama? Que nos sintonizan ahí en el Estado de México, pues que nos digan, ¿no? Que nos digan, oiga, pues aquí está, nada más para presentarla, para mostrarla, porque estamos a fines de agosto, ya se acaba agosto, ¿no? Esta semana. Entonces te queda septiembre, octubre, noviembre y diciembre, te queda 4 meses para abrir. ¿Cuántas dijeron ayer? Como 5,000, más o menos. Ahorita revisamos. 4 meses para abrir y que estén bien surtiditas las nuevas.

0: A menos de que estén mandando a hacer las mesitas. Son, mire, son como una mesita con un letrerito arriba de palito. Son de palito, ¿no? Y tienen un cajoncito y ahí las abres y eso fue lo que vimos. Entonces yo quise ir a ver, dije, ah, pues que me cuenten cómo ha jalado, cómo ha funcionado. Y pues nomás no lo encuentro, pero ya se me hacía tarde. Y dije, no, pues, y fui para acá, y fui para allá, y fui para otro lado. Pero pues ahí que nos echen una mano nuestros amigos que nos sintonizan en el Estado de México, en la zona conurbada, que me digan, hey, aquí está la botica del bienestar, para poder ir. Y yo no sé cómo le van a hacer, porque dicen que hay 200 en el piloto del Estado de México y que están bien surtiditas, copeteada de medicina, y que van a abrir, ¿qué? 6,500 y pico. Pues ojalá, la verdad, ojalá que las puedan abrir y abrir.
1: Oye, por cierto, solo en 24 estados, ¿eh? No sé en todos, seguramente son los estados que solo gobierna Morena, porque ayer mismo explicaba que si los otros estados se quieren incorporar, se pues tiene sí, que hacer un acuerdo que diferente,
0: voten,
1: no entiendo
0: que
1: por
0: voten
1: qué.
0: Por otro, que voten por otro partido. Oye, no, pero a ver, independientemente de todo, no pueden con 200 mesitas de tabla, de palito. ¿Cómo le van a hacer para abrir 6,500? Y no es, son edificios, ¿eh? No son edificios que tengan que acondicionar, así como el Banco del Bienestar. No, no, son como la de mesitas de demostración de queso. Así de esas que sí las has visto, ¿no, Miguelón? Que te ponen en el súper.
1: Sí, claro,
0: pruebe que tenemos este con jalapeño, que bueno, así hazte de cuenta. Y tienen ahí a dos muchachos, muy buena onda, que ellos pues tienen el compromiso con su chaleco y todo, pero pues no sé si tienen las medicinas adecuadas. En fin, ahí si me da el pitazo, acá está la botica, pues se lo voy a agradecer mucho. Bueno, pues nada, ya está. ¿Cómo andamos en las simulaciones? A ver, y yo no sé si ya todos los partidos se van a dar la nalgada y dicen, órale, pues ya vámonos junto con Morena, y todos que presenten a sus candidatos. Yo no sé si están en capacidad, ya que ¿sabes qué? Hay que comprar una maquinita esa de toques de la cantina y se las ponemos a los partidos de oposición. Oigan, ya espabilense, no, ya espabilense, vamos a darles así, agárrate aquí, no, agárrense las manos, como dice el ¿cómo se llama? Ay, se me fue el cantante, iba a decir el tigre, el leopardo, el puma, como dice el puma.
1: Agárrense las manos
0: para que se espabilen y ya, pues ya arránquense, pues. Porque yo quiero suponer que si el INE no le hace nada a Morena, pues tampoco tendría por qué hacerle nada al resto de los partidos. Porque la ley ahí está y solo la van a querer aplicar a Ciudadanos, a algunos opositores o a los medios de comunicación. Ah, eso sí, porque van a querer morder de algún lado, van a querer justificar, ser el árbitro. Y dicen, híjole, nadie de los contendientes me pela, pues entonces me voy a ir sobre los medios de comunicación, por lo menos para justificar aquí que estoy a don nalga sentado o qué, ¿no? Entonces, hay nuevos lineamientos para las famosas campañas. Mire, ya están presentando a sus candidatos, ya presentaron al candidato de Morena en Campeche, no me acuerdo dónde más, van a seguir ahí.
1: Colima y Aguascalientes.
0: Colima, Aguascalientes, Campeche, y les ponen otro nombre. Dicen, no, no es candidato, es defensor de la galaxia y en contra de Marco Rubio y cosas así, ¿no? Le buscarán diferentes nombres. A ver, pero pues ya son los candidatos y las candidatas. Y tienen que gastar dinero. Y ni modo que abran su cartera y que digan a ver de dónde van a sacar dinero. O lo van a agarrar de algún cártel, o lo van a agarrar de la famosa roncha. Ya ves que siempre dicen, no, está haciendo su ronchita para la campaña. Bueno, pues ahí está el INE. Dice que hay lineamientos de campaña y además hay unos lineamientos nuevos. Mire, yo nada más le digo, esto del arranque de las campañas estaría programado para abril.

0: del año que entra. Estamos en agosto del 26 y son para abril del 27. Ha sido más descarado. La pregunta es, pues si lo hace el partido más grande, más importante, ¿por qué no lo pueden hacer los demás? Y la otra pregunta es, si los partidos políticos, que son los contendientes, no le van a hacer caso al INE, pues yo me imagino que eso aplica para todos. Quiero suponer que eso aplica para todos, porque hay, fíjese, ahorita le voy a decir, hay un monitoreo de noticieros, no sé qué le quieren monitorear, quieren castigar, evidente, viene una avalancha de spots, millones y millones de anuncios de spots, que cuestan un dineral, no nada más por la producción, sino por el tiempo aire, el prime time, y uno es más malo que el otro, son malísimos, es un desperdicio de dinero espantoso. Entonces van a estar ahí monitoreando, y además tienen unas nuevas medidas muy raras, en donde dice mecanismo discursivo indirecto de descalificación. Ándele si va. O sea, usted incurrió en un mecanismo indirecto de descalificación. O sea, te estás pitorreando, Miguelón. Si te empieza a pitorrear del candidato, pues se van a enojar. ¿Qué podemos hacer con todo esto? Mariana Calderón, directora general del Consejo Nacional de Litigio Estratégico. Qué gusto saludarte como siempre. ¿Cómo estás, Mariana?
1: Muy buen día, Javier, Miguel. Siempre es un gusto estar con ustedes y con todo su auditorio.
0: ¿Qué vamos a hacer? ¿O que se cambien las leyes o seguimos todos en la simulación? Porque además, en un narcisismo absoluto, los partidos políticos suponen que vamos a dejar de pensar en todo lo que nos preocupa y que nos ocupa para estar viéndolos sonriendo en un cartel, ¿no?
1: Efectivamente, y si me lo permites, voy a comentar justo sobre estos mecanismos, estos lineamientos de monitoreo. Lo primero que hay que decir es este lineamiento que se aprobó, estos mecanismos de monitoreo, no son nuevos. Esto lleva desde 2007, con la reforma constitucional de 2007 y la legal de 2008, se incorporó la facultad del INE de administrar todos los tiempos de radio y televisión para los partidos políticos, asignarlos y justo monitorearlos. Entonces, estos lineamientos no son nuevos. Y la primera duda, o más bien, lo primero que nos tenemos que cuestionar es este modelo. Este modelo que lleva desde 2007 y está mal, Javier. Es un modelo totalmente restrictivo donde tenemos una autoridad que es el Instituto Nacional Electoral que interviene en la comunicación política, que tiene facultades para quitar spots, para agregar spots, para repartirlos. En ese momento se creía que se tenía que hacer este modelo para garantizar la equidad en la contienda. Pero el día de hoy esas reglas absurdas también se están incorporando a redes sociales, ¿no? Entonces, primero hay que dejar subrayado eso, porque esa es la reflexión de fondo que deberíamos de tener a partir de la publicación de esta metodología para la realización de monitoreo. Entonces, bueno, es el primer foco rojo. Ahora,
0: eso,
1: el segundo.
0: Y eso, si no me equivoco, haciendo memoria, yo recuerdo que eso se lo debemos a Beltrones, fíjate tú, nadie sabe para quién trabaja, ¿verdad? Ahí estaba precisamente tratando de poner candados, pensando los priistas que iban a ser eternos.
1: Efectivamente.
0: Entonces yo recuerdo que hubo ahí toda una discusión y debates y foros, y ya los escuchamos a todos, pero pues se friegan, así va a ser. Y entonces hicieron una serie de modificaciones pensando que iban a ser eternos. Lo mismo está pensando Morena, que van a ser eternos, y ponen una serie de candados que después van a ser contraproducentes incluso para ellos.
1: Efectivamente, y sobre todo para la democracia como sistema, porque no hay nada más peligroso en una democracia que no garantizar plenamente el ejercicio de la libertad de expresión. Y ahora, ¿cuál es el problema de estos lineamientos que fueron aprobados por el Instituto Nacional Electoral desde el 9 de julio? Incluso el día de hoy La Cámara de la Industria de la Radio y la Televisión presentó un juicio y va a ser resuelto en el Tribunal Electoral. Está listado para sesionarse en el transcurso del día. La sesión está programada para las 12 del día y ahí se discutirá la nueva metodología que fue aprobada para el proceso electoral 2026-2027. Pero bueno, ¿dónde está el riesgo de esta metodología? Si bien en todos los procesos electorales se había emitido, pues la tentación de ampliar los alcances pues siempre es mayor, ¿no? La tentación de involucrarse más en la discusión siempre es mayor. Y el Instituto Nacional Electoral cayó en un error para mí gravísimo. Incluyó un apartado 14 que, como tú bien señalas, le llama mecanismos discursivos indirectos de descalificación. Y concretamente dice que se tendrán que destinar recursos públicos para monitorear cuando existe ironía o sarcasmo. Imagínate la gravedad de eso, cuando hay minimización, cuando hay infantilización, cuestionamiento implícito de legitimidad, imagínate esto, o sea, son expresiones muy graves que van a...
0: Es que va más allá de la censura, esa es una actuación autoritaria digna de una dictadura brutal.
1: Sí, y de tratar de estar verificando y monitoreando pues cualquier tipo de comentario. Ahora, a ver,
0: ¿podríamos poner un ejemplo?
1: Te voy a poner un ejemplo. Mira, yo publiqué este lunes una columna. Uh-huh. La columna tiene por objeto dar clases a la gente que defiende al gobierno de cómo defender lo indefendible. Y entonces establezco una serie de 8 puntos en los cuales les recomiendo que por ejemplo, defiendan con nacionalismo, porque creo que ya no hay argumentos para defender ciertas políticas del gobierno. Es una columna sarcástica. Si yo te leyera la columna en este momento, el INE estaría monitoreando y debería de monitorear lo que se puede estar difundiendo en radio y televisión con ironía. ¿Me explico? O sea, en automático.
0: ¿Me puedes aguantar un minutito para ver qué, como ciudadanos y como medios, desde tu análisis? ¿Nos aguantas un minutito?
1: Claro que sí, con todo gusto.
0: Gracias.
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0: Bueno, pues estamos platicando con Mariana Calderón, directora general del Consejo Nacional de Litigio Estratégico. ¿Qué podemos hacer como ciudadanos, como organizaciones civiles, como medios de comunicación? A los partidos políticos, al INE y al gobierno mismo se les olvida que nosotros trabajamos para usted, trabajamos para los ciudadanos, no trabajamos para ellos, pero pierden toda proporción, ¿no? Viven en un universo cada vez más apretado, cada vez más pequeño, donde pues suponen que la única voluntad que debe de regir es la suya, pero no es así. Mariana Calderón, cuéntanos entonces de estas recomendaciones que, con cierta ironía, desde luego, pues nos estabas haciendo a los ciudadanos, ¿no?
1: Sí, y continúo, y justo, si me lo permites, también otro ejemplo de sarcasmo, las caricaturas. Muchos, claro, mensajes sarcásticos que aparte van un poco con nuestra forma de ser, nuestra cultura y nuestra idiosincrasia. El sarcasmo, uh-huh, es muy propio y muy muy natural, uh-huh, en las conversaciones entre mexicanas y mexicanos. Pero bueno, ¿cuáles son las recomendaciones? Y lo más importante, Javier, que no se nos olvide como ciudadanos que nosotros tenemos el poder de votar.
0: Eso.
1: Y que nosotros somos los que vamos a decidir. Y que nosotros queremos escuchar todas las opiniones y queremos que haya pluralidad de opiniones. Estos mecanismos de monitoreo hay que señalarlo, y es importante, no son sancionatorios, o sea, en automático no conllevan una sanción. Pero ¿qué pasa? Que empiezan a ser inhibitorios. Porque cuando tú empiezas a ver como medio, como periodista, como reportero, que hay una autoridad electoral que está monitoreando si vas a hablar con ironía o con sarcasmo, o hace un cuestionamiento implícito de legitimidad, etcétera, etcétera, y se meten en el fondo y en el contenido de la comunicación, te puedes autocensurar, te puedes inhibir para poder dar tu opinión, para poder expresar lo que quieres expresar. Y eso la ciudadanía no lo podemos permitir. Nosotros queremos más y mejor información.
0: Tienes toda la razón, y la autolimitación, no necesariamente censura, pero la autolimitación más fuerte en la línea en la que tú vas, sería el, ¿cómo te diré?, el no votar o el anular un voto, porque muchas personas nos han dicho, oiga, pero pues si ya el gobierno tiene el control del INE y tienen el control de los tribunales y tienen el control de todas las instancias judiciales, pues ya qué podemos hacer, mucho y con un gesto de salir a votar, ¿no?
1: Totalmente. Es importantísimo que escuchemos, que nos informemos, que sepamos qué está proponiendo cada partido, claro, y que ejercemos el voto. Y que si salimos todos, creo que el abstencionismo siempre opera a favor de el status quo del partido en el poder, ¿no? Porque al fin de cuentas, a ellos son a los que benefician.
0: Entonces, y ahora, esto aplica también para los simpatizantes de Morena, que tampoco lo den así por hecho, ya tenemos todo amarrado. No. Si usted quiere que continúen las cosas así por esta ruta, pues también salga y vote por el partido oficial, ¿no?
1: Es muy importante que quien gobierne con la mayor legitimidad. ¿Qué significa esa legitimidad? Que tenga el mayor número de votos, que la ciudadanía esté conforme, o la mayoría, o la mayor parte de la ciudadanía esté conforme con quien gobierna. Entonces, no hay nada más importante en una democracia que la libertad de expresión y la participación ciudadana libre, totalmente libre.
0: Oye, creo que todo esto está pensado más hacia medios electrónicos, de pronto pierden toda la dimensión y quieren censurar absolutamente todo, ¿no? Me refiero a las cuestiones digitales, a redes, esto, el otro, cuando eso se modifica día con día. Y para cuando terminan de pensar en cómo censurar y cómo limitar la comunicación, pues ya dio un vuelco la comunicación digital y también en la radio, en la televisión, en fin. La prensa escrita como que la han dejado un poquito más sí. Al margen. ¿Te parece bien, Mariana, si empezamos a revisar, ya que madure un poquito más esto, cuáles serían los castigos que estaría pensando el gobierno? Porque son castigos. Y digo al gobierno, no el INE, porque el INE, pues, ¿qué? El INE va a decidir lo que el gobierno le diga. ¿Y cómo poder blindarnos de este tipo de cosas? ¿Te parece bien?
1: Totalmente, y por lo pronto no inhibirnos, no dejar que la publicación de estos mecanismos, aunque ahorita no sean sancionatorios, nos haga autolimitarnos o callarnos. No dejarlo y seguir alzando la voz.
0: Mariana, te agradezco muchísimo. Danos tus redes sociales y cómo seguimos todas tus reflexiones.
1: Muchísimas gracias, claro que sí. Por favor, síganme en la red social X. Mi usuario es M de Mariana, Cal de Calderón, Aram de Aramburu. M. Perfecto. Cal Aram.
0: Perfecto, ahí estamos. Muchísimas gracias, Mariana.
1: Un gusto estar con ustedes.
0: Hasta luego, hay más información.
17: El reportero de la fuente policiaca del medio noreste, el día Alejandro Martínez, reportado como desaparecido durante la noche del lunes tras sufrir un ataque armado en Poza Rica, fue localizado con vida durante el martes y se encuentra bajo el resguardo de las autoridades en la zona norte del estado de Veracruz. De acuerdo con fuentes de la Fiscalía General del Estado, el comunicador fue ubicado tras desplegarse las primeras indagatorias y trasladado a la Fiscalía Regional, donde rindió su declaración formal para integrar la carpeta de investigación correspondiente. Los hechos ocurrieron la noche del lunes 24 de agosto sobre la calle 20 de noviembre en la colonia Cazones, cuando Eli Martínez transitaba acompañado de otro reportero policiaco, quien resultó ileso. En el punto, sujetos fuertemente armados lo interceptaron y dispararon en su contra. Mientras el acompañante logró escapar para ponerse a salvo, de Eli Martínez no se tuvo conocimiento de manera inmediata, desatando una intensa búsqueda de sus familiares durante la madrugada. Ante los hechos violentos, la Comisión Estatal para la Atención y Protección de los Periodistas emitió un comunicado en el que confirmó el otorgamiento de asesoría jurídica y medidas de protección integral para ambos comunicadores. El organismo informó que personal de la Comisión se trasladó a Poza Rica para establecer contacto con los familiares y evaluar las acciones inmediatas para su salvaguarda, coordinándose de manera directa con las corporaciones de seguridad pública estatal. Informó desde Veracruz, Juan David Castilla.
18: La Fiscalía de la Ciudad de México detuvo a dos hombres señalados por su probable participación en un esquema para hacer trampa en el examen de ingreso a la Universidad Nacional Autónoma de México. Se trata de Edgar y David, quienes presuntamente cobraban a aspirantes para responder por ellos el examen de admisión en línea y hacer parecer que eran los propios estudiantes quienes realizaban la prueba. El caso comenzó a investigarse luego de que la UNAM detectara irregularidades en 9 exámenes de ingreso, entre ellas coincidencias en los datos de conexión y otros elementos que hicieron sospechar que las evaluaciones no habían sido contestadas de manera normal. Las investigaciones apuntaron hacia la Academia Más Preparación, donde Edgar y David trabajaban como operadores. De acuerdo con la Fiscalía, durante mayo y junio habrían utilizado los equipos de cómputo de estas instalaciones para contestar los exámenes en lugar de los aspirantes, presuntamente con apoyo de algunos instructores. Con la información obtenida, la Fiscalía consiguió órdenes de aprehensión contra ambos y autorizaciones para realizar 4 cateos. Los operativos se realizaron este martes en distintos inmuebles relacionados con el caso, donde fueron asegurados dispositivos de almacenamiento que serán analizados para conocer hasta dónde llegaba este presunto mecanismo de fraude. Edgar y David quedaron a disposición de un juez, mientras las investigaciones continúan para determinar si hay más personas involucradas y si el mismo esquema fue utilizado en otros procesos de admisión. Informó Ángel Villegas.
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0: Ay, ay, ay. Bueno. Están pasando muchísimas cosas. Vamos despacito. Morena sigue sacando sus candidatos, los presenta como... Ay, pues es que primero eran de la defensa, que tenía un nombre como de las juventudes revolucionarias, de los cubanos. ¿Te acuerdas? Primero era defensores de algo, no recuerdo qué. Que era como un nombre muy similar a los que utilizan allá en Cuba, no me acuerdo. Luego dijeron, cuando les cayó la justicia de los Estados Unidos a todos los gobernadores morenistas, dijeron que eran defensores de la soberanía, y se la pasaban así defendiendo al Rocha y al Andy, y vamos a defender la soberanía, pero no decían cómo. No decían, hacían este llamado popular a la defensa de la soberanía como si ya estuviera la tropa invadiendo, cruzando la frontera, no lo sé. Y ahora creo que ya les volvieron a cambiar el nombre, Miguel. Ya no son defensores, ahora son quién sabe qué. Pero
21: son los coordinadores estatales en defensa de la transformación y la soberanía nacional.
0: Ándale, si vas, qué bueno que no tienen tarjeta de presentación, porque si no, imagínate, Miguel Aquino, y abajo, ¿y usted qué es? ¿Qué es? ¿Cómo? Defensor de la coordinación.
21: Coordinadores estatales de defensa de la transformación y la soberanía nacional.
0: A sus órdenes.
21: Hasta la defensa de la transformación, para servirle a usted y aquí.
0: Dios santo, imagínese. Pero aquí está mi tarjeta.
21: Si de la ya, soberanía nacional.
0: Ya abres una cartulina. ¿Usted cómo se llama? Don Aciano, no sé qué. Y soy tal, de cual, de tal, de ti, ti, ti. Bueno, ¿cómo le dan vueltas? Pues ya, que a ver, ¿quién les va a hacer nada si dicen que son candidatos? ¿Quién les va a hacer nada? Como, a ver, ya en Querétaro sacaron al Santiago Nieto y él empezó. El Santiago Nieto, ahora verás, en mayo dijo ya me voy, no dijo ya se iba a hacer campaña. Se puso su chalequito, no sé dónde consiguió su chaleco vino tinto, y empezó a recorrer allá en Querétaro desde, pues en junio, arrancó así, dijo ya, yo ya dejé aquí el de, ¿cómo se llama esto? De la protección.
21: El Instituto Mexicano de la Propiedad Industrial.
0: De la Propiedad Industrial. Que tengo que ir a revisar ahí también, ojalá. Es que luego se enojan con uno, es que tú nos dices de cosas. Pues sí, pero oye, tengo que ir a registrar ahí varias cosas. Bueno, y empezó en junio su campaña. No crea que le empezó ahorita, ya no, desde junio empezó, nada más que hoy ya le dijeron que es el candidato de Morena, ¿no? ¿O no?
21: Sí, ya. Bueno, no, es que acuérdate que hacen como pacto y pero no son patos. No son candidatos. De hecho, por ahí
0: por eso, pero tiene todo el título de coordinación.
21: A ver,
0: de
21: la quien sabe. Estos coordinadores son los que están perfilando, a ver, sí, o sea, no nos vamos a hacer pelotas como ellos lo quieren envolver. Lo que están hoy decidiendo es quiénes van a ser sus candidatos al gobierno, a las diferentes gubernaturas para el próximo año, y que seguramente ya lo van a hacer oficial hasta principios del 2027, cuando ya empiezan las famosas precampañas. De enero a marzo, Javier, son las precampañas. En realidad, esto que está haciendo Morena ahorita, Partido Verde y Partido del Trabajo, tendrían que haber empezado hasta enero, hasta el 2 de enero. Tenían que haber empezado con las precampañas, que era en donde todos los que querían ser aspirantes de un partido hacen sus precampañas.
0: Pero y en ¿a marzo poco hay, que hay más precandidatos en Querétaro, además de Nieto?
21: Sí, había Morena. Cuatro. Había cuatro.
0: Hoy, pero finalmente... al día de hoy.
21: No, ya no.
0: Bueno, pues ya es el candidato de Morena. Ya, ¿para qué le damos más vueltas? Sí. Ya, nada más que le ponen otro título, que es el del defensor contra Marco Rubio y cosas así. Oye, qué.
21: Sí, eso de la soberanía nacional es. Sí.
0: Sí, es. A ver, se lo agregaron para cuando estaban defendiendo al Rocha, pero ahora que ya está apestado el Rocha, pues a ver si ya no le van quitando lo de la soberanía. Ya hasta lo quieren echar. Ya no, al ratito ya lo van a poner ahí tras las rejas y luego ya lo van a mandar allá a los Estados Unidos. Porque, déjeme decirle rápidamente, porque ya vamos con nuestro siguiente invitado. En un ratito le vamos a detallar un poco. Hoy hubo una reunión en donde Velasco, el secretario de Relaciones Exteriores, se me fue el nombre, Velasco, ¿cómo se llama Velasco? Que es el canciller, pues, mexicano. Él lo recibió.
21: Roberto allá. Velasco.
0: Señor. Roberto se llama, perdón, Roberto es que Velasco con tanto Álvarez. Cambio y tanta cosa. Y la verdad es que todavía le falta figurar más. Todavía le comen el mandado muchos, pero está bien, con todo respeto, y tiene una chamba muy dura. Entonces lo recibió Marco Rubio allá en Washington, y cuando tienes un invitado del secretario de Estado norteamericano, de Marco Rubio, que es poderosísimo, además está la prensa ahí reunida, sale el secretario de Estado con su invitado en turno de algún país y hacen un intercambio con la prensa. Sí, aquí está mi cuate, mi amigo y no sé qué. Miguel, salieron caminando con una cara que de muy pocos amigos, Marco Rubio y Roberto Velasco. 20 segundos duró el encuentro con la prensa, lo conté. 20 segundos los más incómodos, y la agenda pues está desde los insultos de López Obrador vía Andy, donde a Marco Rubio le dijeron canalla, miserable, hitleriano, poca cosa, quién sabe, bueno, toda una letanía de insultos que yo quiero suponer que Marco Rubio le dijo, oye, por cierto, dile a López Obrador que por qué me dijo hitleriano, miserable, canalla, no sé cuánto. Quiero suponer, no lo sé. Y además le dijo, y tienen que ponerle más atención al envío de fentanilo, el trasiego y a la delincuencia organizada en México. Al ratito lo voy a platicar. La reunión estuvo, pues sí, van a decir que mucha cordialidad y pondrán unas fotos y cosas, pero no está en su mejor momento. Y algo más que seguramente le habrá dicho los narcopolíticos y de toda esta situación que está viviendo en México, aunque a Morena le moleste. Estábamos hablando de los drones al principio, no drones, de los robots asesinos, esta preocupación de la Organización de Naciones Unidas de que algunas, no necesariamente el robot de Terminator, pero algunas máquinas como drones y demás que no estén controladas por una autoridad ni por el hombre ni nada, sino que sean autónomas, pudieran eliminar algún bandido. Imagínese un dron en las autopistas y en las carreteras del país y que tomara autónomamente la decisión y decir, esos que están ahí son unos bandidos, los voy a eliminar. ¿Jalaría o no jalaría en las autopistas de nuestro país? Porque bueno, ya los transportistas, los operadores, cuando no los asaltan, los roban, los balacean, los secuestran, los levantan, y la autoridad les dice, vamos a poner una mesa. ¿Una mesa de qué? David Esteves Gamboa es presidente y fundador de la Asociación Nacional Transportista, la ANTAC, y me da muchísimo gusto saludarlo. David, ¿cómo estás? Bienvenido, buenas tardes.
2: Javier, muy buenas tardes. El agradecimiento y el gusto de estar en este programa y con un tan excelente entrevistador a la orden.
0: Te agradezco muchísimo, David. En varias ocasiones los hemos escuchado con esta preocupación y en ocasiones los empujan, los orillan a hacer bloqueos, a venir a la Ciudad de México, a ir a la Secretaría de Gobernación y les ponen una mesa. Que quién sabe qué significa eso, pero siempre vamos de mesa en mesa y parece que esta pesadilla no termina, David.
2: Sí, desgraciadamente sí, estábamos muy optimistas al principio de este mes, que todavía no termina, que hubo una disminución en 2 semanas. Ahorita otra vez volvieron a incrementar los asaltos. Tan solo el día de ayer, en el estado, más bien anoche, en el estado de Veracruz tuvimos 4 asaltos, 2 de los cuales pertenecen a la Asociación Transportista ANTAC. Y nosotros reportamos, nos hacemos lo que nos indica un 911 y directamente con las autoridades. El operador, ahorita me acaban de dar la noticia que afortunadamente apareció.
0: Ah, se lo habían llevado.
2: Sí, se lo habían llevado con todo y
0: el carga.
2: Y doble articulado, ¿no? Pues, uh-huh. Sí, el doble articulado llevaba 70 toneladas de azúcar, pues obviamente no apareció. Nada más apareció el operador. Uh-huh. Y bueno, esto pues es generalizado, seguimos teniendo los problemas. A pesar de que nosotros habíamos, propusimos, ¿no? Propusimos dispositivos tecnológicos como son cámaras, drones y demás, ¿no? Uh-huh. Pero nosotros también nos preguntamos si va a servir de algo, ¿no? Porque ¿en qué momento van a dar el auxilio? Uh-huh. El auxilio, ¿en qué tiempo? Más o menos.
0: Pero me da la impresión, David, y ahorita nos dices más o menos en qué porcentaje se ha disparado en los últimos días u horas el robo a transportistas, pero me da la impresión que esto tiene mucho que ver con la voluntad de querer hacer que las cosas acaben, ¿no? Porque yo no me explico a un grupo criminal actuando sin la complicidad de algún nivel de autoridad.
2: Pues yo quiero comentarte, porque hay que ser honesto con todo y con todo lo que sucede. Tenemos el contacto directo con el comandante de la el comandante general de la Guardia Nacional, con el general Briceño Lovera. Yo lo veo una persona muy disponible. Yo aquí más que nada tendría que empezar por decirle que yo creo que va a costar mucho trabajo, porque tienen que hacer una depuración muy grande en todos los órdenes de policías, de los 3 órdenes de policías, porque pues es muy difícil, yo creo, tener ese resultado que que nos ha plasmado en general el diseño de una manera inmediata, ¿no? Sin embargo, hay buena relación con ellos, buen acercamiento con ellos, nos atienden de inmediato, ¿no? Ayer que nos robaron sus camiones, pues también inmediatamente subimos directamente con ellos la solicitud, el apoyo, inclusive con el C4 de allá de Estado de Veracruz, pero bueno, no se encontró en las unidades. Pero
0: ¿dónde estaría la solución si hay disposición de la Guardia Nacional, si en Gobernación les ponen mesas? ¿Qué falta?
2: ¿Qué hace falta? Pues que todos los mandos de todo el país y todas las corporaciones policíacas se dedicaran a dar la seguridad. Y tendrían que erradicar mucha extorsión de parte de esos detenidos que nosotros hemos señalado.
0: A eso me refiero con la voluntad de querer hacer las cosas, ¿no?
2: Sí,
0: por ejemplo, las extorsiones.
2: Las extorsiones, miren, por ejemplo, ya tuvimos el caso de un retén que hemos señalado hasta el cansancio y lo seguiremos haciendo en el estado de Tabasco, en la comunidad de La Venta, Tabasco. Ese lugar, a 100 metros, a 200 metros están soldados, Guardia Nacional, y a 100 metros, a 200 metros se ponen fiscales generales de la República. Y nada más para supuestamente revisar chasises de los tractocamiones y decir, esto número está remarcado y ahí, ¿sabes qué? Son pues, 50,000, 60,000 claro. pesos, si no, te llevo las grúas.
0: ¿De quién es el retén? ¿De la Fiscalía?
2: De la CGR. Ya nosotros hemos pedido que nos haga el favor, el honor, así con esas palabras, que nos reciba la señora fiscal, sí, y que nos reciba la fiscal, porque tenemos pruebas contundentes nosotros de todo lo que estoy diciendo, ¿no?
0: Entonces, pues mira, además, vamos a el tiempo se nos agota, David, y quisiéramos estar cerca de ustedes para denunciar los puntos más graves en este delito en las autopistas de nuestro país. ¿Te parece bien?
2: Nosotros vamos a convocarlos a ustedes, y por favor, para que nos acompañen a estos lugares.
0: Así lo haremos.
2: Donde vamos a pedir que la Guardia los desmantele, que nos está pegando muy, muy fuerte.
0: Así lo haremos, David. Te agradezco mucho.
2: Un abrazo, Javier.
0: Hasta pronto. Hacemos una pausa y volvemos.
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0: Toda la información antes que los demás.
4: Ya volvemos.
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7: Hoy el mundo de la música se despide de una de sus leyendas más grandes. A los 80 años, fallece Dolly Parton, cantante, compositora y heroína cultural que transformó las raíces del country en un imperio universal. Nacida en la pobreza de Tennessee, escribió más de 3,000 canciones, dejándonos un legado marcado por 5 joyas imprescindibles. Jolene, I Will Always Love You, que inmortalizara a Whitney Houston. Nine to Five, Cobbed on Many Colors e Island in the Stream. Su talento no tuvo fronteras. Conquistó Hollywood, ingresó al Salón de la Fama del Rock and Roll y regaló más de 300 millones de libros a niños de todo el mundo. Dolly Parton demostró que se puede conquistar la cima sin perder jamás la calidez. Hoy el escenario apaga sus luces para despedir a una reina eterna. Descanse en paz, Dolly Parton.
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21: Muchas gracias. Tenemos más información. La presidenta Claudia Sheinbaum informó que en septiembre se realizará una gira por las entidades del país como parte de las actividades por su segundo informe de gobierno. Explicó que tras presentar el informe, el 1 de septiembre en la Ciudad de México visitará estados de jueves a domingo durante 3 o 4 semanas. El recorrido concluirá en el Zócalo capitalino, donde ofrecerá un informe enfocado en las acciones realizadas en la capital del país, sin el carácter de movilización nacional de otros años. Sheinbaum aclaró que mantendrá las conferencias matutinas desde Palacio Nacional y señaló que no habrá mañaneras los días 1, 15 y 16 de septiembre. Morena analizará una eventual expulsión del gobernador con licencia de Sinaloa, Rubén Rocha Moya, luego de que retomó temporalmente el cargo sin consultar al partido, informó Citlali Hernández, presidenta de la Comisión Nacional de Elecciones. Explicó que el procedimiento interno es independiente de las investigaciones que realiza la Fiscalía General de la República contra Rocha Moya por posibles nexos con el narcotráfico. La empresa encargada del Tren Maya deberá cubrir los recursos de compensación ambiental destinados a restaurar las zonas afectadas por el proyecto, informó la secretaria de Medio Ambiente, Alicia Bárcena. Explicó que estos recursos permitirán financiar acciones como la instalación de pasos de fauna, la recuperación de áreas aledañas a las vías y proyectos de restauración en colaboración con las comunidades. La UNAM prevé que 6 de cada 10 aspirantes que presentaron el examen de control sean admitidos para cursar una licenciatura. El rector Leonardo Lomelí señaló que los estudiantes seleccionados podrán tener certeza sobre sus resultados después de haber realizado 2 evaluaciones. Respecto a las irregularidades detectadas en el examen en línea, indicó que una comisión técnica prepara un informe y sus recomendaciones en 2 semanas y servirán para determinar si el examen de admisión debe regresar a la modalidad presencial.
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2: Bueno, pues ya le estaba comentando de esta reunión. Seguramente fue cordial, así es la diplomacia, pues así es el trabajo también del canciller. La relación entre México y Estados Unidos está, yo me atrevería a decir, Miguelón, en su peor momento. Y esa es una decisión en ambos lados de la frontera. No es únicamente una decisión del gobierno mexicano. Pero ha quedado muy claro desde que arrancó la administración de López Obrador, que así fuera. ¿Quién la pasó también muy mal? Peña Nieto. ¿No te acuerdas que Donald Trump lo buleaba durísimo también a Peña Nieto?
21: Oye, en una foto hasta me lo hicieron de lado él y el ex canciller.
2: Lo hicieron de lado, ¿no? Y luego Peña Nieto decía que eran malentendidos y que quién sabe qué. La relación con Canadá está también en un momento crítico, pero en las relaciones internacionales, las relaciones hemisféricas entre los países y demás, se requiere un esgrima complicadísimo. O puedes tirar el canasto y decir a la fregada, ¿no? Como lo ha hecho el gobierno mexicano, como lo ha hecho Donald Trump, también Donald Trump con Canadá, con México y demás, y como lo ha hecho también. A ver, desde el principio queda muy claro para López Obrador que se les atraviesa Estados Unidos en todo sentido, políticamente, ideológicamente, pero es algo que yo no entiendo. Es tu principal aliado, es tu principal socio comercial. Tienes que buscar cómo sí. No tienes que andar diciendo que todos tus candidatos a cargos de elección popular son, en lugar de decirles candidatos, les dicen defensores de la soberanía. Eso es lo que está diciendo Morena. Estoy eligiendo defensores de la soberanía. ¿Y eso qué es? No van a defender la soberanía contra Cuba o contra Guatemala. No, lo están diciendo claramente. Estamos eligiendo candidatas y candidatos que se enfrenten con el gobierno de Estados Unidos. Así tan claro, sino como para qué les ponen, en lugar de decirles candidatos, les dicen, es el defensor de la soberanía de Campeche, es el defensor de la soberanía de Querétaro, Díez candidato, porque viene implícito en el título que estás encanijadísimo con Estados Unidos y que cada uno de los que estás nombrando no estaba haciendo el hijo de López entregando ahí el periodiquito, es el periódico, el Regeneración, diciendo, hablando en plural, a ver, a qué atenernos con la carta esa insultante, a qué atenernos si se viene una ofensiva inminente y no sé qué, y hay que salir todos en defensa de la soberanía, ¿cómo? ¿A palos, a cachetadas? ¿Cómo? ¿Cómo? Haciendo ese llamado así como les dijo Lili Téllez, oiga, pues pongan aquí en esta charola su visa, ya, rómpanla todos. Salen en el Palacio Nacional a decir, aquel que haya nacido en los Estados Unidos y tenga la doble nacionalidad, aunque sea mexicano, no puede aspirar a ningún cargo. O sea, nada que tenga que ver con los Estados Unidos. Bueno, pues por eso duró 20 segundos la presentación del canciller en una de las ceremonias más incómodas que yo me imagino. No sé si a todos lo reciben igual con esa frialdad, más lo que ahí se discutió. El que sabe de todo eso y tiene el pulso de lo que está pasando, y no sé si hubo una reacción después de la ola de insultos de Landy López Obrador, hasta pidió que lo despidieran, Armando, y me van echando a la calle al Marco Rubio porque es un canalla. ¿Cómo estás, Armando Guzmán?
3: Con enorme gusto de estar contigo, mi querido Javier, como siempre. Uh-huh. Te voy a decir, lo que vimos hoy no es muy distinto a lo que hemos visto en otras ocasiones en cuanto a las reuniones de dos encargados de relaciones exteriores. Los dos tienen ambiente agradable, tienen una buena relación, son diplomáticos, y salieron, pero no dijeron ni pío. Y te voy a decir, yo creo que debían decir algo, por lo menos, porque si hay un ambiente de especulación enorme, es el que existe en México, de por qué los gringos están tan callados, qué es lo que han hecho los gringos, por qué Roberto Velasco viene ahora inmediatamente después de pasar de todo lo que vimos durante el fin de semana y de la súbete a la silla y bájate de la silla y todo lo demás. Te voy a decir, una de las cuestiones que estamos viendo, hay que verlo como lo ven en México, y en México, como tú decías, tienen su propio discurso, que es obviamente un discurso doméstico para que los seguidores de Morena y de todos ellos estén satisfechos. La gran pregunta, mi querido Javier, es cómo lo está leyendo Washington. Y Washington está viendo tres cosas, mi querido Javier. Sheinbaum está tomando control del Estado. La reacción de la presidenta está siendo interpretado como una señal de que ella sí está dispuesta a enfrentar a figuras cuestionadas, incluso si son parte del viejo círculo de López Obrador. Eso es exactamente lo que Estados Unidos quería ver. Ahora, López Obrador ya no controla la relación bilateral. Ese es el otro mensaje. El hecho de que Roberto Velasco en Washington haya reafirmado que la relación con Estados Unidos se maneja bajo los principios de Sheinbaum, lo de la soberanía, responsabilidad compartida, cooperación y subordinación, es una forma diplomática de decir, la línea con Estados Unidos la marca la presidenta, no el expresidente. Y tres, el caso Rocha Moya es una prueba de credibilidad. Rocha Moya es el primer gobernador mexicano acusado en Estados Unidos por conspirar con el cartel de Sinaloa para traficar drogas a Estados Unidos. Es el primero, pero no es el último. Ahora, te voy a decir, el hecho de atacar a Estados Unidos y de decir, vamos a respetar la soberanía, porque ¿cuándo nos ha invadido Estados Unidos? O sea, Estados Unidos lo único que hizo fue quitarle la visa a un tipo desagradable y antipático, que además no es nadie. Y después lo único que hizo fue pedir a un gobernador. Y México se esperó ciento y tantos días para nunca mandarle ni siquiera una carta de explicación a por qué no podía al gobernador. Entonces el hecho de que digan que es la soberanía la que está bajo ataque, pues en realidad no está muy justificado. Pero yo sí creo que lo que querían hacer, mi querido Javier, yo no sé si estés de acuerdo conmigo, es querían mandar un mensaje de seriedad institucional, de distancia del viejo estilo de protección política y de voluntad de cooperación en los delicados asuntos de seguridad que para Estados Unidos y para el presidente Trump son tan importantes, más importantes, diría yo, que todo lo demás. Entonces, ahí estamos. Te voy a decir, el Comando Sur, perdóname que esté hablando mucho porque luego...
2: No, adelante.
3: El Comando Sur acaba de sacar un comunicado de un nuevo grupo de choque en el que están involucradas las Fuerzas Armadas, están involucrados la CIA, el FBI, la DEA, etcétera, con 18 países. 18 países que en el continente están diciendo, sí, ven a mi territorio y pon en su lugar a los carteles, sácalos de aquí. El comunicado del Comando Sur es, nosotros ya no estamos ladrando, ahora vamos a ir a morder, y vamos a morder con los colmillos, y a los que se pongan enfrente de nosotros los vamos a eliminar. Entonces, este tipo de discurso es muy importante cuando ves que son 18 países. Desgraciadamente, México no está ahí. Y te apuesto cualquier cosa que a Washington le convendría y le encantaría que México estuviera ahí. Entonces, si antes no se llevaban bien, porque para López Obrador era mucho más importante utilizar la relación con Estados Unidos para politiquería barata dentro de México y para hacer que la gente votara por él, porque ahí vienen los gringos de enemigos, aunque los gringos nunca le dijeron que iban a ir, sino que lo trajeron, lo invitaron, lo dijeron, a ver, señor, eche usted su discurso, grite usted viva México tres veces.

0: de pronto hizo como, fue como una especie de drano, un destapacaños, no, pum, hizo que las cosas se modificaran con una serie de cosas alrededor complejas. Entre otras, pues sí, ya queda muy claro que al Rocha, pues ya se le acabó el beneplácito por alguna razón, en fin, ¿no?
1: Y queda y a López todavía, Obrador también.
0: Eso es lo que te iba a preguntar. Queda pendiente López y sus hijos. ¿Tú qué opinas?
1: Yo creo que López Obrador se tiene que dar cuenta que el poder que él creía tener no lo tiene. Yo no sé si él tenga algunas otras formas de manejarlo y de manipularlo y de ver. Pero obviamente en esta él era el otro lado y el otro lado perdió. O sea, aquí estamos como cuando Cárdenas subió al jefe del Maximato a un avión y le dijo adiós, te vas a San Diego, aquí quédate en Tabasco, pero maestro, tú ya no manejas esto lo manejo yo, y eso yo creo que está haciéndose. Eso es lo primero que se vio acá, y te digo, lo que Estados Unidos quiere ver es que haya una presidenta o una presidente que de veras tiene las riendas del gobierno, claro, en las manos, claro, y que las sabe usar. Ya después de eso, ¿qué va a pasar con eso de la soberanía y de no, señor Trump, no me mande usted soldados, etcétera, etcétera? Vamos a ver qué pasa, sobre todo con este grupo que está poniendo Trump. Y te voy a decir, hay una cosa que dijo el senador Cruz de Texas que me pareció muy importante. Él dice, antes de que termine el poder Donald Trump, no hay ni 5 ni 10% de probabilidades, sino un 100% de probabilidades de que él va a irse en contra de los carteles con todo lo que tiene, antes de que tenga. Y te voy a decir una cosa, lo que se está viendo en este momento en Washington es que a Trump está por acabarse el poder. Si llegan los demócratas en noviembre, para enero Trump no va a tener poder. Entonces, él va a tener que hacer algo para satisfacer todas esas ganas que ha tenido siempre de usar esa fuerza. El problema es saber cómo sale mangoneado de Irán. Pero en este momento yo no tengo ninguna duda de que si él puede ejercer fuerza contra los carteles antes de que le quiten esa fuerza, la va a usar.
0: Oye, Armando, te quito un minuto más porque hubo mucho revuelo. Por un anuncio de que el presidente Trump, Marco Rubio, estarían dispuestos a cancelar un número importante de visas. ¿Es verdad esto?
1: Sí, es cierto. Son 200,000 visas. Uy. Pero no tiene nada que ver. O sea, la realidad de las cosas es que esto es una pelea también interna que hay, y una cuestión interna. Están cancelándole visas, mi querido Javier, a mucha de la gente que pidió asilo en los Estados Unidos, a mucha gente también que entró de diferentes maneras, incluso con una visa de turista, y una vez ya de turista vino y dijo, oiga, me quiero quedar porque me están persiguiendo en mi país. Entonces, con Biden, ese tipo de cosas se abrió una manga ancha para que le dieran muchas de esas visas a la gente. Lo que está haciendo el presidente es cancelándola, pero no tiene nada que ver con México, no tiene nada que ver con la cuestión política.
0: Bueno, a menos que esté un político en salsa, ¿no? Algún político mexicano. Bueno,
1: pero ese lo metería en una categoría distinta, ¿eh?
0: Exacto.
1: Yo lo que sí creo es que si hubo mexicanos que se metieron, deben saber los mexicanos también que Estados Unidos muy raras veces le ha dado asilo político a alguien porque le dice, claro, oye, no es cierto, claro, vete a México, puedes caminar con toda libertad. Entonces, claro, maestro, claro, no vengas a decir que eres igual que en Burma o en algún otro país así, exacto, porque no lo es. Entonces, por eso no se lo dan. Pero yo sí creo que hay mucha gente que entró con Biden cuando se abrieron las fronteras y que ahora simplemente les están quitando la visa y les están diciendo adiós.
0: Adiós. Armando, te agradezco muchísimo. Déjeme compartir con nuestros amigos del país y allá también a nuestros amigos que nos escuchan en los Estados Unidos, Armando es poblano y seguramente ya le están preparando los chiles. ¿Tienes
1: los
0: elementos suficientes? ¿Hay lo suficiente en Washington? Digo, huevito para el capeado, no sé, pero tienen la frutita, todo lo necesario, no sé, empezando por el chile poblano.
1: Sí, hay

0: Hay todo.
1: Ah,
0: Oye, hay
1: bueno.
0: todo, sí es cierto. Me
1: Ah,
0: acabas de abrir
1: bueno.
0: los ojos, hay hasta Granada, sí es cierto.
1: Bueno, entonces, ¿qué estamos esperando? Sube la foto a tus redes sociales y ahí lo estaremos viendo. Armando, te mandamos un abrazo y te agradecemos mucho.
0: Encantado, Javier, como siempre, un abrazo también para ti.
1: Gracias, gracias. Oye, Miguel, vamos a las llamadas. No, pero que a ti no te gustan los chiles en nogada, ¿verdad?
2: No, o sea, lo que no me gustan son los capeados. Eso es lo que no, sí, nunca entendí.
1: ¿Por
2: Nunca entendí
1: qué?
2: si capeado o no capeado. Aquí platicábamos con nuestro historiador, con Enrique, y decía que al ser un alimento español, porque dice que realmente viene de España, que debería de ser capeado por el tema
1: Sí,
2: del huevo, el
1: el
2: batido y todo.
1: maestro Merlo también cuando hice la historia, que además hay que poner la ubicación histórica de un México absolutamente barroco en el
2: Correcto.
1: México virreinal, que quería además presumir, había una cantidad de dinero en México, entonces los hacían menos los peninsulares allá en España, entonces cuando venían decían, no, hombre, aquí lo que sobra es el dinero, entonces hacían todos estos platillos elaboradísimos, moles, el chile en nogada, además, Miguel, nosotros lo comemos como un plato fuerte. Pero era un postre, era la última parte de un menú larguísimo. Y dejó de ser postre para convertirse en un plato fuerte. Pero ya ahorita en un momentito más vamos a hablar de eso. ¿Qué te parece si revisamos comentarios, Miguelón? Nos quedan unos minutitos.
2: Perfecto, Javier. Muchas gracias a toda la gente. Gracias por todos sus comentarios. Dice Morena, cae gracias a Donald Trump y Marco Rubio y todo el gabinete en las presiones legales de la Fiscalía de Nueva York. Gracias a Dios y a Sheinbaum la obligan a hacer las cosas bien. Saludos, dice Patricia Pacheco. Javier, Miguel, buenos días. Soy Karen desde Querétaro. Javier, como cosa rara, ahora sí no estoy de acuerdo contigo. No estaría de acuerdo con que la oposición también iniciara sus campañas, sino que más bien hagan algo para que el partido gobernante, para variar, no haga lo que le venga en gana, porque es un gastadero inmenso de dinero que
1: Ya
2: pagamos
1: sé,
2: todos los
1: ya
2: ciudadanos.
1: lo sé, pero cambiemos las reglas. A lo que voy, demos certeza al asunto. A ver,
2: Piso
1: sabemos que los
2: parejo, ¿no?
1: partidos
2: Como
1: políticos.
2: siempre
1: Sí,
2: piden.
1: piso parejo. Tienes toda la razón. Yo lo limitaría. Le limitaría el dinero. Es más, el INE, yo lo instalaría con sus dineros y todo, solamente en temporada de elecciones. ¿Cuándo arranca esto? En septiembre y acaba en junio,
2: Sí,
1: ¿no?
2: en junio, el 6 de junio del 2027, pero precampañas hasta enero, Javier. O sea, el
1: Yo
2: salir a tocar, regalar
1: instalaría, si a mí
2: gorras y
1: me
2: todo, hasta enero.
1: preguntan, cerraría el INE así como cerrado fuera de temporada y que le den chañadita y que abriera en enero, que es cuando arrancan,
2: Oye,
1: ¿no? Trabajo
2: pero está
1: temporal, vas a
2: abierto.
1: trabajar 6 meses. Y adiós, que te vaya bien hasta que venga otro, hasta las elecciones del 2030.
2: Bueno, también
1: Ya.
2: yo lo cerraba para que no estuvieran de ocurrentes ahí con tantas barbaridades que
1: Exacto,
2: están
1: lo
2: aprobando.
1: cerramos a todos. A ver, inscríbanse todo, arranquen a partir de enero, hagan todos lo que quieren, aquí está su dinero, que barran y trapeen ahí muy bien el INE, lo ventilen, órale, sí, ya a trabajar. Así
2: ¿Sabes
1: como los
2: qué?
1: trabajos temporales de fin de año. Órale, tienes empleo muy bien pagado por 6 meses. Y luego
2: Es que, señor,
1: ya,
2: es que me
1: adiós.
2: parece que aquí hay una cosa bien sencilla. Aplicar la ley. Basta con que
1: Claro.
2: simple y sencillamente se aplique la ley. Y quitar ya el dinero a los partidos políticos. Somos de los pocos países que seguimos financiando a nuestros partidos políticos y además la cantidad de partidos políticos que tenemos. Hay partidos como el Verde, como el Partido del Trabajo, que Javier, ni siquiera deben de existir. El PRI, que ya está, bueno, pues dando las últimas. Con ese número de seguidores, ya no deberían de existir. ¿Por qué no lo hacemos como en Estados Unidos? A ver, copiemos, por ejemplo, ese esquema electoral que es muy complejo, porque ya no ganan por el número de votantes, sino por el número de distritos, pero bueno, ese será otro tema. Pero allá nada más son dos partidos, republicanos y demócratas. ¿Y saben de dónde sale el financiamiento para los partidos políticos? No sale de los impuestos, no sale del gobierno. Los partidos buscan su propio financiamiento. ¿Cuál es el problema si en México aplicas de esa manera? Pues que si de por sí ya hay dinero ilegal en las campañas, bueno, pues se van a atascar y se van a agasajar. ¿Por qué? Porque no se aplica la ley, porque no hay los filtros necesarios. Debe de haber un tope de campaña. ¿Hay un tope de campaña en México? Verdaderamente no lo sabemos, porque sabemos lo que les distribuyen. Son 10,000 millones de pesos, Javier, casi 11,000 millones de pesos, claro. Lo que nos van a costar los partidos políticos. Ojo, lo que nos van a costar los partidos políticos, no la elección, que esa es otra cosa. 11,000 millones de pesos se van a distribuir el próximo año para los partidos políticos. Es demasiado dinero. Sí, demasiado, sí, por dinero.
1: Eso. Y sobre todo los presupuestos que siguen corriendo cuando no hay elecciones. A ver, dime tú, ahorita es un gastadero de dinero y las elecciones son hasta el año que entra. ¿Qué te van a dar, Miguelón? ¡Córrele!
2: Ando acá en Tulum porque me tocó venir a la cabina de Akumal y me mandaron literal mi topper con tinga, Javier.
1: ¿Tinga de pollo o tinga?
2: Tinga de pollo. Tinga de pollo. No, sí, tinga de pollo. Tinga de pollo, señor.
1: ¡Tinga de pollo! Bueno, órale, gracias, Miguel.
2: Muy agresivo, gracias.
1: Bye. Gracias, Miguel Aquino. Yo soy Javier Alatorre. Ya sabe que lo espero a las 10:30. Siga con nosotros. No es cierto, sería yo incapaz. Maca, a continuación en El Heraldo Radio.
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18: 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Arrancamos.

0: Bienvenido a Miami. Esta mañana la presidenta de México, Claudia Sheinbaum, dijo que ha sido invitada a la cumbre del G20, que va a ser en diciembre y será en Miami, Florida. Aún no sabe si va o no va.
1: Sí, fui invitada al G20, es en Estados Unidos el G20, y estamos pues tomando la decisión de si vamos o no vamos, pero México tiene que estar presente, y el presidente Trump decidió que fuera en Miami la reunión. Entonces, pues en principio deberíamos ir para representar a México. Pero bueno, la decisión final la tomaremos ya, ya cercano pues al G20.
0: Ahora, ¿qué es el G20? Si ustedes se lo están preguntando, les digo que es el principal foro de cooperación económica mundial. No hay presidentes, bueno, hay líderes mundiales, ¿no?, de las principales economías del mundo, y que tiene el objetivo de plantear nuevas estrategias para mejorar en materia financiera, política y social. Está integrado formalmente por 19 países y dos organismos regionales, que son la Unión Europea y la Unión Africana. ¿Qué países están? Argentina, Brasil, está Canadá, Estados Unidos, México, Alemania, Francia, Italia, Reino Unido, Rusia, Turquía, Australia, China, Corea del Sur, India, Indonesia, Japón, Arabia Saudita y Sudáfrica. A ver si sí va la presidenta. Es, todavía falta, no falta tanto. Y si van a Costco van a pensar que falta menos porque ya hay cosas de Navidad, pero bueno, será en diciembre. Tenemos pregunta el día de hoy. Ahí les va la pregunta. No, es que esa declaración estuvo increíble, increíble. ¿Creen que Vicente Fox salvó a AMLO? ¿Creen que Vicente Fox salvó a Andrés Manuel López Obrador? Pueden decir, ¿y por qué esa pregunta? ¿A qué viene? Bueno, yo dije, ¿a qué viene esta declaración de Vicente Fox?
2: Yo mismo me salvé después del desacuerdo. ¿Por qué? Porque estaba criminalmente convocando al país a una rebelión. Y no hay valor más importante para una nación que su paz, paz social. Así que sacrificar a López no fue el problema, merecía ese castigo, cometió ese crimen en el terreno del Encino, que él niega y sigue negando. Pero la evidencia y los hechos ahí están.
0: Pues mándenos su nota de voz, ¿no? Si ustedes creen que el gran salvador de AMLO fue Vicente Fox. De lo que sí fue, es el gran catapultador de AMLO, porque con eso del desafuero lo posicionó en otro lugar, ¿eh? Esa es la verdad. 5580-68-1158. Voy de nuevo. 5580-68-1158. Ahí los escucho. Así arrancamos este miércoles 26 de agosto. Maca Diario a la 1, a las 2 y a las 3. Yo soy Maca Carriedo. Vámonos con las voces que ya hicieron historia.
3: Como lo he hecho varias veces, caminemos Querétaro entero.
4: Los órganos internos decidirán, ¿no?
5: Recorreré durante el primer mes las tres regiones del estado.
6: Que se entere todo México de la persecución política de la que somos objeto mi familia y yo.
7: Se escucharon algunos disparos, pero no, ya eso llamarlo como atentado no.
0: Bueno, 1:05 p.m.
8: Te tenemos noticias.
0: Comienzan los destapes, bueno, si es que no habían comenzado ya. Yo no sé, no quisiera tener sus estampitas, pero ya está como para el Panini, ¿no? De Morena, vamos a coleccionar el Panini. Santiago Nieto, ex titular del Instituto Mexicano de la Propiedad Industrial del INPI, pues ya fue anunciado, como se esperaba, ¿no? Como coordinador por la defensa de la transformación en Querétaro, camino a las elecciones del 2027. Este fue el segundo día de actividades desde el World Trade Center. Ahí Ariadna Montiel, presidenta de Morena, lo presentó a Santiago Nieto, quien agradeció durante su toma de protesta a quienes le encomiendan este cargo.
3: Como lo he hecho varias veces, caminemos Querétaro entero, desde la sierra hasta las zonas más industrializadas, escuchando a cada comunidad, atendiendo sus necesidades y reconociendo la grandeza de cada región.
0: Bueno, y mientras tanto, estamos a la espera de saber quién será el coordinador o coordinadora de la defensa de la transformación en Sinaloa. De hecho, bueno, primero es importante, ¿no? Este anuncio por el contexto que vive Sinaloa, con Rubén Rocha acusado por Estados Unidos, pidiendo licencia, regresando, pidiendo licencia de nuevo como gobernador del estado. Hoy Graciela Domínguez Nava es la gobernadora interina y se hará el anuncio de quién será la coordinadora de la Cuarta Transformación allá. Digo coordinadora porque pues falta nada más que lo hagan oficial, pero se está esperando que sea Imelda Castro, que es la puntera en las encuestas, y aunque no nos están enseñando a nosotros las encuestas, lo que ha dicho Citlali Hernández es que se les enseña a los aspirantes estos resultados y pues ya, así le están haciendo. Morena va a analizar si se inicia un proceso para expulsar de sus filas a Rubén Rocha Moya, gobernador con licencia por el estado de Sinaloa, luego de que, pues ya sabemos, ¿no? Se fue, regresó 33 horas y se volvió a ir, y todo esto fue sin consultar al partido. Citlali Hernández, la presidenta de la Comisión Nacional de Elecciones, dijo que los órganos internos pueden analizar la actuación del gobernador y determinar qué es lo que procede.
9: Pues mira, esa es una decisión que tiene que tomar la Comisión Nacional de Honestidad y Justicia. Hay una actuación unilateral que él realizó y que hemos manifestado que no estamos de acuerdo. Creo que una cosa es lo que le toca a la autoridad, en tanto lo del partido, pues nosotros no compartimos esa decisión que en su momento tomó de regresar, pero pues ya los órganos internos decidirán.
0: Bueno, pues ahí está, esa fue una de las declaraciones del día de ayer. Luego de tomar protesta como gobernadora interina de Sinaloa, Graciela Domínguez anuncia que en búsqueda de recuperar la confianza de los sinaloenses y en medio de esta crisis de seguridad en el estado, va a hacer distintos recorridos semanales para trabajar junto al gabinete de seguridad de manera directa con los habitantes. Esto fue lo que dijo.
5: He instruido al gabinete a hacer recorridos semanales por los distintos municipios del estado de acuerdo con sus temas. Menos escritorio, más territorio. Yo misma recorreré durante el primer mes las 3 regiones del estado. Recorridos para fortalecer el diálogo o reconstruirlo en los casos que sea necesario con la gente. Es necesario articular una serie de acciones para realmente cambiar de fondo la realidad de las y los sinaloenses, y eso se logra con cercanía.
0: Bueno, pues el exgobernador de Tamaulipas, ay, no, trae puro sueño. El exgobernador de Tamaulipas, Francisco García Cabeza de Vaca, respondió a la presidenta, que ayer aseguró que es un prófugo de la justicia y que no puede ser presidente de México como aspira a hacerlo porque tiene doble nacionalidad. Cabeza de Vaca dijo que puede ser presidente porque así lo permite la Constitución, y aseguró que las autoridades mexicanas solo le han fabricado delitos por revelar, dijo, pues una trama de huachicol fiscal.
6: Que se entere todo México de la persecución política de la que somos objeto mi familia y yo. ¿O será que no supera que fui el único gobernador en haber enfrentado públicamente al narcopresidente y de no estar de acuerdo con sus políticas? ¿O por defender a mi estado y a su gente? ¿O será que por haber descubierto, denunciado y exhibido la red criminal de corrupción y complicidad política más grande de la historia de este país? Sí, el huachicol fiscal, que por cierto lo siguen haciendo por las aduanas del país.
0: Bueno, ahí está. No, ya anda soñando con ser presidente y todo. No, pues ven, ven, Cabeza de Vaca, ven. Para ser presidente de México, primero tienes que vivir en México. Estar aquí, no votan en Estados Unidos, y ni cuando era gobernador vivía en su estado. Este miércoles se reanudó la audiencia de Fernando Farías Laguna, acusado por su probable participación en un esquema de huachicol fiscal. Se lleva a cabo en los juzgados del penal del Altiplano, en el Estado de México, y en unas horas, tan solo en unas horas, podríamos saber si Farías Laguna será vinculado a proceso por delitos relacionados con delincuencia organizada en materia de hidrocarburos. El secretario de Gobierno de Tabasco, José Ramiro López Obrador, descartó que los disparos reportados ayer frente a la casa de la presidenta municipal interina de Paraíso, de María Elisa Hernández, hayan sido un atentado directo en su contra.
7: Se escucharon algunos disparos, pero no, ya eso llamarlo como atentado no.
10: Pero
7: ya es pasar a otro paso.
10: ¿A qué lo atribuyen ustedes o qué procede ahí?
7: Están investigando, la fiscalía está investigando. y también la Secretaría
10: de Seguridad. ¿Se abrió una carpeta de investigación, secretario?
7: Pues están investigando los hechos, por hechos.
0: Ay, qué tranquilidad da José Ramiro López Obrador, ¿no? Dijo nadie nunca. En información internacional, y esta imagen está realmente impresionante. Al menos 150 personas han muerto por una inundación repentina, una cosa rarísima que sucedió en la frontera entre Nepal y China. Ha dejado cerca de 400 desaparecidos, muchísimos de ellos turistas extranjeros, lodo, escombros, se desbordaron de un río y sepultaron edificios completos de este distrito fronterizo de Rasubwa, sin que hasta el momento se sepa qué demonios fue lo que provocó esa avalancha. O sea, eso está todavía más impresionante. Las imágenes están en redes sociales, ahí las pueden ver.
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0: Y esta semana, pues vimos en redes sociales cómo el exalcalde de Mérida, Renán Barrera, confirmaba su renuncia al Comité Ejecutivo Nacional del PAN. En mensajes que publicó en X, pues sostuvo que la conducción partidista abandonó la democracia interna para pactar con un grupo hegemónico en Yucatán, encabezado por el exgobernador Mauricio Vila Dosal y por la alcaldesa de Mérida, Cecilia Patrón Laviada. Además, quedó claro un distanciamiento político con la dirigencia nacional encabezada por Jorge Romero, con quien durante los últimos años había mantenido pues una buena relación. Pero qué mejor que nos diga Renán Barrera qué es lo que está sucediendo. Renán Barrera, te saludo con mucho gusto, ¿cómo estás?
11: Hola Maca, qué gusto poder saludarte a ti y a todos tus radioescuchas. Pues bueno, efectivamente, como bien lo has mencionado, tuvimos que hacer público lo que en privado yo había manifestado en varias ocasiones, que no me parecía el rumbo que debía seguir el partido. Ahora que estamos precisamente ya en los preparativos y en el preámbulo del proceso electoral, es evidente, es lógico, sucede en todas las fuerzas políticas que existen liderazgos, que existen grupos políticos, que existen afinidades, pero lo que no puede suceder es que tú hagas una convocatoria nacional a todos los mexicanos y a todas las mexicanas que quieran participar en política, a que se inscriban a través de una aplicación en donde hoy por hoy, ahora lo dice el Comité Ejecutivo Nacional, dice te toca a ti, es decir, esto ya no es un tema de militantes, este ya es un tema de ciudadanos libres que quieran participar en la política, ¿no? Entonces, bueno, en el discurso está muy bien. Yo la verdad es que me emocioné mucho cuando supe que hacia allá íbamos a conducir al partido, porque es el origen del PAN, y que ya sobre la marcha, al menos en el caso de Yucatán, pues lo que a mí me fue pareciendo totalmente incongruente es que pues ya hay una lista de alrededor de 73 candidatos palomeados, cercanos al exgobernador Mauricio Vila, que no tengo absolutamente nada en contra de ellos, pero sencillamente para qué se hace una convocatoria, para que se inscriban miles de personas a participar en algo que ya está prehecho. Esto yo lo he manifestado en ocasiones anteriores con preocupación y sencillamente no veo eco. Yo ya no escuché que hubiera un déjame revisar, vamos a ver. Y estas circunstancias, yo por eso lo dije también en mi mensaje, Maca, no tiene que ver con un interés personal. Esto no es, oye, Renán está molesto porque no va a ser diputado. Porque
0: sí, esto no es porque no te tocó un hueso,
11: para
0: Renán.
11: Nada. Para, es más, yo mismo dije, renuncio a cualquier posibilidad de tener una candidatura, no me interesa. Mi trabajo es dentro del PAN. Yo tuve la fortuna, Maca, de ser electo 3 veces en la ciudad capital de Mérida. Tú conoces Mérida, es una de las ciudades pues con los mejores niveles en todos los sentidos positivos. Entonces, gobernar una ciudad como Mérida en esas condiciones, que por cierto me tocó recuperar para el PAN en 2012, pues evidentemente sí me da mucho coraje ver que están centralizando las decisiones y relegando un compromiso nacional público a liderazgos pues que tienen intereses muy mezquinos en lo local.
0: O sea, entonces esto pues está siendo una simulación, Renán.
11: Pues mira, lo que decía en mi tuit, incluso lo mencioné al tiempo, vamos a ver quiénes van a terminar siendo candidatos, de esos cuántos fueron ciudadanos, de esos cuántos fueron cercanos al exgobernador, que insisto, se vale que cada quien tenga simpatizantes y participen, lo que no se vale pues es que el Comité Nacional, que ha programado una serie de mensajes para decir que este es el momento de los ciudadanos, pues sencillamente me diga, pues ponte a colo con ellos, ¿no? Pásale tu lista de candidatos. No es posible que eso pueda suceder así. Yo por eso lo dije, si me equivoco, que puede ser que me equivoque, porque estamos todavía en el principio de la construcción, pues voy a salir a decir que me equivoqué, a pedir disculpas, a reconsiderarlo. Pero el camino que estoy viendo hasta ahora, estoy viendo que está yendo hacia ahí. Casualmente el día de ayer, los diputados del PAN, todos cercanos a el exgobernador Vila, pues aprobaron un crédito de Morena aquí en el estado de Yucatán. Están en una comunicación muy, muy cercana. Entonces, lo que pasó en 2024 en el estado fue algo sintomático. Yo durante 2 años fui viendo cómo este resultado electoral, pues,
0: o sea, tu campaña, ¿no? ¿Es a lo que te refieres?
11: Mi participación en esta elección. Recordemos que el actual gobernador Joaquín Díaz Mena, que tú conoces, pues, fue compañero nuestro del partido, ¿no? Yo fui candidato con él, alcalde, la primera vez cuando él fue candidato del PAN a gobernador. Entonces, han sido muchos temas a lo largo de muchos años y yo creo que es momento de levantar la voz, de decir las cosas como son y de no anteponer ningún interés personal para que le digan, oye, pues dale este dulce al niño para que ya no llore, ¿no? No me interesa, no quiero. Yo quiero hacer la lucha desde el PAN. No renuncio al PAN, yo me quedo en el PAN. No me voy a otro partido político a ser candidato de otra cosa, pero sí quiero dar la lucha de mi partido porque no se vale decir que somos democráticos internamente, pero pues para que la democracia funcione necesitamos demócratas.
0: O sea, lo que tú estás sugiriendo es que se simula esto por un lado y por otro lado pues se le está dando se le está beneficiando a Morena, Renan.
11: Pues mira, no, lo que yo estoy diciendo es que hay ya una entrega parcial a un grupo político del PAN para que decida las candidaturas. Ya. Entonces, ¿dónde quedan los ciudadanos de a pie que tienen el legítimo derecho de participar? No sé si yo que esto no sea para los militantes, sencillamente, pues cómo, ¿con qué cara salimos luego a decirle a los ciudadanos inscritos, oigan, pues fíjense que todos los candidatos a diputados federales van a ser de Vila y todos los candidatos a diputados locales van a ser de la alcaldesa y los demás? Sí, y yo soy parte de ese CEN. Entonces, sí.
0: En uno de tus posteos pones que Jorge Romero ha cedido a intereses mezquinos, ¿no? Y que a pesar de que lucharon batallas juntos, ver que aplaude a traidores no lo toleras.
11: Sí, es correcto. De hecho,
0: ¿quiénes son los traidores?
11: Yo aprecio mucho a Jorge y estoy convencido de que tiene las mejores intenciones, pero cuando el partido se empieza a convertir en una franquicia, pues dejas a los franquiciatarios de los estados y de los municipios tomar decisiones pues por encima de tu propio discurso, y eso no se puede permitir. Y cuando hablo de traidores, hablo de aquellos que tienen una comunicación desde antes del proceso electoral. El gobernador Mauricio, saben perfectamente bien todos, el actual senador, por cierto, que pues ha tenido un trabajo totalmente gris, ¿no? Estuvo un año de licencia, no se ha opuesto absolutamente a nada.
0: Se fue a estudiar, se tenía que preparar para otras cosas.
11: Para seguir preparando, para seguir sirviendo a México. Pero lo que yo he dicho aquí es que pues hay una relación de amistad personal con Andrés Manuel López Obrador, y eso pues no lo culpo yo. Lo que sí digo es que la historia que tuvimos en el PAN sí deja muchas dudas sobre lo que sucedió en la elección de 2015 de la alcaldía, la de 2018 a gobernador y la de 2024 en la cual yo participé. Pero fuera de eso, porque no me parece correcto a echarle culpas a terceros de un resultado electoral propio, lo que sí yo he dicho es, demuéstrenme que son oposición, demuéstrenme que tienen posturas que defienden al PAN, cuando no existe ese posicionamiento, y donde hoy, por cierto, funcionarios de su gobierno pertenecen al partido Morena. Entonces, bueno, la verdad es que, como decía Juan Gabriel, lo que se ve, pues no se pregunta, y es un comentario de Radio Pasillo que todo mundo sabe, ¿no?
0: Ya. ¿Ha habido alguna reacción por parte de Jorge Romero, Renan? Pues son cuates, o sea, te mandó un WhatsApp,
11: pues sí,
0: te dijo,
11: tristeza,
0: ¿qué onda, qué pasó?
11: Tristeza, por supuesto, de ambos, de él hacia mí, de mí hacia él, y esto pues no es personal, esto es un tema de hablar las cosas, y de no es un tema de qué me toca, no es un tema de qué me garantiza, no es un tema de defenderme, es un tema que va más allá de mí. Y eso es lo que yo he venido diciendo. No hay mesa política, Maca. Hace 3 meses y medio se dio a instalar una mesa política. Yo siempre he pugnado para que existan las mesas políticas. ¿Qué es una mesa política? Oye, sienta en una mesa a un árbitro y sienta a los diferentes liderazgos, porque política es construida entre los que quieren posiciones de poder, pero piensan diferente. Entonces, ¿cómo generar consensos para que haya unidad? Y ojo, unidad no es uniformidad. Hay grupos dentro del partido que creen que si no tienen todo y no les ceden todo, pues prefieren perder, ¿no? Entonces, yo esto lo he dicho, a veces estar dentro de las actividades propias del partido te nubla, es como estar en una pecera, ¿no? Donde los peces pues solamente ven lo que hay en el agua, pero los que estamos afuera vemos lo que se ve.
0: El mar,
11: afuera.
0: ¿No?
11: El mar, ¿no? O sea, como decías, oye, no veas el no veas el árbol, ve el bosque, ¿no? Uh-huh. Entonces, perdón por la forma en cómo lo dije, si les molestó, pero solamente así prendo las alertas y las alarmas, porque el partido está a tiempo de poder aporrear la mano del escritorio y romper los cacicazgos locales que le han partido la madre al PAN en los últimos años.
0: Ya, y más pensando que, o sea, tienen una buena presencia en el estado, ¿no? O sea, tu propia campaña iba muy bien, Renan, y eras, o sea, de hecho fue una de las rompequinielas, ¿no?
11: Sí, pues es que es lo que decíamos, ¿no? Oye, uh-huh. Tienes todos los elementos, tienes todos los datos, tienes todas las encuestas, tienes toda la estructura, tienes todos los números, ¿y qué pasó? Porque ese fue un día de luto, ¿no? Incluso hasta los que hoy están en gobierno como que decían, oye, chécalo a ver bien si ganamos, ¿no? Porque pues hasta ellos se asustaron. Es decir, yo siempre he sido una persona muy clara, muy transparente, a veces lo que digo gusta, a veces lo que digo no gusta, pero nunca he sido sometido por estas cosas, ¿no? Entonces, ya con estos años, Macreto, 47 años y haber sido 3 veces alcalde de Mérida, pues ya también te da cierto callo para no estar aguantando a estas pseudo nuevas generaciones, y no me refiero al Comité Nacional, sino a los liderazgos locales, pues uh-huh. Porque aquí el presidente del partido estatal dijo que no va a perder el tiempo para contestar cosas que yo dije. Yeah. Pues tiene toda la razón, que sigue invirtiendo su tiempo en seguir destruyendo al PAN. Lo que yo he dicho es que es
0: momento. O sea, no quedaron de verse ni nada, no, ni no, de conciliar, no, felices, es definitivo.
11: Felices, en el caso local, felices de que pues casi, ya hasta dije aunque renuncié cuando no lo he hecho, ni lo voy a hacer. Y yo sí te puedo decir que estoy convencido que el Comité Nacional ha hecho todos los intentos para que esto no quede en manos de los estados, pero no está dando todo lo que debe de dar, y ojalá que lo haga. Yo quiero que se gane Mérida en la elección con la actual alcaldesa, pero se tienen que abrir al diálogo, tienen que ser mucho más sencillos, más humildes, y ver que no solamente se trata de su cargo particular.
0: Pues Renan, te agradezco muchísimo tomarnos la llamada ya, pues desde que vimos esos tweets ahí de madrugada, te andábamos buscando, qué bueno que ya pudimos hablar, te lo agradezco mucho, y estamos Encantado. En contacto, ¿no?
11: Claro que sí, Maca, te mando un fuerte abrazo.
0: Igualmente, un abrazo para ti también.
11: Gracias.
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0: A ver, Enrique Insunza. No pide licencia porque así de descarado e impresentable es, pero se separa del grupo parlamentario de Morena. Enrique Insunza será senador independiente. Le escribió una cartita a Nacho Mier, al coordinador de Morena en el Senado, y afirma que desde hace 4 meses se enfrenta una feroz campaña de calumnias, el pobrecito. Y bueno, así se queda fuera de la bancada de Morena, bueno, del grupo parlamentario. Les doy más detalles de la carta al volver. O sea, va a seguir con fuero. Lo único que va a pasar es que nadie de su partido ahora lo va a obligar, lo va a estar presionando para que pida licencia. Va a seguir con fuero, va a estar a gusto y sin Morena. Vámonos a una pausa. Vamos a escuchar a los Enanitos Verdes hoy, ¿verdad? Ahorita les explico por qué. Ya volvemos.
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0: 8:41. ¿Por qué los enanitos verdes? Bueno, porque pues arrancan como una nueva etapa. Murió el bajista y el que era el líder de la banda, que era Marciano Cantero, en el 2022. También el guitarrista en abril de este año apenas. Y ahora Enanitos Verdes va a quedar en manos de los hijos de ambos músicos, de los Nepo Babies, de ambos músicos, que han decidido mantener vigente pues el repertorio que marcó a muchísimas generaciones. Por cierto, que ayer habría sido el cumpleaños apenas número 66 de Marciano Cantero. Murió realmente joven. A ver, retomando el tema de Enrique Insunza, si no nos estaban escuchando antes del corte, ahí les va. Se separa del grupo parlamentario de Morena. Esto quiere decir que va a estar a gusto. O sea, básicamente lo que quiere decir es que va a estar a gusto, porque pues ya se lo van a quitar de encima diciéndole que pida licencia, ¿no? Como ya estaba pasando dentro de su partido, y tendrá fuero. O sea, va por la libre, como Sergio Mayer, que también quedó separado, ¿no?, de la bancada en Cámara de Diputados, de la bancada de Morena. Bueno, le hace una carta a Nacho Mier, que es el coordinador de Morena en el Senado, en donde afirma que está enfrentando una campaña feroz de calumnias, y dice que esto sucede luego de que Estados Unidos lo señalara. Bueno, pues evidentemente de los nexos con el cártel de Sinaloa, pero dijo que estas acusaciones no han sido acompañadas de prueba, y dice que además estos señalamientos se relacionan con la denuncia. Miren, hoy nuestros políticos traen puro sueño, que esto se relaciona con la denuncia que él hizo desde el Senado, con la presunta participación de agentes de la CIA y autoridades de Chihuahua, incluida la gobernadora Maru Campos. Y para seguir en el delirio, porque esto ya es delirante, dice también que el verdadero objetivo de los ataques no es solamente él. Dice que es alguien que posee el mayor liderazgo moral y político de la nación. Eso es lo que está diciendo Enrique Insunza. Vamos con Miguel Ángel López Farías. Miguel Ángel, ¿qué opinas de esto? Porque yo ya digo que trae puro sueño, pero también ya es delirante esta carta. O sea, no van solo por mí, básicamente no le está poniendo nombre, pero está diciendo que van por AMLO. ¿Cómo estás, Miguel Ángel?
1: Sí, buenas tardes, Maja querida, qué gusto saludarte, un abrazo para ti, para todo el auditorio. Lo dices de manera puntual, precisa. Es delirante, es un término suave. Yo creo que este personaje ha perdido todos los bártulos intelectuales y entra en una zona que ya habíamos colocado, ¿no?, con cierto tope de sorpresa con lo que ocurrió con Rocha Moya y su regreso fallido de 30 y tantas horas. Pero creíamos que el factor sorpresa lo habíamos agotado. No. Don Enrique Insunza, en este punto, viene a demostrarnos que la realidad es alteradísima de parte de este personaje, que, pues bueno, bajó y siguiendo la carta que envía, bajó a todos los próceres de la nación citando nombres, trayectorias, fichas históricas, como si él, aunque lo diga en la carta que no pretende compararse con ellos, pretende hacerlo. ¿Para qué? Para dejar una impresión, dejar un punto donde la victimización es su fuerte. Lo cual, pues, perdón, esto es de psiquiatra, absolutamente de psiquiatra, y se convierte en una falsa salida hacia una curul senatorial independiente que, bueno, va a depender del juicio político para que el señor entonces sí rinda cuentas.
0: Ah, eso es lo que te quería preguntar, porque entonces yo decía, ahora pues ya a gusto, por la libre, ahí va a andar. Pero entonces, ¿cuáles podrían ser los siguientes pasos?
1: La presentación de pruebas, Maca. No hay que olvidar, y esto lo mencionó la propia presidenta, que hay 10 personajes que giran en torno a Rocha Moya, el gobernador con licencia, y lo puedo aturar, y futuro candidato para que le tomen la ficha y el señor presente, bueno, se presenta una situación un poco más delicada en lo legal para él. 10 personajes, incluyendo Enrique Insunza, que están siendo investigados por la Fiscalía General de la República. Cierto, hay un señalamiento del Departamento de Justicia de los Estados Unidos, cierto. También es cierto que no ha habido el vaciado de pruebas de los Estados Unidos hacia acá. ¿Por qué? Porque allá son dichos de los detenidos, de los narcos, de los tal, tal, tal, que pues han mencionado estos personajes. Pero realmente las líneas de investigación las está llevando Ernestina Godoy. Uh-huh. Y en su momento, porque no pequemos inocentes en este punto, en su momento estas líneas de investigación las iremos conociendo. ¿Qué va a ocurrir cuando las presenten? Pues el señor, digo, si no peca de cínico, que ya vimos que sí es bastante cínico.
0: Que se anda pecando.
1: Pues sí, tendrá que presentar una renuncia, y si no lo hace, bueno, pues la procedencia de un juicio político donde el Pleno del Senado le pidan en una votación a mano abierta, pues, que el señor renuncie y que entonces sí se entregue a las autoridades.
0: Ya, ese sería el siguiente paso. Y sí, qué bueno que precisas, ¿no? Lo de las pruebas. O sea, se habla de las carpetas de investigación que hay ya en México, en la Fiscalía General de la República, que incluso la Secretaría de Gobernación fue enfática en ese comunicado, ¿no? Al decir que existen esas carpetas aquí en este país.
1: Y lo que está haciendo el senador Enrique Insunza en una muy, insisto, fantasiosa lucha de fuerzas con el poder presidencial, porque no hay que entenderlo de otra manera.
0: Sí.
1: La carta es un tiro directo, vamos a decirlo en términos de barrio, donde está provocando precisamente al poder presidencial, en este caso a la Fiscalía General de la República, que no dudo en este momento se estén carcajeando en las oficinas de Ernestina Godoy, pues levantando las cejas y diciendo, bueno, pues este señor está excusándose, está tratando de salirse por una puerta fantasiosa e histórica de algo que resiste. Entonces, aquí el punto es que cuánto tiempo en el cronómetro político y judicial le queda a un Rochamoya, y en ese caso, a Insunza.
0: Pues sí, ya yo ya decía que hay que cambiarle el apellido a Insulso.
1: Insulso, absolutamente, porque no, el señor está, perdón, pero pésimamente mal asesorado.
0: Pues sí. Pues por eso quería hablar contigo, para entender lo que sigue, ¿no? Las consecuencias que esto tiene. Y pues bueno, mientras todo eso pasa, ahorita Insulza va por la libre.
1: Va por la libre, pero efectivamente habrá en esta autopista, sí, en esta autopista, perdón, por más libre que sea, Maca querida, hay cuota de peaje. Y la cuota de peaje tiene un costo. Y ese costo aparece en un boletito que son las carpetas, como tú citabas, de investigación, donde pues al señor, cuando comencemos a conocer la verdadera historia y esta parte de las bolsas podridas de su acción y de sus relaciones o posibles relaciones, eventuales relaciones con el crimen organizado, es entonces cuando al señor pues se le va a acabar el teatrito. Y muy mal hace Maca tratando de ponerse debajo del ala de un Andrés Manuel López Obrador, que hasta este momento pues no ha dicho esta boca es mía.
0: No, que es que aparte me imagino así como va a decir, ¿y este qué? ¿No? O sea,
1: ¿y a mí por qué? Diría el clásico, ¿no?
0: ¿Qué? Ahora, sí, nada más notar cómo se va por el mismo discurso que el hermano de López Obrador. Cuando sucede lo de Andy, que le quitan la visa, dice, no quieren al chico, quieren al grande. Entonces, bueno, pues nada más como dejarlo ahí anotado, ¿no?
1: Y mira, Maca, que esto es muy propagandístico, esto es una alaquén de carne que sirve precisamente para el discurso de la oposición, no para, y lo puedo firmar, no para que algo le vaya a ocurrir al expresidente de México, esto no lo veo en el panorama, pero bueno, pues las víctimas, los que se dicen víctimas, pues están en este momento tratándose de refugiar debajo de ese árbol de la ceiba, muy propio de Tabasco, llamado Andrés Manuel.
0: Pues ya estás, como siempre, Miguel Ángel, qué bueno que nos tomas la llamada. Yo te advertí, que te íbamos a estar llamando, te lo estamos cumpliendo.
1: Y no, a mí cada que me invites y me toquen la puerta, yo estoy encantadísimo siempre contigo.
0: Ya estás, sobre aviso no hay engaño, te mando, y aplica para Insunza también.
1: Sobre aviso no hay engaño, ya cantó el tiro, pues ahora sí que el que se ríe se lleva.
0: Pues sí, te mando un abrazo, Miguel Ángel, nos escuchamos.
1: Cuídate
0: pronto.
1: Cuídate mucho, Maca.
0: Hasta gracias. Luego. Chao. Bueno, pues ahí está. Oigan, la pregunta hoy es, ¿Creen que Fox salvó a AMLO por el audio que ya les pusimos en donde básicamente dice, no, pues yo paré el desafuero y entonces ya todo quedó bien? Pero pues él lo inició. Entonces, bueno, pues ustedes ya están respondiendo. Tenemos un mensaje de texto de Elizabeth que dice, desgraciadamente creo que lo catapultó al peor presidente que ha tenido México. Prometió ser diferente y honesto y fue lo que menos hizo. Luego también me dice, hola Maca, recuerdo perfectamente lo del desafuero de López y también recuerdo que iba a ser detenido, pero su recontraenemiga, Gabriela Cuevas, sí es cierto, le pagó la fianza para no ser privado de su libertad y que no quedara como la víctima. Pero ella ahora está en Morena, dice Silvia. Beto González dice, saludos Maca, la única vez en la vida que me he arrepentido de algo fue cuando me casé y cuando voté por Fox, dice Beto González. Y ustedes nos pueden seguir dando su punto de vista. No han mandado audios todavía, ¿verdad? Mándenlos, 5580-68-1158, 5580-68-1158. También nos pueden decir qué opinan de lo de Insunza, porque la verdad es que sí está como para que saquen todo de su ronco pecho, y digan qué opinan. Al que le podemos preguntar qué opina de eso, porque seguramente ya lo vio, es a mi queridísimo Carlos Navarro, que ya de paso, aparte de que nos diga qué opina, nos puede contar qué sucedió hoy en la Mañanera del Pueblo. ¿Cómo estás, Carlitos Navarro?
2: Hola, Maca, te saludo con gusto. Pues, depende, yo podría llamarlo lo que está haciendo el senador Enrique Insunza. Yo creo

0: saber quién le redactó esa carta. Uh-huh. Me gustaría saber si él lo hizo o lo hizo alguien más, porque, pues de pena.
1: No, y donde no es el mismo que se la redacta Andy, porque sí la quiso hacer así.
0: Híjoles,
1: de poética.
0: No, porque, oye, pues debe de tener muy buenas palancas para ahora sí que como con Memo Ochoa, que consiguió chamba en todo el mundo, con, sí, por su buena gente. En su momento tuvo talento, pero ya la parte final de su época, pues ya no tenía el mismo talento. Entonces, chance tiene muy buena gente por ahí, pero pues de pena yo podía llamar esto. Pero pues, Maca, quien también anda dando pena es nada más y nada menos que el expresidente Vicente Fox. Híjole. Quesada. Anda muy activo, no solamente en redes sociales, incluso recuerdo en la campaña del 24 que los mismos panistas, alguna que otra fuente de sodas por ahí me decía, es que nos ayuda bastante que el señor no emita tweets, cada tweet que emite pues es una daga en nuestras aspiraciones. Hoy, bueno, ayer vuelvo a opinar en esta situación de Rufo, cuando van a hacer pues sinergia, somos México, el PAN, también Vicente Fox, y pues dice que México está en el peor momento. Pues hoy la presidenta Claudia Sheinbaum responde de esta forma en la mañanera, escuchemos.
2: Fíjense, Fox, 2000 al 2006, porque dice que estamos en el peor momento de México. Miren lo que dice la gente. En el peor momento de México, según Fox, ¿no? Y la gente dice, ¿qué calificación de 0 a 10, ¿no? En satisfacción de tu vida, 8.75. No sé si se hacían esas encuestas antes, pero bueno. Y entonces dice él que estamos en el peor momento. Y habla de democracia. Increíble.
0: Maca, me gustaría retomar una anécdota que tuvimos en la campaña. Estábamos esperando que llegara la presidenta al aeropuerto del Bajío allá en Guanajuato y pues nos encontramos a Vicente Fox y a Martita. Según nuestros instintos reporteriles nos llevaron a entrevistarlo y esa vez él reconoció que metió las manos en el proceso electoral de 2006. Se venden como demócratas, pero lo reconoce en ese momento que él como presidente de la República metió las manos. Hoy ya emite un discurso reconociendo, sí, me involucré en el proceso electoral haciendo un buen gobierno, pero en aquella ocasión el señor lo reconoció totalmente, así es que bueno, se pintan solos con sus declaraciones, Maca. Otro tema importante es que la presidenta es clara, es contundente, esta iniciativa para evitar que lleguen personas con doble nacionalidad a la presidencia o a las gubernaturas es cerrarle la puerta al injerencismo. Escuchemos.
2: Debe quedar claro que solamente debes tener una nacionalidad, que es la mexicana. Entonces sí vamos a enviar la iniciativa. Ayer le pedí a Luisa María que lo revisara y con el ministro Saldívar lo están revisando, ya lo están redactando y la vamos a enviar para ver si es aceptada y ya vamos a ver quién vota a favor y quién en contra.
3: Entonces, digamos, se busca cerrar una posible puerta al injerencismo.
2: Sí, así de claro.
0: Buena pregunta del compañero reportero. Y Maca, pues ya hay fechas más o menos claras para cómo va a ser el informe de gobierno de la presidenta el próximo 1 de septiembre en Palacio Nacional y a partir de ahí una gira por todo el país para cerrar en el Zócalo de la ciudad. Escuchemos.
2: El informe del 1 de septiembre es aquí, después nos vamos a todas las entidades de la República, de jueves a domingo, durante 3 semanas o 4 semanas, y después cerramos en el Zócalo, pero para la Ciudad de México, ya no es un evento nacional, sino el evento de la Ciudad de México, de informe de lo que estamos haciendo en la Ciudad de México, ya lo haríamos en el Zócalo, no es el evento masivo normal que se hace como una movilización nacional de todo el país, sino en cada entidad de la República vamos a hacer nuestro informe, y después en el Zócalo para exclusivamente la Ciudad de México.
0: Así es que, Maca, aparte de lo que vimos, escuchamos en Palacio Nacional.
1: Bueno, pues ahí está. Oye, y la de hoy de Fox, bueno, es que hay una cosa mala de Fox cada vez que da una declaración, ¿no? Cuando dijo, no soy machista, soy macho. No, señor, por favor, ya.
0: O sea, hay que recordar la frase que él emitió hace tiempo.
1: Sus lavadoras de dos patas.
0: Eso justo, a mí no me toca repetirla, digo, porque si no me pueden poner por ahí, pero pues es que eso es parte de esos gobiernos, de esas administraciones. Vicente Fox pues sigue muy claro creyendo que él fue un gran gobierno. Mucha gente terminó decepcionada porque era el supuesto cambio y pues de cambio nada más hubo cambio de colores.
1: Pues sí.
0: Siguieron las mismas prácticas, Maca, pero bueno, pues claro, así que aquí se puede emitir la opinión que quieran, pero hay... ahí el pueblo va a estarlo juzgando.
1: Pues sí, bueno, pues ahí está. Mira, ya están para muchos en donde deberían. Ahorita una persona nos dijo, solo me arrepentí.

0: De dos cosas en mi vida, de haberme casado y de votar por Fox.
1: Sí, ya le estaba escuchando, ¿no?
0: ¿Qué le salió más caro? Es la pregunta, ¿no?
1: Yo tenía 8 años, no podía votar, pero pues yo nunca hubiera votado por un personaje así.
0: Pues sí.
1: No es lo mío.
0: Sí, para que no nos digan, ¿y dónde estaban cuando Fox? Pues
1: en la primaria.
0: Sí,
1: tercero, estoy jugando con mis trompos.
0: Yo también, no, César Martínez ya votaba y qué se me hace, pero ya no lo vamos a... No, dice que no voto por Fox. Bueno, ya no vamos aquí a echar en cara votaciones retroactivas. Ya no las vamos a hacer retroactivas. Gracias, Carlos
1: Navarro. De aquí para adelante.
0: Exactamente.
1: Pendientes, buen día.
0: Gracias, y ahora sí vámonos al tiempo extra.
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0: No te vamos a presionar, César Martínez, para que nos digas tu voto, pero...
3: No, ¿sabes qué es lo que pasa? Buenas tardes, primero que nada, un saludo para todos, que me perdí por ahí de 2 o 3 votaciones para presidente porque coincidían con mundiales.
0: Ah, claro.
3: Entonces, ese...
0: O Juegos Olímpicos también, ¿verdad? Podía ser. Pero
3: 2002, 2006. Sí, 2000, 2006. Sí, sí, sí. Bueno.
0: Pues ya ni modo.
3: Vamos a iniciar el tema de deportes con este ciclo de vida que es recurrente entre los futbolistas mexicanos, muchos que se van a Europa, se espera de pronto mucho de ellos, pasa poco en el continente europeo con la gran mayoría, y al poco tiempo regresan al fútbol mexicano, la mayoría también a los clubes a los que... De los que salieron originalmente, es el caso del Chino Huerta, que vuelve con los Pumas de la UNAM. Ayer mencionábamos esta situación, decíamos que ya estaba muy cerca de realizarse este hecho. Me parece que no se ha firmado todavía, pero el Chino Huerta ya está en la Ciudad de México y fue recibido por una gran cantidad de aficionados por medios de comunicación hoy por la mañana. Y lo que más me gustó de Huerta en su regreso, que no es precisamente grato el que vuelvan y luego de... tan poco tiempo y con una campaña tan discreta en Europa, es el hecho de que reconoció que simple y sencillamente vuelve porque no tuvo opciones en el viejo continente. Escuchamos a César Huerta.
4: Muy, muy contento, con mucha ilusión y con muchas ganas.
5: César, bienvenido a México. ¿Fue difícil o fácil tomar esa decisión más pensando
4: en Pumas? Fue fácil la decisión. Abandonar ahí por un tiempo mi sueño, por todo lo que he pasado. Creo que eso fue la parte difícil, pero Pumas me lo puso muy fácil.
6: ¿Chino, es real que descartaste otras opciones como América, como Cruz Azul, por tu amor a Pumas?
4: Tuve propuestas, nunca ofertas, pero yo siempre estuve convencido de que quería venir a Pumas.
7: Chino, ¿cómo describes tu etapa en Europa, después tu paso por selección en el Mundial y ahora tu regreso a Pumas?
4: No puedo hacer un balance, en realidad solo jugué 6 meses en Europa y lo demás estuve arrastrando ahí problemas de lesión, 2 cirugías.
3: Bueno, pues termina siendo discreto el paso de César Huerta por el fútbol europeo en Bélgica, 38 partidos, 5 goles, 2 asistencias, números muy, muy discretos para un futbolista del que se esperaba más, pero ahora vuelve a Pumas y vas a ver lo bien que le puede venir, ¿eh?
0: Decíamos en la mañana, sí, ¿no? Que hasta nos cayó bien, que fue sincero y sí dijo, pues me aferré de más, ¿no?
3: Sí, y que había interés, pero nunca hubo ofertas, porque de pronto le reprochamos al futbolista mexicano, oye, ¿por qué no lo sigues intentando? ¿Por qué no te quedas allá? Pues porque no tiene ofertas laborales y porque el hombre tiene que trabajar. Tiene que jugar en algún lado, tiene que ganar dinero en algún lado, y si es Pumas, en este caso en particular, el que le ofrece esta posibilidad, pues bueno, que bien. Platicar de la Leagues Cup, 2 victorias mexicanas el día de ayer, los Rayados de Monterrey que le ganan 2-1 al Chicago Fire, un gran gol, un golazo de Orbelín Pineda fue la diferencia, y el León que golea 3-0 al Red Salt Lake. Hoy por la noche, América frente a Columbus y Toluca frente a Austin completan los cuartos de final y buscando que los equipos mexicanos, los 4, se metan a semifinales y completen una blanqueada sobre la Major League Soccer en este torneo que yo sigo insistiendo que es más lo que te quita que lo que te da, pero qué bueno que por lo menos 4 equipos de la Liga MX lo tomaron con tal seriedad. 2 de ellos ya están en semifinales. Y platicar rápidamente el caso de Julián Álvarez, este futbolista argentino, todavía del Atlético de Madrid. Él recibió una oferta del Barcelona a medio mundial y por supuesto que le movió la cabeza, ¿no? Siempre es atractivo para cualquier futbolista del mundo jugar en el Barcelona. Sin embargo, la oferta del Barcelona no le gustó al Atlético de Madrid, ni desde la cantidad, ni desde la forma, y el Atlético de Madrid decidió cerrarle la puerta a esa posibilidad. El futbolista se emberrinchó, hizo algunas declaraciones ahí que molestaron a su directiva y sobre todo a su afición. Está viviendo un infierno Julián Álvarez en este momento en Madrid, porque su afición no lo quiere, su equipo no lo quiere vender, y si lo vende solamente a Inglaterra. Hay una oferta del Arsenal por $120 millones que Julián Álvarez ya rechazó, porque él está empecinado en jugar en el Barcelona, y el Atlético de Madrid dijo a cualquier lado menos a ese club. Hay en este momento una polémica, una polarización en cuanto a quién tiene la razón, si el jugador que busca vivir de la mejor manera en el lugar donde quiere jugar, o el equipo que está defendiendo pues uno de sus valores, ¿no? Uno de sus activos, que es de uno de sus futbolistas más importantes y más caros. Hay contratos, ¿no? De pronto que se tienen que cumplir, y cuando se busca que se rompan, pues también hay cláusulas y hay maneras desde lo jurídico, más allá de el decir no quiero, ¿no? Pero pues es un tema de nunca acabar, de quién tiene la razón en estos casos, ¿no? Si el jugador o el equipo, que es el que paga, que es el que invierte, uh-huh, y es el que arriesga un dineral.
0: Que es lo mismo de siempre, el mismo debate de siempre.
3: Sí, pero ahora con estas cifras que se manejan y con los que están involucrados, que es el Barcelona, el Atlético de Madrid, sí, pues el Arsenal, sí, adquiere otra relevancia.
0: Gracias,
3: ¿no?
0: César Martínez. Gracias. Nos vamos a un corte. Volvemos.
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13: Importante avance para el conocimiento de la riqueza natural de México. Un equipo de investigación de la Facultad de Ciencias de la UNAM, en colaboración con especialistas nacionales e internacionales, descubrió 3 nuevas especies de salamandras en los bosques de niebla del Cerro Rabón, en la Sierra Mazateca de Oaxaca. El hallazgo fue publicado por la revista científica Vertebrate Zoology y representa un importante avance. Las especies son salamandras sin pulmones que respiran a través de la piel, lo que las convierte en excelentes indicadores de la salud de los ecosistemas. Con este descubrimiento, México suma 163 especies de salamandras, cerca del 20% de la diversidad mundial, reafirmando su lugar como uno de los países más biodiversos del planeta. Les saluda Heriberto Vázquez Muñoz.
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1: Presidente, ¿no le parece una actitud machista decir que Claudia sigue instrucciones de AMLO y de Trump?
2: Pues si así lo ves tú, que a toda madre, soy macho. No machista, soy macho.
1: ¿No le parece misógino decir que Claudia sigue instrucciones de AMLO?
2: ¿A ti te mandó ella?
3: No, solo pregunto.
2: Perdón.
4: Híjole. A ver, Vicente Fox diciendo que Claudia Sheinbaum no piensa por sí misma, que López Obrador le da órdenes, pero aclara que él no es machista, que es macho. Bueno, qué bueno que lo explicó. El mismo Fox que habló de las lavadoras de dos patas y dijo que los mexicanos hacían en Estados Unidos trabajos que ni los negros querían hacer. Ok, no es machista, pero hace comentarios machistas. No es racista, pero hace comentarios racistas. Y ojo, que esto no es defender a la presidenta. Critíquenle su gobierno, sus decisiones, sus resultados. Pero negar que una mujer pueda pensar por sí misma no es crítica política, es machismo. Fox dice que no es machista, pero después de las lavadoras de dos patas y de negar que una presidenta piense por sí misma, ya no importa cómo se defina Fox. El machismo no necesita una confesión cuando lleva 20 años dando declaraciones.
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4: 2:03, ya es oficial, Imelda Castro ha sido anunciada como la coordinadora por la defensa de la transformación en Sinaloa, camino a las elecciones del 2027. Ariadna Montiel, presidenta de Morena, realiza la presentación de Imelda Castro.
6: De los cuales el día de hoy nos acompaña su presidenta, Karen Castrejón, y en representación del profesor Alberto Anaya, nuestro querido compañero Benjamín Robles. Es muy importante para nosotros decirles que en Sinaloa tendremos un esfuerzo unitario, fuerte, organizado, y que será el camino para que continúe la transformación en Sinaloa. Estamos seguras y seguros que todas las tareas saldrán adelante. Como lo hemos referido esta mañana, iniciamos un proceso de afiliación masivo en todo el país y 12 millones de mexicanas y mexicanos decidieron sumarse a Morena. También elegimos a nuestros comités seccionales que representan el trabajo organizado en el territorio. Configuramos.
4: Bueno, pues ahí está. Ya no se les dice corcholatas ahorita, ¿va? Iba a decir las dos corcholatas de. Sí, pues ya, qué tiempos aquellos. Bueno, la Fiscalía de Michoacán anunció que abrió una línea de investigación contra la alcaldesa de Uruapan, contra Grecia Quirós, para esclarecer sus posibles nexos con Samuel N., acusado de filtrarse en el círculo cercano de Carlos Manso, asesinado en noviembre del año pasado. Esto lo ha confirmado Israel Vega Rodríguez, vicefiscal de Michoacán. Ojo.
7: Se tenía esta, no con tanta fuerza debido a que nunca fue señalada, pero más sin embargo no se dejaron de realizar los actos de investigación para poder agotarla. Ahora que se tiene más información aportada a través de esta ampliación de denuncia, es que podemos llevar a cabo más actos de investigación.
4: Bueno, pues ahí está. El dirigente nacional del PAN, Jorge Romero, anunció que el partido va a solicitar formalmente la desaparición de poderes en Sinaloa al considerar que existe una crisis de ingobernabilidad. No va a suceder, pero esto dice Jorge Romero.
8: Que ya dejen de usar la gobernatura de Sinaloa como si fuera, como si fueran papitas, como si fuera papel higiénico. Lo que el PAN está pidiendo formalmente como herramienta jurídica que existe en la Constitución es la desaparición de poderes en Sinaloa.
4: Bueno, ok. En Ecuador, dos mexicanos fueron detenidos presuntamente vinculados al cártel Jalisco Nueva Generación durante dos operativos realizados esta madrugada. El ministro del Interior, John Reinberg, dijo que las acciones dejaron 24 detenidos y 20 vehículos asegurados. También fueron incautados $1,000,000 en efectivo, 1 tonelada de droga y 15 armas y combustible de avión. El canciller Roberto Velasco se reunió en Washington con el secretario de Estado de Estados Unidos, con Marco Rubio. En este encuentro, los dos secretarios hablaron de los avances en materia de seguridad en la región, particularmente al combate de tráfico de drogas y armas y también, pues, a la delincuencia organizada transnacional. La secretaria de Medio Ambiente, Alicia Bárcena, presentó la iniciativa de una nueva ley en materia de medio ambiente. Con esta, el gobierno federal lo que busca es una mejor relación entre el desarrollo, el bienestar y la naturaleza basada en la justicia ambiental. La secretaria dijo que esta propuesta representa un momento histórico porque responde a desafíos actuales como el cambio climático, como la pérdida de la biodiversidad, la contaminación y la degradación de los ecosistemas.
0: Y de un momento que vivimos como planeta y como país que nos exige claridad moral, rigor técnico y sobre todo responsabilidad histórica. Y porque ya el tema ambiental no es un asunto solo de especialistas ni secundario. Realmente atraviesa toda nuestra vida y está en la base del bienestar y de la prosperidad.
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4: Meta va a desembolsar una lana porque acordó pagar un máximo de 16.680 millones de dólares para resolver las demandas presentadas por 29 estados acusando que la empresa tecnológica diseñó sus plataformas de redes sociales para generar adicción en los niños y recopiló indebidamente datos personales de menores. Meta además aseguró que va a implementar cambios importantes en Facebook y en Instagram, que va a imponer límites de uso diario y que va a restringir el uso nocturno para los niños. En Gaza, vamos con esta información, porque en Gaza hasta volar un papalote se está convirtiendo en motivo de tensión con Israel. Esto diría que no se puede creer, pero la verdad es que se puede creer todo. A los padres les están pidiendo que por ahora, a los padres de familia, guarden los papalotes de sus hijos, que no les permitan volarlos por miedo a que puedan provocar una respuesta militar por parte de Israel. Todo comenzó después de que varios papalotes que venían de Gaza terminaran cruzando hacia territorio israelí, donde son revisados para verificar que no lleven explosivos ni materiales peligrosos. Hamas asegura que simplemente son juguetes, que son juguetes fabricados y utilizados por los niños palestinos, no en su casa, en campamentos de desplazados, pero bueno, pues Israel no quiere correr riesgos. El primer ministro, el genocida Benjamín Netanyahu, y el ministro de Defensa, Israel Katz, advirtieron que si continúan llegando papalotes, globos o drones desde Gaza, las fuerzas de Israel van a aumentar los ataques selectivos contra quienes consideren responsables e incluso ordenar evacuaciones en las zonas donde sean lanzados. Pero a ver, porque tanta preocupación, ¿no? Por un papalote. Hay un antecedente. En el 2018, durante las protestas de esta llamada Gran Marcha del Retorno desde Gaza, sí fueron lanzados papalotes y globos equipados con materiales incendiarios que cruzaron la frontera y provocaron incendios en campos y tierras agrícolas israelíes. Pero también están las voces de los niños que reclaman que en medio de la guerra ni siquiera pueden volar un triste papalote.
3: Quieren privarnos de la única cosa que nos gusta. Nos la quitaron. Ojalá traigan un papalote nuevo, por favor.
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4: Ay, no, sí, después de esto sí necesitamos esa musiquita. Y buenas noticias que tiene Diana Bautista.
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9: En Coatzacoalcos, Veracruz, Irma del Carmen esperaba celebrar su baby shower, pero pasaron las horas y prácticamente nadie llegó. Ante la situación, su familia publicó en Facebook una fotografía de las mesas vacías y lanzó una invitación. Quien quisiera podría ir a acompañar a la futura mamá. La publicación comenzó a compartirse y personas que ni siquiera conocían a Irma empezaron a llegar a la fiesta. Llevaron pañales, cobijas y regalos para la bebé. Y hablando de bebés, a Teo le faltaban 3 meses para que naciera y fue sometido a una cirugía todavía dentro del útero de su mamá para tratar un caso complejo de gastroesquisis, una malformación congénita que provoca que los intestinos del bebé se desarrollen fuera del abdomen. Hoy tiene 5 meses, vive en Londres y está creciendo con normalidad. Su mamá describe con 2 palabras esta cirugía: un pequeño milagro. en Nueva York, bastó la petición de un niño de 8 años para echar a andar un gran proyecto en la ciudad. Maximi le pidió al alcalde, Zoran Mamdani, que reabriera el área de juegos de McKinley Park en Brooklyn, que llevaba casi 2 años cerrada. Unas semanas después, el parque fue reparado y volvió a recibir a los niños. Su petición derivó en Renew Crew, una iniciativa de la ciudad para acelerar la reparación y modernización de parques, áreas infantiles, canchas y centros recreativos.
10: Y quiero que otros niños sepan que su voz también importa. Si ven algo que necesita cambiar, nunca tengan miedo de decirlo.
9: De todos los homenajes que se han hecho a Dolly Parton tras su muerte, hay una parte de su historia que vale la pena recordar. Durante décadas utilizó buena parte de su fortuna para ayudar. Durante la pandemia donó $1,000,000 a la Universidad de Vanderbilt para la investigación que contribuyó al desarrollo de la vacuna de Moderna contra el COVID-19. Apoyó hospitales infantiles, otorgó becas universitarias a decenas de médicos y regaló libros. Además de las canciones y las películas, Dolly Parton dejó un legado que quizá no todos conocían. Para Macadiario, Diana Bautista.
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4: Bueno, el Macabrón de hoy es para recordarles cerrar el micrófono cuando estén en reuniones virtuales. Otra vez nuestros legisladores. A ver, escuchen este descuido del diputado priista de Cristian Michel Castro. Al momento de que la presidenta de la Comisión de Bienestar de la Cámara de Diputados, Ana Karina Rojo Pimentel, cerró la reunión del día. Es que aparte de que son los únicos que pueden seguir trabajando a distancia, lo hacen, híjole, pues de una manera bien holgazana.
11: Hacerles un reconocimiento por su puntualidad en esta comisión. Esperemos que así continuemos.
12: Coméntale, ¿tiene 2 minutos?
13: No, ahorita me voy a subir a bañar y ahorita voy a bajar para que veamos nuestros pendientes. Oh. Sale ahorita.
11: Diputado Cristian, ¿puede apagar su micrófono, por favor? Gracias, diputados, a cada uno de ustedes.
4: Que se iba a subir a bañar, ¿no? Ay, póngalo otra vez, por favor. ¿Ya se habrá bañado?
11: Hacerles un reconocimiento por su puntualidad en esta comisión. Esperemos que así continuemos.
12: Coméntale, ¿tiene 2 minutos?
13: No, ahorita me voy a subir a bañar y ahorita voy a bajar para que veamos nuestros pendientes. Oh. Sale ahorita.
11: Diputado Cristian, ¿puede apagar su micrófono, por favor?
4: Y subirse a bañar. Gracias. Son las 12 del día, por favor, si pudiera. En fin, bueno, ¿con qué vamos? ¿Con Montse Simó? Vamos con Montse Simó.
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4: Que habilitaron una línea telefónica en Estados Unidos para hablarle a Ted Lasso. Quiero el número. ¿Cómo estás, Montse?
14: Hola, Maja, muy bien. La verdad es que ahorita estoy en San Francisco en un evento y me enteré de esto y lo quise probar desde acá de Estados Unidos. Yo me imagino que en México, si le agregas el +01, debes de poder hablar. Haz de cuenta que marcas, está bien chistoso, marcas, ahorita les doy el número, los voy a tener en suspenso, marcas y te contesta como una grabadora que te dice que el coach Lasso está ocupado, pero que si quieres un consejo de vida, marques 1, si quieres respirar, marques 2, y si quieres un chiste, marques 3. Entonces, obvio, marqué 3 veces para escuchar cada uno de los consejos. Entonces ya picas el 1 y ya es la voz de Ted Lasso dando un consejo de los que da en la serie. Entonces me pareció súper simpático. Evidentemente es parte de una campaña de marketing, pero pues también se mezcla un poquito con Tech Maca.
4: Oye, pues está padrísimo. Ahora, es que está viendo una fiebre, ¿no? Total por Ted Lasso en esta nueva temporada.
14: Sí, mira, yo fui muy fan de las primeras 3 temporadas, creí que la tercera cerraba bien, cuando amenazaron con hacer como un spin-off o un Ted Lasso sin el personaje de Ted Lasso, yo dije, lo van a hacer muy mal, y ahora para esta 4ª temporada, que ya la pude ver completa, la verdad es que creo que si había una manera de regresar a Ted Lasso sin que se sintiera forzado, fue haciéndolo como lo hicieron ahorita. No sé si la estás viendo tú, Maca.
4: Sí, completa no, porque no tengo los mismos privilegios que tú, voy pegadita al aire. O sea, no tengo todavía esos privilegios, Montse Simó, pero voy
14: Pues bueno, sí. Es que yo llevo el podcast de cine, entonces pues tengo que hablar de ella, pero creo que es el que hayan metido como la selección femenina y que lo estén haciendo como un poco como, no como protesta, sino como exhibir cómo las selecciones femeninas son diferentes y pues que es difícil que sea un coach hombre con todo. Me parece que lo están haciendo muy bien y que creo que es muy, muy, muy, muy simpático. Pero les debo el número, Maca, aquí lo tengo, porque si no van a decir, bueno, Montse promete y no cumple. Entonces, insisto, desde México seguramente con más 01 debe de lograrse. Si no, desde Estados Unidos es 913-686-9840. Se los repito, 913-686-9840. No es la primera vez que vemos que una producción de serie hace esto. Pasó también con Stranger Things, uno de los números que se veía ahí atrás en alguna escena que decía call for help o algo así, y ahí va Montse, que me encanta el morbo, y marqué y te decía que estabas hablando a la policía de Hawkins, que si querías denunciar algo que hubiera sucedido extraño y ya, pero ahí nadie te contestaba, nada más era como la grabadora y se cortaba, ¿no? En cambio en esta pues sí te da un consejo el coach Lasso.
4: O sea, ya puedes hablar con Ted Lasso. Digo que antes que lo habrán puesto a grabar distintos consejos y así.
14: Solo son tres. Te digo, uno es un consejo, otro sí, es como ya que te ayuda a respirar y pensar, y el otro es un chiste. Pero pues yo cuando me metí dije, ay, van a ser 9. No, solo son 3, pero la verdad es que como chiste y como un experimento me parece que está muy simpático.
4: Pero que aparte son emblemáticos, ¿no? Porque justo es lo que hace Ted Lasso. O sea, o un chiste, generalmente muy tonto, pero bonito, ¿no? O eso que te haga respirar y tranquilizarte y así, porque pues le pasa a él incluso, ¿no? Y pues el consejo, que luego sí tiene su sabiduría, Ted Lasso.
14: Sí, y me parece que es una serie que podría caer en el cliché y no cae. Y la semana pasada, Maca, quedé, les prometí que les iba a compartir una aplicación para todos aquellos que las redes sociales no es lo suyo. Y antes de que se me acabe el tiempo, te la quiero compartir. Es una aplicación de palomas mensajeras.
4: Para los que no registraron sus teléfonos.
14: Exacto. ¿No? Digo, sí necesitas tu línea telefónica, pero haz de cuenta que tú la descargas y entonces te dan tu parvada, o sea, escoges 5 aves y tienes que tener un amigo que tenga la misma aplicación. Entonces pon tú que tú la bajas, Maca, yo la bajo, y entonces te mando una paloma con un mensaje y se tarda en llegarte el mensaje lo que se tardaría esa paloma en volar desde mi ubicación a tu ubicación. Entonces le llaman que es como slow social media, que me parece muy interesante porque aparte, dependiendo del ave que escojas o lo que te pongan, pues te dice cuántos kilómetros por hora vuela. Entonces, puedes así comunicarte con tus amigos. Yo ahorita que estoy en San Francisco en un evento, me gané un caracol. Entonces le mandé a un grupo que tengo de amigos ahí un caracol que se va a tardar 78 semanas en entregar mi mensaje.
4: No, ya para cuando llegue ya ni te vas a acordar qué era, ¿no? ¿De qué era este mensaje? ¿Por qué llegó?
14: A ver si sigo teniendo todavía la aplicación cuando llegue, ¿no? Pero entonces puedes ver en el mapa las aves que han mandado tus amigos, hacia dónde van, cuánto se tardan. Y me pareció como una aplicación muy creativa. Inútil completamente, pero muy interesante.
4: Pues ya estás, Monse. Muchas gracias. ¿Dónde te pueden seguir?
14: Me encuentran como @moncecir89 y los lunes 3:30 en JICA y en Heraldo Televisión.
4: Muchas gracias.
14: A ti, un abrazo.
4: Un abrazo también. Bueno, nos han mandado algunas notas de voz. La pregunta era, ¿creen que Fox salvó a AMLO? Bueno, porque dijo que él paró el desafuero y qué tal. Nos pueden ustedes seguir diciendo en el 5580-68-1158. Tenemos mensajes. A ver, vámonos con Alejandro desde Guadalajara.
15: Hola, Maca. ¿Y qué? ¿El Senado no puede hacer nada para quitarle el fuero? Al cabo ya no es de ellos. Y creo que la mayoría del Senado es morenista. ¿O estaré equivocado, Maca?
4: No, bueno, esto era de Insunza. Lo que procede ahora es pues un juicio político, pero no, es que por eso hay que cuidar quién llega, porque un senador o un diputado puede tomar en cualquier momento la decisión de apartarse de su bancada, de irse por la libre, y no es como a nosotros que nos pueden correr de nuestros trabajos. A ellos no, tiene que pasar antes un juicio político, por ejemplo. A ver el siguiente.
16: Entonces ya ustedes declararon culpables a Insunza y a Rocha. Entonces ya tanto rollo que se aventaban de pruebas y pruebas, y ya resulta que son culpables. Y respecto a AMLO, la presidenta Sheinbaum no es nada sino el capital político de nuestro presidente Andrés Manuel.
4: Bueno, pues ahí está. Ya parece Team Medio Fox, ¿no? Medio Fox con eso. Pero no, lo que pasa es que sí hay unas carpetas de investigación abiertas en la Fiscalía General de la República. Tomás Morales también mandó desde Guadalajara y habla del tema de Sinaloa. Ah, ese es el que acaba de ser Jesús Ávila, entonces, desde Baja California Sur.
17: Corresponde a Fox, salvó a AMLO. Pues sí, yo pienso que sí, pero de donde no se va a salvar es de la justicia de Estados Unidos. Ni él, ni muchos. Y van a venir arrasando hasta con los hijos. Son unos delincuentes.
4: Ahí está lo que dice Jesús Ávila desde Baja California Sur. Síganos dando ustedes sus opiniones, siempre enriquecen y siempre entretienen, nos cambian la óptica y nos gusta escucharlos. 5580-68-1158. Ya nos vamos a un corte. Todavía nos queda un poco de programa, nos vamos un corte, vamos a hablar con Gabriela Morales Casas, vamos a hablar de distintos temas aún, así que súbanle, enanitos verdes, y nosotros ahorita regresamos.

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12: Un caso de pediculosis puede extenderse rápidamente dentro del hogar si no se detecta a tiempo. Eso le ocurrió a la familia de Saraí Ramírez. Después de descubrir que su hija Luna tenía piojos, revisaron al resto de la familia y encontraron que 3 personas más, incluida la propia Saraí, también estaban infestadas. Intentaron distintas alternativas, incluso remedios caseros como vinagre blanco y aceite de coco, pero no obtuvieron los resultados esperados. La pediculosis es más frecuente entre niñas y niños en edad escolar, aunque puede afectar a las personas en cualquier edad. Por eso, revisar el cabello de toda la familia puede ayudar a detener el contagio a tiempo.
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0: 31 minutos. A ver, Imelda Castro ya dio su primer mensaje luego de que fuera anunciada como coordinadora por la defensa de la transformación en Sinaloa para las próximas elecciones del 2027. Aquí un poco de lo que dijo.
1: Voy a ser coordinadora para la defensa del Estado y nuestro pueblo, para contribuir a la prosperidad y la paz de Sinaloa. Como dijera el gran Mahatma Gandhi, no hay camino para la paz es el camino. Y como ha dicho nuestra presidenta, cualquier acusación internacional sobre servidores públicos mexicanos debe investigarse y resolverse bajo nuestras leyes y nuestras instituciones.
0: Bueno, Imelda Castro estudió Ciencias Políticas, Administración Pública en la Universidad Autónoma de Sinaloa. Después hizo una maestría en Ciencia Política en la Universidad Autónoma de Zacatecas. Ha sido diputada local en Sinaloa. Fue presidenta estatal del PRD en Sinaloa, docente e investigadora de la Universidad Autónoma de Sinaloa, aparte que ha sido autora pues de ensayos y artículos periodísticos sobre temas políticos y sociales. Ese es el perfil que tendrá Morena para Sinaloa. O sea, Morena quiere que quien gobierne Sinaloa en las próximas elecciones, ¿no? Después de las próximas elecciones, sea una mujer. Entonces, recapitulando lo que ha sucedido hoy, Santiago Nieto va para coordinador de Querétaro en una, pues en lo que se busca sea una verdadera hazaña, ¿no? Una total hazaña. Morena ganando el estado de Querétaro, un estado, pues, panista, unos duros del pan, la verdad, en Querétaro. Y Morena quiere que quien gobierne Sinaloa para el próximo sexenio allá sea una mujer y que sea Imelda Castro. Ahora, ¿qué sucedió ayer? Pues quedó por Colima Rosy Vallardo, así ella será. En Campeche, Pablo Lázaruz, y se me está yendo el otro Dianita, el tercero. No, Campeche ya, Lázaruz, Rosy Vallardo y Aguascalientes, exactamente, Aguascalientes, Nora Rubalcaba. Así está. Se han entonces anunciado hasta ahora a tres mujeres para las próximas gubernaturas. Sería Nora Rubalcaba en Aguascalientes, también un estado durísimo para Morena, el único estado, de hecho, donde no ganó la presidenta de México como estado. Está también Rosy Vallardo para Colima e Imelda Castro para Sinaloa. Esas son las tres mujeres. Se han anunciado a tres mujeres y a dos hombres. Pablo Lázaruz para Campeche, que ya lo había destapado hace no sé cuántos meses la gobernadora de Campeche, ¿no? Que no cuida mucho las formas. Sí el tinte, pero no las formas. Y está Santiago Nieto para Querétaro. Bueno, dejando a un lado el tema electoral, el príncipe Harry y su esposa Meghan Markle, junto con sus dos hijos, pues como que ya llegaron con todo y Chivas a Reino Unido, pues que ya van a vivir ahí. Creo que no los quisieron tanto en California. ¿O qué pasó? Vamos con Gabriela Morales Casas.
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0: Y todo lo que se le ha atravesado a Meghan y a Harry. Gabriela Morales Casas, ¿cómo estás?
3: Oye, Maca, pues mira, ya se les atravesaron muchas circunstancias. Entre ellas, pues toda la prensa que se le echó encima, la prensa británica, porque después de que se quejaron amargamente, no nada más de el rey y del príncipe William, no nada más contaron intimidades en libros, documentales y entrevistas, sino que encima de todo, pues también se han metido con los medios británicos, con la gente de racistas, de bullies, no bajan a toda el Reino Unido, y pues ahora resulta que, ¿qué dijo mi mamá? Que siempre no. Y pues ya se regresaron. Y pues aparte de todo lo que se ha dicho, hoy llegaron, como bien dices, con todo y perro. Les faltó el perico, traían a los perros cargando. Llegaron en un jet privado, porque pues Harry sí vuela en comercial, pero Meghan no, porque él dice que le van a hacer algo, que ella vive en peligro. Sí, pero pues ¿quién tendrá la culpa de que nadie los quiera? En fin, el chiste es que llegaron a Birmingham, que es donde se van a llevar a cabo los Juegos Invictus, que él preside, que él fundó, que son como Juegos Paralímpicos para veteranos de guerra británicos, y van a suceder en septiembre del año que entra. Entonces, pues hace sentido que lleguen ahí, pero así que digas Birmingham es como los Cotswolds o como
0: pues no, ¿no?
3: Sussex, a donde deberían de ir, creo que nunca se han parado ahí, que son los duques de Sussex. Pues ahí van a estar, lo cual pues empieza a parecer que nomás van a estar un ratito nomás, Maca.
0: O sea, no va de fijo, es una temporadita nomás.
3: Pues quién sabe, con esta gente nunca se sabe. El rollo con ellos es que son súper inconsistentes, ¿no? Que dicen una cosa, se desdicen, le echan la culpa a los medios. Sí, nos preguntaron de qué color era la piel del niño. Ay, nunca les dijimos racistas, esos fueron ustedes. Entonces hay muchas inconsistencias con ellos siempre. No han dicho nada. Toda esta información ellos la mandan a un chat en el que yo no estoy, por supuesto. Yo en ese chat no estoy. Están otros medios británicos que son afines a ellos, periodistas muy específicos que son afines a ellos. Y ahí van y les van liberando información, pero realmente no se sabe a qué van, especialmente después de todo lo que han dicho y hecho. Pero yo lo que creo es que quieren que los niños pues estén cerca del rey, que como sabemos está enfermo, y pues digamos que como las gallinas haciendo huequito para tener relevancia en el futuro, porque como bien dijiste, pues en California sí que digas, uy, qué millonarios se hicieron, qué exitosos son, les llovieron contratos y millones, pues no, y más bien yo creo que quieren asegurar el futuro de sus hijos, mientras ellos se buscan su estilo de vida carísimo de París, de Carolina Herrera y de Cartier y Tiffany, de que siempre trae Meghan encima, y pues esas cuentas no se pagan nomás vendiendo mermeladas, Maca. Algo tiene que hacer la Meghan para destacar y para tener ese guardarropa que es tan caro que tiene, ¿no?
0: Oye, pero aparte, como, o sea, sí no le salió nada, ¿no? Se querían ir a Estados Unidos y convertirse en grandes celebridades y no pasó. O sea, llegaron allá y la verdad es que nadie los topó, más allá de esa entrevista con Oprah Winfrey, muy al principio de todo el problema, pues hasta ahí quedó, ¿no?
3: Lo único que les pega son los chismes. Esa es la realidad. Cuando hablan mal de la familia real. Lo único que... Ahí me escuchas, ¿verdad,
0: sí,
3: Maca?
0: Sí, te escucho perfecto.
3: Porque de repente como que siento que se corta. Pero no, siento que lo único que les pega en realidad, lo único que les pega es cuando hablan mal de la familia real. Entonces, pues eso ya se tiene que acabar. Porque aparte de que, independientemente de que la gente ya se hartó, de que se estén quejando, pues eso les trae muy mala prensa. O sea, eso realmente les trae odio, que es el odio del que se queja Meghan en redes sociales, que dice que es la persona más, dice ella, que es la mujer, hombre o mujer más troleada del mundo de los últimos 10 años. Digo, no sé qué opine Trump al respecto. O sea, no sé, yo creo que hay gente más troleada, con o sin justificación, pero que Meghan Markle, pero pues ya no podían seguir viviendo de eso. Y ella empezó cuando ella llegó, lo que quería era introducirse al espectro político, quería estar bien con los demócratas, pero pues para su mala suerte, Biden no dio el ancho, porque ella era muy cercana a esa administración, y a Michelle Obama y a toda esa gente, que cuando regresó Trump al poder, pues se le acabó el 20 a Meghan, ya no pudo seguir, y pues también los congresistas, las congresistas y la gente que estaba cercana a ella, pues la dejó de pelar porque realmente, pues es, insisto, muy inconsistente en todo lo que hace. Un buen día es activista y feminista y al otro resulta que siempre no, porque ya no le conviene, porque no tiene esa imagen pública, y luego se pone a ser de hostess, pero pues, se burla de ella esta Martha Stewart, pero nadie la toma en serio. Entonces, yo lo que creo es que ella no sabe bien qué quiere y el problema es que toda su imagen pública la deshizo solita ahí en Estados Unidos, porque pensó que por ser realeza, por ser la duquesa de Sussex y por ser African American, la iba a hacer en la vida. Porque al día de hoy su único argumento en la vida es todo mundo me odia porque soy negra. Y entonces, pues el racismo
0: ya no le alcanza.
3: ¿Existe? Pues el racismo existe, pero ella abusa mucho de eso. Justo leí una y compartí también por ahí en redes una pieza del New York Times que decidieron agarrar a una chavita que es escritora de ficción y nada más le pidieron que diera su opinión de Meghan Markle porque es African American. O sea, ay, yo creo que dijeron, búscate una afrodescendiente.
0: Una del mismo
3: regresa.
0: Color, ¿no? Para que no haya problemas
3: Ajá,
0: y que no pueda.
3: ajá. Una PC, como les dicen los estadounidenses, a person of color. Pues agárrate una PC ahí, la que sea, y qué opine de Megan. Y pues una chavita que no tiene el mínimo rigor, ¿no? De nada, y se dedicó a decir, a hacer aseveraciones brutales, deja tú en contra de la familia real, sino del propio Reino Unido. Y es que, claro, Megan iba a contaminar su línea de sangre con su negritud, y claro que no la quieren porque es negra. Yo digo, no, pues qué dirán los latinos que matan todos los días en el ICE, ¿no? O sea, todo lo que el Black Lives Matter nació de George Floyd, por algo que hacen todos los días en Estados Unidos en contra de los hispanos. Pero nadie hace el rollo que se hace con los afrodescendientes, porque es un hecho que todos sus argumentos, para lo que sea, te pasaste un alto, quítate, racista. Esa es Meghan Markle.
0: Ya.
3: Esa es Meghan. Y por eso, pues, nadie la toma en serio, porque todo con Meghan y con sus fans es racismo, racismo, racismo, racismo, racismo, que seguramente lo vivió. Yo no dudo un segundo de todo lo que dijo ella en cuanto a cómo se sintió Maca, pero la realidad es que ella trae el sesgo del racismo exacerbado que existe en los Estados Unidos. No digo que en Reino Unido no haya, claro que lo hay. Lo hay en México, que pues no sí. Lo haya. Si hay en Latinoamérica, que no lo haya en Estados Unidos. Pero Meghan utiliza, junto con todos sus feligreses, que son violentísimos en redes, toda esta bandera de nadie me quiere por racista. No por mentirosa, no por fraudulenta, no porque se desdiga de una cosa, no por inconsistente, pero es por eso. Ahora, es injusto el tratamiento que se le da a Meghan Markle comparada con Andrew, el hermano del rey, que es acusado de pedofilia. Sí, sí es injusto. Eso no lo vamos a negar. A mí podrá caerme bien mal, a demás gente.
0: Y solo es así porque es negro. No es cierto.
3: Pero no es una criminal. Pues nos podrá caer mal por inconsistente y porque es presumida y porque es poser, pero nada de eso es un crimen. Yo creo que está mal utilizar algo tan delicado como el racismo

0: racismo en general en el mundo, pero no es exclusivamente contra Meghan Markle porque ensuciara la línea de sangre de la familia real británica, como dice esta mujer Roxana Gay en el New York Times, que pues me sorprende la falta del rigor del periódico. Pero bueno, son de derechas los de New York Times, aunque digan lo contrario, así que tampoco
1: se
0: me debería
1: buena ondita, pero así la dejamos. Gracias, Gabriela Morales Casas.
0: Discúlpame el chisme caliente para que goce la gente, Maca. Un abrazo.
1: Está bien el chisme caliente. De esto les hablábamos en el primer resumen. Una inundación repentina golpeó a Nepal y al territorio fronterizo del Tíbet a primera hora del miércoles sucedió esto. La verdad es que las imágenes son impactantes, ¿no? Hay desaparecidos, hay 150 muertos en esto. Hay muchas dudas de qué es lo que sucedió. Más de 300 turistas extranjeros desaparecidos. La policía dijo que las víctimas se registraron en 4 distritos al norte y el oeste, la capital de Nepal. La Junta Nacional de Turismo de Nepal dijo que la mayoría de los desaparecidos estaban cerca de Kailash Mansarovar, un monte de la cordillera del Himalaya ubicado en el Tíbet, que es el territorio controlado por China y que es considerado sagrado, ¿no? Por budistas, por hindús también y otras religiones. Esta semana está prevista, aparte, justo una celebración, la celebración de un festival. Pero ¿qué es lo que sucedió? Víctor Hugo Espíndola, investigador del Instituto de Geofísica de la UNAM. Esas imágenes están impresionantes y nadie entendemos qué pasó. ¿Cómo estás? ¿Cómo estás, Víctor Hugo?
2: Muy buenas tardes. Espero que se encuentren bien. Pues tal como lo dijiste inicialmente, eso, las dudas todavía van a persistir. Hay lo que uno podría creer que ocurrió, pero sin lugar a dudas tiene que analizarse todo el fenómeno para encontrar el mecanismo físico, el fenómeno que originó toda esta desgracia. Inicialmente lo que se puede observar es que un lago glaciar se fracturó. Recordemos, y originó un sismo, recordemos que un sismo ocurre como el efecto de un fallamiento, de una falla, de una ruptura. Cuando se rompe algo y se desplaza uno respecto al otro, se produce esta energía y se produce ese sismo. Generalmente estamos acostumbrados a zonas de subducción o más profundos, ¿verdad?, que ocurren esto. Y bueno, el mecanismo, hay fuerzas internas que lo efectúan. En este caso, puede ser que toda esa masa de ese glaciar sea, y también por los cambios, por la lluvia, cuestiones meteorológicas, haya aumentado las masas mucho, ¿verdad? Y entonces hay un desgarramiento interno bajo esos glaciares. Y entonces eso provoca, pues, el colapso, ¿verdad? Y junto con agua y todo, en todo su viaje, pues obviamente va arrasando pues con todo, y además un medio que ya está muy húmedo, pues es lo que origina, o puede haber sido lo que originó esta riada, ¿verdad? Ese río inmenso de material, y eso originó precisamente el sismo de 5.2 que se tiene registrado por el USGS. Entonces puede ser, pero, o sea, sí hay un rompimiento, sí hay un fallamiento, y eso es lo que origina el sismo, pero también el sismo como un efecto de ese desbalance que hay en esa región.
1: Pues impresionantes las imágenes, la verdad, impresionantes, tristísimas también por toda la gente que estaba ahí, pero te agradezco mucho, Víctor Hugo, por la información.
2: No, gracias a ustedes, muy amables.
1: Gracias. Y tengo en la línea en este momento a Grecia Quirós, alcaldesa de Uruapan. Grecia, ¿cómo estás?
3: ¿Qué tal, Maca? Muy buenas tardes. Aquí llegando a casa a comer.
1: Oye, pues queríamos hablar contigo y te agradezco por tomarnos la llamada por esto que dice la Fiscalía de Michoacán hace unos momentos anunciando que habría una línea de investigación en tu contra para esclarecer posibles nexos con Samuel N., acusado de filtrarse en el círculo cercano de Carlos Manso. ¿Qué opinión tienes?

0: sobre esto. ¿Ya lo sabías?
1: No, mira, precisamente porque yo andaba atendiendo algunas reuniones ahí en las comunidades de aquí de Uruapan y no tenía mucha señal y no me percaté de, pues no había visto las redes sociales y ahorita que ya venía de regreso, empecé a ver las redes sociales y vi, me comuniqué inmediatamente con el fiscal en turno, Israel, y le comenté que si había algún tema pues que me gustaría saber cuál era la situación, me dice que no es así, que no se abrió en lo absoluto ninguna carpeta de investigación, ni mucho menos, que solo se mencionó que continúan pues con las distintas líneas de investigación y que pues ahora con la declaración de esta persona, pues que ellos como fiscalía obviamente están obligados a agotar pues lo que las personas vayan a declarar, pero esto no quiere decir que haya ninguna carpeta de investigación hacia mi persona de manera directa.
0: Ya.
1: Hasta este momento es lo que el fiscal me acaba de comentar hace 20 minutos que me
0: Que
1: enlacé
0: tú
1: con él.
0: hablaste. Pero ya pudiste escuchar la declaración de del vicefiscal, ¿o no? Sí.
1: No lo he podido escuchar, no he
0: ¿Te la
1: podido
0: podemos
1: escucharlo.
0: poner y nos dices qué opinas?
1: Sí, adelante.
0: Gracias, Grecia.
2: Se tenía esta, no con tanta fuerza debido a que nunca fue señalada, pero más sin embargo no se dejaron de realizar los actos de investigación para poder agotarla. Ahora que se tiene más información aportada a través de esta ampliación de denuncia, es que podemos llevar a cabo más actos de investigación.
0: Que en efecto aquí no dice que se abre una carpeta de investigación, se dice que se está investigando, ¿no? Nada más.
1: Así es. Sí, pues ellos como fiscalía, si yo voy a hacer una declaración o voy a ampliar alguna denuncia o algo por el estilo, pues ellos están obligados, obviamente, a no ser omisos ante lo que cualquier persona vaya a declarar. Eso, hasta donde él mismo me lo acaba de decir, te digo, escasos 20 minutos que hablé con él,
0: Ya.
1: pues esta es la información que tengo. Desafortunadamente, Maca, a veces los medios de comunicación tratan de confundir a la gente y pues más en este caso tan mediático que ha sido. Y que yo lo único que espero es, yo sigo en la misma dinámica, como se lo dije al fiscal, sabe que cuenta con todo lo que yo pueda aportar, sabe que cuenta conmigo, se lo acabo de reiterar, y cualquier cosa que necesiten para poder seguir aclarando la carpeta de investigación de Carlos, con mucho gusto se lo acabo de reiterar que cuenta conmigo.
0: Incluido el teléfono, que Juan Manso hablaba de eso y habla de la negativa de entregar ese teléfono, Grecia.
1: No ha habido ninguna negativa, Maca. Vuelvo
0: Okay.
1: a decírtelo. O sea, son cosas que realmente las cosas no se han dicho como son.
0: Okay.
1: Juan Manso y el fiscal Torres Piña los primeros días tuvieron acceso al teléfono. Yo misma les dije, revísenlo, pero aquí en mi presencia. Yo no voy a permitir que le enchufen algo y vayan a
0: Ya.
1: ponerle o a quitarle algo al celular de Carlos. En ningún momento yo me negué a que el celular fuera investigado, lo revisaran. Ellos lo saben. Entonces, yo no he estado en la negativa, además de que es importante, te voy a leer justamente
0: Sí.
1: algo que el mismo fiscal dijo, y así está textualmente escrito. El celular de Carlos Manso ya no es una pieza clave en la investigación de su asesinato, aseguró la Fiscalía de Michoacán. El fiscal Carlos Torres Piña informó que el dispositivo nunca fue localizado como evidencia y que las indagatorias avanzaron por otras líneas.
0: Ya,
1: Eso fue lo que dijo
0: así
1: el
0: lo
1: mismo
0: dijo. Yo
1: fiscal.
0: he podido platicar con él también y así lo dijo. Grecia, te agradezco muchísimo por tomarnos la llamada. Nos queda un minutito, solo quiero saber cómo te fue en tu paso por la Ciudad de México. ¿Viste al secretario de Seguridad? ¿Viste a Omar García Harfuch?
1: Muy bien, la verdad es que yo tengo que agradecer la apertura que él ha tenido en todos los sentidos por el bienestar de Uruapan, la seguridad, como también en el tema de la carpeta de investigación de Carlos. Hay una buena coordinación, hay un respeto, hay una institucionalidad y yo espero que este trabajo en conjunto con él pues se siga llevando a cabo por el bien de Uruapan y por el bien también de las aclaraciones que tenga que haber dentro de la carpeta de investigación.
0: Pues te agradezco mucho, como siempre, Grecia, la verdad, por tomarnos la llamada. Ya nos vamos y nada más decir, ese comercial de Movimiento Ciudadano es inteligencia artificial, ¿no? Que no se dejen llevar. No sales
1: Así
0: ahí
1: es, así
0: cantando.
1: es. Esa no soy yo.
0: Ya estás. Te
1: Bueno,
0: mando, te
1: soy yo
0: mando.
1: con inteligencia artificial.
0: Exacto. Te mando un abrazo fuerte, Grecia. Gracias.
1: Gracias, hasta luego.
0: Pues ahí está Grecia Quiroz, alcaldesa de Uruapan, respondiendo a las declaraciones de esta tarde. Nosotros ya nos vamos, les agradezco mucho, muchísimo que nos acompañen. Muy buenas tardes, buen provecho. Yo soy Maca Carriedo y mañana aquí, en Punto de la Una, tenemos una cita. Bye.

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12: Hola, hola, ¿cómo están? Qué gusto me da saludarlas y saludarlos en este miércoles. Ya es mitad de semana, 26 de agosto de este año 2026, y estás donde debes de estar, en el Heraldo Radio Monterrey, sintonizando el 99.7 en la FM de tu radio. Estamos iniciando Reporte H Monterrey. Yo soy Vivi Sánchez. Una hora de información de 3 a 4 de la tarde es la que tengo para ti. Tenemos preparado una cantidad de historias que tienes que conocer, que tienes que analizar, los temas políticos, sociales, económicos, de lo que ocurre también en el país, en México, y una repasadita de lo que ocurre en el mundo. Ya lo sabes, a partir de esta hora están abiertos para ti nuestros espacios digitales y nuestro teléfono en cabina y WhatsApp. Ahí te va el WhatsApp, 8180-2591-47, teléfono en cabina 811-090-2078, y las redes sociales ya te las conoces, arroba Heraldo Radio MTY en X, en Instagram, en TikTok nos encuentras como arroba Radio Heraldo MTY, y en Facebook simplemente Heraldo Radio Monterrey. Una temperatura bastante calurosísima. Qué calor hace en Monterrey, 36 grados centígrados, y todavía esta temperatura subirá un gradito más. Alrededor de las 4 de la tarde alcanzaremos la temperatura máxima. Los rayos ultravioleta están también reportándose en un grado 10, que es decir, muy alto. Usa protección solar al menos hasta las 5 de la tarde, el porcentaje de humedad en un 40%, por eso esta temperatura aún más alta. Y si te expones a los rayos solares, que te digo que están en 10, los ultravioleta, pues aún más el daño también en tu piel. Cuídate mucho, hidrátate bien y quédate aquí en compañía de Reporte H Monterrey con una servidora, Vivi Sánchez. ¿Sabes qué? Antes de iniciar toda la información, tenemos música, tenemos algo para ti de Los Prisioneros, Tren al Sur y Regreso.

al Sur, una de las canciones más reconocidas de Los Prisioneros. Por ahí del año 1990, esta banda chilena estaba dando cañonazos de rock en español. Esta canción habla, como usted lo escuchó, del deseo de escapar de la rutina y regresar a algún lugar, ¿no?, donde la nostalgia, la libertad y la tranquilidad es el rey. Esto utilizando como metáfora el viaje en tren, así lo traen... Los Prisioneros en este miércoles, mitad de semana, Tren al Sur. Y yo le traigo información, yo le traigo noticia en los titulares. Corazón.

0: de lo más reciente que usted debe de conocer, el municipio de Monterrey denuncia vía penal al gobierno del estado por retención ilegal de adeudos y recursos. Sufre un hombre quemaduras tras explotarle un tanque en el rostro, lo platicamos. Garantizará nuestro estado de Nuevo León atención gratuita a niños con cardiopatía congénita, otro logro en salud de Nuevo León. Y en tema de salud, importante hablar de los casos del dengue. Ayer la Secretaría de Salud nos anunciaba cerca de 60 casos. Hoy Guadalupe refuerza acciones para evitar los casos de dengue en aquel municipio. Y el municipio de Monterrey ofrecerá clases gratuitas para aprender a manejar la motocicleta. Con tanta moto circulando, este municipio se pone las pilas y ofrece este programa totalmente gratis. Todo esto y más lo vamos a platicar en este espacio de Reporte H Monterrey, así es que ponte cómodo, súbele al volumen que yo te voy a contar lo más relevante que ocurre en Nuevo León, México y el mundo. Soy Vivi Sánchez, viviendo contigo.
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0: Y movilización también de última hora aquí en el centro de Monterrey, en el séptimo piso de esta tienda llamada El Nuevo Mundo. Evacuación de 260 personas, todo por el incendio de un automóvil. Protección Civil está atendiendo este hecho, los bomberos de Nuevo León y los policías de Monterrey. No hay riesgos, al parecer ya están evacuando solo de manera preventiva y fue una aparente falla mecánica lo que provocó el incendio en el motor de este carro. Ya se imaginará aquí en pleno centro de Monterrey, entre Matamoros y Galeana, lo que está ocurriendo. Por si viene al centro, lo tome muy en cuenta. Y hablando de Protección Civil, de bomberos de Nuevo León, vean lo que tuvieron que trabajar hoy dentro de una empresa ubicada en el Parque Industrial Millennium en Apodaca. De nuevo, accidente laboral dentro de las instalaciones de Honeywell, una empresa que está sobre el bulevar Millennium, y este hombre trabajaba en esta empresa y le explotó un tanque. Le daba mantenimiento a este tanque, le explota en la cara, resultó con graves lesiones en el rostro. De acuerdo con Protección Civil de Nuevo León, el trabajador realizaba el cambio de filtros en este sistema de bombeo de agua cuando el tanque de 200 litros se reventó en la parte superior y lo golpeó directamente en el rostro. El hombre de 30 años de edad sufrió traumatismo y quemaduras. Fue inmediatamente atendido por paramédicos de la propia empresa y tuvo que ser trasladado al hospital 21 del IMSS para recibir ahí mayores cuidados. Protección Civil se quedó en el lugar, descartó riesgos en el sitio, continuaron trabajando todos los empleados de esta empresa Honeywell después de este accidente. Como quiera, llegaron los elementos de la policía estatal, los elementos de la policía municipal, para también colaborar en las indagatorias correspondientes. Y le hablaba de este incendio aquí en el centro. Bueno, pues en Escobedo también un incendio ocurrió en una pensión de camiones. Terminó consumiendo 3 vehículos en su totalidad. Esta bodega almacenaba camiones que está ubicada ya en el cruce de Suazo y Colombia, en la colonia Ampliación Lázaro Cárdenas, en este municipio de Escobedo. Mucha actividad han tenido los bomberos de Nuevo León, los elementos de Protección Civil, con estos 3 hechos que te cuento en tan solo unas horas. Llegaron aquí, vieron cómo estaban en llamas estos camiones de la empresa Sion y prácticamente fueron consumidos en su totalidad. Eran 2 autobuses con placas de Texas y una unidad más de transporte, mientras que un tercer vehículo también resultó afectado, no totalmente, pero sí llegaron las llamas hasta esta camioneta tipo Ranger. Las corporaciones descartaron riesgo de propagación. En este mismo momento realizaron las labores de enfriamiento para evitar que el fuego se reavivara, y Protección Civil, pues inmediatamente, conociendo que alrededor de esta bodega hay vecinos, hay casas, hay viviendas, pues les recomendó a los vecinos ventilar sus domicilios por la presencia de humo y no se reportaron personas lesionadas. hombre, si se mueve en la ciudad muy rápido, maneja con mucha precaución. Son las 3 de la tarde con 11 minutos. Un choque en Eugenio Garzazada también muy temprano, que todavía hasta cerca de las 12:30 del mediodía estaba la camioneta volcada sobre Avenida Eugenio Garzazada, al sur de la ciudad, allá a la altura de la colonia Maspalomas. Mira, chocan muy temprano, 8 de la mañana, y lo que se tarda, ¿no?, en temas de tránsito, de seguros, que 4 horas después ahí seguían. Afortunadamente ya un poquito menos afectando la vialidad, pero también llegó Protección Civil del Estado para auxiliar a algunos de los lesionados. Maneje, insisto, con precauciones. Miércoles, hace mucho calor, a veces el factor calor también exacerba esta prisa que tenemos por llegar a nuestros lugares de destino. Más vale que lo tome, por favor, con paciencia, ya de por sí. Y más el lunes, ¿eh? El lunes le voy a estar solicitando más la paciencia porque inician las clases y así el regreso de más de 1 millón de alumnos a las aulas. Voy a platicar temas de salud. Es importantísimo darle a conocer las acciones y los programas que tiene el gobierno del estado, que son gratis y que son para ti. Es decir, si tienes alguna condición, enfermedad, o te es diagnosticado algo, sobre todo en temas de cáncer de mama, las mujeres, en el tema de cáncer a niños, hay programas especializados. Y hoy hay una buena noticia de otro programa que se llama Ayudemos de Corazón, impulsado por el gobierno estatal, la Secretaría de Salud y la Fundación TecSalud, donde los niños reciben atención especializada y gratuita para tratar sus cardiopatías congénitas. Hay entre 75 y 150 niños y niñas que podrán recibir esta atención. De acuerdo con el gobernador Samuel García, esta estrategia permitirá que desde recién nacidos que hayan sido diagnosticados con alguna enfermedad del corazón sean atendidos en el Hospital Zambrano Elion, sin importar la capacidad económica de sus familias. Esto dijo el gobernador Samuel García.
2: Pues la realidad de Nuevo León es que si esa población vulnerada, que tiene derechos y que tenemos que garantizarlos, les nacía un hijo con una cardiopatía congénita, la probabilidad de fallecer era muy alta. Muy alta. Es decir, su condición económica, aún en Nuevo León, las ponía en un umbral de negativo. Entonces, si bien es cierto, ya estamos construyendo el hospital infantil, que en diciembre va a tener su primera etapa y en febrero la segunda, y va a ser el único hospital en América Latina que cubra todo lo que tiene que ver con primera infancia, posiblemente esta enfermedad, pues la verdad es que encontramos un ángel, o nos cayeron varios ángeles del cielo, porque levanta la mano TecSalud, quien a su vez, y yo sí lo voy a decir, apoyados económicamente.
0: Mira, si se detectan a tiempo estas cardiopatías, que desde que nacen prácticamente los niños y las niñas, pues van a ser atendidos, y no hay un registro oficial estatal de lo que sucede con los nacimientos en nuestro estado, de cómo nacen prácticamente. O sea, sí tenemos el número, entre 80 y 90 mil niños nacen al año y niñas, pero de estos, ¿cuántos bebés nacen con una cardiopatía congénita? Es lo importante. Pues ahora cada uno de estos bebés que nazcan así, con una cardiopatía congénita, va a tener el apoyo inmediato de tratamiento gratuito en el Zambrano Elio. Ya lo dijo el gobernador Samuel García, lo escuchó usted, es un programa de gobierno. Vamos a platicar esta situación que le di a conocer en los titulares. El municipio de Monterrey, como otros municipios, están batallando con los recursos que el gobierno del estado no les ha suministrado. Y ya ha pasado mucho tiempo. Hoy denunció el gobierno de Monterrey, es decir, el alcalde Adrián de la Garza, vía penal, al gobierno del estado. Lo hace ante la Fiscalía Especializada en Combate a la Corrupción por la presunta retención ilegal de recursos por parte del gobierno de Nuevo León. Acusa a Adrián de la Garza a la Tesorería Estatal y al Instituto de Control Vehicular de mantener adeudos con los municipios pese a los requerimientos que ya se hicieron formalmente. Monterrey señala que no necesita de recursos extraordinarios, simplemente lo que es cumplirles con la ley y entregarle los fondos que corresponden al municipio. De acuerdo con esta denuncia, la falta de estos recursos afecta inversiones destinadas a temas de seguridad, de servicios públicos, de infraestructura y de otras áreas que impactan de forma directa a la ciudadanía. El monto que nos dice el gobierno de Monterrey de adeudo es de 313.5 millones de pesos correspondientes al Fondo de Desarrollo Municipal, a aportaciones estatales y recursos correspondientes a un convenio que yo le platiqué la semana pasada, el Instituto de Control Vehicular. Hay multas que son impuestas en tránsito de Monterrey y que las cobra el Instituto de Control Vehicular y que luego pues no las regresan a las arcas municipales. El municipio pide esto y va duro, Adrián de la Garza va duro con las acciones legales para recuperar los recursos que dice pertenecen a las y los regiomontanos. De esto estaremos hablando porque seguramente se sumarán otros municipios. Escuchábamos hablar también a Daniel Carrillo, alcalde de San Nicolás, el tema mismito de las multas impuestas en San Nicolás de los Garza, al control vehicular las cobra y no les es regresado los recursos, no les dispersan responsablemente los recursos. Estaremos siendo muy vigilantes de ello y sin duda esto me da preámbulo a que no habrá acuerdo para el presupuesto 2027. De nuevo, atorado estará que el presupuesto 2027 salga en beneficio de todos. Qué lamentable esta situación. Y mire, hablando de temas de fiscalía, hoy también tengo que platicarle cómo la Fiscalía General de Justicia y su titular Javier Flores confirmó una investigación por el delito de cohecho contra quien resulte responsable tras una propuesta de trato preferencial a los empresarios a cambio de aportaciones económicas al Estado. ¡Ay, esta sí está fuerte! La Fiscalía busca determinar si existió alguna conducta ilícita. El fiscal dice que la carpeta se abrió así, en general, contra quien resulte responsable y evitó decirnos quién fue que denunció. Esto surge tras la propuesta del gobernador Samuel García para evitar inspecciones, auditorías o clausuras a empresas que aportan recursos al programa Ponte Nuevo. Esto dijo el fiscal Javier Flores.
3: Conocimiento que en la Fiscalía Especializada en Delitos contra Anticorrupción, a raíz de los medios informáticos, se levantó de oficio una denuncia contra quien resulte responsable, no necesariamente contra el gobernador ni alguna persona en particular, por lo que tal fiscalía comenzaría a hacer sus investigaciones.
0: Pues más vale esta situación, que se investigue. Sin duda, la transparencia, la buena fe de abrir los datos del gobierno a la ciudadanía ya no debiera ser pedida y exigida mediante denuncias, ¿no? O sea, es el deber ser. No puedes pedir como un favor o a través de una denuncia lo que es un derecho para ti. Esta situación se repite año tras año, administración tras administración, hablando de todos los niveles de gobierno, sinceramente. Y mira, ayer yo te platicaba, el día 25 de agosto se celebraba, se conmemoraba, se recordaba a las personas que fueron víctimas del Casino Royal. Ayer estuvieron en el memorial, ayer estuvieron los familiares de las víctimas recordando a sus familiares que perdieron la vida hace 15 años. Samara Pérez Ruiz presentó, de hecho, una iniciativa para crear ley para la gestión institucional y tener garantía precisamente de que haya justicia así, aunque pasen los años. Es una situación que duele recordar, que yo te pregunto a ti, hace 15 años te enterabas de este hecho y dónde te encontrabas. Una situación, insisto, dolorosa para Nuevo León. Y esta iniciativa busca crear esto, el acceso directito a la justicia, no por el número de expedientes abiertos ni resoluciones dictadas, sino como dice la Constitución.
4: Entendemos que ninguna institución pierda de vista a las personas detrás de cada expediente. Esta iniciativa convierte 15 años de experiencia en una propuesta para que la fragmentación, la incertidumbre y el abandono institucional no vuelvan a repetirse, porque la justicia exige organización, continuidad, información y memoria.
0: Un abrazo a todas las familias, a los familiares, a los amigos de quienes ahora todavía sufren después de 15 años esta ausencia y sobre todo también vuelven a sufrir, ¿no?, la indolencia de la autoridad y el no ver cumplida la justicia ante este hecho. Hablando de otros temas, usted se ha preguntado por qué hay divergencias entre los poderes ejecutivo y el legislativo sobre el presupuesto anual, algo de que te he estado hablando prácticamente desde hace 2 semanas. Bueno, pues nuestra colaboradora y titular de la Oficina Ejecutiva del Gobierno del Estado, Mariela Saldívar, nos lo pone con puntos sobre las is en Voces Regias.
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6: Si cruzas la ciudad para llegar a la casa, la escuela o la oficina, lo sabes muy bien. Nuevo León está construyendo algo que nunca había tenido, 34 kilómetros de metro en un solo sexenio. Es una obra que ya va muy avanzada y solo se necesita que el Congreso apruebe el presupuesto 2027. Y este presupuesto no es un cheque en blanco. Cada año, en el mes de noviembre, el gobernador envía una propuesta de presupuesto al Congreso donde dice con claridad a dónde va cada peso, a qué obra, qué programa, cuáles son los resultados esperados y los indicadores de desempeño para que pueda revisarlos el auditor superior que depende del Congreso. El presupuesto incluye un apartado de deuda, sí, pero este se calcula con reglas muy estrictas y se etiqueta a la obra, como el metro, que se convertirá en patrimonio de todas y todos. Este año, además, el gobernador convocó con meses de anticipación a meses de trabajo con las cámaras empresariales para revisar a detalle y con total transparencia cuánto se necesita y en dónde. En resumen, el proceso del presupuesto es un proceso estándar, por ley, sumamente candadeado y vigilado. Si es así, ¿por qué se atora cada año? El problema del presupuesto no es técnico, es político. A casi todos nos conviene un metro que mejorará los traslados de millones de personas que usan el transporte público y los millones de personas que usamos el transporte privado. Pero hay un pequeño grupo de personas al que este antecedente de 34 kilómetros de metro en un solo sexenio no les conviene. No les conviene políticamente. Y desafortunadamente somos rehenes de esos intereses políticos. Y ese atorón nos afecta a todas y todos. Por eso es tan importante que la ciudadanía entienda el proceso del presupuesto, que sepa que es un proceso transparente, técnico y verificable, y que exija que este año tengamos presupuesto, ya que es vital para terminar la obra que impactará a millones de personas. 34 kilómetros de metro que merece Nuevo León. Tú ya estás enterado. Mi nombre es Mariela Saldívar, soy voz regia del Heraldo y nos vemos a la próxima.
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0: 3 de la tarde con 25 minutos. En este miércoles estamos acompañándote, informándote al mismo tiempo todo lo que ocurre en la entidad donde vives, aquí en Monterrey y su zona metropolitana. ¿Sabes tú que hay muchas motocicletas circulando en Nuevo León, verdad? Es una realidad. Las han buscado regular, han tratado de ponerlas en orden en un padrón estatal, pero muchas de ellas operan sin licencia. Bueno, hoy el municipio de Monterrey va a dar clases gratis para aprender a manejar motor. Al regresar te cuento de esto y te doy la estadística, qué es lo que pasa con las motos en la zona metropolitana de Monterrey. No me tardo nada, soy Vivi Sánchez, viviendo contigo.
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17: La presencia de piojos puede provocar diversas molestias. De acuerdo con Mayo Clinic, algunas personas sienten cosquilleo o la sensación de que algo se mueve entre el cabello. También es frecuente la comezón persistente, además de pequeños granitos, irritación o ardor en el cuero cabelludo. Por eso, si una niña o niño comienza a rascarse la cabeza con frecuencia, es recomendable revisar el cabello para identificar la posible presencia de piojos o liendres. La detección temprana es fundamental, especialmente durante el regreso a clases, cuando la convivencia cercana facilita los contagios. Actuar a tiempo puede evitar que la infestación llegue al hogar y afecte a más integrantes de la familia.
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0: Tres de la tarde con 31 minutos en este miércoles 26 de agosto de este año 2026. ¿Cómo vas manejando? Tengo que platicarte que hay una temperatura actual de 37 grados centígrados. Ya se sienten estos 37. 36 marca el termómetro, pero yo te estoy diciendo uno más por la sensación térmica, ¿eh? Y la calidad del aire, uy, la contaminación, uy. Mala, malísima, representada en las estaciones de monitoreo ambiental de la zona metropolitana de Monterrey, todas entre riesgo alto a medio. Entonces, pues esto da mucha tristeza, porque sí es tarea de todos, el bajar la contaminación. Pero para que tú te estés enterando de cómo va a comportarse el termómetro el resto de la tarde-noche de hoy, incluso el día de mañana, vamos a informarte con el Servicio Meteorológico Nacional.
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20: Señoras y señores, el Servicio Meteorológico Nacional de la CONAGUA le da un pronóstico del tiempo para la zona noreste de la República Mexicana. Poca humedad en Coahuila, Nuevo León, Tamaulipas, poca precipitación, escasa, algunas rachas de viento superiores a los 40 kilómetros por hora, y también el ambiente sigue marcando valores de temperatura muy, pero muy elevados. A destacar que para la ciudad de Monterrey, Nuevo León, este mismo 26 de agosto esperaremos un cielo despejado, medio nublado, muy soleado, temperatura máxima de 38 a 40 grados Celsius, y la temperatura mínima para mañana temprano en Monterrey, 24 a 26 grados Celsius. Yo soy Jaime Albarrán Asensio, desde el Servicio Meteorológico Nacional.
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0: Gracias por tus mensajes, tus reportes, denuncias. 81 80 25 91 47 es nuestro contacto de WhatsApp. Y hay un tema que tú y yo podemos poner en común en la mesa de este espacio. Tú que manejas un carro, tú que manejas un taxi, manejas un camión, manejas un tráiler. La verdad, todos convivimos en nuestras avenidas de la zona metropolitana de Monterrey y hemos visto en los últimos años el crecimiento de las motocicletas. El más reciente padrón publicado en el Instituto de Control Vehicular es que en marzo del 2025 había cerca de 201,000 unidades circulando. Este dato sigue siendo el último que tenemos, el número puntual de hace un año. Pudo haber ya crecido respecto al 2025, hoy que estamos en agosto del 2026. Esta situación, pues, es un problema de seguridad vial, porque el contexto es más allá de la convivencia, del manejar seguro. Para esto, teniéndolo yo creo en mente, el municipio de Monterrey creó un programa, que es el que te voy a contar en estos momentos. Va a realizar un curso de clases gratuitas para aprender a conducir motos el gobierno de Monterrey. Así lo anunció. El programa se llama Maneja Seguro. No necesitas tener motocicleta, te van a prestar moto y equipo de seguridad. El alcalde Adrián de la Garza explicó que este programa será posible mediante una alianza con el DIF Monterrey y una empresa de venta de motocicletas, que tiene aparte maestros, instructores certificados que estarán a cargo de tus capacitaciones. ¿Cuándo van a ser estas clases gratuitas? Sábado 29 y domingo 30 de agosto, de las 9 de la mañana en adelante, en el Parque España, y tiene capacidad este curso de atender a 300 personas que quieran estar aprendiendo a manejar moto. ¿Qué requisitos? Los únicos requisitos son tener una mayoría de edad, presentar una identificación oficial y un comprobante de domicilio, que vivas en Monterrey. Vamos a escuchar este anuncio que da el alcalde.
3: O simplemente convertirte en biker y aprender de los expertos, esto te interesa. Es totalmente gratis y no necesitas traer absolutamente nada. Nosotros te prestamos la moto y todo el equipo. Es en el Parque España a partir de las 9 de la mañana. Para registrarte, solamente tienes que mandar un mensaje de WhatsApp a Cori. Ya mándale mensaje de una vez a Cori y nos vemos el 29 y 30 en el Parque España.
0: Todos convivimos en las calles, te digo, el que va en automóvil, ya sea en un taxi, en un vehículo particular, el ciclista, también lo olvidé hace unos instantes, el peatón, el que conduce el transporte público, el que conduce el tráiler. De verdad, cuando cualquiera de nosotros conducimos irresponsablemente, el riesgo se traslada a todos y cada uno de nosotros. Entonces, de verdad, hay que vincularnos a las capacitaciones, sí a la cultura de la legalidad y de la vialidad, pero más que aprender a manejar motos particularmente, tenemos que ponernos en orden. Nadie somos adversarios en las calles, nos andamos peleando unos y los otros. Es increíble. Todos queremos llegar vivos a nuestra casa y todos tenemos nuestro tiempo, que es bien valioso. La seguridad vial se construye entre todos. De verdad, aprendamos esta cultura vial, y no es en las aulas, es todos los días ejercitándola en las calles y avenidas de Monterrey. En el tema de salud, ayer yo te anunciaba, por si no nos escuchaste, los casos de dengue que hay en nuestra entidad. Cada que hay una campaña nacional, por supuesto, se suma Nuevo León a ella. Y ahorita está presente esta campaña para evitar casos de dengue. El año pasado teníamos pues un promedio de 60 casos confirmados, y es un número alto. Hoy no. Hoy, durante este 2026, nos da gusto informar que tenemos confirmados 11 contagios. Esto lo confirma la Secretaría de Salud, Alma Rosa Marroquín, y son contabilizados hasta el 23 de agosto. Sin embargo, no van a relajar medidas. La jornada ya empezó, de esta jornada nacional que te hablo, la lucha contra el dengue, chikungunya y el Zika, para intensificar las brigadas de fumigación y sobre todo el control de criaderos de mosquitos. Espero que vengan las lluvias, le digo, porque pues no sé, son muy beneficiosas, pero junto con las lluvias viene todo este problema de proliferación de mosquitos que transmiten la enfermedad del dengue, del chikungunya, que te comenté, o inclusive del Zika. En Monterrey ya agarraron esta información y se pusieron las pilas, están trabajando en acciones de fumigación, descacharrización y prevención para mantener en cero los casos de dengue en este municipio y proteger a las familias de Guadalupe. En el marco, precisamente, el Día Internacional contra el Dengue, el alcalde Héctor García destacó la participación de los vecinos, que también es bien importante, porque tocan tu casa y necesitas darles entrada, cochera, patio, que quites cacharros, que quites llantas, mantengan limpios sus hogares. Esto nos dice Héctor García del Dengue en Guadalupe, el alcalde.
21: Y campañas como esta que está haciendo Guadalupe contra el dengue, fumigando, descacharrizando, llamando a la sociedad a sumarse a este programa, limpiando sus hogares, retirando llantas que acumulen humedad, cacharros que acumulen humedad, creo que entre todos lo podemos lograr. Hoy tenemos cero casos en Guadalupe y así queremos que siga siendo.
0: Y mire, así todos los municipios, así Apodaca, así San Nicolás, Santa Catarina, porque ya no tenemos fronteras que nos delimiten y puedan decir hasta aquí llega un tema y ya no es problema del otro, no. Finalmente estamos en conexión, somos unas redes de ciudadanía que nos tenemos que apoyar unos a otros y todos los demás municipios se tienen que poner así las pilas con los temas de fumigación. De, pues sí, tratar de ya, hoy en esta temporada de al menos septiembre a diciembre no tener ningún caso de dengue. Seguimos avanzando con los temas de lo que ocurre en nuestra ciudad. Quiero que te sigas comunicando al 81 80 25 91 47, que es nuestro número de cabina en WhatsApp, ya sea mensaje de texto o ya sea un mensaje de voz, aquí te escuchamos siempre. ¿Que cómo van manejando en la zona metropolitana de Monterrey? Hay un caso todavía que seguimos platicando. ¿Recuerda usted de la muerte de esta jovencita de tan solo 17 años, 18, en el sector Cumbres, por el operador de un camión revolvedora? ¿Te acuerdas? Que permanece, de hecho, prófugo, todavía está siendo buscado por las autoridades. El vicefiscal le informaba de este caso. Ya fue identificado el operador, sin embargo, están buscándolo. No lo han localizado y lo tienen que localizar para presentarlo ante el Ministerio Público. Este tema está muy socializado en redes sociales porque el papá de la jovencita es el que está prácticamente dando sus posturas en su red social de Facebook. Inclusive invitó a una misa que se celebrará en honor a esta jovencita y a su partida de este mundo. Muy, muy triste, muy, muy triste lo sucedido, y sin duda estaremos contándole la historia hasta donde llegue la justicia, porque aquí pues se tiene que hacer justicia. Y en este tema de la vialidad, cuando los municipios hacen cierres de calles y tienen que hacerlo bien, bien pensados, bien centrados en cuidar a la gente. En el municipio de San Pedro ya trabajaron en cerrar los carriles de la zona poniente a oriente de la avenida Alfonso Reyes. Están trabajando en la ampliación de banquetas. El operativo se anunció muy temprano en la mañana que se iba a iniciar y lo hicieron así cerca de las 10:30. Lo que sucede aquí es que cierran en la calle Montefalco, en la colonia Prados de la Sierra, y durante 1 kilómetro y 800 metros hasta la avenida Olimpiadas, en el barrio de Tampiquito, estará este cierre. Este cierre permanecerá todo el día, porque pues espero que lo trabajen completamente hoy hasta la tarde-noche. Hay un contraflujo que se va a estar aplicando para quienes van, trabajan o estudian en la Universidad de Monterrey, en la UDEM. Durante este periodo de tiempo en el que estará cerrado, habilitarán un carril por sentido y estará siempre sí o sí una unidad de tránsito del municipio de San Pedro. Debe de estar ahí fijo y debe de mantener el orden y evitar el riesgo a quienes por ahí transiten. Recuerde, este cierre es prácticamente de 6 a 9 de la mañana y de 6 a 9 de la noche. Estará solo habilitado un carril. En los temas que competen a las situaciones de estas dolorosas en las que, insisto, están las personas involucradas en choques. Hay temas que ahorita te retomo otra vez esto porque recibí un mensaje que estaban unas cuentas, al parecer sin nombre y sin fotografía, comentando que el chavo con el que iba la jovencita que falleció tenía también responsabilidad del hecho y que le daba, lo estaban pues prácticamente señalando en las redes sociales. Entonces, esto hay que evitarlo. Ya está el dolor de una familia y no dudo que la familia también de este

0: El operativo estuvo a cargo de las divisiones de investigación e inteligencia ambiental en coordinación con la policía municipal. Ocurrió en la colonia Emiliano Zapata, en la colonia llamada Fomerrey 18, y ya tenían investigándole hace ya varios meses. Permitieron ubicar al sospechoso en las calles de esta colonia. El hombre fue identificado como Alberto, de 32 años de edad. El detenido quedó a disposición de las autoridades competentes. Definirán su situación jurídica por estos delitos de maltrato animal. Él fue denunciado por otros ciudadanos que vieron el momento en el que prácticamente estaba maltratando a una mascota. De hecho, le encontraron algunos envoltorios en sus pertenencias con presunta marihuana y cristal, que no justifica las acciones, sin duda, pues de violencia hacia los seres sintientes como son los animales. Podemos entender que el comportamiento y el influjo bajo esto de influjo de drogas pues es otro, ¿no? Sin embargo, no sabemos si el día que cometió este delito de maltrato animal estaba o no bajo los efectos de estas drogas. El tema aquí es que sí hay efecto de las denuncias que tú pongas por maltrato animal en Nuevo León. Ya hay una ley clara, firme, en el que aparte de años de cárcel que puedas tener, hay cuotas muy altas que tienes que pagar si eres agresor de animales. Y mira, al menos 5 presuntos delincuentes abatidos y 4 más fueron detenidos. Esto en el operativo Muralla que efectuó Fuerza Civil en los municipios de Anáhuac y de Lampazos. Las autoridades aseguraron 7 armas largas, 2 vehículos, diversas municiones y equipo táctico y balístico. Durante estos hechos, una persona que no tenía nada que ver con el operativo sufrió una lesión, al parecer de manera no grave, por una esquirla. De acuerdo con los primeros informes, no habría permanecido dentro de la zona intervenida, sino que estaba cerca del lugar, recibió atención médica y permanece bajo valoración de los médicos, mientras las autoridades investigan el origen y las circunstancias en que se dio particularmente este incidente, donde una persona que ni debía ni la temía resultó lesionada. Mientras tanto, en la zona donde se realizaba este operativo Muralla, sigue el fuerte despliegue de los elementos de Fuerza Civil y elementos de la defensa. Las autoridades tienen la presencia operativa tanto en Anáhuac como en Lampazos. Realizan todas las acciones para que usted no le tome como por sorpresa que estos elementos con sus equipos están en estas zonas de Anáhuac y de Lampazos, Nuevo León.
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0: Y con miras al proceso de lo que ocurre en las mañaneras del pueblo, hoy la dirigencia nacional de Morena anunció a sus primeros 5 coordinadores estatales de la defensa de la transformación. Lo hizo la presidenta Claudia Sheinbaum y señaló que deben de ser personajes honestos, sin vínculos con la delincuencia y mucho menos con casos de corrupción. Por otra parte, la mandataria federal reveló que fue invitada a la reunión del G20 que se llevará a cabo en el mes de diciembre en la ciudad de Miami, en el estado de Florida. Ya analiza si acudirá o no. Por último, la presidenta Claudia Sheinbaum presentó la nueva Ley General de Equilibrio Ecológico, que permitirá prevenir y reparar daños ambientales.
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0: El Gabinete de Seguridad dio a conocer que gracias a una serie de patrullajes de vigilancia y reconocimientos terrestres en el municipio de Peñón Blanco, en Durango, se logró el aseguramiento de armas, cartuchos, cargadores y diversas dosis de cocaína, de marihuana y de metanfetaminas, drogas altamente adictivas y dañinas, lo que representa una afectación económica para los grupos delictivos superior a los 2,100,000 pesos. En la conferencia mañanera de este miércoles, la presidenta Claudia Sheinbaum informó que personal de la Agencia Central de Inteligencia, la CIA, se encuentra en nuestro país, se encuentra en México, para realizar actividades conforme a lo que establece la Ley de Seguridad Nacional, aunque no precisó el número de elementos de la CIA que se encuentra en la nación.
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1: Gracias, mensajes 8180259147. Es miércoles. Ya sé que ya quieres que llegue el fin de semana y mucho más quieres que estas temperaturas bajen. Pues mire, esperemos que para los meses, bueno, pues ya que la semana que entra ya va a ser septiembre, ¿verdad? Yo decía que para los meses siguientes, es decir, septiembre, octubre, estas temperaturas pues ya estén más tranquilas, pero no hay que quejarnos porque el verano y la canícula no nos trató tan mal. Fueron pocos los días de estos tremendos calorones, así es que no nos podemos quejar, la verdad. ¿Qué le hacemos aparte? No podemos cambiar la temperatura. No podemos hacer eso, pero sí nuestra actitud ante todo eso, ¿qué pasa? Oye, ya ves que viene el 2027. Ya ves que tenemos una cuenta regresiva en la ruta 2027 electoral, donde se renovarán varias gubernaturas en el país, incluyendo la de Nuevo León. Pero hay un calendario que el INE tiene muy claro. El 10 de septiembre ya inicia el proceso electoral. El Instituto Nacional Electoral anunció el inicio de la campaña de actualización de datos en todo el país. Lo dice la vocera ejecutiva del INE Nuevo León, que es Olga Alicia Castro. Mencionó que desde el 1 de septiembre y hasta el 25 de enero llevarán a cabo todos los trámites que la ciudadanía necesite. Es decir, si cumpliste 18 años y la quieres tramitar, si se te extravió, si quieres cambio de domicilio, que ya no está vigente tu credencial y la tienes que renovar, todos los trámites ya los vas a poder hacer desde el 1 de septiembre hasta el 25 de enero. Ampliaron el horario de atención en los módulos en Nuevo León, desde las 8 de la mañana hasta las 8 de la noche. Va a haber muchas citas, recuerde que la puedes hacer vía electrónica, es decir, en línea. Y pues reiteró que hasta el 25 de enero, eso sí, ya es la fecha límite para los trámites que tienen que ver con la inscripción y los cambios de domicilio en tu credencial para votar.
2: Primero de septiembre iniciamos la campaña de actualización intensa y es muy importante el rol de los medios de comunicación para dar a conocer esto a la ciudadanía. Vamos a llevar a cabo todos los trámites que la ciudadanía necesite en un periodo del 1 de septiembre y hasta el 25 de enero. El 25 de enero es la fecha límite para los trámites que tienen que ver con la inscripción y con los cambios de domicilio. Y es por eso es necesario que el instituto realice un corte en los trámites porque de ello depende importantes pasos posteriores, como por ejemplo determinar el número de casillas que se tienen que instalar, también determinar las boletas que se tienen que imprimir y también quién va a ser los funcionarios y funcionarias de casilla. Son datos relevantísimos que nacen justo de este trabajo que vamos a iniciar.
1: Para que pases la voz, tienes desde el 1 de septiembre hasta el 25 de enero para hacer todo tipo de trámite que tenga que ver con la expedición de tu credencial para votar del INE. ¡Qué bárbaro con esta historia que te voy a contar! Los mapaches. Usted ubica muy bien a los mapaches, ¿verdad? Estos animales omnívoros que se alimentan de todo, de todos los mapaches, de desperdicios humanos en áreas urbanas, de restos de comida en basura, de frutas de bayas, de insectos. Pero estos característicos y simpáticos animalitos, que son los mapaches, fueron vistos alrededor de una tienda comercial en la colonia Colinas de San Jerónimo en el municipio de Monterrey e inmediatamente hicieron el reporte los vecinos, elementos de protección civil y llegaron como si no tuvieran chamba, ¿verdad? Los de protección civil, pero es que tienen también que atender esto, de verdad, es increíble la labor que hacen. Llegaron hasta esta tienda comercial, subieron a este techo y sí, verificaron las acciones de estos animales. Ahí estaban tratando de esconderse, tratando de salir de este techo, pero pues no, tenían riesgo los mapaches ahí prácticamente de saltar porque si hubieran perdido la vida. Protección Civil de Nuevo León rescató estos dos mapaches, los puso en canastillas para que fueran evaluados luego por médicos veterinarios especializados. Y luego, ¿qué hacen con los mapaches? Usted se preguntará. Son regresados a su hábitat natural, estos pequeños mamíferos muy adaptables a nuestra zona urbana. ¿Está usted de acuerdo? Ya forman parte del panorama de la fauna, tanto silvestre como urbana, de nuestro Nuevo León. Sí los identificas, ¿verdad? No te vayas a confundir, a los mapaches son los que tienen así el cuerpo robustito, un pelaje tipo gris o plateado y una distintiva máscara negra en el rostro a modo de antifaz. Muy simpatiquitos esos mapaches. Oye, ya nos vamos. Mañana tienes una cita aquí en punto de las 3 de la tarde en este espacio de Reporte H Monterrey con una servidora, Vivi Sánchez. Gracias en la producción, en cabina. Gracias, Mariana García, mi querido Landeros, a Joel. Por ahí estuve viendo su manita, Joel. Benito Rodríguez en la Jefatura de Información, la Dirección General, Magda González. Nos vamos, es miércoles, cuídate mucho, mañana te espero aquí y te escucho junto a Reporte H Monterrey. Soy Vivi Sánchez, viviendo contigo.

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0: saludarlos en este 26 de agosto de 2026. Estamos en Heraldo Deportes. Señoras y señores, los Rayados felices, muy contentos porque están en las semifinales de la League's Cup. Monterrey avanza y se mantiene en la pelea por el título.
1: Y hoy los albiazules conocerán a su rival en semifinales, el cual saldrá del duelo entre el América y el Columbus Crew.
0: León también es parte de estas semifinales de la League's Cup. La Fiera se mete entre los mejores cuatro.
1: Y que no se le olvide, continúa la actividad de los playoffs de la Liga Mexicana de Béisbol con series que buscan a los próximos semifinalistas. ¿Cómo le irá a Sultanes?

0: ¿Cómo están? Qué placer enorme saludarlos. Tremendo calor que hace en la Sultana del Norte. Y bueno, también es la excusa perfecta para escuchar La Casa del Sol Naciente con The Animals. Con un saludo para toda la gente que le gusta esta música. Y bueno, también con esos recuerdos de ya hace varias décadas, la voz inconfundible de este vocalista con esta sensación de nostalgia y la verdad con mucho dolor a veces pareciera ser en su interpretación de esta canción, mi querido Carlos Ledesma. ¿Cómo estás?
1: Hoy estoy más que harto feliz y más que harto contento. ¿Sí? Quiero escucharte. Claro, quiero escucharte tu editorial sobre lo que hizo ayer el equipo de Matías Almeida, que está más cerca. Ayer lo platicaba David Rocha, que este partido de Rayados frente al conjunto de Chicago era clave para las aspiraciones de meterse al Mundial de Clubes.
0: Yo pensé que querías que hablara de Eric Burdon, que es el vocalista de esta agrupación.
1: Bueno, y también.
0: De esas canciones que, repito, no importa cuántas veces escuches, cada vez parece contar una historia diferente y cada vez te toca un poco más. ¡Súbele, Miguel!

0: ver, el ser humano es nostálgico.
1: Sí, totalmente.
0: O sea, no entendemos al ser humano sin la nostalgia.
1: Claro.
0: La añoranza.
1: Rememorar momentos.
0: Como dirían algunos, apapachar. ¿Qué significa apapachar? Acariciar el alma.
1: Sí.
0: Y bueno, esta canción también trae cierta melancolía en la interpretación. O sea, yo escucho a Eric Burdon y no sé por qué. A mí me. Independientemente de la letra que podrá tener sus distintas aristas.
1: Del sol naciente.
0: Así es. Pero la interpretación y la música, no sé, me transportan a algo que no sé, me llena muchísimo.
1: Los instrumentos. Muy 60.
0: El órgano.
1: Muy 60.
0: La guitarra, la voz, pero en fin. Pero lo importante, no nos trajeron para hablar de música, de interpretaciones. Nos trajeron para hablar de fútbol.
1: Sí,
0: de
1: no lo guardes. Dilo lo que pasó ayer.
0: Monterrey está a 2 partidos de levantar un título.
1: Sí.
0: 2 partidos de levantar un título. Independientemente, el rival será complicado, el que tengan en la etapa de semifinales. Recordando que puede ser el América o el equipo del Columbus Crew.
1: El que sea, échame.
0: Sí, pero sin duda, y creo que estarás de acuerdo conmigo, el día de ayer dieron un paso que quizá al inicio de la temporada muy pocos tenían contemplados, ¿no? Con tanta claridad.
1: Claro.
0: 2 partidos para levantar un título.
1: Y uno para el objetivo, ¿no? Digamos, que es el boleto al Mundial.
0: Sí. A ver, el matiz o las posibilidades ahí están muy cercanas. Por eso yo también lo decía desde la semana pasada. ¿Sí? O sea, este partido puede ser muy importante por lo que puede representar la confianza. Ahí le puedes poner, si quieres, el lamento boliviano del señor Matías Jesús Almeida, de todo lo que fue la cronología del viaje, ¿no? El que vas al aeropuerto, que esperas horas para salir, que no sales, que te regresan a la concentración, que regresas al día siguiente al aeropuerto, que vuelas, que hay retraso, que entrenas muy tarde. Y el día de ayer, la capacidad de reacción del conjunto de Monterrey, ¿no?
1: Cuando parecía que se quedaban en la orilla, esa resiliencia, el seguir peleando, como ha sucedido en esta League's Cup. Recordemos aquel gol también de Kuipers, recordemos también cómo se dio en el primer partido, que después de aquellos goles anulados, el arbitraje de Donay Escobedo dejó muchas dudas, logró levantarse el equipo de Monterrey, hoy está en esta antesala de la final.
0: Y sufrió Monterrey, ¿por qué? Porque al final uno de tus hombres que pareciera ser está retomando un nivel, Lucas Ocampos, falla un penalti. Falla un penalti que te pudo haber dado la tranquilidad, cosa que no sucedió porque volvemos a lo mismo. Se van al final de los primeros 45 minutos, viene la anotación del Toro,
1: Guzmán,
0: arrancando la parte complementaria, a los pocos minutos viene el empate y luego te vas casi al final, ¿no?
1: Y avanzó el tiempo, avanzó el reloj, el cronómetro era enemigo del equipo del Monterrey, pero esa insistencia y luego la pincelada de Orbelín Pineda.
0: ¿De quién? ¡Orbelín Pineda!
1: Marcando con todo y
0: le
1: su
0: cabriola. Le faltaron varias R's, pero
1: no, ese es tu sello ahí, con toda su cabriola, marcando el gol del triunfo y el gol que pone a Monterrey en esta instancia.
0: De hecho, de los hombres destacados que tenía aquí en los apuntes, que ha entendido perfectamente cuando hay que levantar la mano. Es decir, los refuerzos están cayendo con el pie derecho al equipo del Monterrey.
1: Piña Loredo, a ver, más allá de lo que de goles de Kuipers, de Orbelín y de Rossi.
0: ¿De quién?
1: Kuipers, Orbelín y Rossi.
0: Orbelín o U Orbelín. ¿Das clases de español?
1: Sí,
0: no,
1: te dije. Kuipers, Orbelín, no I. Kuipers.
0: Perdón.
1: Orbelín y Rossi. Yo no me voy desenvainado a este muchacho, que le está haciendo daño el calor. Más allá de los goles.
0: No trajiste nada, trajiste de masticar, de tomar, nada.
1: Vivi, no.
0: Pero más allá de los goles, ¿qué?
1: La actuación que están haciendo, el aporte que están haciendo los jugadores. O sea, se cayó ya ese argumento de que hay que darle tiempo a los refuerzos para que se estabilicen, que se ambienten. Porque lo que han hecho los tres, no es uno, no es dos, son los tres que trajiste. Te hacen goles y te aportan. Entonces, no es cierto, se acabó ese cuento de que...
0: Pero tú te acabas de dar cuenta de eso.
1: Bueno, es que decían, hay que esperarnos, hay que darle tiempo para que el jugador se aclimate.
0: Es que yo siempre he dicho también que dentro del potencial de algún jugador, dentro de ese ADN, el jugador tiene que responder aquí en China. Es decir, por ejemplo, particularmente lo que Monterrey ha tenido en los últimos semestres, refuerzos que no carburan. Por poner el ejemplo, otra vez, Brandon Vázquez en su momento, y luego de repente aparece Kuipers.
1: Sí,
0: y luego Kuipers de... pareciera ser que...
1: Marcial.
0: Y luego Marcial y aparece Orbelán. Y luego...
1: Pero rápido.
0: O sea, sí, sí, sí.
1: Entonces, no es cierto. Ya no me trago ese cuento de que hay que esperar los tres semanas, cuatro semanas.
0: No, una chulada. Buena definición. El partido caminaba hacia los penales.
1: Sí.
0: Y...
1: Andrada, dime de Andrada.
0: Pues, a ver,
1: dime,
0: no pues termino es de que... Orbelín y ya quieres hablar de Andrada. Apenas llevamos 11 minutos de programa, más las dos que te comiste con la canción de...
1: La Casa del Sol Naciente.
0: Sí, sí, sí, de Animals. Pero terminemos con Orbelín.
1: A ver.
0: O sea, Orbelín no solamente está justificando su regreso al fútbol mexicano, sino también está empezando a convertirse en ese jugador determinante en el esquema de los Rayados de Monterrey. Y lo que también hemos dicho en su momento, es la pieza importante para Matías Almeida, que el día de ayer también le dio su shampoo de cariño.
1: Sí.
0: Sí, y de esos shampoos caros, no, no aquellos que están rebajados con agua cuando está por acabarse la quincena y bueno, ya no hay shampoo, échale agüita
1: todavía.
0: Sí.
1: Hace espuma.
0: La verdad es que se está volviendo ese personaje importante para Matías, ¿no?
1: Que tampoco le pesa la plaza. Es que llegan a Monterrey y luego la prensa, la afición. Pues ahí está. Está pudiendo el mexicano, los extranjeros. Bien lo de Orbelín, que también es importante en el vestidor, cómo le va a ayudar a Matías Almeida y cómo se ha ganado la titularidad y el llamado a la selección mexicana, que lo van a llamar.
0: ¿Te doy bola? ¿Te sigo dando bola?
1: A ver, dale.
0: A ver, más? Y otra cosa de los apuntes que traía para decirte así, restregarte en la cara para que veas que también creo en el Monterrey.
1: Qué bueno.
0: Me refiero que puede todavía mejorar. Rayados todavía no juega su mejor fútbol.
1: No.
0: Pero está aprendiendo a ganar.
1: Y está respondiendo...
0: Partidos importantes.
1: Claro.
0: Antes no ganaban partidos importantes.
1: Ahora no ganábamos ni bueno, siquiera no de media.
0: Ahora hay que ganar el clásico. Pero bueno, que pase el tiempo. Todavía hay camino por recorrer. Ahora sí, Esteban Andrada regresa al arco siendo protagonista. Intervenciones que fueron muy importantes.
1: Al menos dos muy buenas. Muy buenas que eran de gol del rival. Y respondió a la sabandija.
0: O sea... Sentencias que para el partido del domingo salta a la cancha como portero titular. ¿Está
1: claro,
0: Andrada?
1: Sí, afirma, es él y otros 10. Está Andrada seguro y luego ya ver qué movimientos puede hacer Almeida, que no va a hacer mucho movimiento.
0: No creo. Pues a lo mejor es el más determinante ese, ¿no?
1: Sí, claro.
0: Mantener a Esteban.
1: Aquí va a ser aplaudido, me imagino, ¿no? ¿No? Tiene que ser reconocido por la gente. O por los abucheo, no, si no le gusta, bueno, que se abstenga de la opinión, pero yo creo que ahorita hay que esperar cómo regresa la sabandija.
0: Lo más interesante para la afición del Monterrey, para todos aquellos que de alguna u otra forma han sufrido en los últimos semestres, es que empiezan a acercarse a un objetivo que tal vez no estaba entre las prioridades. Por eso yo también te decía que era muy importante la participación de la Leagues Cup en el proceso de adaptación a la idea futbolística del Mati. ¿Sí? De la integración, cohesión, si tú quieres llamarle, de los refuerzos. Uh-huh. De también, no digo leerle la cartilla, pero aprovechar que hay un nuevo entrenador, un nuevo cuerpo técnico, jugadores que no dieron el kilo en su momento o que bajaron muchísimo sin nivel. A ver, pónganse las pilas y aprovechen esta nueva oportunidad.
1: Tienes un nuevo entrenador, de cero arrancas, aprovéchalo, muéstrate, y bueno, están respondiendo todos, ¿eh? Bueno, ok, ya veremos lo de la defensa, pero el resto del equipo se está comprometido.
0: Y ahora, atentos, hoy, al duelo de América contra el equipo
1: del Columbus.
0: Columbus Crew.
1: De ahí sale el rival del equipo de los Rayados, ya me recordar las fechas para la siguiente instancia de las semifinales, porque esto es en septiembre.
0: La final es el 6.
1: El 6 de septiembre.
0: El 6 de septiembre la final.
1: El 8 es martes, lunes, el domingo 6. ¿Va? Hay que ver cómo afecta el calendario de Rayados.
0: Pues la próxima semana estaría jugando semifinales.
1: O sea que para el clásico, que es el día 12, Monterrey ya llegaría. Imagínate, podría llegar. No quiero decirlo, pero con muchísima felicidad. No quiero decir exactamente por qué, pero semanas determinantes de lo que pase con el proyecto de Matías Almeida, que de entrada yo creo, con esta semifinal, ha respondido hasta el momento el técnico argentino.
0: Entonces, al final, el equipo del Monterrey tiene esta amplia posibilidad de pues conseguir esto, que sería muy positivo para ellos. Repito, más allá del título, más allá del objetivo conseguido, que es participar en este Mundial de Clubes.
1: Ese no se nos olvide.
0: Sí, sí, claro, yo estoy totalmente de acuerdo. Pero también entender que el equipo del Monterrey puede encontrar ese camino en el pulido de lo que representa toda la estrategia de Matías. Según la calendarización, las semifinales son entre martes y miércoles de la próxima semana.
1: Madre mía.
0: Y el 6 de septiembre es el partido domingo de la gran final.
1: Domingo 6 de septiembre. Hay que reorganizar entonces el calendario.
0: Bueno, digo, está establecido para el Monterrey esta situación.
1: Esperemos que se dé el martes el avance a la siguiente instancia, pero sí tendrá que organizarse el equipo Rayados. Pero Pedro, que no se nos olvide, sigue siendo un equipo que está reestructurándose, que está haciendo cambios, que no está ya en su máximo momento, a pesar de que esté en esta instancia y que quizá vuelva a enracharse en la Liga MX, sigue siendo un equipo que tiene fallas, que comete errores, que el técnico tiene que ajustarlo. Entonces, que no se nos olvide que el proyecto Rayados apenas está empezando.
0: Sí, sin duda, falta mucho, ¿eh? Uh-huh. Una semifinal siempre exige otra versión del equipo. Eso no lo podemos negar, ni la mayor exigencia por el rival que será América o Columbus, ¿no? Pero también entender que está en semifinales y ha encontrado distintas maneras de ganar en estas ocasiones en las que ha estado enfrentando esta competencia. Y también, bueno, pues tenemos que ver paralelamente lo que hace en la liga, goleando, sufriendo, sobreviviendo con carácter, si tú quieres. Y es una alerta para también los próximos rivales de que Monterrey puede ser peligroso. Digo, le tengo fe. Yo creo que deberías de enmarcar mis palabras.
1: Sí, están grabadas. O sea, su productor está grabándolo. Yo le dije, por favor, a ver si ya finalmente reconoces algo del trabajo de este Rayados.
0: A ver, y tampoco no quiero caer en esa bandera.
1: ¿Algarabía o qué?
0: No, no, a ver, no, déjame pues acabar, no. Tú también. No, déjame terminar.
1: A ver.
0: No quiero abrazarme en esa bandera del yupi yupi, ¿eh?
1: No.
0: Matraquero, no, de no, que ya todo está nadie en color de rosa. No, lo que voy es lo intangible que viene con estos resultados, con estas posibilidades que tiene el Monterrey para sumar lo que creo el deporte también exige a sus atletas, ¿no? El motivarte, a ver, papá, el no solamente te pago bien, no solamente tienes grandes instalaciones deportivas, no solamente juegas en un gran estadio mundialista, no solamente tienes una gran afición, sino también que el tipo le dé hambre.
1: Sí, que luego es difícil, pero sí,
0: o sea, si no recordar las palabras de mi querido Walter en su momento, ¿te acuerdas allá en CU? ¿Qué dijo?
1: Me da hueva
0: el fútbol. Sí. O sea, él atravesaba otros problemas y era otra postura. Pero hablo del concepto, o sea, no puedes tú caer en un conformismo.
1: En la comodidad.
0: Pues esa zona de confort que también platicó Ricardo Chávez hace unos días en rueda de prensa. O sea, le sacudieron el panal, le sacudieron por ahí el avispero y bueno, para muchos es el último tramo de su carrera profesional.
1: Así es, sí, sí, tiene que aprovecharse.
0: Estefan, el mismo Carlos Salcedo, pones a Jesús Corona, ¿a quién más te gusta? ¿Estefan Medina? ¿Ya lo dije?
1: Estefan, ¿no lo dije? Ya lo dijiste, Estefan.
0: Bueno, sí. Andrada también.
1: También Andrada. O sea, su último viajecito.
0: Orbelín también puede ser la última gran etapa. Me refiero cobrando lo que cobran.
1: Sí, es momento de que se desquite, y más con este proyecto, con un entrenador que se está dando confianza, con un grupo que está bien conformado, que está reaccionando. Bueno, hay que comprometerse y terminar este camino que están iniciando de la mejor manera. Ahora, está en Leagues Cup, estás en semifinales, me parece, ya que estás aquí, sí, dale la seriedad, o sea, dale más. Entiendo que le dieron la seriedad, bueno, hoy comprométete más, estás cerca de la final, cerca del primer objetivo, que era el boleto al Mundial de Clubes. Hoy sí espero que Matías Almeida haga ese ajuste en sus alineaciones, a ver qué es lo que pasa el domingo frente a San Luis, ¿qué cuadro muestra? Porque si las semifinales, me dijiste, son la otra semana, sí creo que habría que rotar jugadores y cuidar como lo hizo la jornada pasada, donde nos decía ayer David Rocha que, bueno, el sacrificio haya valido la pena, que no utilizó a Orellano de inicio, que después trató de ajustar, ya no pudo. ¿Valió la pena porque se consiguió el pase a semifinales? Hoy a ver qué es lo que pasa frente a San Luis, buscando avanzar a la final de esta Lixco.
0: Bueno, pues vamos a ver qué acontece con el equipo de los Rayados de Monterrey. Vamos a escuchar declaraciones al final del partido de Matías Jesús Almeida, para los cuates, ¿cómo es?
1: Mati, mi pastor.
0: ¿Pero no puede ser también el pelado?
1: No, Mati.
0: Bueno, habla acerca del equipo. Esto dice Matías Almeida.
2: Y se lo quiero remarcar porque muchas veces a los futbolistas se los critica. Y este grupo que yo entreno, estoy agradecido, la verdad, porque tiene una predisposición, unas ganas. Y bueno, se ve reflejado en estos partidos que ante la adversidad ellos dan más. Y el partido puede ser bueno o malo, pero la entrega siempre está. El partido pasado tuvimos entrega también. Y bueno, vamos en ese proceso, en ese camino que nos deja contentos, porque lo principal acá es representar a Monterrey de esta manera y que los futbolistas se sientan con sentido de pertenencia. Esa es la idea, y así se atrapa al público.
1: Claro.
0: Sí, sí.
1: Pues de la manera, muy claro dijo, esta es la manera en que se atrapa al público, así se conecta con la afición, claro, sobre todo esta manera de los triunfos, cómo se consiguen cuando parecía que ya estaba el empate y nos vamos a tiros penales. Bueno, se logra el triunfo, ¿de qué manera? Y esta ideología, esta mentalidad está permeando el resto del uh-huh. equipo, y lo necesario, lo que quería este equipo, una sacudida fuerte a jugadores que, es cierto, estaban ya tirándola, estaban muy cómodos, esa zona de confort que decía Ricardo Chávez, y era necesario que despertara.
0: Sí, y también habla sobre Orbelín y Lucas Ocampos. Vamos a escuchar precisamente las palabras del director técnico del conjunto de Rayados.
2: Creo que, bueno, el gol de Orbe es una de las características que tiene él. Es un jugador que tiene un buen disparo en media distancia. Pero aparte del gol, le valoro esa entrega que tiene. Es muy completo. Es uno de los futbolistas más completos que he entrenado. Y humilde. Cuando un futbolista juega bien al fútbol, a lo que hace, y es humilde, lo hace más grande. Y bueno, este es el caso de Orbelín Pineda, realmente. Yo tengo la suerte de que es el jugador que más entrené en mi vida. Ya debe haber superado los... Creo que debe estar en 250 partidos que lo entreno. Así que tengo toda una historia con él. Me pone feliz por él. Y después, con respecto, hizo un golazo, la verdad. Agarra un rebote, creo. No recuerdo bien la jugada, un rebote. Y bueno, ese tiro que lo tiene, y bueno, pudimos ponernos en ventaja sobre el final. Con respecto a Lucas, bueno, Lucas está en un nivel como el que lo conocí, luchando a veces contra esa adversidad de querer hacer todo bien, y va, y la pierde, y la recupera, y va. Bueno, tiene entrega, tiene amor propio, tiene coraje, y cuando falló el penal, que no es muy habitual en él, siguió, insistió.
0: ¿Qué opinas?
1: Es que habla él sobre lo de Lucas Ocampos. Lo que vimos todo, su reacción, pero sobre todo, me parece que ayer fue una prueba clave. ¿Cómo reaccionar ante esa falla del penal, ¿no? O te caes y dices, el partido está complicado, la tengo para irnos en aguas más tranquilas, y se escapa por una u otra situación. Pero bueno, el jugador todavía continuó, reaccionó. En el gol de Orbelín, él hace el disparo que sale rechazado y después lo aprovecha Pineda. Pero bueno, fue participativo. Y qué bueno que se mantenga este cambio de mentalidad de Lucas Ocampos, que no se caiga y que sepa que por tal Gafet, en verdad, es un ejemplo para el resto del grupo, para el resto de los compañeros, y que se esté mostrando en la cancha lo que se espera de él, que ya nos mostró en su momento cuando llegó al fútbol mexicano. Después cayó, la verdad, en una situación muy, muy criticable. Hoy es otro rostro, hoy juega de otra forma, y lo dice también Almeida, es el jugador al que yo conocí. Entonces, es el jugador que quiere la afición de Rayados, y es el jugador que puede permitir esa diferencia para que Monterrey llegue más lejos.
0: Bueno, Ya por último, escuchamos también a Matías Almeida, que habla acerca del tema de la Liga MX, habla también de todo el tema de lo que representa, pues, el trajín, ¿no? Él también se ha manifestado. De hecho, la Liga MX, pues, tiene sus quejas, ¿no? Con respecto a este torneo, a esta organización, y esperemos con el paso del tiempo cambie. Vamos a escuchar lo que dice Matías Almeida.
2: Veo una liga que es muy competitiva. Y cuando hablo de las ligas es porque estuve. Jugué en la liga italiana, jugué en Noruega, jugué en España, dirigí España, estuve en Grecia, estuve en la MLS, bueno, en Argentina. Y la liga mexicana es una de las ligas más competitiva del mundo. Lo que pasa es que el mundo todavía no se dio cuenta de que la tienen que televisar, porque no la conocen, muy poco. El amante del fútbol la conoce, la mayoría la deja de lado.
1: Y mucha gente lo ha dicho, jugadores a nivel internacional de otros países, dice, pues es que no se ve, es que no se transmite. La MLS sí, por convenios, acuerdos que tiene, por lo espectacular y todo eso. Bueno, sí es cierto, lo que coincide con lo que dice Matías Almeida. Hay buenos partidos, hay buenos jugadores aquí en la Liga MX, pero no se da esa trascendencia internacional como otras competencias.
0: Pues es que simplemente el tema de la MLS está unificado en cuanto a la transmisión por Apple TV.
1: Sí, ahí ya lo tienes, ¿no?
0: Y a nivel global, pues sabemos que, pues, don Steve Jobs permeó en todo el planeta, ¿no?
1: Y hay sus contenidos extra que le permite a la gente, pues, ver y conocer la MLS también.
0: Acá traemos un revoltijo donde ubicar tu partido y, o sea, es una realidad, ¿no?
1: Esta jornada por aquí, luego la siguiente jornada, no sé, y la que sigue, quién sabe.
0: Y obvio, dicho sea de paso, el tema también de, pues, a lo mejor no hay una capacidad para estar pagando varias aplicaciones.
1: Ándale,
0: no, solamente no. Para ver un partido de fútbol, ¿no?
1: No. Por eso...
0: Entiendo que esto puede promover incluso lo que ha sido también desde hace muchos años el tema de la piratería, ¿no?
1: Como sea, pero que se vea la Liga MX.
0: Pero sí, juega limpio, siente tu liga. Pues han hablado de una evolución, han hablado de muchas cosas y no ha habido una directriz, ¿no?
1: ¿No era uno de los objetivos de este nuevo presidente el internacionalizar la Liga MX? Me imagino que eso se refería, ¿no? Comercializarla, que se viera en otros países, competir en otros torneos, porque es lo que se extraña.
0: Bueno, o sea, el corte, y regresamos con más de Heraldo Deportes, después de haber escuchado a The Animals. Vamos a ver con qué seguimos. Yo creo que una de The Doors, ¿no?
1: Ándale, pues ya que andamos
0: en esa década y con esos alucinógenos. No es cierto. Bueno, regresamos.
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0: Bueno, pues escuchando a The Doors con uno de los grandes clásicos que aplica la frase de los Thundercats. ¿Cuál? La espada del augurio, ¿qué decía? Ves más allá de lo evidente.
1: Tú estás hablando del Rey Lagarto.
0: Sí, sí, sí.
1: No. De Jim Morrison.
0: Componían en estado...
2: Pero qué grandes piezas armaban.
0: Sí, sí, sí, sí, sí, sí, sí.
1: Bueno,
0: eso es de que ves desde arriba tu cuerpo.
2: Se habría... Era el multiverso para
0: sí,
2: ellos.
0: Sí, sí, sí, sí, sí.
2: No, pero bien, Jim Morrison.
0: Iban hasta el Pangea y regresaban. Vieron la extinción de los dinosaurios y todos los... The Doors con todos los...
2: No digas nada, Jim Morrison.
0: Ah, no, la verdad es que...
2: De esa camada con, ¿te acuerdas? Con Janis Joplin. Oye, también.
0: Digo, 27 años murió el...
2: Sí, igual que Janis Joplin, del club de los 27. Igual que Kurt Cobain.
0: Sí, y también esta chica que también me encanta cómo canta, Amy Winehouse. Sí. Tiene buenas...
2: Sí, sí, 27
0: buenas
2: años.
0: Canciones. Oye, vamos a hablar de Tigres. ¿Una buena?
2: ¿De qué?
0: ¿Una mala? ¿Y una...?
2: Ah, a ver.
0: ¿Cuál quieres primero?
2: La buena.
0: Buenas noticias. Se habla de que ya renovó Juan Francisco Brunet.
2: Ah, entonces no se va a Arabia o...
0: ¿No habrá sido manita de puerco a la directiva?
2: ¿Tú crees?
0: O sea, una jugarreta.
2: Dijeron, oye, ya vinieron los árabes, si quieren.
0: Una jugarreta.
2: Dicen que 12 millones y se lo llevan.
0: Bueno, pues renueva Francisco Brunet, Juan de nombre también, y es esta posibilidad de, pues... Mantener un jugador con un gran talento, ya está cercano a los 30 años de edad.
2: Sí, pero que
0: Brunetta, ¿no?
2: Ha sido referente en este momento.
0: ¿Cuánto lleva con Tigres, Brunetta?
2: Cuatro.
0: ¿Ya cuatro años? No, tres, ¿no? Al menos
2: cuatro, sí.
0: Más de dos, sí, fácil.
2: Sí, más de dos, sí. Proveniente fácil. De Santos.
0: De Santos Laguna.
2: Sí, pues ¿cuánto tiene Santos ya hundiéndose?
0: Pues sí.
2: Salió él y no renovó a nadie más Santos y se fue en picada. Pero bueno, qué bueno porque... Estaba esa duda en la afición de Tigres.
0: Sí, me platicaba nuestro colega, amigo, compañero de TUDN, Vladimir García, que hay acuerdo de renovación. Ambos aceptaron continuar el vínculo y descartaron las ofertas sobre la mesa. Esto me comentaba hace unos minutos mi querido Vladimir, a quien le mandamos un fuerte abrazo.
2: Abrazo, Vladí.
0: Y la otra, la mala.
2: ¿Cuál? Ay, qué mala, qué bueno. Todo es felicidad.
0: No.
2: Tigre está muy bien, está mejor que nunca.
0: Jesús Angulo.
2: Ajá, ¿y está listo para volver? Muy bien.
0: No.
2: ¿Cómo?
0: No. Lo volvieron a operar al Stitch.
2: No, espérame.
0: Al Stitch. Y me dicen que va para largo su recuperación, que también se perderá.
2: ¿Qué?
0: El Clausura 2027.
2: No.
0: O sea, estamos hablando de que... Este personaje estaría de regreso para el Apertura 2027
2: del próximo año.
0: Y bueno, habrá que ver cómo se da todo el proceso de rehabilitación y el regreso para el famoso Stitch.
2: No, esa sí es muy mala noticia. Para el jugador y para Tigres, porque sí era un elemento que Tigres utilizaba constantemente.
0: Qué mala noticia lo de Jesús Angulo. Recientemente lo habíamos visto en la Facultad de Organización Deportiva de la Universidad Autónoma de Nuevo León hace unos días, yendo a rehabilitación.
2: Rehabilitación. Entonces ya estaba en la parte final.
0: ¿Algo pasó?
2: No me digas eso. Bueno, mal para el jugador, para Tigres y para el profe Buse, que va a tener que planear ahora su siguiente fase del torneo sin este elemento.
0: Bueno, el Stitch fue intervenido nuevamente en Los Ángeles para reconstruir la rodilla izquierda.
2: ¿Cómo reconstruir la rodilla?
0: El lateral fue intervenido una vez más en Los Ángeles. Hay que recordar que pues también le habían hecho hace algunas semanas una limpieza y le habían extraído en cartílago dañado para ser cultivado. Y bueno, pues ya está el comunicado. Y bueno, pues eso en su momento, ¿no? Y tras dos meses de estar trabajando en la fuerza, volvió al quirófano para colocarle de nuevo el cartílago y además reconstruirle el ligamento que estaba dañado. Ya se había comentado de que iba a tener estos dos procedimientos, el primero cuando lo hizo y luego vendría un segundo procedimiento. Lo que llama la atención es el periodo de recuperación que lo va a hacer perder el torneo de clausura 2027.
2: Oye, ¿cuánto tiempo de inactividad, de regresar, recuperar todos los aspectos?
0: ¿Más de un año? Físico.
2: Más de un año. Híjole, a ver. Bueno, todo el éxito y la buena vibra para el buen Stitch. Qué difícil momento está pasando ahora.
0: Bueno, y la...
2: ¿Qué, refuerzos no hay, nada? ¿Todavía no?
0: ¿Le puedes llamar refuerzo?
2: Pues, me imagino. ¿Quién
0: por eso yo decía... ¿Cuál quieres? ¿La buena, la mala o la de verdad?
2: Ya me dijiste la buena, esta es la mala y la...
0: Ricardo Monreal.
2: ¿Ricardo Monreal?
0: Sí.
2: ¿El político? No, es...
0: No, no, ese es Ricardo. Ah, okay. Sí, es Ricardo, sí, ¿no? Sí, Monreal, ¿cierto?
2: Pues el político.
0: Es que tiene un hermano, ¿no? También.
2: Sí.
0: Los Monreal, ahí en Zacatecas. Creo que son de ahí de Zacatecas estos políticos.
2: Bueno, pero ese es el futbolista.
0: Ricardo Monreal, refuerzo de Tigres.
2: No.
0: ¿No es refuerzo?
2: ¿Y junto con este Lainez? ¿Con Mauro Lainez? No, pues no.
0: ¿No?
2: Perdón, pero no. O sea, para lo que necesita Tigres, no creo que sea un refuerzo. Un real. Pero no, mejor me la juego con los chavos. ¿Cuánto te costó? 3 millones. 2 millones.
0: El chico tiene 25 años de edad. Uh-huh. Militaba para el conjunto del Necaxa. Es mexicano. Uh-huh. 17 partidos tuvo en el pasado clausura. Le comento rápidamente que este jugador tiene 1.82 m de estatura.
2: Sí, está bien.
0: Sí.
2: Alto.
0: Que también, defensa central.
2: Ok, ¿qué se necesita?
0: Goles, tuvo 2, torneo pasado, derecho, y bueno, pues también dicho sea de paso, el jugador sumó 1.178 minutos en su momento con el conjunto del Necaxa. Ricardo Monreal es el refuerzo del conjunto de Tigres.
2: Bueno, ya tiene Franco y él y Mauro.
0: Son Te escuché tres. Con desencanto.
2: Pues la verdad sí, creo que no es lo...
0: ¿Qué aplica aquí? ¿El seguir creyendo que las arcas no están tan desbordadas como en antaño?
2: No, porque el presidente dijo en rueda de prensa y entre todos los representantes de los medios que estaba muy bien.
0: No, por eso, pero estás diciéndome lo contrario entonces.
2: No, pues que están mostrando lo contrario, o sea, entonces ¿por qué no traen gente con mayor experiencia, peso y determinante? O sea, no dudo que Ricardo Monreal sea buen jugador, pero no es en este momento lo que Tigres necesita. Necesitan un goleador, un 9, alguien que defina al frente, okay, vas a reforzar atrás la saga, pero pues también trae, me parece, alguien de más imposición, que mantenga un orden. Monreal me parece que es un elemento para ser sustituto y que te ayude en algún momento cuando tengas que tener algún ajuste, pero que sea referente, perdón, no creo que sea así.
0: Bueno, pues ya, ni hagas corajes.
2: No, pues sí. Yo no, Fabián, patrón.
0: ¿Tú crees que Fabián va a hacer corajes?
2: Yo creo que ha de estar ahí. Algo molesto, incómodo, pero bueno, tampoco se gastó tanto, ¿no? 2 millones sería la transferencia.
0: Es delantero.
2: ¿Delantero?
0: Es delantero. No sé por qué dije defensa. Delantero.
2: Bueno, te pegó ahí lo de las canciones de Jim Morrison.
0: Sí.
2: ¿Verdad?
0: Entonces, bueno, pues veremos qué tal. También en más de Tigres, rumbo al partido contra Santos Laguna, se menciona de que don Víctor Manuel Bucetich, ponte de pie.
2: Claro.
0: Don Víctor Manuel Bucetich estarían en esa posibilidad de mover al sector defensivo, incluyendo jugadores como Paco Reyes, como Joaquín Pereira, para estar en el 11 titular. Y recordar que en su momento se utilizó a este chico Guerrero de Loroña. Entonces, pues Reyes volvería a ser titular. Y también por recordar que Reyes estuvo en el protocolo de conmoción en aquel partido.
2: Tuvo un problema
0: con Atlante, ¿no?
2: Busse hace mucho eso, ¿no? Mueve piezas, ajusta piezas donde cree que le puedan funcionar más dependiendo del rival
0: antes
2: que tiene.
0: Antes de Atlante. Sí.
2: Antes de Atlante lo de este chico Reyes. Y yo creo que sí, Busse va a moverle, va a hacer algunos ajustes enfrentando a un rival. Ayer lo mencionaba Fabián, es cierto. El papel le parece como que bueno, son 3 puntos. Y no, si es un rival que va a querer, imagínate con qué tanto puede vestirles a ellos pegarle a Tigres. A lo mejor no es el Tigres de Guiñac ni de los demás, pero sigue siendo Tigres. Se vive intensamente en los duelos entre la gente de la Laguna y los regiomontanos. Que le pegues a Tigres sería anímicamente muy bueno para Santos. Yo sí creo que va a ser complicado.

0: 12 de septiembre ahora. Que del 12 no tiene nada que ver con el LeaguesCup, el ajuste. Que la LeaguesCup se acabó una semana antes. Bueno, más futbolero el día, ¿no?
1: Sí, totalmente. Pues el domingo a las 8 de la noche, como que...
0: Domingo a las 8.
1: No sé ustedes, pero el domingo un partido regio no cae bien, ¿no? O sea...
0: ¿Por qué?
1: Pues provoca hinchazón de rostro al día siguiente, porque no solamente te desvela, sino también...
0: Y luego, y hoy esa hora no.
1: Pues tienes que ser precavido o hablarle al de confianza.
0: Y el puente es hasta el miércoles. Entonces no te sirve.
1: Ah, qué bueno que me recordaste.
0: No.
1: Qué bueno que me recordaste que viene el puente, mi querido Carlos. Te voy a ver radiante
0: en las mañanas.
1: En la repetición. Qué bueno que me recordaste.
0: Qué hable.
1: Gracias, mi querido.
0: El 16.
1: Bueno. Vamos con más. Hoy hay dos partidos. Hoy también hay que hacer mención que juega, pero antes el equipo de Toluca, ¿no?
0: Toluca, bueno, Toluca también. Me interesa lo del América frente al Columbus Crew, pero sí hay actividad del Toluca frente al Austin.
1: Sí, va a ser a las 6:30 el partido de Toluca contra el equipo de Austin. Este partido va a ser, yo no entiendo la organización.
0: ¿Por qué?
1: Porque va a ser en Nueva Jersey.
0: ¿Cómo?
1: Sí,
0: pero es ese Austin.
1: Pues sí, digo, ¿para qué mandas hasta Austin? Digo, ¿para qué mandas hasta Nueva Jersey un partido que pudiste haberlo jugado en Austin?
0: No, pues no.
1: Bueno, así las cosas, hoy a las 6:30, y lo que mencionábamos, el equipo de Columbus Crew, que va a enfrentar al equipo de las Águilas del América, y que este partido, bueno, pues va a ser parte también de dentro de los cuartos de final. Este duelo va a ser en Carson,
0: California.
1: En California.
0: 8:45.
1: Sí.
0: Bueno, o sea, ves el juego de Toluca y luego ya ves quién va a ser el rival de Rayados el próximo martes o miércoles.
1: Así es, oye, se estrenó Mbappé en la Liga de España, ¿no?
0: Ni me digas, porque le clavaron 4 a mi Real Sociedad.
1: ¿Es en serio? Es clientazo, ¿no?
0: Nos traíamos 1-1.
1: La Real Sociedad, ¿no?
0: De San Sebastián.
1: De hecho, hizo 3 el señor Mbappé, 4-1.
0: 4-1.
1: En el bien mencionado Santiago Bernabéu, en un duelo reprogramado de la jornada 1 en España.
0: Sí, y nos zarandearon 4-1, pero bueno, ganó el Real Madrid de José Mourinho.
1: 4-1 el resultado para
0: José,
1: el equipo blanco, que bueno, pues también con esa alegría, ¿no? Oye, también hay noticias de la UEFA.
0: Ajá.
1: Porque se menciona que levantarán el boicot que tienen en contra de la FIFA luego de recibir garantías de que el plan de Infantino no se repetirá.
0: Ah, qué bueno.
1: Así es que pueden estar tranquilos, pueden dormir tranquilamente. ¿Crees que haya este torneo entre CONCACAF y UEFA?
0: No.
1: Se me hace muy...
0: No, digan que para 2028 no creo, es muy ambicioso. Ojalá, qué bueno. Pero quizá algo de exhibición... Un torneito de fin de semana, en vacaciones, en verano, algo puede ser. Pero así oficial, no les conviene. ¿Qué va a hacer con los traslados? ¿Dónde se va a jugar? ¿Los jugadores? ¿Vas a pedir los clubes? Está complicado.
1: Bueno, también el día de hoy se reanuda la actividad del béisbol en la zona sur. El día de hoy hay partidos.
0: ¿Diablos?
1: Los Diablos Rojos del México todavía buscan vivir. Es decir, hoy si pierden, pues ya.
0: Están 3-2.
1: Bailaron las calmadas. Están 3-2. Va ganando en la serie el equipo de los Pericos de Puebla.
0: Imagínate que regresen. Estaban 3-0 abajo, ¿eh?
1: Sí.
0: Que regresen.
1: El juego es a las 19 horas, 7 de la tarde, noche, en la casa de los Diablos, los Escarlatas, en el Alfredo Herpelú. Y bueno, también hoy a las 19:30, el equipo de los Guerreros, que lleva la ventaja sobre los Olmecas de Tabasco, también va a jugar su partido correspondiente al sexto duelo. Pasado mañana,
0: viernes,
1: se estrenan los Sultanes en Tijuana.
0: Sí.
1: Veremos qué tal le va en el 1 y 2, que será precisamente allá en la frontera.
0: Va Manny Bañuelos, anunciado como abridor de los Fantasmas Grises. Frente, híjole, contra los Toros de Tijuana, estaba complicadón. Pero bueno, va a estar Bañuelos en la lomita de las responsabilidades. Recordemos su marca de 2-0 en ganados y perdidos. Una efectividad bella de 1.42 en 3 juegos en la postemporada.
1: Uh-huh.
0: Así es que Manny va a enfrentar al campeón de efectividad en la campaña regular, a Daniel Martínez, quien tuvo 1.94% en carreras limpias permitidas. Va a estar bueno el enfrentamiento de los lanzadores.
1: Pues sí, va a estar bueno todo esto que representa

0: Pues el deporte del béisbol en esta temporada. Oye, por cierto, ayer quien tuvo una destacada actuación fue Jarren Durán, que es pelotero del equipo de los Mediarrojas de Chicago.
1: ¿Sí?
0: Estaba el partido en extra innings, estaban en la entrada 11 y se destapó con un cuadrangular con casa llena para poner la victoria para el conjunto de Mediarrojas de Boston. Él es de los mexicanos que participan en grandes ligas. Oye,
1: ¿qué novedades tienes en la NFL?
0: En la NFL hoy se dio a conocer que la liga ha eliminado el Pro Bowl Games.
1: ¿Cómo?
0: Seguirá eligiendo al Pro Bowlers, ¿sí? Es decir, pues seguirá nombrando a los jugadores clase Pro Bowl a finales de diciembre. Entonces, a partir de este año, a partir de esta temporada, 88 jugadores serán nombrados para la clase Pro Bowl a finales de diciembre sin selecciones de reemplazo. Es decir, se eliminan los Pro Bowl Games.
1: Okay.
0: Y esto, bueno, pues celebrarán el honor de ser un Pro Bowler. Vamos a ver.
1: De todos modos, el reconocimiento.
0: Sí, el reconocimiento. Siempre ha sido eso para los jugadores. Se distinguen a los mejores de la liga. Esto también lo comentó Peter O'Reilly, que es el vicepresidente ejecutivo de la NFL. Y si bien no se llevará a cabo ningún juego entre la AFC y la NFC, los jugadores seleccionados como Pro Bowlers serán invitados a asistir a una celebración en persona en Los Ángeles durante el tradicional fin de semana en que se llevaron a cabo los Pro Bowl Games.
1: ¿Para qué? ¿Para evitar lesiones? ¿Qué?
0: Pues a lo mejor ya no tenía sentido. La verdad es que por ahí
1: perdió el interés.
0: Y bueno, pues también se vale recuperar el camino, ¿no?
1: No, pues a ti que te encanta estar moviéndole así a las ligas y todo, como la NFL, que le ponen ahora ponle esto, ahora ponle otro. Pues me imagino que te gusta.
0: ¿A ti no te gusta el fútbol americano?
1: Sí me gusta, pero que no estén moviéndole a cada rato.
0: Pero, pues, o sea,
1: porque tú has dicho aquí que es que la mercadotecnia y es un chon. ¿Pues es un deporte o qué es?
0: ¿No? Es un espectáculo. Ah. Es una religión. La NFL. Mañana arranca la semana número 3, la última de pretemporada. Mañana los Acereros de Pittsburgh estarán enfrentando a Buffalo, Patriotas a los Cafés de Cleveland, San Francisco y todas sus problemáticas estarán enfrentando a los Raiders de Las Vegas. Por cierto, los Raiders hicieron una donación de 25 millones de dólares para construir un hospital. Así es que, bueno, pues también es parte de la responsabilidad social de los equipos. Y el duelo entre equipos californianos, Los Ángeles estarán enfrentando a los Cargadores.
1: Oye, ¿y mis Vaqueros?
0: Tus Vaqueros juegan también este viernes, pero pues eso les prestamos atención el día de mañana, si quieres, o pasado.
1: Bueno, me parece bien.
0: A mí no me interesa.
1: ¿Cómo? Ah, contra los Santos, van contra los Santos, contra los que se agarraron, acuérdate.
0: Bueno.
1: ¿Qué va a pasar ahí?
0: Se sigue insistiendo que Jennifer Hermoso va para
1: el Atlético, el Atlético de Madrid. Sí. En España también se mencionó mucho el regreso de la campeona del mundo y parece para defender la playera de las colchoneras.
0: Bueno, pues nosotros estamos despidiendo. Prácticamente estamos al filo para entregar nuestra programación al corte. Después enlazarnos.
1: ¿Qué viene después?
0: Viene nuestros buenos amigos en punto de las 5 de la tarde.
1: Sí.
0: Señor Patán.
1: Y Juan Ignacio.
0: Sí,
1: Zavala.
0: Así es.
1: ¿Después qué tenemos?
0: El Flaco de Oro.
1: Ah, don José Luis.
0: El Agustín Lara del periodismo.
1: Don José Luis Portugal.
0: Así es.
1: Figurón.
0: ¿Y a las 7?
1: Aquí nos vemos con mi amiga Isa Alonso, compañera amiga casi hermana.
0: Bueno, también agradecemos a Mariana García que está de regreso.
1: Muy bien.
0: Recuperada.
1: Bueno, ya.
0: No al 100 todavía, pero casi.
1: Casi.
0: Y bueno, mi querido Joel. También a mi querido Mike, que están allá detrás del cristal.
1: Excelente.
0: Gracias.
1: Ya es miércoles, ¿no?
0: Ya, miércolitros. Miércolitros.
1: Ya veo el fin de semana.
0: Ya.
1: A ver si ya te reportas con esa milanesa pendiente.
0: Nos vamos.
1: Pásale bien.
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0: Hola, ¿cómo están? ¿Cómo les va? ¿Ya pidieron licencia de algo? Es lo de hoy. Es lo de hoy, pedir licencia, ausentarse del trabajo, cobrar sin la chamba. Muy en plan senador Insunza, ¿no? Ese es el tema hoy en día.
1: O irte de independiente.
0: ¿No? O irte de independiente o que pertenezcas a un grupo, ¿no?
1: A un grupo, sí. Mira, por mí votaron siendo un miembro de Morena, cosa claro. Que es bastante incomprensible. Pero ahora me voy de independiente, ¿no? Sí. Está chido.
0: Que bueno, pues todos sabemos que es porque no lo quieren.
1: No, bueno, pues es que...
0: Es que tú imagínate que te rechacen en Morena.
1: En Morena. ¿Qué te digas? ¿Sabes o sea, que tú es no? Que es eso.
0: No, nos traes mala imagen.
1: O sea...
0: nos traes mala imagen, carnal.
1: Sí,
0: no, nos da mucha pena, pero pues... Ya no puedes
1: pero,
0: estar
1: ¿sabes
0: aquí.
1: ¿Qué? Tenemos que cuidar la investidura, güey.
0: Estás contaminando aquí.
1: ¿Estás hablando del movimiento de...?
0: Te dicen Noroña y Luzviña que afeas la imagen.
1: Afear la imagen.
0: Sí. Y Salgado Macedonio.
1: Los Monreal, ¿no?
0: Sí, que pues nos echas a perder la imagen que tanto trabajo ha costado tener, ¿no?
1: Tener, sí. Entonces, pues el senador Insunza... como miembro de la Cuarta Transformación de la Vida Pública y consciente de que hay que cuidar la imagen del movimiento.
0: Sí. Oye, ¿leíste su misiva, su carta?
1: Sí, mira que es difícil porque es un no puede escribir con brevedad, de veras.
0: De prosa del siglo XIX, ¿no? Entonces, bueno, pues a veces
1: como de boticario del
0: así
1: siglo XIX.
0: Así es, o de maestro de civismo de 1924. Daremos lectura a unos breves párrafos aquí en este programa.
1: Con el permiso del señor presidente de la República, el licenciado
0: Benito Juárez.
1: Benito Juárez.
0: Pues en fin, uno menos en Morena.
1: Sí.
0: Ya Ariadna Montiel dijo, pues el señor ya no forma parte del grupo. Ya cualquier cosa que haga o que diga tendrá que ser vista bajo... la nueva circunstancia del señor Insunza.
1: Si su idea él es que era decir, oigan, ya me voy, que dijera, no te vayas, quédate, fracasó.
0: Quédate, hermano, sí, al revés, él junta de lanza.
1: Oye, ya me voy, bueno, bye.
0: Oye, pero ¿no dijeron ustedes que eran unas patrañas de los gringos y que era un ataque de la ultraderecha?
1: De la ultraderecha.
0: Y de los fascistas. Mira, sí lo dijimos.
1: Sí, pero bye.
0: Pero ya no necesitas estar aquí.
1: Pero ya está.
0: Es muy complicada
1: tu
0: situación.
1: Yo creo que se cerró tu ciclo. Vete, ya ves cuando dicen, se cerró tu ciclo.
0: Y se le quedan viendo y le hacen, vete a...
1: Así es.
0: Farmear aura.
1: Así es.
0: Con Rochamoya, güey.
1: Con Rochamoya.
0: Entonces ahí están Insunza y Rochamoya de las de acá.
1: Sí, ¿no? ¿No?
0: Moviendo sus manitas.
1: Sí.
0: Farmeando aura los de Morena. Pero bueno, ¿por qué no te arrancas con los avances?
1: Sí, vamos allá.
0: Informativo.
1: Prohibida la ironía. El INE se prepara para las precampañas. Adiós al rochamoyismo, Imelda Castro, probable candidata para la elección de Sinaloa. Y Santiago Nieto es el nuevo no candidato para Querétaro.
0: Querétaro, cuide hasta las sillas.
1: Sí, no. Y otra baja en el equipo de la honestidad valiente, ya les decía Juan, Insunza se despide de Morena. Y, bueno, don Higinio Martínez, presumible nuevo presidente del Senado. Bueno, pues dicen, a ver, tú imagínate cómo están las cosas en este país, Juan, que el Tribunal Electoral, que no sé si tú dirías que es así como rabiosamente independiente y de una gran...
0: No, de repente saca su garra democrática.
1: Ah, sí, güey, pues hoy la sacaron, ¿no? Sacaron la navaja. El INE había, pues, lanzado ahí un, no sé cómo decirlo, una especie de manifiesto al Partido Comunista, básicamente diciendo... que a los colegas de los medios que se lanzaron a hacer chistoretes, ironías, sarcasmos, ¿sí? Marometas paródicas, sátira o lo que ustedes quieran, sobre los
0: chascarrillos, bromas, chistoretes,
1: chascas, ¿no? Sí. Chistines,
0: bromi,
1: lo que sea, sobre los candidatos de cualquier partido, pero yo diría particularmente de Morena. Pues que les iba a caer y ahí te va. No. No los iban a sancionar. Los están monitoreando. Que los van a monitorear. Sí. Que van a estar monitoreando. Entonces el INE, que digamos ha dejado pasar algunas, ¿no? No sé si estés de acuerdo. Sí. La reforma del Poder Judicial, cositas así.
0: No te imaginas, ni siquiera los consejeros, sí, ¿no? Que están ahí en la herradura de la democracia.
1: En la herradura de la democracia. Aquí está el Círculo de la Libertad.
0: Este es el Círculo de la Libertad.
1: Y del pueblo, bueno, sí.
0: Y ellos ahí, a sus asistentes y eso, así leyendo, a ver, aquí dijo...
1: Sí. ¡Uy! ¡Ay, sí! ¡Uy! Oh. Uy, aquí se puso mordaz, güey.
0: Se puso bien sarcástico.
1: Con mi cuau.
0: Híjole.
1: No sé, o con X candidato, ¿no?
0: Con tal candidato.
1: Con Santiago Nieto.
0: Sí.
1: Que va a dignificar a Querétaro,
0: Querétaro,
1: ¿no?
0: Sí, sí. Y dijo, ja, ja, ja.
1: Ja, ja, ja.
0: Ironía.
1: Ironía.
0: Y no pasa.
1: Entonces, yo me imagino, no sé bien cómo va a funcionar. Supongo que el tweet debe aparecer con una especie de marca de agua que diga, ironía, sí, o algo así, ¿no?
0: Sí.
1: Monitoreado con ironía, porque sí, es monitoreado, ¿eh? Sí, no, aquí no se ejerce la censura, aquí se monitorea.
0: Sí.
1: Entonces, pues que van a monitorear, así, así dijeron, ¿no?
0: Luego, ¿por qué no les alcanza el presupuesto? Pues si lo andan gastando por estupidez.
1: En idioteces, ¿no? Y luego además matizando, no. Entonces, no, que donde sean barras de opinión, Juan, ¿qué somos nosotros? Barra de opinión.
0: Otro programa de opinión.
1: Nosotros podemos hacer comentarios sarcásticos si queremos, sí, pero los compañeros reporteros no. Porque no, es información. Obligados. O sea, sí, el señor Ángel Arellano.
0: No. Ese, menos que nadie.
1: Ese hombre no puede hacer comentarios sarcásticos.
0: Ese, ya dije.
1: Ya le dijimos.
0: Mira, lo ha dicho Marilú.
1: Marilú.
0: Luisa María, como se llama. Luisa, pues, ¿no? María. Y dice, ya dijeron lo que es ser periodista.
1: Así es.
0: Son objetivos, nada, pues, de opinar, nada de dar. Nada de hacer una carita así como que... Ah.
1: Como, sí,
0: de, ay, qué no, bonito, hijo. Ay, sí, qué interesante, ¿no?
1: Estilo noticiero de los años 70.
0: Sí. No, sí,
1: inexpresivo, viendo
0: todo
1: a cuadro.
0: Leído para que no haya
1: un
0: problema.
1: A leer el boletín de prensa, perros.
0: Y ni un cierre de ojo, nada.
1: Nada. Porque entonces, sí, monitoreado.
0: Pero ahí mismo decías que el tribunal ya...
1: Bueno, se ¿cómo ir? Estarán las cosas? Qué que barbaridad. El tribunal electoral, o sea, yo no sé si quieren que les recuerde lo que ha sido el tribunal electoral, sí, recientemente, les dijo, no, eso no va. El tribunal electoral.
0: Bueno, pues es que es una cosa increíble, ¿no?
1: Es un disparate completo. Entonces...
0: Pero Julio, ¿tiene sentido con todo lo que han propuesto en la presidencia de la República, la verdad?
1: Completamente.
0: O sea, todo esto de hacer listas de periodistas, de decir
1: no.
0: cómo se reproducen en el ecosistema
1: en el
0: digital
1: ecosistema.
0: De
1: no
0: la
1: son listas,
0: nueva derecha
1: es un ecosistema
0: internacional reproduciéndose,
1: sí,
0: por la vía de los bots.
1: Sí.
0: Entonces, todo eso en ese ecosistema digital de la derecha, pues bueno, pues ahora que concluye, pues los del INE que andan quedando bien con los patrones, etcétera,
1: sí,
0: pues
1: no,
0: dicen,
1: pues,
0: ¿sabes,
1: modo, ¿no?
0: ¿Sabes qué onda? Pues que lo que toca es muy sarcástico, ¿no, Patán?
1: Sí,
0: Ah, muy irónico, ¿no?
1: Ah, muy chistosito, güey.
0: El Julio, ¿no?
1: Sí, ¿no?
0: Toma la barbón.
1: ¡Bum! No monitoreado.
0: Sí, por mordaz.
1: Te monitorean por mordaz.
0: Por mordaz. A ver, caray, pero si por siglos, ya sí, deja tú.
1: No, bueno.
0: El periodismo moderno. Por siglos, la política ha sido objeto de la burla. Y de la mofa del pueblo.
1: Bueno, en las tiranías de la antigüedad clásica permitían la broma, era como el margen de maniobra.
0: El teatro, los foros griegos
1: los foros
0: y romanos,
1: griegos,
0: pues también se
1: el
0: mofaron.
1: Carnaval medieval,
0: el
1: ¿no?
0: Claro, ¿qué recuerdan ustedes? Están con gente
1: de cultura.
0: De cultura.
1: Espero
0: de
1: que eso sí se permita, ¿no?
0: No, también te van a expulsar por mamón.
1: Por mamón. El siguiente alineamiento del INE,
0: sí,
1: ¿no?
0: Sí. Mamones, sí, no.
1: Sí. Entonces, ahora
0: Chucho
1: no sé.
0: Silva, pa' afuera.
1: Pa' afuera.
0: El Castañeda, pa' afuera.
1: Pa' afuera.
0: Pa' afuera. Patans,
1: ahora,
0: todos esos pa' afuera.
1: Ahora, pero, ¿y la compañera Vanessa, que sí es del movimiento, esa sí se acepta? Porque también sí, tiene mucha cita literaria.
0: El movimiento se le hará un apercibimiento.
1: Ah, esa ahí, apercibimiento.
0: Y el licenciado Pérez Ricard también.
1: Ahora.
0: Y la licenciada Liz Vilchis, con su lenguaje llano, va a poder...
1: ¡Ah, ella sí! ¡Adelante, ¿no?
0: Con un lenguaje llano, entendible para todos, festivo,
1: sí,
0: pues va a poder, pero ahora...
1: ¡Qué bueno, porque le ha pasado muy mal!
0: El micrófono, pues, es... Pero bueno, ya lo decíamos ayer, es ya ella un ser de luz.
1: Es un ser de luz.
0: Entonces, todo tiene como que sentido. Ya llega el tribunal y dice que no, el tribunal que tiene que dar vueltas ahora que ya renunció una señora inopinadamente.
1: Sí.
0: Después de participar en todas las triquiñuelas.
1: No, hizo su chapa y se fue, hombre.
0: Y ya dijo, no, ya me voy. Ya, ¿sabes qué? Ya.
1: Hizo como López Obrador. Reventó la democracia y se retiró. Pues
0: sí,
1: igual, ¿no?
0: Sí, ya.
1: Chido.
0: Sí, no, como del no, yo ya no quiero.
1: Entonces ahí sí estoy especulando, esto es especulación. Entonces dijo, no, o sea, ahí sí ocupan a alguien ahí en un consulado. yo me apunto, ¿no?
0: Lo que dicen los medios, pero pues no creo, porque no puede.
1: Sí.
0: La presidenta nombrar a alguien que calificó su elección.
1: No.
0: Y ya se hizo del conocimiento. Pero bueno, pues más allá de eso, sí, esto del INE es verdaderamente un despropósito.
1: Ahora,
0: que pongan a gente a trabajar en eso, Julio.
1: En eso, bueno.
0: Que digamos, es todavía la semana pasada, la licenciada Tadei, presidenta del INE,
1: sí.
0: Cuestionaba a un representante del PRI, al cual se dijeron a él como si fuese un porro, ¿no?
1: Así es.
0: Una cosa así. Cuando se trata de finísima persona que nada más se ha surtido ahí al Cero Votos y al Noroñis,
1: y al Noroñis.
0: Entonces, pues haciendo alarde de la libertad.
1: Ah, para el Cero Votos aguantó vara, ¿eh?
0: Sí, no, muy bien.
1: Cero muy plantado, Votos, ¿eh? El señor Ávila.
0: Con su blindaje suyo de su propiedad.
1: Ah,
0: ¿no?
1: Así es. Noroña sí se arrugó, cabrón.
0: Noroña sí,
1: ¿no?
0: Le sacateó, sí, fue, pero barato.
1: Sí.
0: Y ahorita ya anda con una de esas como de tortillas arriba.
1: De esas cosas, sí. Como el trapito de las tortillas.
0: Como de, sí,
1: como que le da chiflón.
0: Por si viene Alito, se lo pone en la cabeza.
1: En la cabeza.
0: Y ya dice que está vendiendo.
1: Ah, se disfraza de artesana.
0: Hay naranjas, ¿no? Sí. Entonces, pues
1: para que no me lo madre.
0: Para que no lo madre Alito, o él, brother de Alito, que es el consejero. Pero sí. Bueno, hacen gala de la libertad y dicen bla, bla, bla, y ponen a hacer un documento sobre cómo, además, Julio, increíble, ¿no? Cómo quieren llevar la democracia y las libertades hasta ese nivel de supervisión.
1: No, bueno.
0: Yo te diría que casi estalinista, pero es más, ¿no? Porque hay más herramientas y más elementos para hacerlo, ¿no?
1: Sí, pero no se llama censura, ni se llama...
0: No,
1: se llama monitorear los... Ahí les va, ¿eh? Mecanismos indirectos de descalificación de personas precandidatas o candidatos.
0: A ver. Mecanismo...
1: indirectos de descalificación de personas precandidatas o candidatas.
0: Te voy a hacer una prueba rápida. Santiago Nieto, nuevo coordinador de la defensa de la soberanía en Querétaro.
1: En Querétaro.
0: ¿Qué te parece a ti ese nombramiento?
1: A mí eso me parece un mecanismo involuntario indirecto de descalificación de personas precandidatas o candidatas.
0: Caray, un mecanismo indirecto.
1: No, es un trabajo espléndido en la Unidad de Inteligencia Financiera, hombre.
0: Bueno,
1: o sea...
0: Mira, la gran ventaja es que van a perder.
1: No hay manera que ganen. Entonces, Querétaro. O sea, tienen que dar un golpe de estado.
0: ¿Sabes qué? ¿Quién nos conviene que pierda? Ah, pues Santiago.
1: Pues, porque, sí.
0: Pues ya ves,
1: oye, ¿a quién mandamos a perder?
0: Pues a Santiago.
1: Mira, a Santi.
0: ¿Quién nos garantiza? Pues Nieto, ¿no?
1: Sí, entonces, Santiago. Es alucinante, ¿no?
0: Entonces ya lo mandaron para allá él.
1: Sí.
0: Decías bien también en...
1: Sí, fíjate que hay más...
0: Sinaloa, que ha tenido todo un desmadre y pues cosas, bueno, parece ser que ahora ya se... pues dicen que se perfila en orden.
1: Ahora va, parece ser, doña Imelda Castro, pero recuerden, no son candidatos ni precandidatos, no son eso. Son coordinadores estatales de la defensa de la transformación y la soberanía nacional. Entonces, Imelda Castro, que en el cochinero rochista que es Sinaloa, pues no es tan rochista, digámoslo así, hay un consenso en eso. Es decir, doña Imelda, que parece ser que es básicamente una candidata del gobierno federal, eso es un poco lo que se rumora, yo no lo sé, esto es una especulación sobre información. No sé cómo etiquetarlo bien. O sea, no es mi opinión.
0: Comentario a la información.
1: Comentario a la información.
0: Pero, comentario directo.
1: Comentario directo a la información.
0: Sucedida el día de hoy.
1: Sucedida el día de hoy. Doña Luisa, alcalde. No nos.
0: Marilu.
1: No nos caiga con la guadaña. O sea, estamos tratando. Pues que no siempre está clara la línea divisoria. No, bueno, es complicado. Bueno, doña Imelda, pues. Presumiblemente va a ser la candidata de Morena al gobierno de Sinaloa, donde han hecho un trabajo espléndido, ¿no? La cuarta transformación.
0: Como pocos lados, ¿no?
1: ¡Hombre, sí! Espléndido. Bueno,
0: va doña Imelda y va también, pues no se nos olvide, doña Graciela, sí, Rodríguez, que es la nueva gobernadora
1: de Sinaloa. La nueva gobernadora interina.
0: Y que concluirá el mandato que le tocaba a don Rochis.
1: Que hay una disputa, esto sí es información, hay disputa. Yo no sé cuál es la verdad. Ahí
0: así
1: vamos,
0: es,
1: ¿no?
0: Ignoramos, sí,
1: ahí vamos,
0: está bien.
1: Ahí vamos. Sobre si sigue siendo o ya no cercana a Rochamoya. Digamos, del lado de la oposición te dirían que sí. Del lado del oficialismo marrullero dicen no, ya no, se pelearon, hubo divisiones, ella quería ser la nueva gobernadora y la bloquearon. Yo no lo sé, pero bueno, hay dos mujeres para de momento que podrían eventualmente parecer perfilables para una eventual candidatura a la gobernatura de Sinaloa. Y Rochamoya, pues quién sabe dónde está. El que definitivamente, Juan, definitivamente, no sabemos dónde está, es Enrique Insunza, ya lo decías tú.
0: Bueno, pero ya, ¿no?, lo veremos.
1: Ahí vamos a ver. Hoy salió el filósofo estoico, ¿no?, de la cuarta transformación de la vida pública. ¡No!
0: El Marco Aurelio de Sinaloa.
1: El Marco Aurelio de
0: Guamuchil. El Séneca de Badiraguato.
1: De Badiraguato, es de Badiraguato, no de Guamuchil. El Séneca de Badiraguato. No, qué prosa tiene, de veras, es increíble. Ya salió hoy a decir que, bueno, pues que como está perjudicando al movimiento, Juan, y ellos son fundamentalmente gente del movimiento. O sea, no van por el burdo interés personal. ¿Cómo vas tú a pensar?
0: No, bueno.
1: No, son gente del movimiento, ¿no? Que para no perjudicar al movimiento, que se va de independiente.
0: Ahora, fíjate realmente lo que viene siendo lo que en la religión católica se llama el examen de conciencia.
1: Sí.
0: ¿No? Previo a la confesión, ¿no? Que se supone que se tiene que hacer. Bueno. Examen de conciencia del senador Insunza.
1: Sí.
0: Es de una profundidad y de una densidad que hay que saber valorar.
1: No. Búsquelo,
0: dice,
1: en Twitter. ¿Cómo?
0: Entonces va con sus compañeros y dice, ustedes me están diciendo que yo.
1: Sí.
0: Que fui atacado por las patrañas de la vil derecha conservadora.
1: Cosa con la que ustedes estaban de acuerdo.
0: Liberal, y ustedes lo dijeron. Y me dijeron que no estaba solo. Bueno, sí. Pues ya estoy solo. No estás solo. Y le dicen, no estás solo, estás con Rocha.
1: Exactamente.
0: Están Rochamoya y tú.
1: Sí.
0: No están solos.
1: Sí.
0: Nosotros cumplimos con lo que dijimos.
1: Y la compañía a distancia de Marco Rubio.
0: Sí,
1: yo diría. No,
0: sí, a distancia. Sí. Y dicen sus entonces, bueno, pues caray, me tengo que ir. Tengo que ir para no hacerle daño al colectivo.
1: Al colectivo, que es una forma de decir esto, opinión, al pueblo bueno,
0: sí,
1: que está encarnado en el movimiento de regeneración
0: nacional. Sí, y entonces hace una carta, una misiva.
1: Una misiva, ¿no? Sí. Epístola.
0: Una epístola. Realmente es una epístola.
1: Es una epístola, sí.
0: En donde, pues decíamos, con esa prosa del siglo XIX que tiene, donde dice que bueno, pues si las insidias, ¿verdad?, de la derecha lograron mancillar,
1: sí,
0: al Benemérito de las Américas.
1: Es terrible la derecha, ¿eh?
0: Sí.
1: Sí.
0: Y cada vez dice, pues, ¿qué puede pasar con uno que no es un gigante como el indígena de San Pablo Guelatao?
1: Es correcto.
0: Entonces, sí. Esa prosa es contundente.
1: No, y esa humildad.
0: Y a la gente le queda muy claro, ¿no?
1: Sí.
0: Le queda muy claro todo. Bueno, pues él dice caray, pues en cumplimiento de sus funciones, de sus valores, ¿no? Que él no va a dar elementos a la derecha conservadora ni a nadie.
1: Bien hecho.
0: Para que se pretenda cuestionar un movimiento de transformación que representa las causas de los más humildes y laboriosos. Lo mejor del gran pueblo de México.
1: Ay,
0: ay. Entonces, wey, fíjate.
1: O sea, si yo hubiera podido escribir así, no estaría haciendo radio. Pues, me escribiría
0: no
1: solo escribir.
0: La carrera.
1: Hijo, mano.
0: Es que nos avergüenza esta gente.
1: No, pues
0: pero,
1: imagínate,
0: pues,
1: ¿dónde quedamos nosotros calidad, los humildes mortales? O sea,
0: analfabetas funcionales.
1: Analfabetas funcionales. Y todavía sí tenemos el descaro de publicar en medios.
0: Sí, nah, bueno, ya. Un perdón a don Insunza. Sí, pero sí, mira. Él dice que desde hace 4 meses ha sido objeto de una feroz campaña de calumnias y diatribas luego de que una oficina del Departamento de Justicia de Estados Unidos
1: un changarro,
0: difundiera, sin aportar hasta el día de hoy una sola prueba, un instrumento de lawfare.
1: Ay,
0: ¿te das cuenta cómo mete ahí?
1: Lawfare.
0: Ay, sí, San Pablo Galatao y el lawfare.
1: Y el lawfare, ¿no?
0: Okay. Ay, güey. Y no, un instrumento con imputaciones falsas, dolosas.
1: Hijo.
0: Y carentes de todo sustento. Fue víctima de todo eso él, fíjate.
1: Sí, al pobre gente,
0: Sí, y entonces pone, a la sazón de escándalo de violación a la soberanía y la seguridad nacional de nuestro país por la injerencia de agentes de la CIA en contubernio con autoridades del estado de Chihuahua, en especial de la gobernadora María Eugenia Campos Galván, cuya denuncia encabecé desde la tribuna del Senado.
1: ¡Wow! Para, sí.
0: Sí, ya se ve clarísimo por qué es amigo de Javier Corral.
1: Sí,
0: ¿no? Sí, sí. Se escriben igualito.
1: Que lo inviten a presentar
0: libros. Oye, que se vayan a echar unas chelas ahorita,
1: sí,
0: a Corral. Y este,
1: aquí al Covadonga.
0: Ahí al centro, sí, estaría muy bien que vean.
1: Y luego ahí a presentar libros.
0: Que le diga a la Chairo Maray, que, sí, no, que le diga, no, pues no están.
1: A la Chaivador, sí.
0: No están solos ni nada. Y ahí están. Pero bueno, es clarísimo que él dice que todo fue porque él denunció y encabezó eso, pero por estricta, simple y sencillamente, comillas, estricta convicción personal, he tomado la decisión de separarme del grupo de parlamentarios de Morena para ejercer mi cargo de senador de la República de manera independiente y conforme a la rectitud de mis deberes y gracias al fuero constitucional que lo protege de que fuese consignado por algún delito.
1: O sea,
0: esto ya lo agregamos nosotros.
1: Sí.
0: Esto ya es una opinión de nosotros, ¿no?
1: Pero yo estoy seguro que él la suscribiría.
0: Mira, él ha de haber dicho, mira, yo en Morena lo que quiere me vale madre. Yo lo que a mí me dan mi fuero y no me lo quitan.
1: Así es.
0: Y me garantizan. Porque así, a ver, me garantizan el no al desafuero.
1: Sí, sí.
0: Donde me pretendan desaforar, van a ver lo que voy a decir.
1: Así es. Es básicamente el mensaje.
0: Y ya bajo ese chantaje, como se le conoce, pues es muy fácil que haya obtenido su independencia sin problema. La verdad es que, a ver cómo le repercute, yo creo que lo principal que tiene que ver la investigación ahora, donde se centra la Fiscalía General de la República, si es que eso sucede, pues es en el caso del señor Rocha Moya, y ya pues de ahí se desgranarán otras cosas, ¿no?
1: Mira, se va a poner divertida la cosa. Espero que siga escribiendo epístolas.
0: Ay, ojalá, Susa, mano,
1: ¿no?
0: De veras,
1: todavía
0: nos hable de las aventuras del pastorcito de San Pablo Galatao.
1: De San Pablo Galatao.
0: Que llegó a presidente.
1: Sí.
0: Por cierto, que no se le vaya a ocurrir decir Margarita Maza de Juárez, ¿eh?
1: No,
0: Margarita Maza.
1: Maza.
0: Nosotros vamos más allá y sí, vamos a unos comerciales.
1: ¡Ay, güey!

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2: ¿Qué pasó, mis bendis? Ya estamos de regreso en Nada Más por Convivir, este espacio tan gustado, Juan, ¿eh? De la radio mexicana, de la YouTube. Propósito, no nos han pasado la liga, entonces no sabemos por qué
3: compartir. Búsquenos, ya saben ustedes dónde.
2: Ya búsquenos en algún lado, es que aquí de veras no hay modo, mano. Mira que les decimos, ¿eh? Bueno, ya estamos de regreso, Nada Más por Convivir.
3: Es que se fue mirando y todo lo dejó tirado.
2: No, todo.
3: Ya no les vale, juventud perdida.
2: Les da igual, ¿eh? Estas nuevas generaciones, ¿verdad, maestro Ángel Arellano?
4: Sí,
2: no. Ya no tienen compromiso con el trabajo, no tienen ética de trabajo.
4: No, dejan todo tirado. Me voy de vacaciones.
3: Imagínate que deberían aprender de Insunza.
2: Ah, ya, eso.
3: Es el que está renunciando a todo lo demás con tal de salvar a su bancada, a su grupo.
2: ¿Y aquí? Para salvar a la cabina. Dale, no, ni siquiera una liga.
3: El otro se sacrifica. ¿Qué? De veras, qué mensaje de Insunza. Muy en el tono, digamos, una escutia, ¿no?
2: Se volvió en la bandera.
3: De Morena y se aventó.
2: Y se aventó al precipicio, ¿no?
3: Sí.
2: Y nadie trató de detenerlo.
3: Déjalo.
2: Sí. No, pues déjalo que se vaya a enfrentar al imperialismo yanqui.
3: Luego nos
2: ¿no?
3: dan mala imagen. O sea, ¿tú con quién armarías un grupo para salvaguardar la imagen del movimiento?
2: Ah, es una buena pregunta.
3: O sea, fíjate, podrían participar, yo diría, Salgado Macedonio.
2: Sí.
3: Luz Viña Treviño, las Sacamaloras.
2: Sí, ¿cómo no?
3: ¿No? Que por cierto, qué lejos deja la Luz Viña y eso a Dolores Padilla.
2: ¡No! ¡Bueno!
3: No, o sea, Dolores Padilla es Mary Poppins.
2: Parece Golda Meir.
3: La novicia rebelde comparado con esas. Luego pondría a Noroñez, por supuesto.
2: Sí. El Cuau.
3: El Cuau Blanco.
2: Sí.
3: Y Avelina, la de Acapulco.
2: Sí.
3: Y entonces, esos son el comité de imagen de Morena.
2: El otro día estaba leyendo al autor este de los plagios ahí en la 4T. Y una columna.
3: ¿Una nada más o qué?
2: Sí, no, del plagiario sistemático, ¿no?
3: Uh-huh.
2: Y una columna sobre la lumpenización de la política y habla de puros políticos de derecha. Y digo, oye, güey, o sea,
3: pues tú dónde crees que estás.
2: ¿Dónde crees que estás?
3: Pero nunca ha salido del lumpenazgo, pues, ¿no?
2: O sea,
3: cuando salió tantito se incomodó y se regresó.
2: Y se regresó. Que yo entiendo. O sea,
3: si quieren bañarse y cosas así para entrar.
2: Bueno, es terrible.
3: A la oficina.
2: El lavado de dientes y la chica. El pueblo mal, llama,
3: sí,
2: ¿no?
3: Sí.
2: Pero bueno, maestro Arellano, ¿qué trae usted entre manos hoy?
4: Pues, ¿cómo están, Juan, Julio? Pues ya aquí regresamos. Fíjate, les voy a traer un tema doloroso.
2: No.
4: Me topé con un artículo del diario ABC de España, uh-huh, que escribe José Antonio Guerrero, en donde recuerda las aportaciones de Justin Smith, un entomólogo estadounidense, es decir, un estudioso de los insectos, a quien le debemos la llamada escala Smith del dolor. Uh-huh. Para lograr esta escala, don Justin se sometió voluntariamente a más de 1,000 picaduras de 83 especies de avispas, abejas y hormigas. Yo recuerdo una vez que fui a los municipios de Ocampo y de Angangue, hoy en Michoacán, que es que para ver a la mariposa monarca, vi ninguna mariposa monarca.
2: No, nada.
4: Ahí en Ocampo, pues estaban como apelmazadas ahí en los árboles, creo que hacía frío, no sé qué me explicaron. De Ocampo, y me fui a Angangueo, ahí tampoco vi ninguna, pero había muchas avispas. Entonces ahí voy yo caminando y rájale, que me pica una en el brazo, así en la parte interna.
3: Pues mejora que te toque algo de plomo, por
4: ejemplo. Sí, es mucho mejor, 1,000 veces mejor. Y cuando apenas me estaba reponiendo, me picó otra en el mismo brazo, ¿no? Ya le corrí al coche y me tardé un rato en salir. Así que no imagino este hombre que voluntariamente se sometió a 1,000 piquetes y mordeduras. Bueno, este hombre murió en 2023, no crean que por las picaduras, sino tenía unas complicaciones de Parkinson, ¿no? Se murió, pero este Justin Smith hizo su escala y pues lo picaron muchas avispas, muchas hormigas y muchas abejas para realizar su escala, que tiene 4 niveles. Por ejemplo, lo que llama la atención es la forma en que describe el dolor.
2: El dolor.
4: Yo, por ejemplo, cuando
2: es muy difícil describir el dolor, ¿eh?
4: Sí, yo lancé una mentada, o sea, de madre cuando me picó la avispa.
2: Y pues, hasta ahí llegamos,
4: y
2: ¿no?
4: Y hasta ahí.
2: Sí.
4: Pero este hombre, por ejemplo, dice una abeja antroporini, que es, dice lo más leve, dice, es casi agradable, como si un amante te hubiera mordido el lóbulo de la oreja un poco fuerte.
2: Ah, muy bien.
4: Ay, oye, ¿qué tal?
3: Me recuerda a Ackerman y Arendira.
2: Sí,
3: guerrero del amor.
4: Otro, de una hormiga acacia, dice, es como si fuera una engrapadora en la mejilla.
2: No. Ah. Pero no, ¿cómo sabe cómo se siente una engrapadora en la mejilla? Que,
3: pues, ese güey seguro se llevaba 80 piquetes de avispas. Sí.
4: Oye, en el nivel 2 está la avispa germánica. Dice que es un dolor caliente, humeante, casi irreverente, como si te apagaran un cigarro en la lengua.
2: No, bueno.
4: ¿Cómo ves? En la lengua. La abeja común, la que todos conocemos, sí, dice, es como un cerillo que vuela y te quema la piel.
2: Bueno, un compañero de la prepa, esto sí lo debo decir, claro, no fui yo el que lo experimentó.
3: Andy.
2: Pero era el Andy. Del Instituto Luis Vives. Estaba pues ya jaladón. O sea, sí le había pegado al
3: frasco.
2: Pues al ron. ¿Te acuerdas que en los años 80 le pegábamos mucho al ron?
3: Y al ron, al huasteco.
2: Al huasteco. Que era bravo, hijo.
3: Era bravo. Y luego el antillano.
2: Estaba fumando un puro, no sé dónde lo sacó, y se le fue la onda y pues lo fumó
4: al revés.
2: Volteado y se lo apagó en la lengua, brother. Sí, sí, sí, sí. Sí, sí le dolió, ¿eh?
4: No, pues yo
2: no puedo. Voy a decir las iniciales. Sí. Instituto Luis Vives. Sí.
4: Bueno, pues así nos vamos. Y ya nos vamos a brincar hasta el nivel 4, donde solamente hay tres insectos. Es la hormiga bala, que habita en la América Central, y dice que es un dolor puro, intenso y brillante, como si caminara sobre carbón en llamas con un clavo de 3 pulgadas en el talón.
2: ¡Madre mía!
4: O como un disparo de arma de fuego, así duele, dice.
3: Okay.
4: La avispa cazatarántulas, que habita en los Estados Unidos, dice, un dolor sorprendentemente cegador, eléctrico, como si te estuvieras bañando en la tina y te arrojaran la secadora y te hiciera ir corto. Y una avispa que dice que es la avispa Sinoeca septentrionalis, que su picadura es como una tortura, como si estuvieras torturado, encadenado al flujo de un volcán activo.
2: ¡No! ¿Cómo? No. ¿Qué onda, mano?
3: Yo, se murió.
4: Sí, después de 1,000 experiencias. Madre. Como estas. Oye, fíjate, y esta no está en su índice de dolor, pero sí es lo que te tiene mayor registro de un dolor. Es una medusa Ikuranji de Australia, que mide 1.5 centímetros, que esto sí está fuera de cualquier nivel. Dicen que es una picadura dolorosísima. Ella vive allá en Australia y dice
2: ¿Ikuranji?
4: Que...
2: Ikuranji.
4: Que nadie se ha sometido de una manera voluntaria. Pero han entrevistado a algunos bañistas y la bióloga marina Liz Ann Gershwin dice que es una sensación similar como a un martillo neumático golpeándote los riñones.
2: ¡Madre claro. santa!
4: Y luego un dolor agonizante con calambres espasmosos que dura horas, y algunos han llegado a suplicar que los maten porque dicen, no, ya, con este dolor no
2: sé. Y no hay manera. Fíjate que algo pasa en Australia, tiene una cantidad de animales venenosos.
3: Bueno, pues, allí mira, Brasil. Cerca y desierto está Tasmania, ¿no? Donde hay una gran cantidad de
2: alimañas.
3: De alimañas y de
2: y luego tiene la
3: selva. Y
2: víbora
3: y
2: marina, esa que es venenosísima.
3: Es terrible.
4: El dragón de Komodo, ¿no? Que te muerde y ya te deja que te vayas, vas a morir con un ratito y ya te va a alcanzar.
2: Y luego te alcanza.
4: Y te alcanza.
2: Viven como 3 metros.
4: Sí, no, las
2: madres esas. No. Yo, sí,
3: pero esto ya parece programa del güey ese que mataron, que mordía víboras y la chanela.
2: Ah, sí, sí.
3: Que lo pilló.
4: Australiano, por cierto.
2: Australiano.
4: ¿No? Lo mató una anguila, una mantarraya, ¿no?
3: Una mantarraya, lo picó.
2: Es el que le clavó
4: el aguijón
2: en el corazón,
4: ese,
2: ¿no?
4: Mero, sí.
3: Y luego
4: sí.
3: Critican que las fiestas de toros. Bueno.
4: Ah, ¿viste las imágenes de la guamantlada?
2: No, bueno.
4: Uy, terrible, ¿eh?
3: No, bueno, pues es que son terribles esas cosas. Sí. La verdad es que yo no entiendo cómo... Uno, pues ni son toros, de toreros sueltan a los animales así. Y la gente no es animal, ¿no? Pues por cómo se pone, ¿no?
4: Sí.
2: Exactamente.
4: Pues ahí está esta experiencia dolorosísima.
2: Bueno, oigan, vamos a asuntos internacionales. Híjole, ¿qué?
3: Otras tragedias con
2: los ángeles. Pues sí, ya ni modo, ¿no? Habrán visto unas unos ríos de agua brutales, unos deslaves espantosos ahí en la frontera de Nepal y del Tíbet en China. Bueno, es llamativo, Juan, hasta en estos tiempos, digamos, de cierto amarillismo climático a veces, ¿no? Sí. Bueno, eran verdaderamente llamativas las escenas, pues murió bastante gente, mucha gente herida, bueno, también.
3: Todavía no se tiene ni siquiera la
2: un estimado, ¿no? Muchos destrozos.
3: Pues ahí dicen la cordera del Himalaya, ¿no? Donde hay también, sobre todo, una gran cantidad de excursionistas, ¿no? De que gustan de, pues, más allá del senderismo, del montañismo.
2: Exactamente.
3: Y también, pues, mucho turismo de cuestiones religiosas, ¿no? Cerca hay
2: sí.
3: Templos hinduistas y así, ¿no?
2: Es exactamente. Yo medio conozco por ahí, por la zona. Estuve hace unos años más.
3: Fuiste Sherpa, ¿verdad?
2: Mano cerca, es correcto. No, la verdad estaba contemplando por cómo mota. Peregrinaba la gente.
3: Por mota hindú.
2: Con una taza de té. Pero bueno.
3: Unas horneadas.
2: Quisimos entender qué pasó. ¿Qué pasó allí? Y por suerte, tenemos a gente que sí entiende de estos temas, gente en este caso de la Universidad Nacional Autónoma de México, la UNAM, el Alma Mater. Estamos hablando de un investigador muy connotado del Instituto de Geofísica de esa universidad, que es Hugo Delgado. Doctor Delgado, ¿cómo estamos? Muy buenas tardes.
5: Muy buenas tardes, todo bien.
2: Qué bueno, muchas gracias por estos minutos. Lo voy a preguntar de esta manera, pues nacida de la ignorancia y de la sorpresa, sobre todo, ¿qué fue lo que pasó? ¿Es normal? ¿Se habían visto cosas así? ¿Es un efecto de las redes sociales? ¿Qué pasó?
5: Bueno, en realidad ese tipo de fenómenos ocurren con cierta frecuencia en las zonas de montañas donde existen glaciares, cuerpos de hielo. Y en general este tipo de fenómenos están ocurriendo con más frecuencia y de hecho con mayor magnitud en zonas como el Himalaya. El Himalaya tiene las montañas más altas del mundo, entonces tienen más hielo y eventualmente con el cambio climático antropogénico está aumentando la temperatura pues desde el nivel del mar hasta en las zonas más altas de las montañas. Y digo que ha habido ya este tipo de fenómenos. El año pasado ocurrió uno también bastante grande, no de la misma magnitud. Hubo algunas defunciones, pero en las zonas de montaña este tipo de fenómenos ocurren, pero repito, están ocurriendo con más frecuencia y con una magnitud mucho mayor porque el cambio climático ya está dejando ver a todo el mundo los efectos, y no solamente este tipo de fenómenos. Hemos estado viendo grandes incendios a nivel global, están ocurriendo en muchos países, de la misma manera que están ocurriendo más huracanes, más fuertes, están ocurriendo también pues incluso tornados en donde antes no se reportaban tornados.
2: Sí, sí, sí.
5: Estos ya son los efectos ya más visibles del cambio climático. Y bueno, en este momento, de manera muy detallada, todavía no se sabe bien cómo ocurrió esto. Pero en esta zona de montañosa, lo que sí sabemos es que en las partes más altas hay glaciares. Entonces, no es difícil pensar en que esto fue ocasionado ya sea por el colapso de un trozo grande de algún glaciar, o incluso la movilización de lo que se conoce como suelos permanentemente congelados. Uh-huh. Es decir, hay lugares donde hay glaciares, pero hay otros no tan altos y no con hielo, pero el suelo, digamos, tiene, está saturado en agua, pero agua congelada. Entonces, con el aumento de la temperatura, todos estos suelos se empiezan a movilizar. Y pueden, incluso la gente puede ver que el terreno se está agrietando, como testigos de que realmente se está moviendo. Y pues ya sea que llegó el momento en el que ya pierde, de hecho, la

0: dicen que no existe. Y yo entiendo que la ciencia no se dedica a hacer profecías, pero ayuda a hacer predicciones, ¿no? O por lo menos potenciales predicciones. Esto, supongo, que como van las cosas, tenderá a empeorar, ¿no?
1: Lamentablemente, esa es la a lo que nos lleva, digamos, la información con la que se cuenta. O sea, la ciencia funciona con datos. Y los datos que tenemos al momento, pues lo que nos hacen ver es que la temperatura seguirá aumentando y de esa misma manera van a generarse pues una serie de cambios. Hace una semana más o menos estaba yo viendo cómo están las temperaturas que se están reportando en el océano a nivel de, digamos, de Perú, Ecuador. Y es muy, digámoslo de manera coloquial, el océano está muy caliente. Entonces, eso al final de cuentas genera muchísimas cosas. Está generando precipitaciones inusuales, temperaturas elevadas, y recordemos que ha habido y sigue habiendo incendios muy, muy fuertes en Europa, en los Estados Unidos, en Chile. No se trata de ver las cosas de manera catastrofista.
0: No.
1: Pero es claro que los efectos climáticos están influenciando al clima en general, y eso está generando efectos secundarios, ¿no?
0: Bueno, pues ahí queda dicho. Hugo Delgado, investigador del Instituto de Geofísica de la UNAM, una explicación, sí, de lo que sucedió allá en las fronteras entre el Tíbet y Nepal, pero más allá de eso, una explicación de muchas cosas que están pasando. Hugo, muchas gracias, un saludo.
1: Muchas gracias a ustedes por llamarme, hasta luego.
0: Un saludo nuevamente. Bueno, pues ahí lo tienen. Sí, Juan,
2: nos va a cargar el payaso.
0: Nos va a cargar el payaso. Pero es que, a ver, los huracanes en México, es decir, efectivamente la subida de las temperaturas provocan una aceleración en los huracanes brutal, ¿no?
2: Ya viene, claro, y luego pues en orografías, luego con como también las que tenemos nosotros, a veces pegadas al mar, con montañas, sierra, etcétera. Pues bueno, pues lo que se generan son estos deslaves, riadas, como les dicen ahí, y caray, pues bueno, pues habrá que estar pendientes de
0: bueno,
2: eso.
0: Pues vamos a ver qué, y de momento pues no iremos a hacer trekking a la frontera de Tíbet y Nepal, ¿no?
2: Sí, vamos a tener que ir a la Ajusco.
0: Sí.
2: Y a el que llegó a ser en su momento y por varios siglos el Paso de Cortés.
0: Ya no es.
2: Ahora llamado Paso de los Pueblos Originarios indígenas y del ecosistema digital de la Nueva Derecha.
0: De la Nueva Derecha.
2: También puede ir a pasear por ahí.
0: Sí.
2: Y caminar.
0: Así es. Oye, Juan.
2: Oye, el PAN. Espérate.
0: El PAN tuvo
2: una plenaria de diputados. Entendido allá en California Sur.
0: Luego nadie se entera, pero sí.
2: Pues es que ya van como ocho. Antes armaban unos desmadres.
0: Sí, y ahorita. Ni aunque hagan señales de humo.
2: Se
0: agandallaban
2: dos hoteles. Y ahorita, pues van como.
0: Van cuatro a un bungalow ahí.
2: Con el catecismo, ¿no? Ahí están, y pues ahí se juntan y platican y.
0: Sí.
2: Y pues hacen que deciden cosas y dicen, sí, duro, duro. Y se uniforman, Julio.
0: Es correcto, sí.
2: Se ponen camisas.
0: Sí.
2: Que dicen PAN, ¿no?
0: Sí. Con el azul.
2: Y entonces parece así, tú ves ahí una foto. Sí. Como 20 y dices, mira, van a repartir
0: Sí.
2: Donas Bimbo.
0: Seguro les sobran camisetas,
2: sí,
0: ¿no?
2: Sí, claro. Entonces, mandaron a comprar mil y son 20 diputados.
0: Sí, sí.
2: Pero alguien se llevó un bar, ¿no?
0: Sí. Entonces, Felicidades al proveedor.
2: Pero entonces, bueno, pues ahí estuvieron y te imaginas, pues un gran encuentro también de corte intelectual, académico, ¿no? Con esas luminarias que de pronto hay ahí. Y pues decidieron pues dar marcha atrás a lo que decidió el presidente del PAN el año pasado. Entonces, las alianzas. Qué bueno. Entonces, el PAN había dicho que no, que ya no iba a ir a las alianzas. Sí. Es más que era
0: alianzas
2: terrible.
0: Fuchicaca.
2: Con el PRI les había dado del nabo, que había perdido identidad, Acción Nacional,
0: sí,
2: y que era el momento de alguna manera rescatarse a sí mismos
0: es
2: y ofrecerse como únicos baluartes de, creo, familia, orden.

0: orden y libertad, sí, libertad en ese orden, me parece, o en o esos tres valores pusieron,
1: o en otro,
0: ¿no?
1: Orden, o ya no me acuerdo.
0: Sí. Bueno, esa dijeron.
1: Sí, pero por ahí.
0: Y ahora, pues, ya sabes que Alito ha estado duro y dale, y que las alianzas, y que el otro, y que entonces ya en unos estados le dijeron, güey, pues es que aquí si no es con alianza no vamos a jalar.
1: Pues sí.
0: Y bueno, pues ya dijeron, ¿sabes qué? Entonces que las alianzas sean responsabilidad de los comités estatales.
1: Exactamente.
0: Y ya.
1: O sea, y ya está.
0: Y ya, entonces, y yo, pues, ya hoy va a haber alianzas. Pues sí, pero lo decidieron ellos.
1: Allá, en X, en Guanajuato.
0: Sí, sí, sí, los de... Ah, lo cual indica que puede haber un acuerdo, el PAN y el PRI, en Nuevo León juntos. ¿Sí?
1: Exactamente. Pues va súper bien Acción Nacional, ¿eh?
0: Sí, van con...
1: No, y además, sobre todo, ¿sabes qué? Se les ve una orientación clara.
0: Claro.
1: Un objetivo. Van hacia allá.
0: Sí, el triunfo total,
1: hacia,
0: ¿no?
1: Hacia allá.
0: Entonces,
1: no, hombre,
0: bueno,
1: es,
0: pues,
1: espléndido.
0: Sin más obstáculos que ellos mismos.
1: Exacto. Ahora
0: ahí se dirigen, ¿no?
1: Es un obstáculo grande. Bueno, oye, y ya nada más para terminar, parece que viene nuevo presidente del Senado. Parece.
0: Pero debe ser porque
1: Higinio
0: Laura
1: Martínez.
0: Higinio.
1: Higinio.
0: Don Higinio. Bueno, es lo que circula, pero pues ya tienen que nombrar a alguien porque... pues no se vale nada más estar corriendo a los compañeros de Morena.
1: No, pues es que
0: el Rocha eso, y el Insulza.
1: También hay que ser propositivos.
0: Sí, y ahí, sí, pues, Laura Echel Castillo, que ya el otro día circuló una foto con la pierna enyesada y sí, toda la cosa ahí, porque está malita.
1: Está malita,
0: pero vamos, aparte que concluye su función como presidenta, que hizo un papel pues notable después de
1: bueno, después de Noroña,
0: que le dejó el noroñazo. Y pues concluye ella y toca un nuevo presidente y todo parece ser, pues parece ser, ¿no? Que va a ser...
1: Higinio.
0: Don Higinio, un político experimentado del EDOMEX,
1: sí,
0: por cierto.
1: Sí, sí, sí.
0: Muy experimentado en líderes electorales, jurídicas. Sí, sí, le
1: cercano a Delfina Gómez en su momento y luego no.
0: Sí, luego no, pero pues más bien con un ascendiente muy fuerte en el Estado de México.
1: En,
0: ¿no?,
1: el Estado de México. Tiene mucho peso. Es un viejo lobo de mar.
0: Así es.
1: Ahí va. Bueno, nosotros que somos nuevos lobos de mar.
0: Sí, lo que apenas.
1: Sí, estamos haciendo nuestros pinitos.
0: Con nuestros flotis.
1: Nuestros flotis, ¿no?
0: En el asunto, pues no nos queda más que observar la escena y el panorama nacional.
1: Así es.
0: Y apuntar, pues, lo que conduce.
1: Desde la opinión.
0: Desde la opinión, por supuesto, sí, recuerden.
1: Opinión.
0: Pues ya veremos qué pasa, pero ya, lo del INE ya bailó.
1: No,
0: ¿no?
1: Bueno.
0: Entonces, bueno, pues es muy bueno.
1: Ese disparate.
0: Bueno, nada más. Pero fíjate cómo les gusta traernos, para perder el tiempo, ¿no?
1: En tonterías. En
0: tonterías,
1: ¿no?
0: Reglamentos, ¿sí?, y babosadas. Pero bueno, nosotros, ahora sí, como dijo el payaso, ya no los entretengo.
1: Así es. Bye.
0: Besazo, adiós.
1: Sí.

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3: México brilla en matemáticas. Estudiante de la Universidad Veracruzana ganó la medalla de oro en la competencia internacional de matemáticas para estudiantes universitarios, considerada el torneo más importante del mundo en esa disciplina a nivel universitario. Se trata de Emiliano Fernández Almazán, de 22 años, originario de la ciudad de Jalapa, en Veracruz, quien actualmente cursa la licenciatura en matemáticas de la Universidad Veracruzana. La competencia se realizó en Bulgaria. El evento fue organizado por University College London y tuvo como sede la Universidad Americana de Bulgaria. En esta edición participaron 453 estudiantes provenientes de 47 países distintos. Durante la competencia, los participantes resolvieron problemas de álgebra, geometría, análisis matemático y combinatoria, considerados entre los más exigentes en el ámbito académico universitario. Les saluda Heriberto Vázquez Muñoz.
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8: Con el regreso a clases, madres y padres también deben prestar atención al peso de las mochilas que llevan diariamente niñas y niños. Especialistas advierten que una mochila demasiado pesada puede hacer que el menor modifique su postura para compensar la carga. Esto puede involucrar la columna, la cadera, las rodillas y los tobillos, y así presentar lesiones. La traumatóloga y ortopedista pediátrica Sandra Arellano recomienda que la mochila no supere el 10% del peso que debería tener el menor de acuerdo a su complexión. Algunas recomendaciones permiten hasta el 15% como límite máximo. Por eso, antes de regresar a clases, es importante revisar cuánto pesa la mochila y cómo la está utilizando el menor.
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Aida, ¿cómo están? Nada más déjenme poner muchísimas gracias. Y ya. Nada más déjenme poner, terminar de poner aquí un texto. ¿Cómo les va la vida? ¿Cómo están? Qué bueno, me da mucho gusto que todos estén bien este miércoles 26 de agosto. Ya, 26.